0: tarde de lunes 17 de agosto, el primero, después de que el gobierno de los Estados Unidos le retirara a Andrés López Beltrán, hijo del expresidente López Obrador, su visa. Este hombre que busca ser diputado federal llamó a los mexicanos a organizarse ante lo que calificó una embestida del gobierno de Donald Trump a nuestro país. Imagínese, este hombre, hijo del expresidente, dice que la soberanía mexicana pues está siendo atacada porque le quitaron su visa. Ese es un asunto personal y tendría que investigar si hay algún tipo de procedimiento judicial en su contra, pero ¿y nosotros por qué?, diría el clásico. No tiene nada que ver el que le retiren la visa, así sea hijo del expresidente López Obrador, con la soberanía de nuestro país. Faltaba más, pero bueno, López Beltrán está llamando a organizarse a los mexicanos ante lo que él considera una embestida del gobierno de Donald Trump. Aunque López Beltrán calificó la medida privada en su contra como una amenaza contra la soberanía nacional, no dejó de hacer campaña este fin de semana y siguió con sus recorridos en la zona norte del estado de Tabasco, buscando la candidatura de su partido a la Cámara de Diputados. Escuchemos a Andrés López Beltrán.
1: Agradecer a todas y a todos sus muestras de solidaridad, cariño, afecto ante lo ocurrido el día de ayer. El día de hoy retomamos nuestra gira por el sexto distrito de Tabasco. Lo ocurrido ayer es únicamente la confirmación de que necesitamos informar, organizarnos ante la inminente embestida a la soberanía nacional por parte de gobiernos extranjeros, en particular de los Estados Unidos. El día de hoy visitaremos la comunidad de Vicente Guerrero en Teapa y la comunidad de Cuitláhuac en Tacotalpa.
0: En tanto, José Ramiro López Obrador, secretario de Gobierno de Tabasco y hermano de ya sabe quién, dio a conocer que el retiro de la visa de su sobrino, pues se puede interpretar que lo que busca Estados Unidos es llegar al Andrés Grande y no al chico, ya sabe de quién se trata. El hermano del expresidente consideró que el retiro de la visa a Andrés López Beltrán, a su sobrino, es un acto de injerencia de los Estados Unidos a México. Faltaba más, pero eso es lo que dice ya la Cuarta Transformación para justificar que a Andrés López Beltrán le quitaran la visa. Escuchemos al secretario de Gobierno de Tabasco, José Ramiro López Obrador.
2: Tiene que ver con otro tema, ¿verdad? Realmente al que quieren es a, no al chico, sino al grande. Nada más que estar pensando, los vecinos, yo creo que es un asunto político, no tiene nada que ver con otro tema.
3: ¿Ya son muchas visas que se están retirando por parte de Estados Unidos?
2: Sí, pues es el desprestigio que creen ellos que logran hacer el daño, el desprestigio a los ciudadanos pues que están luchando para que en este país al pueblo de México le vaya mejor. Eso no lo hacían antes. ¿Cuándo vieron ustedes que le retiraran una visa a uno de los políticos que estaban apoyando el neoliberalismo? Eso no lo hacían. ¿Por qué? Porque pues eran gobiernos entreguistas que hacían al pie de la letra lo que les ordenaban desde los Estados Unidos. Aquí hay soberanía, hay autonomía y bueno, si quieren una muy buena relación, pues se tiene que dar en los marcos que la presidenta lo ha dicho, a través de la cooperación y no de la subordinación.
0: Este fin de semana, la presidenta Claudia Sheinbaum se sumó a la defensa política de Andrés López Beltrán al decir que una visa no define a una persona. La mandataria dijo en una gira por Tamaulipas que en México los mexicanos deciden y saben reconocer quién trabaja por el pueblo. Escuchemos a la presidenta.
4: Una visa es para entrar a un país. O sea, es para entrar a otro país. Nada más que en México, la convicción nos dice que el pueblo manda. En México no hay nadie que mande más que el pueblo de México.
0: El segundo tema de reflexión de esta tarde, el Partido Acción Nacional exigió a la Presidencia de la República dejar de proteger a los integrantes de Morena que son acusados desde los Estados Unidos. Jorge Romero, presidente nacional del PAN, solicitó a la Fiscalía General de la República investigar al hijo del expresidente Andrés Manuel López Obrador debido a las acusaciones que pesan sobre él respecto a delitos de huachicol fiscal y favoritismo en contratos públicos para sus amigos. Escuchemos a Jorge Romero.
5: Pues Andy López Beltrán se quedó sin visa. Estados Unidos se la revocó y él mismo tuvo que salir a reconocerlo. Y mientras Morena y el gobierno lo protegen aquí, allá ya le cerraron la puerta. Y ahora grita que es una persecución y una canallada. El viejo manual de Morena. Los descubren, se victimizan. Y la presidenta lo defiende. Dice que es un asunto político e injerencia extranjera. Ah, pero no fuera un personaje de la oposición, porque en ese caso la presidenta le dicta sentencia desde su mañanera. Pues sí. Pero los hechos ahí están. Su nombre, el de Andy, aparece en una carpeta de investigación de la FGR por huachicol fiscal. Esto fue primeras planas. Además, una empresa ligada a su íntimo amigo Amílcar Olán, ese de el de cuando se descarrile ya será otro tema, importa combustible desde una empresa cuyas oficinas en Houston fueron cateadas por una investigación criminal por huachicol. Y aquí yo te pregunto, ¿de veras tú crees que el hijo hacía las cosas sin el consentimiento del papá? A ver, que quede claro, el hijo es lo que permitió el papá. Y mientras sus amigotes amasaron millones gracias a sus influencias, Morena pretende premiar a Andy con diputación y con fuero. Bueno. Pues ahora desde el PAN exigimos que la FGR y la UIF, con la misma celeridad con la que se conduce contra opositores y periodistas, investiguen sus cuentas, sus contratos, sus relaciones y el origen de la riqueza que financia su vida, de lujos. Y la presidenta Claudia Sheinbaum debe decidir si asume su papel de jefa de Estado o de encubrir al clan López.
0: En tanto, el diputado del PAN, Federico Dorin, recordó que el PAN ha interpuesto dos denuncias ante la Fiscalía General de la República por diversos delitos en contra de Andrés López Beltrán, y hasta el momento ninguna de esas investigaciones siquiera ha sido abiertas. Ahora, con el retiro de la visa, podría sospecharse que algo está pasando con el hijo del expresidente. Escuchemos al diputado Federico Dorin.
6: La presidenta volvió a mentir, como es su costumbre. Dice que no se ha investigado a Andy López Carmona por el huachicol fiscal en este país, porque no hay denuncia. Miren, les vamos a dar copia de los dos acusados. Esta es la primera, es del 27 de agosto, corrijo la fecha, 27 de agosto. Y la segunda, la ampliación, es de septiembre, del 23 de septiembre, este ya es junto con el diputado Marcelo Torres. Las dos tienen un dato, que no opinión, que aporta el propio gobierno. El siguiente, por favor. Este es el oficio, también para que se lo lleven, de Luis Crescencio Sandoval, general secretario de la Defensa, no panista, no es parte de ningún esquema digital. El secretario de la Defensa señala a Juan Carlos Madero, amigo de la infancia de Andy López Carmona, como el responsable en aduanas de todo el huachicol fiscal. De hecho, dice en el oficio que por qué no se le ha cesado, como tuvo un acuerdo verbal con el presidente de la República. No olviden ustedes que no solo los amigos de Andy López Carmona estaban en el huachicol fiscal.
0: Y el tercer tema de reflexión de esta tarde, ya tarde de lunes 17 de agosto, no obstante que había invitado a la presidenta de la República y al presidente de la Suprema Corte de Justicia de la Nación, la panista Kenia López Rabadán presentó su informe de labores al frente de la Cámara de Diputados. La presidenta de la mesa directiva de la Cámara Baja, que dejará el cargo el próximo 30 de agosto, dijo que siempre condujo las labores legislativas con respeto y equidad. Y es que aunque es su deber, digamos que es lógico lo que está diciendo la presidenta de la Cámara de Diputados, pues muchas veces esto no funciona. Pues pregúntele a Gerardo Fernández Noroña, que al último momento de su presidencia en el Senado, pues Alejandro Moreno, entonces dirigente del PRI, pues casi lo agarra a catorrazos porque no respetó la voz de todos los partidos en las sesiones. Escuchemos a la presidenta de la Cámara de Diputados, Kenia López Rabadán.
7: Porque la forma en la que las mujeres tomamos decisiones es distinta, es que merecemos ocupar más espacios para tomarlas. Me honra decir que busqué que mi presidencia demostrara esas diferencias. Espero que en el futuro más mujeres tengan la posibilidad de estar en espacios de decisión de esta magnitud para que podamos seguir demostrando que el país se nutre con ambas visiones. Cuando tomé protesta ante la polarización tan compleja que se vive en las calles, en las redes, en el debate público en general, tenía la necesidad de garantizar un espacio de debate institucional y mi convicción ética me obligó a buscar que ese espacio fuera este, fuera la Cámara de Diputados. Tres principios me guiaron en cada decisión y en cada acción como presidenta. Primero, siempre hablar con la verdad. Pese a todo y contra todo, decir la verdad. Segundo, respetar al Estado y a sus instituciones. Tercero, dar voz a la pluralidad y a la diversidad de pensamiento. Son convicciones que he honrado en mi vida política y principios que me ayudaron a transitar este año como presidenta de la mesa directiva.
0: Y así, los tres temas de reflexión ya este lunes 17 de agosto, que por cierto, déjeme decirle, me reportan que ya comienza a nublarse de manera peligrosa en algunas alcaldías de la Ciudad de México, y el peligro es que pronto caiga lluvia, así es que si usted va de regreso ya a su casa, pues hágalo con mucho cuidado para evitar accidentes. Si va en el transporte público, también mucha paciencia, porque, híjole, vaya que con la lluvia, el embotellamiento todavía se pone peor. Así las reflexiones en esta segunda emisión de Informativo NTR.
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2: Seis de la tarde con 19 minutos, y aquí lo hemos platicado en diversas ocasiones. ¿Qué tanto le está pesando la herencia de los López Obrador a la presidenta Claudia Sheinbaum? Cuando hay momentos tan complicados como la revisión del Tratado Comercial de Norteamérica, cuando se necesita combatir los aranceles en contra de industrias mexicanas, cuando hay una ofensiva casi criminal del ICE a mexicanos radicados en los Estados Unidos, la presidenta Claudia Sheinbaum tiene que emprender la defensa del hijo del expresidente Andy López Beltrán, a quien le quitaron la visa, y de plano se pone que la soberanía depende de la visa de Andrés López Beltrán, ¿usted cree? ¿Pero qué ha pasado? Ha habido mucha información, pareciera toda una acción de Estado para defender al hijo del expresidente mexicano. Pero vamos hasta la redacción de El Financiero Televisión con mi compañero Gustavo González, él es el coordinador de información de El Financiero Televisión. ¿Cómo estás, Gus? Te saludo con muchísimo gusto esta tarde.
3: Beto, muy buena tarde a ti y al auditorio. Pues sí, vaya que este asunto de la visa, Beto, se volvió un pandemonium en el gobierno. Todo mundo salió a defender a Andy López Beltrán. Y llama mucho la atención porque causó este retiro de la visa, causó mucha indignación dentro de las filas morenistas. Pero Beto, yo creo que bien dicen que una visa no define a la persona, pues yo creo que la definen sus actos, ¿no? En este caso, sin saber por qué se la habrán quitado, no lo ha dado a conocer Estados Unidos. Estados Unidos dice que esto es un asunto confidencial. Entonces entendemos que el interesado, en este caso Andy, debe de saber por qué diablos le quitaron la visa. Él no lo ha dado a conocer y suponemos que no lo va a dar a conocer. Lo que sí indigna, Beto, y indigna mucho al pueblo, es que ojalá se indignaran tanto en el gobierno como en Morena, con las madres buscadoras, como se indignaron con Andy a que le quitaron su visa. La verdad, Beto, la primera pregunta, hay muchas preguntas que quedan en el aire, pero yo preguntaría, ¿qué tiene que ver el retiro de una visa con la soberanía? Sobre todo, Beto, cuando Estados Unidos tiene el derecho, como México, de admitir en su territorio a quien ellos quieran. De verdad es desquiciante cómo se desgañitaron los monedistas con entendidas proclamas después de ese retiro de la visa. Beto, yo no sé tú cómo lo estés viendo, pero creo que se sobredimensionó. Ojalá salieran así a defender a las madres buscadoras o cualquier ciudadano mexicano al que le retiraran la visa.
2: Sí, claro, y es que la defensa ha sido ultranza. Y cuando, como bien dices, a las madres de sus hijos desaparecidos, ni siquiera los ha recibido. Y aquí, en todos los escenarios que ha podido, tanto la presidencia como los gobernadores, se han volcado a defender a Andrés López Beltrán sin saber siquiera si hay una investigación. Este mismo fin de semana la embajada recordó que las visas están siendo retiradas porque puede haber violaciones a la Constitución estadounidense o una amenaza a las leyes de Estados Unidos, así es que pudiera haber un trasfondo, pero aquí, con tal de defender al hijo del ideólogo, pues imagínate, están poniendo en serio peligro la relación bilateral. Insisto, en momentos muy complicados, Gus, cuando se está negociando el Tratado Comercial de Norteamérica, en donde sí está en juego, pues miles y miles de fuentes de trabajo, en donde sí podría haber una afección importante hacia nuestro país, pues están anteponiendo como si la soberanía tuviera apellido López Obrador, ¿no?
3: Así es, Beto. La verdad, Beto, es que es indignante. Es indignante lo que te digo, porque hace unos minutos salió la misma Fiscalía General de la República a decir que no tenía nada en contra de Andy. Y ya lo había dicho y lo había adelantado la presidenta desde el pasado fin de semana, que no había una investigación y que el retiro de una visa no era el pase automático para iniciar una investigación en México. Ya lo vimos, protegieron a Rocha, al gobernador con licencia de Sinaloa, Rocha Moya, lo protegieron, no lo han tocado ni con el pétalo de una hoja de investigación, mucho menos a Marina del Pilar, y hoy le toca a Andy. Esto ya lo habíamos comentado muchísimo. aquí en México la 4T no se investiga a sí misma y hoy lo está demostrando con los hechos. Y hoy también se demostró en la mañanera, Beto, porque si bien decías que ayer medio habló algo la presidenta, hoy en la mañanera puro palero, puro de sus gentes que tienen ahí, estos se llaman independientes, fueron los que le preguntaron a la presidenta. Ni un solo reportero, vamos a decir, de los tradicionales, por ponerles un adjetivo, y permitiéndome esta licencia, llamando de los reporteros tradicionales, le pudo preguntar hoy a la presidenta. Es decir, hoy sí la blindaron para que no tuviera que dar la cara y dar alguna opinión acerca de esta visa. Ya lo decía yo hace rato, dice que la Fiscalía General de la República, en un post en X, dice que la relación, con relación a las versiones periodísticas en las que se afirma que esta Fiscalía General de la República cuenta con testigos protegidos que han hecho señalamientos para llevar a cabo una investigación en contra del hijo del expresidente de México por delitos en materia de hidrocarburos, la Fiscalía General de la República señala que dicha información es falsa. Es decir, está blindado de esto. ¿Cómo lo ves?
4: No, bueno, ahí sí, no había visto una Fiscalía General de la República tan ágil para poder pues desestimar un caso. Ni siquiera se dan el lujo de investigar, de ver. Bueno, el propio Partido Acción Nacional, Gus, ha informado que ha metido al menos dos denuncias en contra de Andrés López Beltrán, porque ellos dicen que en la investigación en contra de estos hermanos, los hermanos Farías, exintegrantes de la Secretaría de Marina, pues aparece el nombre de Andrés López Beltrán en todas estas negociaciones. Pues ahí está una denuncia, y no había pues ningún pronunciamiento de la Fiscalía General de la República. Estas denuncias las interpusieron por lo menos hace 5 meses y no se había pronunciado la Fiscalía General de la República hasta que afectaron con este retiro de visa al hijo del expresidente López Obrador. Hay que recordar que Ernestina Godoy fue rescatada por Andrés Manuel López Obrador, primero en el PRD y ahora pues también después de que no logró la reelección al frente de la Fiscalía de la Ciudad de México. Primero la nombraron como senadora, ganó, fue senadora plurinominal, ya estuvo en el Senado de la República, posteriormente pasó a la Consejería Jurídica de la Presidencia de la República, ese cargo que tiene hoy Luisa María Alcalde, que lo único que ha hecho es hacer listas en contra de periodistas, y ya de ahí, después de un momento muy oscuro en la historia de la Fiscalía General de la República con la salida de Alejandro Gertz Manero, Ernestina Godoy fue fiscal general de la República, y desde entonces pues lo único que ha hecho es desestimar todas las acusaciones en contra de la Cuarta Transformación, Gus.
3: Todas, y ninguna va a proceder mientras este gobierno esté al frente de la Administración Pública Federal. Me gustaría que recuperáramos esto, si hay manera, lo que dijo la presidenta el fin de semana sobre esta investigación, porque se le oye como nerviosa y como que trastabía. Si podemos escucharla, Beto, vamos con ella.
5: Una claro visa es para entrar a un país, o sea, es para entrar a otro país, nada más que en México la convicción nos dice que el pueblo manda. En México no hay nadie que mande más que el pueblo de México.
3: Pero es eso de equiparar un mandato, una soberanía de todo un país a una visa de una gente que ni siquiera está en el gobierno, que no es funcionario de nada. Es solamente un ciudadano, hijo de un expresidente, y a ese punto llevaron este asunto de la visa a equiparar su retiro con un asunto de soberanía nacional. Sobredimensionado, Beto, a lo que más da.
4: Sí, y es que además, si uno escucha las palabras de la presidenta, no tienen nada que ver. Quien no sepa, pues claro, una visa pues es el documento que otorga un país que ha impuesto una visa, un requisito para ingresar a su territorio. Los mexicanos pues necesitamos adquirir algunas visas, por ejemplo, para ingresar obviamente a los Estados Unidos, pero me parece que también hacia Brasil, hacia países de Oriente, de países de Medio Oriente, también necesitamos esas visas, pero no tiene nada que ver con que el pueblo pues celebre o reconozca el trabajo de campo de alguno de los políticos. Ahora resulta que si tienes campo, pues puedes tener una visa. No tiene nada que ver. ¿Por qué? Porque no hay argumentos para defender a Andrés López Beltrán, y habría que esperar a ver si Estados Unidos pues más adelante informa que sí hay algún tipo de investigación, y ahí es el problema cuando la presidenta Claudia Sheinbaum pues tenga simplemente que guardar silencio porque exista alguna investigación, ¿no?
3: Así es, Beto. Creo que, de veras, insisto, creo que sobredimensionaron muchísimo este asunto. Ya veremos, yo creo que mañana ya va a tener que contestar la presidenta en su mañanera, en su conferencia, a periodistas, de veras, a menos que la blinden como hoy fue, de verdad es que no tengo otra palabra para decir, descarado el blindaje que le hicieron a la presidenta para que no la preguntaran, no le preguntaran sobre este asunto de la visa de Andy. Ya veremos mañana qué pasa. Y Beto, rápidamente, ya nada más para concluir, porque pues de la mañanera la verdad es que pocas cosas se rescataron. Fue casi todo giró en este asunto de el uso de celulares en las escuelas. Dijo la Secretaría de Educación Pública, estuvo ahí su titular, Mario Delgado, que va a recoger la opinión de más de 1,000,000 de maestras y maestros de educación básica. Informó que la consulta se va a realizar los días 24 y 25 durante los consejos técnicos escolares. Vamos a escuchar.
6: Este lunes seguimos con el diálogo, el debate sobre plataformas digitales, redes sociales, y queremos anunciar que el próximo 24 y 25 de agosto, durante la semana del Consejo Técnico Intensivo, que es cuando regresan los maestros una semana antes de clases para preparar el siguiente ciclo escolar, nos ha instruido la presidenta que todos los maestros y maestras, adelante por favor, opinen sobre la presencia de dispositivos digitales en las escuelas. Entonces, estamos listos ya con estos trabajos. Será el 24 y 25 de agosto. Van a participar más de 1,000,000 de maestros en más de 200,000 escuelas en todas las entidades federativas del nivel básico.
3: Beto, de lo más rescatable de la mañanera de este lunes.
4: Muy bien, Gus. Pues bueno, pues muchísimas gracias por tu comentario y ya estaremos platicando el día de mañana si hay un nuevo posicionamiento en torno al retiro de visa del hijo del expresidente López Obrador. Por lo pronto, Gus, te agradezco muchísimo tu información.
3: Muy buena tarde a todos.
4: Muchísimas gracias, vamos a un corte y regresamos con más.
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16: Dados y que tuvieron terminación cero. Ahora las autoridades han informado que durante las próximas 72 horas estos números telefónicos celulares pues estarán suspendidas su servicio hasta que no logren esta vinculación. ¿Cuál es la medida que van a sufrir los dueños de estos teléfonos celulares que terminan en cero y qué avance se tiene en la vinculación de la telefonía celular? Le agradezco muchísimo que esté con nosotros, director, y muy buenos días.
17: Y antes que nada, muchas gracias por la oportunidad de nuevamente comunicarnos con todas las personas, aprovechar este foro y este espacio, en el cual seguramente muchos podrán recibir información valiosa de cómo restablecer su línea telefónica. Esto en dado caso de que su número telefónico termine en cero y por cualquier motivo no hayan tenido la oportunidad de llevar a cabo su registro. ¿Qué sigue y en estos momentos qué estaría ocurriendo? Las empresas telefónicas han empezado el proceso de suspensión temporal del servicio en las siguientes 72 horas o a partir de que inició este proceso durante las siguientes 72 horas llevarán a cabo procesos de suspensión, pero también es muy importante decir que desde el primer minuto que inicia el proceso de suspensión, también está habilitado el proceso para reactivación de las líneas telefónicas. ¿Qué implica que estén en suspensión, Alberto? Bueno, básicamente estas líneas telefónicas no se cortan, no se pierden. Es muy importante que eso lo sepa la ciudadanía. Estarán únicamente en un proceso de suspensión, es decir, van a poder continuar recibiendo información de la alerta sísmica, es muy importante, por temas de seguridad. También podrán contar con acceso a los números de emergencia y atención ciudadana, como el 911. En estos servicios van a poder llamar y recibir también llamadas. Y también estará habilitado el número telefónico que ponen a su disposición su compañía específica de telefonía. Esto para recibir orientación e incluso para poder ahí entender y conocer un poquito más de cómo se lleva a cabo el proceso de restablecimiento de su línea. Con esta suspensión temporal, los usuarios no pierden su número telefónico, no pierden el saldo que tenían y el proceso de registro y recuperación de su línea es sumamente sencillo. Tarda un par de minutos únicamente y el restablecimiento es prácticamente de manera automática.
16: Entiendo que hubo una campaña para que se informara a la gente, sin embargo, hay algunos que han denunciado que no fue tan efectiva. Hay lugares, a lo mejor urbanos, en las ciudades, es fácil tener esta información en noticieros, pero ¿qué va a pasar por aquellas personas que no conozcan realmente esta información? ¿Van a perder después de 72 horas su línea? Porque me imagino que muchas de estas líneas pues son de prepago, ¿les va a ser fácil entonces sacar otra línea telefónica? ¿O cómo está pensando la Comisión Reguladora de Telecomunicaciones resolver este asunto para que no haya pues una explosión de nuevos números telefónicos y se sature toda la red?
17: Pues reiterar, Alberto, que el proceso de recuperación de líneas es sumamente sencillo. Con la suspensión no se pierde la línea ni después de las 72 horas. Lo ideal es que todas las personas acudan a la brevedad, de la manera más rápida, a llevar a cabo su proceso de registro. Los espacios para llevarlo a cabo son diversos, son variados. Puede ser desde el propio número telefónico. De hecho, para llevar a cabo este proceso de registro estarán habilitados los teléfonos celulares. Si en algún momento también tienen acceso a una red de Wi-Fi, en alguna casa, en algún centro de trabajo, en algún restaurante, en algún espacio en el que estén, que tengan acceso a Wi-Fi, también lo van a poder hacer, lo van a poder llevar a cabo. Los centros de atención de las propias compañías también están habilitados para que los apoyen en resolverlo. No pierden su línea telefónica aún después de las 72 horas. Lo que no queremos es que la gente pase mucho tiempo, evidentemente, sin este servicio que es de suma importancia. Ahora, como Comisión Reguladora de Telecomunicaciones hemos hecho un trabajo arduo, fuerte de comunicación. Hemos tenido muchos aliados, los principales aliados que hemos tenido en este proceso, evidentemente son en primer lugar todas las compañías telefónicas, que su interés también es que se registren las líneas. No perdamos de vista que es un tema de de seguridad de la cual nos cuidamos todos y todos contribuimos. Entonces, las líneas telefónicas acompañaron mucho este proceso. En redes sociales se hizo un trabajo arduo y exhaustivo. Muchos entes públicos estuvieron colaborando en difundirlo. En sus espacios físicos ponían carteles o pósters. La página de internet de la Comisión Reguladora tiene en la entrada principal toda la información necesaria. Entonces, Alberto, pedirle a tu auditorio que ante cualquier duda, incluso pueden buscarnos en nuestra página de internet crt.gob.mx. En cuanto la abran, van a encontrar la información valiosa tanto del calendario como de las páginas, como de los correos electrónicos que la comisión ha habilitado para poder ayudar a este proceso. Le comento a tu auditorio que está habilitado el correo electrónico dudasvinculacion@crt.gob.mx y ahí podremos ayudarlos. Igualmente, existe desde nuestra página los enlaces directos a todas las compañías telefónicas para poder llevar a cabo su registro.
16: Giovanni Ramírez, director general de concesiones, autorizaciones y registros de la Comisión Reguladora de Telecomunicaciones. ¿Qué número sigue? ¿Cuánto tiempo tienen para poder vincular la línea en este calendario que han dado a conocer?
17: Qué bueno que lo comentas, Alberto. A partir del 15 de agosto inició el proceso de suspensión con los números telefónicos que terminan en dígito cero, y a partir de ahí prácticamente cada 15 días se irá agregando un dígito, el dígito inmediato siguiente. Lo explico de manera más clara. Tenemos que al 15 de agosto, ya aconteció, inició el proceso de suspensión de las líneas que terminan en número cero. Al último día de agosto, que es el 31, correspondería al número 1. Al 15 de septiembre correspondería al número 2, al 30 de septiembre al número 3 y así sucesivamente hasta que el 31 de diciembre corresponda al dígito 9. Pero ¿qué sucede? No tienen que esperar los usuarios a la fecha de corte de su respectivo dígito. Pueden hacerlo en cualquier momento. De hecho, te lo comento a manera de ejemplo. Yo el día de ayer estuve apoyando a parte de mi familia que sus números telefónicos terminaban en otros dígitos 3, 5, 7. No tienen que esperar, pueden hacerlo. La invitación a todo el público es que no esperen al último día, que no puedan enfrentarse a esa situación de perder el servicio. Y en dado caso que por cualquier motivo no lo hayan llevado a cabo, que sepan que el proceso de restablecimiento es muy fácil, muy rápido, y prácticamente las compañías, sus sistemas, los han habilitado para que sean casi de manera inmediata.
16: ¿Cuál será la consecuencia inmediata de tener esto? Porque a veces tenemos muchos procesos que implican la entrega de de información personal y muchas veces no vemos los resultados. Hoy tenemos, por ejemplo, muchas amenazas a través del teléfono celular. Nos llaman por teléfono, extorsiones, se ha incrementado, dijo la Coparmex, las extorsiones. A mí, por ejemplo, Giovanni, me llegan mensajes todos los días de que pague multas, de que mi pedido no ha llegado, que entre a un link, y son puras amenazas. ¿Qué nos puede ayudar a los mexicanos, a los usuarios de la telefonía celular, que casi somos todos, para al vincular nuestra línea telefónica, vamos a tener un beneficio, pues no inmediato, pero sí en el corto plazo, para que estas llamadas ya no nos lleguen, que no caigamos en ese tipo de amenazas o de extorsiones, o no tiene nada que ver esto?
17: No, por supuesto que sí, Alberto, y qué bueno que haces esta pregunta. Este proceso de registro de líneas es una de las medidas de muchas. Los temas de seguridad son procesos que no se atienden con una medida única o exclusiva, pero desde la Comisión Reguladora aportamos y contribuimos a este proceso de seguridad a través del registro de líneas. ¿Y en qué consiste y por qué es importante? Bueno, detrás de los servicios telefónicos, de los números telefónicos y de las llamadas, si no existe un registro, existe anonimato. Y evidentemente todos, como tú lo comentas, Alberto, tenemos a alguien cercano o lo hemos vivido directamente, que nos llega o un mensaje a nuestro celular o nos llegan llamadas de números que no conocemos, y que detrás de ello puede haber un proceso delictivo. Alguna extorsión o algún mecanismo para generar una estafa. Con este proceso, básicamente lo que hacemos es contar y conocer que existe un registro telefónico de una persona que está detrás de la línea, y de esa manera las instancias de seguridad van a poder llevar a cabo procesos de investigación. Ahora, es muy importante, porque ese ha sido un tema que muchas personas lo han preguntado. La información que aportamos a nuestro proceso de registro no lo conserva nadie, no lo conserva el gobierno, no lo conserva ninguna autoridad,

0: cuando los casos así lo requieran. Entonces la ciudadanía puede estar tranquila en el sentido de que no existe una base consolidada, esa base no la integra el gobierno, no la administra el gobierno, y solo y exclusivamente será para casos perfectamente documentados vinculados a procesos de seguridad.
1: Pues sí, porque creo que ese es el principal reto que tienen pues las autoridades de telecomunicaciones, estar pues protegiendo a los usuarios, que hoy lamentablemente pues somos víctimas, pareciera que no hay ningún límite, y ojalá que también ahí, Giovanni, pues puedan tener algún tipo de exigencia a las empresas de telecomunicaciones, de telefonía celular principalmente, para pues evitar que caigamos o que seamos víctimas de todo este tipo de delitos. Yo creo que los delitos más cometidos son precisamente a través del teléfono celular, y cuánta gente pues cae lamentablemente en este tipo de trampas, de amenazas. Y esperemos que esta vinculación que está solicitando ya el gobierno, las autoridades, pues pueda ser en beneficio de los usuarios. Por lo pronto, Giovanni Ramírez, director general de concesiones, autorizaciones y registros de la Comisión Reguladora de Telecomunicaciones, te agradezco mucho que hayas platicado con nosotros en este día tan importante para aquellos que tienen una línea con terminación cero, saber que se irá suspendiendo su línea, pero será muy fácil activarla cuando la vinculen directamente con el teléfono celular. Muchísimas gracias, Giovanni.
0: Muchísimas gracias, Alberto. Y visite nuestra página. Van a encontrar toda la información necesaria.
1: Muchísimas gracias. Vamos a un corte y regresamos con más.
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1: Pues se llevó a cabo ya el examen de control de la Universidad Nacional Autónoma de México, esta que se está aplicando a estudiantes para repetir su ingreso a licenciatura después que se encontraran irregularidades y trampas en el examen en línea que se realizó el pasado mes de mayo. Ya se realizaron los exámenes en las sedes de León, de Tijuana y de Oaxaca. Y en estos tres días de esta semana, lunes, martes y miércoles, se realizará el examen aquí en la capital de la República Mexicana, en donde se espera pues la mayor cantidad de asistentes, de estudiantes que estarían pues participando en este examen. El examen se realiza en el Palacio de los Deportes y es presencial. Hay muchos estudiantes que se inscribieron. Alrededor de 42,784 aspirantes fueron los que inscribieron para acudir a este examen presencial. Allá hay autoridades de la Universidad Nacional Autónoma de México que están cuidando que se realice el examen. Hay computadoras, el examen es en computadoras.

0: computadoras. Son, entiendo, 120 reactivos que tienen que contestar los jóvenes que quieran acceder a la licenciatura en la máxima casa de estudios. Según las imágenes que ha difundido la propia Universidad Nacional Autónoma de México, se han puesto mesas enormes, muy largas, en las que se acomodan los estudiantes, los aspirantes, y a través de tabletas y computadoras, pues van presentando el examen bajo la mirada de maestros, de directores, de académicos, que también han sido convocados para realizar este examen. Como le digo, ya se realizaron los exámenes en León, en Tijuana y en Oaxaca, y ahora es el turno de la Ciudad de México, que tendrá estos exámenes hasta el día miércoles. Son 3 días. La UNAM informó que en este primer día de exámenes acudieron 8,174 a hacer este examen presencial, que terminará ya el próximo miércoles, y a finales del mes de agosto se conocerá ya el resultado. La UNAM ha estado dando a conocer, pues, muchos de los testimonios de los estudiantes que han estado acudiendo a este examen. Por ejemplo, Fernando Bernal, él es aspirante a ingresar a medicina en la Universidad Nacional Autónoma de México, quizá, pues, la carrera más complicada para ingresar, medicina, junto con la de derecho, entiendo, son las más solicitadas. Pues bueno, Fernando Bernal calificó de bueno el ejercicio de este examen de control. Aseguró, como dicen hoy los jóvenes, está bien. Y así dice, está bien, cuando realmente está bien, y es lo que quieren decir. Pero escuchemos el testimonio de este joven.
1: Hola, soy Fernando Bernal. Apliqué para la carrera de medicina aquí en UNAM. Me sentí muy bien con el examen. Me sentí un poco nervioso, por supuesto, como todos. El examen fue sencillo, la plataforma funcionó muy bien, la atención fue muy buena, la organización también, nos dejaron pasar bastante rápido, estuvo bien.
0: Ya durante la realización de este examen de control, el nuevo secretario de la UNAM, hay que recordar que la secretaria de la UNAM tuvo que renunciar después de que el comité técnico de la máxima casa de estudios pues encontrara serias irregularidades en el examen en línea que se practicó el pasado mes de mayo. Pues ahora el nuevo secretario de la UNAM, Javier de la Fuente, dijo que a finales del mes de agosto se tendrán ya los resultados de este examen para conocer quiénes van a ingresar a las licenciaturas, a las diversas licenciaturas, y quiénes pues tendrían que esperar una nueva oportunidad o inscribirse en alguna otra universidad. El secretario general de la UNAM dijo que este momento de una crisis importante en la UNAM pues debe de servir como experiencia para la máxima casa de estudios y evitar este tipo de conflictos. Es algo complicado, déjeme decirle, pero primero vamos a escuchar al secretario general de la UNAM, Javier Fuente.
2: Esta es una gran experiencia para la UNAM y yo diría que para la sociedad en muchos sentidos, y habría que sacar un aprendizaje. Hay la comisión especial que instrumentó el rector y que nombró el rector, está trabajando y seguramente hará muchas recomendaciones en lo que usted comenta. Yo creo que sí tiene que cambiar. Yo sí creo que tienen que cambiar, y los resultados deben de estar. Tenemos el ingreso a clases de primer ingreso el 31, lunes 31 de agosto, y los resultados van a ir saliendo prácticamente en tiempo real, pero no puedes hacer nada hasta que tengas todos, y una vez que tienes todos puedes empezar a hacer la ponderación y la clasificación de acuerdo a los espacios que tenga cada escuela, cada facultad y cada turno. De ahí viene un proceso que tarda un poquito más, que es disgregar todos los aspirantes que fueron aceptados en los diferentes espacios que se ofrecen en todas las escuelas y facultades de la Ciudad de México y del área metropolitana, y también de los estados. Pero debemos de tener ya los resultados hacia el último fin de semana de agosto.
0: Pues bueno, se está terminando, y como le decía, es complicado. ¿Qué es lo que tiene que analizar la UNAM? Hacer exámenes en línea, como hoy ya casi todo procedimiento se hace en línea. Mire, usted deposita en un banco en línea, saca dinero en línea de un banco, hace trámites oficiales en línea. Bueno, se inscribe usted para universidades extranjeras en línea. ¿Se puede hacer exámenes de admisión en línea o no? Yo creo que sí, y es quizá lo más democrático para que todos puedan acceder. El asunto es que debe de haber los candados necesarios, y ahí pues los académicos y las autoridades de la UNAM fallaron. Todavía estamos esperando a los responsables, pero por lo pronto los jóvenes ya están haciendo su examen y ojalá muchos de ellos puedan ingresar a la licenciatura en las 133 carreras que da la Universidad Nacional Autónoma de México. Y ahora nos vamos con las efemérides deportivas y Eduardo García Ramírez. Adelante, Lalo, te escuchamos. Muy buenas tardes.
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0: Alberto, muchísimas gracias, buenas noches, un saludo ya en cabina y a todos los que nos están escuchando. Estas son las noticias más importantes del deporte y lo más destacado en el fin de semana. Rayados arrasa y se adueña del liderato. En el fútbol mexicano, el gigante de acero abrió sus puertas para recibir a Rayados de Monterrey y a Bravos de Juárez en uno de los duelos más atractivos de la jornada 4 del torneo Apertura 2026. Los pupilos de Matías Almeida salieron con el pie en el acelerador y rápidamente tomaron el control del encuentro ante un conjunto fronterizo que nunca logró encontrarse sobre el terreno de juego. Luca Arellano abrió el marcador y a partir de ahí, la pandilla desató toda su ofensiva para terminar goleando 6-1. Lo más llamativo del triunfo regiomontano fue que 6 jugadores diferentes marcaron gol, demostrando el poder ofensivo del conjunto aviazul. Con esta victoria, Rayados escala hasta lo más alto de la tabla general, mientras que Bravos continúa sin sumar puntos en lo que va de la apertura 2026. Atlas sorprende a Tigres en el Jalisco. En el Estadio Jalisco, la fiesta por el 110 aniversario del Atlas terminó con un triunfo rojinegro de dramatismo. Atlas derrotó 2-1 a Tigres de manera agónica y consiguió 3 puntos de enorme valor. Manuel Capazo y Luis Estévez fueron los encargados de marcar para los locales, desde el último con una colaboración desafortunada de Nahuel Guzmán. Los rojinegros tuvieron que resistir con un hombre menos tras la expulsión de Juan Sánchez Purat, pero lograron mantener la ventaja y regalarle una noche inolvidable a su afición. América demuestra su poder hasta con suplentes. Mientras la afición americanista continúa exigiendo refuerzos, Guillermo Almada decidió mover sus piezas y darle descanso a varios de sus titulares. El resultado fue contundente. América goleó 3-0 al Atlético de San Luis y se mantiene como líder del torneo con 10 puntos. Almada sorprendió con su cuadro alterno en el que aparecieron jugadores como Diego Arriaga, Emilio Lara y Fernando Tapia, elementos que habitualmente cuentan con poca actividad. Sin embargo, los jóvenes respondieron a la confianza del técnico uruguayo y demostraron que las Águilas cuentan con una profundidad en su plantilla. Von Miller llega a Dallas y en la NFL los Dallas Cowboys continúan reforzando su defensiva. El linebacker Von Miller, 8 veces seleccionado del Pro Bowl y ex MVP del Super Bowl, llegó a un acuerdo para firmar por un año con el conjunto de Dallas. Los Cowboys tenían como una de sus prioridades fortalecer la línea defensiva durante esta temporada y ahora incorporan a un jugador experimentado y reconocido por su capacidad de presionar al quarterback. Nueva arma para los Raiders. Los Raiders también movieron sus piezas y firmaron al receptor abierto Noah Brown para fortalecer su ataque aéreo. El experimentado jugador llegó a Las Vegas con la misión de darle mayor profundidad y potencia a una ofensiva que busca renovarse y convertirse en una amenaza constante durante la temporada. Estas son las noticias más importantes que tienen que saber hasta el momento y como siempre muchísimas gracias por sintonizarnos. Nos vemos la próxima para Informativo NTR, Eduardo García Ramírez.
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1: Cae la noche ya casi en toda la República Mexicana, noche ya de lunes, lunes 17 de agosto del año 2026. Ya pasamos las 7 de la noche, las 19 horas, tiempo del centro de México, y me informan que ya llueve en algunas zonas de la República Mexicana, aquí en algunas alcaldías de la capital del país y municipios del Estado de México. En la Ciudad de México tenemos 20 grados centígrados en estos momentos, y como yo le digo, está lloviendo en algunas alcaldías capitalinas. Regrese usted con muchísimo cuidado para evitar cualquier tipo de accidente. Si va en el transporte público, ya sabe, mucha paciencia. Si va manejando, mucha precaución. Respete sobre todo la distancia con los vehículos de enfrente. Y ahora hay que tener mucho cuidado, hay que cuidar a los motociclistas, porque un accidente con motocicleta es fatal. He visto muchos accidentes en estos últimos días y hay que cuidar a los motociclistas, por favor. Y también, motociclistas, tengan mucho cuidado, sean prudentes, eviten exceso de velocidad y respeten, pues, los sentidos de las calles y todo lo que se tiene que respetar. Ya pasamos, como le digo, las 7 de la noche y le informo. El Servicio Meteorológico Nacional pronostica que sigan las lluvias durante toda la semana que comienza. En toda la semana se registran más del 50% de probabilidades de lluvias, principalmente por la tarde-noche. La temperatura máxima en el día será de 24 grados, mientras que en las noches será de 13 grados en promedio. La Comisión Nacional del Agua informó que la temporada oficial de lluvias y ciclones tropicales terminará el próximo 30 de noviembre. Las precipitaciones disminuirán de forma gradual entre septiembre y octubre, aunque algunos sistemas de humedad pueden prolongar las lluvias ligeras o moderadas en fechas posteriores según la región. La temporada de lluvias 2026 se está perfilando como una de las más intensas de los últimos años aquí en la capital del país, con registros que han superado marcas históricas tanto por el volumen de agua acumulado como por la intensidad de algunas precipitaciones. Uno de los episodios más relevantes en materia de lluvias ocurrió en junio, el 28 de junio, cuando las lluvias dejaron alrededor de 42 millones de metros cúbicos de agua en la ciudad, un volumen considerado récord para un solo día. El comportamiento excepcional también se reflejó en el acumulado mensual. Junio de 2026 registró aproximadamente 241 milímetros de precipitación, por encima del récord anterior de 232 milímetros registrados en junio de 2025. La cifra prácticamente duplicó el promedio histórico para ese mes, situado alrededor de 126 milímetros. El exceso de lluvia también se observó en el acumulado anual. Al concluir junio, la capital había recibido cerca de 453 milímetros de precipitaciones, frente a los 355 milímetros registrados durante el mismo periodo de 2025 y muy por encima de los aproximadamente 2.224 milímetros correspondientes al promedio histórico. La Ciudad de México seguirá con el proyecto de la línea 6 del Cablebús allá en Milpalta. La jefa de gobierno de la Ciudad de México, Clara Brugada, informó que se aceptó ya la autorización del pueblo de San Antonio Tecomitl allá en Milpalta, que se estaba oponiendo a la construcción del Cablebús. Ahora ya se cuenta con ese permiso. La jefa de gobierno capitalino, Clara Brugada, dijo que el proyecto seguirá sujeto a consultas con los propios pueblos y a la autorización de las autoridades tradicionales de Milpalta. Sin embargo, dijo que su administración mantendrá el diálogo con las comunidades y respetará sus decisiones sobre el alcance de la obra, una obra que, dijo, a todas luces ayuda a los pueblos de Milpalta. Escuchemos a la jefa de gobierno.
2: Nosotros no vamos a saltarnos a los pueblos. Nosotros vamos a respetar las decisiones, pero es de suma importancia saber que se va a ahorrar muchísimo tiempo en este transporte del Cablebús. El Cablebús ya recientemente aprobó la introducción del Cablebús. Es decir, el Cablebús ya va a llegar a Milpalta. Estamos esperando procesos que se tienen que respetar para ver hasta dónde llega el cablebús de acuerdo a la decisión de la población. Así que tenemos que seguir dialogando, escuchando, informando, convenciendo con argumentos y razones, y siempre vamos a respetar la decisión de las comunidades.
1: El gobierno de la Ciudad de México destinará 2,000 millones de pesos provenientes del fideicomiso, financiados con los recursos de la licencia permanente, para adquirir cerca de 500 autobuses de la red de transporte de pasajeros, que estarán disponibles a más tardar en marzo próximo. La jefa de gobierno, Clara Brugada, aseguró que la prioridad de su administración es ampliar el transporte público en las zonas periféricas, donde la población destina más tiempo y dinero para llegar a su destino. El pacto contra la extorsión ha permitido que 85% de los casos que se reportan al Consejo Ciudadano para la Seguridad y Justicia sean delitos que no se consumen, principalmente cometidos por medio de llamadas telefónicas, lo cual indica que las personas se han generado una cultura para evitar ser víctimas. Este pacto, que es un esfuerzo ciudadano y gubernamental, pues dio a conocer los primeros resultados de su trabajo e informó que se ha dado mucha capacitación y orientación a la gente para saber que la mejor herramienta para combatir la extorsión es colgar el teléfono. Si a usted le llaman amenazándolo, diciendo que le van a hacer tal cosa y tal cosa, pues usted tiene el poder de colgar. Si quiere, hasta apague un rato su teléfono para que no lo sigan molestando, pero toda amenaza que venga por el teléfono, lo más seguro es que es una extorsión. Así es que hágalo, aprenda a decir que no y a colgar el teléfono. Aunque le esté llamando el bienitito San Pedro, a usted no le haga caso. Simplemente cuelgue el teléfono porque sabe que puede ser una extorsión. Este pacto contra la extorsión informó que el delito ha bajado en 9.33% de 2025 a 2026, y las denuncias y carpetas de investigación pues están aumentando, ya que la gente está denunciando. Las principales alcaldías donde se llama para extorsionar son la Cuauhtémoc y la Benito Juárez, y en segundo lugar la Miguel Hidalgo. La Conferencia Nacional de Procuración de Justicia aprobó la actualización del protocolo homologado de investigación para periodistas y también para defensores de los derechos humanos. Este protocolo es resultado de un amplio ejercicio participativo con familias, colectivos, organismos internacionales y sociedad civil. También en este protocolo se van a tener nuevas líneas de investigación para aquellas personas que estén, pues, denunciadas como desaparecidos. El protocolo establece una metodología nacional coordinada y con perspectiva de derechos humanos para la investigación y búsqueda de personas desaparecidas, e incorpora como una de sus principales aportaciones un enfoque diferenciado para atender a grupos en situación de vulnerabilidad. Su ejecución contempla acciones de difusión, capacitación, adecuación institucional, así como mecanismos de seguimiento y evaluación. El Pleno de la Suprema Corte de Justicia de la Nación aprobó su anteproyecto de presupuesto de egresos para 2027 por 6.104.5 millones de pesos, con el que busca sostener su operación tras 2 años consecutivos de recortes, sin revertir las medidas de austeridad aplicadas a ministras, ministros y mandos superiores. El monto representa un crecimiento de 12.7% en términos reales, considerado el impacto de la inflación. De acuerdo con el documento, 8 de cada 10 pesos del incremento solicitado se destinarán a cubrir sueldos y prestaciones previstos en la ley y en las condiciones generales de trabajo vigentes. La Corte precisó que ninguna remuneración excede la establecida para la persona titular de la Presidencia de la República. La Fiscalía General de la República promueve la extinción de dominio para que el Estado se quede con el dinero asegurado en las cuentas del exsecretario de Seguridad Pública de Tabasco, Hernán Bermúdez Requena, y de sus familiares. Se trata de 2,240,000 pesos del presunto líder del grupo criminal La Barredora. Una de las demandas busca la extinción de 1,387,000 pesos cuya propiedad se atribuye al propio Hernán Bermúdez. En el otro expediente se demandó la extinción de 3 cuentas bancarias a nombre de Verónica Encalada Pérez y Humberto Bermúdez Requena, esposa y hermano, respectivamente, del exfuncionario. Los ingresos brutos obtenidos por las empresas concesionarias de las tres autopistas urbanas de pago aquí en la Ciudad de México se triplicaron en 6 años, al pasar de 1.266 millones a 3.897 millones de pesos anuales. La estimación se realizó con base en las contraprestaciones informadas por la Secretaría de Administración y Finanzas, por lo que las tres vías de cuota habrían generado un conjunto de 15.888 millones de pesos entre 2019 y 2024. El INEGI informó que el consumo privado, de acuerdo a estimaciones preliminares, se estancó en julio de 2026. El indicador oportuno del consumo privado, medición que observa de forma anticipada el desempeño de la adquisición de bienes y servicios de las familias mexicanas, en el séptimo mes del año no tuvo mayor variación frente a junio. El organismo autónomo señaló que en el sexto mes del año, el gasto de los hogares avanzó 0.2% frente a mayo pasado, dato que tuvo una revisión al alza luego de que anteriormente se estimó en 0.15%. Y en información internacional, en esta segunda emisión de Informativo NTR, el presidente de los Estados Unidos, Donald Trump, amenazó con bombardear Ormán si se interpone un acuerdo de Irán sobre el estrecho de Hormuz e hizo un llamado a Teherán para que se rinda. Si Omán se interpone, los bombardearemos y lo destrozaremos, le dijo Trump a la prensa al referirse a las conversaciones en curso entre Omán e Irán para controlar el estrecho de Hormuz, paralelas a los acercamientos que lleva adelante Estados Unidos. El presidente de Colombia, Abelardo de la Espriella, informó que solicitó al presidente de los Estados Unidos, Donald Trump, considerar la suspensión temporal de los aranceles impuestos a los productos colombianos como medida de alivio para los empresarios del país tras el devastador terremoto que dejó cientos de víctimas fatales. La petición se realizó durante una llamada telefónica con Trump este fin de semana, en la que abordaron la situación de emergencia que atraviesa Colombia. Y el brote de ébola en la República Democrática del Congo ha cobrado la vida de 2.325 personas, según datos del gobierno publicado, superando así el número de víctimas del brote entre 2018 y 2020 y convirtiéndose en el más mortífero de la historia del país. El Instituto de Salud Pública del Congo indicó en su más reciente informe que los casos confirmados habían ascendido a 4.945, incluidos 101 nuevos detectados en las últimas horas. El brote, el 17º del Congo, ya era el mayor de la historia del país en cuanto a número de casos, un hito alcanzado a finales de julio. Y así las reflexiones en esta segunda emisión de Informativo NTR.
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2: Y le agradezco como todos los lunes para abrir la reflexión aquí en la segunda emisión de Informativo NTR a Bruno Ferrari, exsecretario de Economía y exdirector y fundador de ProMéxico. Bruno, te saludo con muchísimo gusto esta noche.
3: Muy buenas noches, mi querido Alberto. Buenas noches a todo el auditorio que amablemente nos escucha en esta segunda emisión de NTR. Pues bueno, creo que vaya que es obligado el tema. Acabamos de ver en los días pasados, yo creo que el peor desconocimiento y la peor ofensa a nuestra presidenta, cuando un donadie, hijo del expresidente, se erige como vocero oficial de nuestro país para ofender a los Estados Unidos, para interpelar a su presidente, exigiendo la renuncia de dos de sus miembros de gabinete, y para subir su tema totalmente inocuo a nuestras relaciones con aquel país, subirlo como si fuera el primer tema de la agenda nacional con Estados Unidos, habiendo tantos otros. Y lo peor de todo es que la única reacción que debía haber habido de la presidenta no era para apoyarlo, era para decirle que por favor se comportara y que no volviera a hacer eso y que no hablara a nombre de México. Debieron de haberlo disciplinado. Y lejos de eso, lo dejan como si nada. Por supuesto que el presidente Trump no debe contestarlo. Tiene tanta autoridad este joven que si acaso debería encargarle el presidente Trump a una de las personas de mantenimiento de la Casa Blanca que le contestara una carcajada o algo por el estilo. En fin, me preocupan más otros temas, independientemente de que sí es preocupante ver la falta de autoridad de la presidenta. Me preocupa más ha terminado este conflicto aparentemente del aguacate, pero eso no quiere decir que en cualquier momento pueda erigirse sobre nosotros la espada de Damocles. Y déjenme decirles algo. Nos llenamos la boca diciendo que México es el único gran productor de aguacate, pero hay un error. El aguacate se produce también en otros países y con bastante buena calidad. El aguacate se produce en Sudamérica, a donde le llaman palta, se produce en Perú, en Chile, y en otros países de América Latina, y puede bien disminuir de una gran manera el mercado de México en los Estados Unidos. Otra cosa que siempre decimos es que además ellos no pueden producir. También es falso. En California, más concretamente, en el área que va desde Los Ángeles, Santa Mónica, el Valle de Ojai, incluso hasta Carpintería, incluso hasta Santa Bárbara, son lugares en los que puede producirse también el aguacate, lugares en los que también nos disputamos el mercado de cítricos como la naranja y la mandarina. Así que basta de vanagloriarnos falsamente. Lo que sí que es preocupante es que la presidenta se la pasa hablando de la soberanía, se la pasa hablando de la soberanía alimentaria, y no hay nada más falso. Simplemente vamos a los granos. México no produce ni el 4% de los granos que consume. ¿Y qué creen? La mayoría lo importamos también de Estados Unidos. Si hablamos del maíz amarillo, y también podríamos hablar así del sorgo y de otros granos, en cuanto se refiere al maíz amarillo, más del 98% del maíz que se consume en México, amarillo que se consume en México, principalmente para alimentar a los animales, pero de cualquier forma es absolutamente necesario. Imagínense si no hubiera ese maíz, la crisis que haría, además, que debe existir, además, desde el punto de vista de proteínas en nuestro país, viene de los Estados Unidos, a quien ahora le escribe el mequetrefe este. En cuanto al maíz blanco, es otro gallo el que nos canta. Ahí sí producimos cerca del 80% del que requerimos, pero también ahí tenemos que importar de otros países, como Brasil, granos para un país que, imagínense, el consumo per cápita aproximado del mexicano en cuanto a tortillas se tratan es de alrededor de 2.5 kilos de tortilla diaria. Imagínense si esto se pone crítico, ¿qué va a ocurrir? Bueno, podríamos seguir hablando del tema de los granos, pero quiero hablar de un tema también necesario y urgente: el agua. Según algunos analistas mundiales, del Banco Mundial, del Foro de Davos y otros, uno de los principales problemas para la economía de México y para los mexicanos en la actualidad y sobre todo para el futuro cercano es la escasez de agua. Esto suena irónico cuando por otro lado vemos que todos los días, aunque ya se haya modificado, como les digo, el diccionario gracias a Morena, nos estemos inundando, aunque ya no hay inundaciones, sean encharcamientos, nos estamos poniendo bajo el agua. ¿Por qué ocurre esto? ¿Por qué otros países, también como Estados Unidos, concretamente la ciudad de Los Ángeles, California, o países como Japón, en grandes capitales como Tokio, han logrado desarrollar drenaje pluvial para poder reutilizar el agua que a México le llega a montones, más porque esta ciudad está localizada sobre un valle que era una cuenca lacustre llena de ríos? Ya se han hecho experimentos por algunos industriales, concretamente de Coca-Cola, que está aprovechando el agua de lluvia para dotar de agua a las escuelas. ¿Por qué demonios el gobierno no puede hacer algo para dotar de agua al país, al campo, en lugar de mandarla toda desperdiciada y contaminada al mar? En fin, hay muchísimos problemas más grandes que esta tontería que ahora nos distrae. Imagínense, si no sea para menos, la estupidez de defender a un buscado por la ley como Rochamoya, con tantos testimoniales que existen de su corrupción y de sus contactos con el narco, quien de hecho patrocinó su campaña política en Sinaloa. Y a este infeliz ahora se suma el otro, metido en una serie de asuntos turbios en nuestro país, como construcciones, como la edificación de trenes, etcétera, etcétera, para beneficiarse a él y a sus amigos. Ahora se sube esto a otro gran problema de la agenda nacional, en lugar de resolver estas otras situaciones tan urgentes y tan críticas que tenemos como país. Ojalá se haga algo, porque eso sí tendría un impacto no solo económico, sino social en todo nuestro país y afectaría desde luego la alimentación de nuestra nación. Ojalá que algo pueda hacerse antes de que sea demasiado tarde. Muchas gracias. Muy buenas noches a todo el auditorio y buenas noches, mi querido Alberto, y buenas noches al equipo.
2: Muchísimas gracias, Bruno. Gracias por abrir la reflexión, como todas las semanas, aquí en la segunda emisión de Informativo NTR. Muy buenas noches.
3: Gracias, buenas noches.
2: Gracias. Fue Bruno Ferrari, exsecretario de Economía y exdirector de ProMéxico, esta agencia de fomento de las inversiones en el Estado mexicano. Bueno, pues le informo que, acuerda usted, el exsecretario de Seguridad Pública de Sinaloa, Gerardo Mérida Sánchez, ese hombre que de plano se entregó a las autoridades estadounidenses después de conocer que existía una orden de aprehensión en su contra, al igual que a Rubén Rocha Moya y el senador Enrique Insulza, pues él sí se entregó a las autoridades de Estados Unidos. Pues este día se informó que el exsecretario de Seguridad Pública de Sinaloa dejó de estar bajo custodia del Buró Federal de Prisiones de los Estados Unidos. El general retirado Mérida Sánchez es acusado, como le digo, de presunta protección al cártel de Sinaloa y de los Chapitos. La ficha de Mérida en el portal indica que dejó de estar bajo custodia de esa dependencia desde el pasado 11 de agosto. Lo anterior no implica que el general ya fue liberado. Podría estar en traslado hacia otra cárcel, pero bueno, sigue este proceso. Y Rubén Rocha Moya, pues él está muy tranquilito allá en Sinaloa, guardado también pues bajo custodia de autoridades de Sinaloa y del gobierno federal, porque la primera defensora de Rubén Rocha Moya pues es la presidenta Claudia Sheinbaum. Vamos a ir a un corte y regresamos con más información.
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1: Y ahora vamos con Óscar Orozco y todos los deportes. Adelante, Óscar, te escuchamos. Muy buenas noches.
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0: Buenas noches, Beto, ¿cómo estás? Un gusto saludarte a ti y a todo el auditorio de Informativo NTR. Vamos con la información deportiva más importante de este lunes. Bien, pues hoy concluye la actividad en la Liga MX en la jornada número 4 del fútbol mexicano. En el partido 2, un par de partidos que se van a llevar a cabo ya para finalizar la jornada número 4. Se reanudó la actividad este fin de semana en nuestra liga, la Liga MX. Y bueno, de los partidos que están programados esta noche, Necaxa contra León, de hecho se está llevando a cabo ya este compromiso allá en Aguascalientes, en el Estadio Victoria, dos equipos urgidos de puntos después de su participación en la Leagues Cup. León motivado tras ser uno de los cuatro equipos que van a enfrentar los cuartos de final por parte de la Liga MX. El equipo Esmeralda, motivado, espera trasladar esa buena racha a la Liga MX, hoy cuando se está enfrentando a los Rayos del Necaxa esta noche. Más tarde a las 9, Pachuca contra Puebla. También Pachuca, con dos derrotas en la Liga consecutivas, busca el Malayo Mora por fin recuperar el paso ante un Puebla que buscará arañar y rescatar puntos de donde sea y como sea, y hoy no será la excepción. Así que en el Estadio Hidalgo, Pachuca contra Puebla esta noche, más tarde por ahí en una hora más. Necaxa, por su parte, está enfrentando en estos momentos a León, y así se cierra la jornada número 4, en la que el América y Tijuana lideran la competencia tras 4 fechas, únicos equipos invictos. El América despachó 3-0 a San Luis. No fue fácil el trámite para el América, pero cumple con el objetivo, 3 puntitos más en la bolsa ante un San Luis que en el primer tiempo tuvo chances de poder irse al frente en el marcador. Tijuana, por su parte, también líder, despachó a tu máquina cementera, Beto, 2-1 al Cruz Azul, que ya lleva 2 derrotas consecutivas en la liga. Se atravesó la Leagues Cup, es cierto, en donde estuvo a punto de avanzar, pero en ese último partido ante Chicago, pues la Cruz Azulió. Y bueno, pues ahora el día de ayer ante Tijuana, que sabemos que de local Tijuana es un rival durísimo, Nacho Rivero, ahora sí que la ley del ex, le pegó, marcó el primer gol para los Cholos, y luego en una gran jugada individual de Gilberto Mora, sembrando rivales y definiendo de gran manera ante la salida de Kevin Mier, marcó el 2-1, golazo de Gil Mora, que ya está cerca. O sea, hay que disfrutarlo en los últimos meses aquí en México. Seguramente para el siguiente mercado de pases estará en otro equipo, en otro país, derrochando su calidad. El día de ayer fue un buen partido para Gilberto Mora, marcando este golazo a la máquina cementera, que ya tiene 2 derrotas consecutivas, y se encienden los focos amarillos para Joel Wiki, que ya lleva 2 derrotas ante Atlanta y ahora ante Tijuana, ante rivales en los que en el papel pues tendrías que superarlos por la jerarquía y la calidad de la plantilla que también tiene sin duda la máquina. Así que bueno, pues vendrá el Atlas para Cruz Azul el próximo fin de semana en casa. Ahora sí que prohibido perder para la máquina el próximo sábado, una tercera derrota. Ahora sí pondrían las cosas color de hormiga para Joel Wiki y su proyecto, que pues esta máquina ya no ha salido aceitadita como lo hacía en el torneo anterior. Y bien, pues ahí está esta liga con los dos líderes, América y Tijuana. Monterrey, que viene creciendo, también le dio una repasada brutal al equipo de Juárez, 6-1. Y Chivas también, que gana tomando oxígeno en este arranque con 7 puntitos. Una victoria que, bueno, las formas no fueron de todo a las que Chivas nos tiene acostumbrados, pero ganar es lo importante, y ya habrá tiempo de mejorar el funcionamiento de unas Chivas que es muy probable se queden sin Armando González, ya que las negociaciones, se dijo, con el Olympiacos de Grecia están muy adelantadas, y el jugador es cuestión de horas o de días para que se dé a conocer este fichaje del Olympiacos y llevarse a Armando González. Él se quiere ir, ahí parece acuerdo ya entre directivas. Chivas por ahí ha cedido en cuanto a la cantidad de dinero que pedía en un principio. Hablaba de 15 millones, primero ofreció 6 el Olympiacos, luego 10, y en esta cifra parece podría ser ya el acuerdo con 10 milloncitos, más la carta, parte de la carta de la hormiga que se quedaría en manos de las Chivas. Así pues, estaremos pendientes de las próximas horas, Beto, de el posible fichaje de la Armando La Hormiga González al Olympiacos, también de Eric Lira al fútbol de Arabia. Se habla ahí de esta posibilidad y bueno, veremos si se da esta opción más adelante con lo de Lira y Armando González, que son los dos jugadores que están en vitrina o están en boca de que se vayan a emigrar al extranjero. Así está la situación en la Liga MX. En la Liga Femenil también concluye este lunes. Eso es una tradicional, es una tradición que la Liga Femenil concluye el lunes. Y bueno, pues los partidos del día de hoy, el León Querétaro, Toluca Atlas y Santos contra Monterrey serán los duelos con los que cerrará la jornada número 3 ya del fútbol mexicano. En el grupo A, los líderes es el equipo de Tigres. Toluca buscará acercarse por ahí si gana esta noche al cuadro del Atlas. Y en el grupo B están los dos equipos más grandes del fútbol mexicano y femenil, América y Chivas, que tiene 9 puntos liderando la competencia con 9 unidades en el grupo B. Así que bueno, veremos si mantienen este paso tanto Chivas como América, los rivales a vencer en la Liga Femenil hasta el momento. Bien, y por otra parte, en la Liga de España también arrancó la actividad. En la Liga allá en la península ibérica, en la Liga, y bueno, pues ahí los equipos grandes como Barça y Atlético de Madrid todavía no debutaron, van a debutar hasta la siguiente semana, debido a diversos compromisos que tuvieron con sus seleccionados. El día de hoy, el Deportivo La Coruña, que regresa al máximo circuito, empató contra el Elche. El Atlético de Madrid contra el Málaga va a ser el próximo miércoles, y el debut del Madrid será el próximo sábado ante el Español de Barcelona, allá en la Ciudad Condal, a la 1:30 de la tarde del sábado, y el Barcelona jugará a la 1:30 del domingo ante el Elche. Esos serán los compromisos de estos equipos. En el Barcelona ya llegó hoy Rodri, el MVP del Mundial 2026, español, campeón del mundo, y llegó ya a Barcelona para firmar su contrato que lo unirá al cuadro blaugrana por algunos años. Finalmente cedieron ambas partes y se llegó a un acuerdo entre el Manchester City y el equipo del Barcelona. Así las cosas, pues Rodri dice: cumplo un sueño, que es jugar en el cuadro de la Ciudad Condal. Recordar que el Real Madrid también estuvo pujando por él, pero pues él se decantó por el Barcelona después del desdén madridista en aquella famosa ceremonia del Balón de Oro, en el que Madrid no asistió por estar en desacuerdo que se le entregara a Rodri. Pues él se las cobró y sí estuvo por ahí mareando al cuadro merengue, bueno, con una posibilidad de que llegara a las filas del Real Madrid, y al final dijo no, el Barcelona mejor. Y bueno, pues ahí desquitándose de aquel desdén. Era difícil que llegara a la Casa Blanca después de aquella situación que se vivió en el Balón de Oro, en donde Madrid quería que se le entregara el balón a Vinicius, y al final fue Rodri el que lo ganó. Así las cosas. Y en los playoffs de la Liga Mexicana de Béisbol arrancarán el día de mañana. Ya están en las series de zona, tanto en la zona sur como en la zona norte. Los compromisos son los siguientes. Que se van a disputar mañana martes: Sultanes contra Calientes de Durango, también Charros de Jalisco contra Toros de Tijuana, y el miércoles en la zona sur arrancan las series de zona entre los Diablos Rojos del México contra los Pericos de Puebla y los Guerreros de Oaxaca contra los Olmecas de Tabasco. Hasta aquí la información deportiva más importante de este lunes. Les deseo a la gente que tenga una excelente noche, cuídense mucho, regreso los micrófonos a cabina.
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1: Y ahora nos vamos hasta NTR Guadalajara con mi compañera Nidia Cervantes. Adelante, Nidia, te escuchamos. Muy buenas noches.
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3: Alberto, muy buenas noches desde Jalisco. Compartir esta información, decirte que durante el Mundial, esta Copa Mundialista de la FIFA 2026, pues resulta que aquí en el estado de Jalisco se apostó por la infraestructura, pero esto también limitó la economía. Esto es en lo que está concluyendo este análisis denominado Política Fiscal para el Desarrollo Regional, Financiamiento, Inversión Pública y Legado Económico de la Copa Mundial de la FIFA 2026. El estudio, Alberto, es de la autoría de Armando Francisco Cambroni y de María Magdalena Huerta, en el que se destaca que nuestra entidad, Alberto, llegó a la Copa Mundial de la FIFA 2026 con una apuesta diferente a la de otros países que ya anteriormente han organizado grandes eventos deportivos. En lugar de construir nueva infraestructura deportiva de gran escala, el Estado concentró recursos en movilidad urbana, en servicios urbanos y en conectividad. También en este documento, en este análisis, se detalla que hasta el año pasado, según estimaciones de alrededor de 12 mil millones de pesos, fueron destinados por el Estado a infraestructura relacionada con el evento, mientras que la inversión privada se concentró principalmente en la ampliación y modernización aeroportuaria, así como en nuevos hoteles. Según el análisis que se realizó, Alberto, con esta estrategia disminuye uno de los principales riesgos observados en otros megaeventos, como la construcción de instalaciones que pierden utilidad una vez concluido el espectáculo. El caso de los Juegos Olímpicos de Atenas 2004, por ejemplo, que aparece como una de las principales advertencias. El costo de aquel evento alcanzó entre 8.500 y 9.000 millones de euros frente a un presupuesto inicial de unos 4.600 millones de euros. Varias instalaciones terminaron subutilizadas o abandonadas, mientras que sus costos, Alberto, de mantenimiento representaron una carga adicional para las finanzas públicas. En este documento, en este análisis, Alberto, se plantea también parte de una posición diferente al aprovechar infraestructura que tendrá uso cotidiano, sin embargo, no garantiza por sí misma un crecimiento económico permanente. El estudio, Alberto, también advierte que los incentivos y facilidades fiscales otorgadas a la FIFA, mejor dicho, y a las participantes de la organización del torneo pueden representar un costo de oportunidad para las finanzas públicas si se reducen, por ejemplo, la recaudación sin generar beneficios permanentes para el estado de Jalisco. Otro de los temas que son relevantes este día aquí en el

Estado de Jalisco, Alberto, comentarte que nuestra entidad Jalisco está enfrentando el peor año en materia de generación de empleo, esto después de la pandemia COVID-19, y es que está generando en los primeros 7 meses de este 2026, Alberto, menos de 5,000 empleos formales, y durante julio perdió más de 800, esto de acuerdo a los datos y al análisis que realiza la Escuela de Negocios del ITESO. Este análisis, Alberto, por supuesto que está contrario a los datos que se han presentado en las fechas recientes, tanto por el Instituto Mexicano del Seguro Social como por las autoridades en materia de empleo en la propia entidad. Y en otro de los temas que son muy significativos este día aquí en Jalisco, Alberto, está la cancelación que hizo el gobierno federal de última hora a la reunión que se tenía agendada con los familiares de personas desaparecidas para dar seguimiento a la iniciativa que las familias de personas desaparecidas sean reconocidas como grupo vulnerable. Ellos, sobre todo los integrantes de este colectivo Luz de Esperanza, están considerando que se trata de falta de voluntad de las autoridades federales. Alberto, la información desde Jalisco. Muy buenas noches.

0: Pues vaya sorpresa la que se ha dado a conocer hace unos minutos. La magistrada electoral Mónica Soto ha renunciado a la Sala Superior del Tribunal Electoral del Poder Judicial de la Federación. Una mujer fundamental para la Cuarta Transformación. Hay que recordar que con una guerra bastante sucia le arrebató la presidencia antes de la elección de 2024 a Reyes Mondragón, un hombre pues que estaba acusado de estar cerca del partido Acción Nacional y que de alguna manera era un presidente del Tribunal Electoral pues de oposición a la Cuarta Transformación, a través de grillas con los magistrados Felipe de la Mata y Felipe Alfredo Fuentes Barrera, pues le quitaron la presidencia cuando todavía no estaba completa esta Sala Superior del Tribunal Electoral del Poder Judicial de la Federación. Este tribunal está integrado por 6 personas, sin embargo, como se iban acabando los periodos de distintos magistrados, pues no se iban renovando debido a que la Cámara de Senadores había decidido realizar una reforma electoral. Así es que se quedaron 3 magistrados y 4 magistrados con Mónica Soto, y después de, como le digo, un proceso de mucha grilla, muy oscuro, muy sucio, Mónica Soto fue la presidenta del Tribunal Electoral, quien calificó la elección de presidencial. No obstante que había críticas y señalamientos de que era una elección que se había enturbiado por Andrés Manuel López Obrador en sus conferencias de prensa matutina, pues probando que el Poder Ejecutivo se había metido en la elección presidencial. Sin embargo, Mónica Soto en ese momento, como presidenta del tribunal, desestimó estas acusaciones, principalmente de la ex candidata presidencial Xóchitl Gálvez, que usted sabe muy bien, pues fue atacada desde la conferencia de prensa mañanera durante muchísimo tiempo, y de hecho, algunos consejeros electorales del INE habían señalado que el presidente en turno había cometido violencia política de género. Después, pues se encargaron de limpiarle todas estas acusaciones a López Obrador. Otro de los puntos pues bastante controversiales que tuvo Mónica Soto fue una supuesta cercanía con Morena. Se le encontró en pláticas con distintos jerarcas de Morena de cara a lo que sería la elección de 2024. Pero la más importante, quizá la que más podría señalar la gestión de Mónica Soto como magistrada del Tribunal Electoral del Poder Judicial de la Federación, fue cuando desestimó, rechazó las acusaciones del uso de acordeones para elegir a magistrados y ministros de la Suprema Corte de Justicia de la Nación. Ahí Mónica Soto dijo que no hay pruebas de que esos acordeones utilizados en esa elección pues hubieran sido elaborados por una fuerza política o por alguien en especial. Vamos a escuchar lo que dijo en ese momento, después de la elección para jueces, magistrados y ministros de la Corte, Mónica Soto. Escuchemos.
1: 30 años da para cerrar un ciclo. Quiero compartir con ustedes, y he escogido este espacio, que es mi espacio y es en donde me siento segura, abrazada, y una más, que hoy he decidido hacer un alto en mi vida profesional y jurisdiccional. He tomado la decisión de separarme del cargo como magistrada de la Sala Superior del Tribunal Electoral del Poder Judicial de la Federación.
0: Por lo pronto, es hace unos cuantos minutos, Mónica Soto ha informado que deja el Tribunal Electoral del Poder Judicial de la Federación. Ahora serán pues 5 los integrantes de este tribunal, en el que es presidente Gilberto Batis García. Así es que veremos qué es lo que pasa, pero vamos a escuchar el momento en el que Mónica Soto ha informado de su renuncia como magistrada electoral.
2: Una sola prueba que haga constatar que los acordeones que están en el expediente hayan sido utilizados o hayan, pues de alguna manera, influido en la votación. No podemos pasar del pensar que sí a la determinancia. No se prueba, es más, aquí nos está diciendo por parte del ponente, como en la sesión pasada, en donde se reconoció que los acordeones, por supuesto que no habían estado en la elección, en las casillas, no se sabe dónde se imprimieron, si fue antes, si fue después, y en el caso de que se imprimieron, ¿cómo los podemos vincular al proceso electoral? ¿Cómo podemos asegurar que esos acordeones, que también están nuevos estos, pudieron influir de alguna manera o se pudieron distribuir a algún ciudadano o alguna ciudadana?
0: Y así le quedan, pues, 5 integrantes al Tribunal Electoral a unos cuantas semanas de que comience el proceso electoral federal intermedio, que ya sabe usted, se va a renovar 17 gubernaturas y la totalidad de la Cámara de Diputados. Veremos qué es lo que hacen el Instituto Electoral, el Tribunal Electoral y sobre todo la Cámara de Senadores. Hay que recordar que la elección del Poder Judicial, la segunda elección, pues se llevaría a cabo hasta 2028, ya no junto con el 2027, así es que el Tribunal Electoral podría quedarse con 5 integrantes con la renuncia de Mónica Soto. Ya nos vamos, a nombre de todas y todos los que hacemos posible esta segunda emisión de Informativo NTR, le agradecemos muchísimo su compañía. Yo lo invito a que al filo de las 10 de la noche pueda ver el noticiero de Guillermo Ortega Ruiz con Ortega a las 10 de El Financiero Televisión, o lo puede escuchar en esta cadena nacional de radio, Radio Cañón, a las 22 horas con Ortega a las 10. Y el día de mañana nos acompañe a todo el equipo de Guillermo Ortega Ruiz en la primera emisión de Informativo NTR a partir de las 7 de la mañana. Yo lo dejo en compañía de don Miguel Reyes Razo y sus crónicas 760. Muchísimas gracias por su compañía y nos escuchamos el día de mañana.
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0: Bienvenido. Ah, no, esta no es la voz de Pepe. Pues, ¿qué creen, gente de ACNW? Que nuestro gran productor, Pepe Quirarte, lo estamos buscando. Al parecer se nos fue de vacaciones, al parecer... como ya comenzó la pretemporada de la NFL, está muy a gusto viendo los partidos. Así que, pues lo seguimos buscando en redes sociales. Coméntenos dónde está el buen Pepe Quirarte. Por lo pronto, yo soy Eder. Ya lo saben, Monday Night, no del fútbol que le gusta a Miguel Gurbitz, el que se juega con un ovoide. Monday Night, el que se juega con los pies. Entonces, vamos a estar actualizando todo. Por lo mientras, esto es ACNW y yo te doy la bienvenida. Buenas noches, Alex.
1: Eder Contreras, ¿cómo estás? Muy buenas noches. Bienvenidos a todos a ACNW a través, como siempre, de W Radio, W Deportes, AS.com y en breve por Claro Sports. A ver, hoy vamos a tener muchos temas para todos ustedes. El importante nos parece es cómo va el asunto del Olympiacos con la hormiga González. Se habla de dos ofertas, se habla de una tercera que de momento... no públicamente, pero a través de algunos contactos, rechaza todavía Guadalajara. Vamos a hablar de la jornada 4, del paso del América, realidad, medio engañoso, que sí tiene bueno. Y hablando de la jornada 4, lo que hizo ayer Gil Mora ante Cruz Azul, ante el campeón del fútbol mexicano. Y ojo, en una cancha sintética, esa capacidad de conducir a velocidad... la verdad, maravillosa en el gol, porque también dio una asistencia. Varios temas que queremos platicar con todos ustedes. Lo de Guillermo Barros Schelotto, que ya le dijo no públicamente a Tigres. Pero antes del desarrollo de los mismos y que me cierren por ahí el contacto con la cabina de producción. Saludo con mucho gusto a mis compañeros a la distancia. Mi queridísimo Memo. ¿Por qué le dije Memo?
2: No sé.
1: A Miguel Gurwitz. ¿Cómo estás, Miguel Gurwitz?
3: ¿Qué pasó, Ale? ¿Cómo andas? ¿Todo dime, bien? Dime, es lunes. Es el lunes. Todo se vale. Bueno, arrancó ya desde hace un par de semanitas la pretemporada de la NFL. Felicidades al equipo femenil de flag football que se califica a los Juegos Olímpicos. La varonil, la selección varonil todavía tiene una muy buena oportunidad. Tendrá que jugar un proolímpico en junio del 2028. Si es que queda en el ranking de los primeros dos del continente, que seguramente sí, porque Estados Unidos y Canadá ya están clasificados. Así que felicidades a la selección femenil y seguramente tendremos a las dos representaciones en Los Ángeles, en los Juegos Olímpicos. Y regresó la Liga MX, regresó la Liga MX. ¡Qué maravilla! Dos equipos muy bien y cuatro en semidesgracia o en desgracia total.
1: Ya está, ya está. Y ahora sí, mi querido Stevie G, con un juego de cámaras impecable. Saluda, por favor.
2: ¿Qué pasa, jefe? Qué gusto saludarte. También al buen Migue, a toda la gente que nos acompaña. Mucho de qué platicar. Este América que parece que a algunos no les convence o todavía no lo consideran el equipo más fuerte, pero bueno, sigue como líder. Al menos las estadísticas así lo demuestran. Al América... como el equipo más sólido en este arranque de torneo, vamos a platicar de si le falta también un sinodal de peso para ahora sí decir, este América es real.
1: De acuerdo, eso del superliderato en el fútbol mexicano y en otras competencias similares, es me parece que de repente una pérdida de tiempo, pero nos encanta. ¿Por qué? Porque eres superlíder cuando ya te enfrentaste a todos, igual que todos, ¿no? Sí. Tus rivales. Ya cuando se acabe el torneo regular, ahí sí vale decir eres el superlíder. Uh-huh. Pero de momento, fecha 4, pues bueno, sí, va al frente de la tabla. Miguel, pero a ver, empezando con lo de la hormiga González, lo que se publica en Grecia es que ya hay acuerdo. ¿Por qué se publica esto en Grecia? Hasta donde pregunto, no es información del Club Deportivo Guadalajara. Pero hasta donde pregunto y me dicen, parece ser que es información de la familia de la hormiga. Ellos sienten que ya hay acuerdo, ellos ya prácticamente están festejando, haciendo las maletas y listos para irse. Pero si no hay firma, no se va a ir. Ahora, ¿qué tanto tiene Guadalajara que poner de su parte para cumplir el sueño. Al final esto es un negocio, Miguel.
3: Sí, a ver, los equipos no están para cumplir los sueños individuales de nadie. Vamos a dejar eso muy en claro. Son instituciones que depositan una muy buena cantidad para generar talento y que esperan una o capitalizarlo ellos mismos o generar alguna ganancia. Claro que está la buena voluntad, el espíritu de ayudar al futbolista y de que tengamos, digamos, mejores deportistas en el extranjero. Por supuesto que existe la buena voluntad, pero es el Guadalajara, ojo. Y Guadalajara, como todos los equipos del fútbol mexicano, viven en este mundo irreal. Y ese es otro tema al cual tendríamos que abordar, Ale. Este mundo irreal económico que vive el fútbol mexicano. O sea, dice vale 15 millones y el mundo te está diciendo, es que no vale 15 millones.
1: Claro.
3: O sea, quizás se lo vendes a la América en 10 o en 12. A mí en Europa no vale 15 millones. Esta es, digamos, la irrealidad que vive el fútbol mexicano y que termina en algún momento afectando al futbolista, porque la gente dice, bueno, si tiene cláusula de 15 millones, que le paguen como si ganara 15 millones. Está bien, me parece justo.
1: Y sí.
3: Pero si nos vamos para el nivel del fútbol mexicano, el futbolista en general gana mucho más de lo que su capacidad dicta.
1: De acuerdo. Sí. A ver, en ese sentido, Stevie, tú aquí, con tú y que lo queremos muchísimo. O sea, de eso no se trata. Aquí no decimos, ah, porque es mexicano, no lo vale. No, lo queremos muchísimo, lo valoramos muchísimo. ¿Vale 10 millones de dólares? ¿Vale más de 10 millones de dólares?
2: Más de 10, no. Más de 10, no. Los 10 millones podría ser por estas situaciones de la proyección que tiene a futuro, ¿no?
1: O sea, Campaz dijeron, no, pongan más de 6 millones de dólares.
2: Entre 7 y 8.
1: Y América dijo, no, gracias. O sea, Campaz, seleccionado nacional,
2: con gol colombiano.
1: Mundial. Con gol en Mundial, si jugó más.
2: Y la falla más grave del Mundial.
1: También. Bueno, una de tantas. Pero Armando González, no, ¿sabes qué? Mínimo, o sea, tienes que poner arriba de 10, porque ya puso 6, sí. Dijeron, no, hombre, ¿cómo crees? Ya puso 9, se habla de 9.5, y le volvieron a decir no, claro. Categórico.
2: Es que entiendo también la postura de las Chivas, ¿no? Porque, a ver, ¿qué está pensando el rebaño? Ok, dejo ir a la hormiga, hago un acto de buena fe, de buena voluntad, y bajo el precio que yo creo que tiene, y lo dejo ir por 7, 8 millones de dólares. Yo voy a tener que salir al mercado de fichajes a buscar un delantero mexicano y cuánto me van a pedir siendo Chivas. Es una situación donde también el rebaño está en un punto complicado porque a Chivas le venden muy caro con este tema de que solo puede fichar mexicanos, ¿no? Entonces, si deja ir a la hormiga por una cifra menor a lo que ellos consideran en estos momentos, porque también es una situación donde, ok, lo vendo para yo tener un capital y poder invertir en otro futbolista, si lo dejan ir por menos de lo que creen, Chivas se mete también en un problema porque el mercado es más cerrado.
1: Delanteros tiene, no sé si ese sea el principal problema. Luego ir a buscar con ese dinero otro delantero, pues ¿a quién te vas a encontrar?
2: Sí, mexicano. Es que es
1: por más dinero
2: es
1: que tengas. Pero no sé, siempre hay maneras, Miguel. Yo te entiendo, yo siempre he opinado lo mismo. Esto es un negocio de entretenimiento y no tienes que regalar a nadie. Pero negociar sí. Entonces, oye, yo quiero más de 10. Tú, lo último que me ofreciste fueron 9.
2: ¿Los porcentajes?
1: Va 9, pero por el 60% de la canta. Yo me quedo el 40%.
2: Así vendió América.
1: Y cuando lo vendamos, pues los dos ganamos.
2: Sí.
3: Que es lo que se dice, ¿no? Que la primera oferta de Olympiacos fue muy baja. Y Guadalajara dio un no rotundo. Que la segunda fue un poco más atractiva, con incentivos. Oye, hay una base, se dice, que es creo que de 8 millones, más 2 millones en bono, y Guadalajara ha sido que dar un porcentaje de sus derechos para la siguiente venta. Estas son ganas, digamos, de cooperar con el jugador y de también de sacar provecho. A Pachuca le funcionó de forma extraordinaria con la venta del Chucky Lozano, le funcionó muy bien. Todo depende de que le vaya bien en Olympiacos y que el mundo voltee a ver a Grecia, porque esa es otra, Ale, Stevie, honestamente, así que digas, el mundo, ¿cómo voltea a ver a Grecia para buscar talento? No, ¿eh?
2: No,
3: tampoco es una liga que exporte una cantidad de talento brutal. No es así.
2: Sí, no, no es una liga donde, a ver, claro que el techo lo pondrá la hormiga, ¿no? Con su rendimiento, claro, con los goles que pueda hacer y demás, pero no es una liga, o no es como irte a Países Bajos, por ejemplo, no es como irte a Portugal, tal vez, ¿no? Que ahí sabes que el crecimiento que puedes tener, pues va a ser significativo, y sobre todo el reflector que hay de otras ligas hacia ti. Es un tema ahí complejo también en ese sentido, pero lo de los porcentajes se ha manejado muy bien últimamente. Por ejemplo, América con Edson Álvarez lo hizo, me parece que con Diego Lainez también. Fueron apuestas que al final no salieron tan bien como esperaban en algún momento, pero bueno, esos porcentajes te da la opción de, si confías que tu jugador va a crecer, pues bueno, ya después que sea vendido por el doble, tal vez te llevas una
1: muy lana, buena lana, una que buena compensa lana, la que estás dejando ir en de este acuerdo momento, porque al final pues queremos a nuestros jugadores. Pero el Lainez, o sea, el Lainez pegó un petardo. Sí. O sea, no cuajó, no evolucionó, no creció lo que todos esperábamos que iba a crecer. Y pues al final, oye, pues, Betis termina absorbiendo todo el golpe. Sí. Y América es como de, bueno, pues ni modo, perdón, ¿eh? Pues no, o sea, a ver, ahí sí, pega, págame el 60% de la carta. Claro. Y pues al final no estás pagando tanto. Cuando lo vendas, porque estoy seguro que lo vas a vender en una buena lana, los dos ganamos.
2: De acuerdo. Tendría ahora que ser el camino.
3: Creo que de lo que no se ha hablado casi nada es de la pérdida deportiva del Guadalajara. A ver, y hay que ser bien honestos. Sí. Guadalajara armó un equipo para ser campeón.
1: Sí.
3: Se reforzó para ser campeón, porque de acuerdo a lo que hizo el año anterior con las adiciones de este semestre, Chivas armó un equipo para ser campeón. Al vender a la hormiga, está vendiendo quizá junto al Piojo a su mejor jugador, al goleador del último año del fútbol mexicano. Esta es una pérdida deportiva tremenda para el Guadalajara. ¿Cuánto tiempo estuvo buscando Chivas tener un equipo altamente competitivo y que de saque dijéramos Chivas es favorito? Años,
1: Miguel.
3: Pasaron años.
1: Somos una liga formadora, no somos una liga top. O sea, en el mundo hay ligas top que compran.
3: Sí, sí.
1: Nosotros también compramos, la mayoría sudamericanos, la verdad, 90% o más sudamericanos, y por ahí a veces llegan españoles y ya rara vez africanos, asiáticos, no se diga. Ni modo, Miguel, o sea, si formas, en esta liga formas, te van a buscar. Gilberto Mora, ya hablaremos un poquito más de su caso. Pues estamos esperando que se vaya y estamos convencidos que se va a ir, y es un jugadorazo para el Loco Abreu. Jugadorazo. Pues ni modo, es que eso cualquier equipo Liga MX tiene que estar consciente, que te pega alguien, se va a ir.
3: Sí, pero por eso yo me pongo en la postura del Guadalajara. Estoy perdiendo a mi jugador más importante. Si lo voy a perder deportivamente, la ganancia económica tiene que ser grande. En esta, insisto, irrealidad que vive el fútbol mexicano, que compra muy caro y vende barato, porque así es el mercado internacional. Vamos a venderla a México caro, vamos a comprarla a México barato, ¿no? Entonces, pues Guadalajara tiene que tener alguna remuneración después de la pérdida deportiva.
2: Porque
3: que
2: además, Migue, estaría vendiendo al que en la proyección se perfila ser el delantero titular en el 2030, ¿eh? Y muchos me pueden decir, no, y Santiago Jiménez, Santi Jiménez no pasa por un buen momento, y la hormiga sí, está en un crecimiento. O sea, la hormiga va en este ascenso, ¿no? Y Santiago Jiménez se ha ido estancando un poquito. Entonces, viendo los perfiles y viendo a futuro, pues en la proyección la hormiga, bueno, sería el titular.
1: En la explicación también estás respondiendo esta parte de por qué están ofreciendo lo que están ofreciendo. Santi Jiménez, o sea, a ver, no, hombre, temporadón en Países Bajos. Milan levanta la mano. Petardo también, o sea, perdón, cero criticar a la persona. No resultó ni, pero lejos de un buen negocio para Milan.
2: Sí, no, de acuerdo, pero también tampoco Chivas está pidiendo 20 millones por la hormiga. 10 millones, eso lo vale cualquier jugador que salga de Brasil, ¿eh? Cualquiera.
1: Bueno, América no lo quiso pagar por Borja Iglesias.
2: Bueno, por la edad.
1: 17 goles en la Liga de España.
2: Sí.
1: Con el Celta. Lo que pasa,
3: perdónale, y con este ejemplo que pone Stevie, eso vale un jugador brasileño. Sí, vale 10 millones. ¿Cuántos ejemplos de éxito tiene Brasil en el mundo? Cientos.
1: Sí.
3: Cientos. ¿Cuántos ejemplos de éxito tenemos nosotros en el mundo? Casi ninguno.
1: Decenas.
3: Y por eso el valor del fútbol mexicano es tan chiquito.
1: Sí. Dije decenas, no, yo creo que...
2: No.
1: Se junta una decena.
2: Decena.
1: Se junta una decena de grandísimos casos de éxito en el fútbol europeo. Por cierto, a ver que Juanpa nos prepare para mañana. Uh-huh. Justo ese dato. O sea, ¿cuántos jugadores en el mundo exporta Argentina, Brasil? ¿Cuántos México?
2: Está
1: un
2: bueno.
1: poquito también para ver eso. O sea, en la realidad. No cuántos creemos. No, en la realidad, ¿cuántos exporta cada país? ¿Y por qué? ¿Por qué valen más los argentinos, los brasileños? Pues porque tienen mejor cartel, porque normalmente funcionan.
2: Sí, sí, sí. No, y una realidad, para poner un poco en comparativa, por ejemplo, mucho ha sonado el tema de Brian Rodríguez, ¿no? Para comparar, la cifra no supera los 10 millones de dólares tampoco, ¿no? Jugador mundialista con Uruguay, es la estrella del América, del equipo más mediático tal vez en nuestro país. O sea, lo que voy es que como liga, ya ni siquiera con el pasaporte en mano, como liga... ¿Los jugadores valen eso? ¿Para el extranjero valen eso?
1: Pues sí.
2: ¿No más?
1: Y es eso en donde Miguel dice, pues sí, no lo va a regalar. No lo está regalando. Es una buena lana. 9 millones de dólares es una muy buena lana. Lo que tiene que apretar es en, pues, ok, ya échamelos, pero...
2: Me quedo el 30.
1: Pero eso me quedo el 30.
2: Eso
1: y no hay
2: tiene
1: manera.
2: Que eso
1: y no
2: tiene
1: hay manera.
2: Que
1: ¿por qué? Porque ahí me voy a recuperar del golpe.
2: Pero ahí también, a ver si Olympiacos dice el 70% vale 9 millones, o le dicen, va, te doy 7. No, o sea, de ahí va a empezar la negociación y Chivas va a querer estirar la liga hasta donde pueda.
3: Ya 9 millones de dólares es una muy buena lana para el fútbol mexicano. Es una muy buena lana.
0: Alex, yo tengo una pregunta. ¿Por qué en la Liga MX no se acostumbra a este tema del guardarse un porcentaje de la venta futura? O sea, ¿por qué los equipos no hacen eso para solucionar el tema de las ventas?
1: Sí, se acostumbra. Algunos sí lo hacen. Pachuca lo ha hecho.
2: América
1: lo ha hecho. No sé, Pumas, es que hace mucho que no exporta a nadie.
2: Cruz
1: yo creo
2: Azul,
1: que todavía no se usaba.
2: Tampoco, Rayados.
1: Pero no, sí se hace. Sí se suele hacer. Y la cosa es eso, que pues el cartel del futbolista mexicano no es tan importante. Básicamente es eso. Ojalá se arreglen. Ahora, el otro punto, porque también he escuchado, he leído a muchos. Pero a ver, a Grecia. Grecia es del mismo nivel o inferior a la Liga MX. A ver, tranquilos. Ahorita les voy a dar algunos datitos sobre eso. Pero primero respiren y luego vean realidades. No simplemente opiniones que se nos ocurren así de bote pronto. Orbelín Pineda viene llegando de esa liga y está jugando un carro con el Monterrey. No llegó como, uy, ¿qué le hicieron a Orbelín? No, pues claro, pues se fue a la liga de expansión. No, es una buena liga que además tiene la oportunidad de competir en los 3 grandes torneos de Europa a nivel de clubes. Migue.
3: Sí, sin duda. Juega en Europa, entonces tiene esa posibilidad. Aquí, y coincido con lo de Orbelín, está en un muy buen nivel, pero aquí está la otra, digamos, la otra arista, y es decir, ok, fue el jugador más importante en su momento de la Liga Griega, ¿no? Fue el MVP. Uh-huh. ¿Y luego? ¿Cuántas ofertas llegaron por Orbelín?
1: No.
3: Entonces, por eso voy, no es despreciable la Liga Griega, creo que como liga es mejor la mexicana. Estoy 100% seguro. Pero no es una liga, insisto, a la que el mundo del fútbol voltea a ver como diciendo, a ver qué traes, a ver qué encontraste, como la de Países Bajos, como la de Portugal, como la de España, como algunos equipos de...
2: Miguel.
3: No, o sea, Orbelín siendo el MVP de Grecia, no llegó a ningún lado.
2: Sí, a ver, el tema de Luis Chávez es distinto, por ejemplo, por... la situación que pasa a Rusia, pero también tomarlo como ejemplo de él se fue con el objetivo, con las ganas de llegar a Europa, ¿y qué ha pasado?
1: No ha pasado nada.
2: No salió ni saldrá.
1: Fíjate, adelanto el dato. Esto de es mejor que la Liga MX, la Liga Griega. Yo no lo creo así y no sé, a lo mejor me equivoco y a lo mejor sí es verdad. Pero hoy publica el Mister, su cuenta es el Mister, él se llama Iván García, es un buen periodista de investigación. Algunos mitos, ¿no? Por ejemplo, les compartiré 2. De la temporada 16-17 a la 25-26, la Liga MX que Mikel Arreola sale a decirnos constantemente, no hombre, las asistencias van arriba y nuevo récord y otro récord y el récord que sigue, cayó 19.2%. Hay casi 20% menos aficionados de la 16-17 a la fecha. Luego, bajó del lugar 6 al 9 a nivel global de convocatoria en transmisiones, en estadio, en general. Cayó 3 peldaños. Y hasta el lugar 17 a nivel mundial de convocatoria a los estadios, Miguel. Luego, vamos a hablar de números, que también aquí nos gusta, y estamos hablando de lo que está poniendo el Olympiacos por uno de los mejores delanteros del fútbol mexicano. El Brasileirao invierte en sus jugadores, o sea, los jugadores de la liga brasileña cuestan 2.300 millones de dólares. Eso es información reciente, cierre del torneo pasado. La MLS, 1.641 millones de dólares, muchísimo menos que en Brasil. La Liga Argentina es la tercera, que luego decimos, no tienen ni para tal, y solemos hacer esos chistes terribles. 1.201 millones de dólares. La Liga MX, 1.155 millones de dólares. Es la cuarta en todo el continente. En lo que
3: ¿valor
1: gasta
3: mercado?
1: En su, o no, sea, los jugadores, lo que valor gasta mercado en sus jugadores.
3: Ok.
1: Lo que cuestan sus jugadores, lo que gasta cada club o toda la liga con todos sus clubes en jugadores. Primera división solamente, primera división.
2: Y un último dato, por ejemplo, según Opta, que normalmente saca las 50 mejores ligas del mundo, puso a la Liga Mexicana en el lugar 21 y a la Liga de Grecia en el lugar 30. Ahí sí ponen arriba a la Liga Mexicana.
1: Ah, mira, está bien.
2: Esa lista.
1: Está bien. ¿En qué lugar de México?
2: 21. Por ejemplo, 21. La Championship, que es la segunda de Inglaterra, es el lugar 10, ¿no?
3: Bueno. Ahora, sí. Nada más este dato de Argentina, porque me brincó. O sea, sí me brincó. ¿Cuántos equipos hay en México?
1: Hay 18.
3: ¿Y cuántos equipos hay en Argentina? Hay 30 en la primera división de Argentina.
1: Sí.
3: Entonces, eso te hace volumen. Ojo, el valor de mercado del futbolista argentino es infinitamente superior al mexicano.
1: Sí.
3: Pero puedes entender, ¿no? Decías 1.100 por ahí los mexicanos y 1.200 argentinos. Bueno, son dos equipos más.
1: 12. Tienes razón. Eso podría ser. Al final, el valor total es lo que se tomó en cuenta en este dato. Pero bueno, déjate eso, o sea, y sí, el Brasileirao también tiene a nivel nacional muchísimos equipos, la MLS tiene más equipos que la primera división, tal vez por ahí sea uno de los puntos a mejorar, una liga verdaderamente nacional, no de 18, porque una liga de 18 me sigue pareciendo una liga, pues como un buen intento, ¿no? Una buena intención. Una liga de 18 en un país tan grande como este, profesional, en el deporte más importante de este país llamado México, me parece todavía chiquito y mucho trabajo por hacer. 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Antes de la pausa, les digo lo de Guillermo Barros Schelotto, que se le mencionó como el gran candidato. De hecho, Carlos Valenzuela viajó el fin de semana, pisa y corre a Buenos Aires, a Argentina, a hablar con el técnico de Vélez, y pues de inmediato le dijo, no hay manera, ni te hubieras venido, por teléfono lo hubiéramos arreglado rápido. Pero hoy lo dijo públicamente, tema terminado, nunca hubo tema.
2: O sea, así, no
1: gracias.
2: Nada.
1: O sea, habla bien de Guillermo Barros Schelotto, que no sea una cuestión de cuánto ofrecen, a ver, pues paguen la cláusula, sí, me interesa el torneo mexicano. Él tiene trabajo y él no está aceptando escuchar ofertas.
2: Bueno.
1: Mikel Arteta es otro de los mencionados y pues adivinen quién, el profe Osorio,
2: el profe es el Osorio,
1: que va,
2: ¿no?,
1: más adelantado, según manejan medios allá en Monterrey. Entonces,
3: ¿cuánto fue Guido? Ya tiene, ya para, va para el mes, ¿no?
1: Ya va para el mes. ¿Qué pasa, Eric? Eder.
4: Alex.
1: Sí, dime.
4: En este momento, el Rayo acaba de empatar en el Estadio Victoria. 1-1.
0: la anotación. Y gran partido el que está viviendo en Aguascalientes. 1-1, gol de los Rayos.
2: Ya andábamos diciendo afuera del aire, aguas con, ojo con León, y ya le empataron.
1: Ya le empataron a León por andar diciendo
2: por andar eso. Diciendo.
1: Gol de Asila, que anda jugando muy bien, que eso lo mencionamos la semana pasada, vive en un buen momento. Otro gol del colombiano y buena entrada en el Victoria,
2: sí,
1: ¿eh?
2: Sí, para
1: buena hacer entrada lunes. Para hacer lunes. Mm-hmm. Muchos todavía siguen de vacaciones. Bueno, algunos niños siguen de vacaciones. ¡Qué envidia!
2: Quien fuera.
1: Quien fuera, ¿verdad? pero bueno, ahora sí, ya vamos a hacer la pausa. Si nos regalan el celular para
2: y el
1: también
2: número de WhatsApp.
1: Regalarles el número y que se comuniquen con nosotros al regreso de Hacen W, que en este momento se va al corte comercial.
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1: Regresamos a Hacen W, 8 de la noche con 28 minutos todavía, 28, y vámonos a los primeros mensajes recordándoles también, de paso, el número en donde se pueden comunicar con nosotros esta noche.
2: Sí, nuestro número de WhatsApp, 5554-0228-44. Por acá nos ponen, les guste o no les guste, les cuadre o no les cuadre, la América es su padre. Y si no, ya saben, futuro campeón en México y en Leagues Cup. Saludos de su amigo Rudy Rojas. Por acá nos dicen, saludos jóvenes, hace 4 años querían al Chaquito, hoy ya no. Y así va a ser con la hormiga en 4 años, soy José Luis Nuño. Ignacio Mata nos pone, Armando González va a Grecia a comer banca y en unos añitos lo verán en un equipo del norte. Lo mejor sería un año más aquí en México, saludos. Hola Alex, Esteban, Miguel, buenas noches. Una vez más queda claro que a Chivas y a Mauri no le interesa el campeonato. La hormiga quiere ser campeón en Chivas. Entiendo que es un negocio para el dueño del equipo la venta del jugador, pero ¿qué pasa con los aficionados que queremos campeonatos? Saludos de Frank Cisneros, excelente programa.
1: Ahí está Santi, ¿no? Todavía.
2: Ahí está.
1: Tiene ahorita, de momento, más gol que la propia hormiga.
2: También La Máscara, que siempre nos escribe, deja un mensajito por si alguien se lo olvida. Sigue haciendo frío en la cima. Por el América, por supuesto.
1: Por cierto, me recuerdan que el míster es Iván Pérez, no Iván García. Muchas gracias por la aclaración. Tienen toda la razón, fue un lapsus brutus de mi parte. André Jardine, más que André Jardine, hablar del América, que ahora que lo mencionaban. Pero, a ver, está viendo una pieza en AS, en AS.com. Perdió en su debut liguero en la temporada de apertura 2023. Esta es la apertura 2026. Perdió 2-1 con Juárez en el Estadio Azteca. ¿Sí era el Azteca todavía?
2: Sí,
1: todavía jugó en el Azteca. ¿Qué pasa?
2: Fue en viernes ese partido.
1: ¿Qué hay?
0: Alex.
1: Mi querido Eder, ¿qué hay?
0: Información desde el Estadio Victoria. La Fiera 2 acaba de caer el segundo gol.
1: Bien.
0: Buen gol, además, por cierto. Buen partido el que se está desarrollando, pero informarle a la nación. León 2, Necaxa 1.
2: Teníamos razón. Ojo con la Fiera.
1: Ahí viene la fiera.
3: Bueno. Me gustó el informarle a la nación.
1: Sí, pues están todos al pendiente de nosotros.
3: Más arrojado.
1: Bueno, el caso es que si juntamos los primeros 7 partidos, 4 de Liga y 3 de League Cup, en ese año, en esa temporada, en ese mismo periodo, Jardine perdió 2 partidos en esos 7.
2: Okay.
1: Memo Almada, ninguno. O sea, bien. Por ese lado, bien. Yo ahora voy a lo que se me hace más importante del arranque de Memo Almada. Porque pues después te encuentras con que el resto del torneo, de la jornada 5 a la 17, América no volvió a perder. Se metió como primer lugar a la liguilla y fue campeón del fútbol mexicano.
2: Y después del tricampeonato. Sí, André Jardine, que no inició de la mejor forma. Me acuerdo que en la primera jornada ya muchos estaban criticando a aquel América. Y ahora cambia completamente el discurso. Un América que, yo insisto con el tema en funcionamiento defensivo, a mí me sigue generando muchas dudas. Al mismo Guillermo Almada, y creo que a cualquiera que haya visto al América en esta temporada. Claro ejemplo, el partido contra San Luis de ayer. El primer tiempo se pudo ir 1-1, mínimo, sin problema alguno. San Luis tuvo muchísimas jugadas de peligro. Por ahí revientan 2 balones al poste. De verdad que América la pasa mal por momentos en tema defensivo. Y pueden decir, es que jugó con cuadro alterno, ok. Contra Santos Laguna fue
1: lo mismo.
2: Y el primer partido de la League Cup contra San Diego también la pasaron mal por momentos. Y Cota fue figura. Ya van varios.
1: No sé si coincides, Miguel. Para mí, lo más importante de esta América no es el liderato, no son los goles, no es que esté aprovechando pichones que le están poniendo de arranque de la liga. Es que está jugando con jóvenes mexicanos. Le está dando oportunidad a su cantera. Nos encontramos al jovencito Arriaga. Le está dando minutos a Tapia, al portero, que Jardine ni nadie lo pelaba, ni en Tigres, ni nada. Y es muy buen portero. O sea, eso a mí me parece la gran noticia del América.
3: Sí, honestamente sí. Es otro de los piropos que uno tiene para el América en este inicio de temporada, que no está completo. De hecho, está tratando de encontrar algunos jugadores que la directiva no le ha podido traer y lo ha hecho muy bien. Con lo de Almada, es un gran técnico, de lo mejor que ha venido al fútbol mexicano, pero en América, como en todos los equipos, lo importante es cómo terminas, no cómo inicias, ¿no? Entiendo que es una comparación estadística, pero es como, me sonó a como el próximo Messi, el próximo Pelé. Estamos hablando del que para muchos ha sido el mejor entrenador en la historia de América. ¿No? Incluso para algunos ex técnicos de América te dicen, no, el brasileño es el mejor técnico que ha llegado al América, punto, por el rendimiento, por lo que hizo. Entonces, en la mayoría de los equipos, más en América, se cuentan, ¿no? Las cuentas se hacen al final, y si la cuenta al final sale con un signo de menos, de nada sirvió lo demás.
1: De acuerdo, pero en este caso yo por eso digo que lo que más me ha gustado a mí es que empecemos a ver nuevos nombres. Nombres con ese atrevimiento. O sea, si al final no gana, sí gana, tal. Pero además Arriaga termina siendo un muy buen jugador de fútbol.
2: Muy bien.
1: Caramba, bienvenido. O sea, ayer lo vimos manejar el perfil izquierdo, el derecho, tirar de larga distancia, anotar un gol, asistir. O sea, el jovencito es atrevido, confía en sus capacidades y eso me gusta. Ícaro da Conceição, que es un chamaquito brasileño que lo trajeron a ver si se formaba, pues en el haber, ya Almada dijo, pues a que juegue. O sea, a ver, pues solamente la cancha, ¿no?
2: Sí, y ayer, por ejemplo, 7 canteranos en el terreno de juego para el América. Algunos de ellos ya consolidados, otros que fueron a otros equipos y regresaron y demás. Por ejemplo, el caso de Arriaga a mí me sorprende porque muchos dicen es que es muy joven y la proyección y demás. Tiene 22 años, o sea, no estamos hablando de un jugador de 19 años, ¿no?
1: No lo metían.
2: Y mi punto va eso, ¿no? De por qué se tardan de repente tanto algunos equipos. Y Jardine, me acuerdo que lo decía mucho, ¿no? Cuando se le cuestionaba eso, decía, la exigencia acá es ganar títulos, ¿no? Y yo lo tengo que hacer con los que mejor momento pasan. Pero Arriaga lo ponen a jugar y demuestra que es un futbolista interesante, que tiene buenas acciones, que además no deja de correr, que es algo que le pide Guillermo Almada a todos, la intensidad que imprime en el terreno de juego. Pero con 22 años, y estamos hablando, Miguel, como si fuera un debut, ¿no? De 18 años, de 17 años, no es la realidad.
3: Bueno, es que acuérdate que si la liga de ascenso es de promoción, pues ¿por qué no vamos a tener un jugador de 22 años que le digamos,
2: promesa?
3: Básicamente es un jovencito, ¿no? Pero sí, ciertamente a los 22 no estamos esperando un jugador consagrado, pero sí que hubiera tenido un poquito más de recorrido. Pero pasa en América y pasa en todos los equipos. Por lo menos en América, ¿no? Lo decía el brasileño, aquí le exigen ser campeón, perfecto. Hay un montón de equipos, te diría el 80%, quizá no el 80%, el 70% de los equipos del fútbol mexicano que no están obligados a ser campeón y tampoco pelan la cantera.
2: Sí.
3: Todo es negocio, es qué quiere el entrenador, qué quiere el director deportivo, unos pesitos a la bolsa, unos dólares a la cuenta de banco y listo.
1: Sí.
3: Entonces,
1: sí.
3: ¿No?
1: Yo aplaudo, o sea, está bien los Tuca Ferretti, pero ahora que veíamos y me gustaría comentarla para los amigos de radio, la lista de los que ha utilizado, los canteranos que ha utilizado Guillermo Almada, pues es que muchos no los pelaba nadie. O sea, Alex Cárdenas, él le ha dado minutos ahí en contra incluso de Henry Martín. Pato Salas, sí, lo utilizó André Jardine. El Pelón Lara, ¿no? Que ya no sabían qué hacer con él, lo regresa, dice, sí, déjenmelo. Uh-huh. No lo anden colocando a ver en dónde. Y ayer fue titular. Dagoberto Espinosa, pues este chavito venía muy bien hasta la lesión.
2: No, y ayer lo puso como lateral izquierdo, la pasó mal, me tocó hacer la cancha para la gente de W, y la pasó muy mal. Guillermo Almada le pegó un par de regaños, pero también así aprende, también sí. Así va a aprender Dagoberto.
1: Miguel Vázquez, Ramón Juárez, que no es ningún chamaquito, pero ahora yo creo que sí tiene con qué ser el titular en esa posición.
2: Sí.
1: Creo.
2: Espero
1: que sí.
2: Todavía.
1: Y si no, ya que lo vendan.
2: Sí, no sé si le dé el nivel en estos momentos que sea superior a Cáceres y a Reyes. No lo sé.
1: El mencionado Diego, creo que Cáceres tiene un problema personal ahí que resolver con una influencer. Diego Arriaga, el mencionado chamaquillo que de 22 años ayer pues tuvo un buen partido. Ícaro da Conceição, el brasileño. Y Franco Rosano.
2: Faltó Tapia nada más.
1: Y falta Tapia, el arquero que ayer también lo hizo bastante, bastante bien. Pues a ver hasta dónde le dura esto a Guillermo Almada. Viene detrás el Tijuana de el Loco Abreu, viene subiendo cada vez más el León, que de momento sigue ganando 2-1 en Aguascalientes con un hombre menos tras la expulsión de Rodrigo Echeverría. Y bueno, pues hablando de Tijuana, hablando del Loco, lo está haciendo bien con los Xolos. Pero bueno, lo que sobresale, lo que nos alegra a todos, incluso ya he escuchado, no sé si a ustedes les ha pasado, gente que me dice, tengo que llevar a mi hijo a verlo, porque no tarda en irse a Europa.
2: Cierto.
1: Y yo quiero que él tenga el recuerdo o ella tenga el recuerdo de haber visto jugar en sus inicios a Gil Mora en Tijuana. Así que seguramente, como los que me lo han dicho a mí, hay quien dice, no, pues hay que irlo a ver. Y después de lo que hizo ayer, pues más.
2: Qué golazo,
1: Ya es un jugador hoy, Miguel, que está vendiendo boletos para Tijuana.
3: Ah, no, sin duda. Sin duda es ¿Por qué? ¿A quién quieres ir a ver del fútbol mexicano? La mayoría te dicen Gil Mora. No nosotros. No, o sea, los... Y decir los jóvenes, ya nos dijimos viejos. No, pues los chavitos te dicen, yo quiero ir a ver a Gil Mora. O sea, y no te digo, de 15, 16 años, quieren ir a ver a Gil Mora.
1: Sí.
3: Y va a sonar feo, pero no hay muchos casos en el fútbol mexicano en donde pagues un boleto para ir a ver a un jugador mexicano. Maneja la pelota de una manera increíble, pierna izquierda, pierna derecha, encara, tiene disparo de media distancia, es muy atrevido. Es un fenómeno que no sucede casi nunca en el fútbol mexicano.
2: Sí, no, y de verdad que está haciendo las cosas muy bien en este arranque de temporada. Ayer, por ejemplo, un gran día para irlo a ver, ¿no? Qué tremendo gol. Es que eso te habla de un jugador que tiene la confianza, que ya tiene esa madurez también para pensar en ciertos momentos del juego. ¿Tú ves la conducción de pelota con un central que lo va siguiendo de espaldas a la portería todo el tiempo? Y el recorte que hace, la manera de pegarle, es un jugador que trae la confianza a tope. Se ve fácil justamente lo que hace Gilberto Mora en esa jugada, pero para nada lo es. Con esa conducción a la velocidad y demás, terminar con esa gran anotación. Y sí, es el nuevo ídolo del país.
1: A ver, de entrada, la cancha, pasto sintético. Esa cancha, todo mundo se queja de cómo bota la pelota. Es difícil la recepción y la conducción. Él recibe y se orienta. Uh-huh. Arranca velocidad con el balón pegadito al pie. Como dices, Montes le sale y se lo quita fácil. Recorta hacia el centro. Fácil. ¡Pum! Pelota cruzada a gran potencia.
2: El timing que tiene, ¿no? O sea, elige el momento específico para hacer el quiebre y pegarle. Eso te habla de un jugador que ya está consolidado, o sea, y que se entienda, ¿no? El techo todavía es gigantesco, pero ya lo que está haciendo es de un jugador maduro en tema mental, ¿no?
1: Sí, ya no es vamos a irlo metiendo poco a poco. O sea, el tipo ya te gana partidos.
2: Suelten.
1: Porque antes le había dado un pase perfecto a Nacho Rivero. Esa jugada, además, le sale a la marca Eric Lira, ¿no?
2: Sí.
1: Y pues, Mora voltea, alcanza a espejear a Nacho. Y le mete el pase en medio de las piernas de Eric.
2: Es un tipo diferente.
1: Gran jugador, gran jugador. Ahora, dos cosas sobre eso, Miguel. Una, no se ha concretado nada o no lo sabemos. Porque de cualquier forma, si se lo lleva al Liverpool, Arsenal, PSG, los que se han nombrado o el que tú me digas, no lo puede usar hasta los 18 años. Entonces, da lo mismo que lo anuncien o decir... Déjenlo que siga madurando, yo ya tengo
2: ni lo presionen,
1: su
2: ni
1: carta, ¿no? No lo presionen, que él siga jugando y todo lo que siga creciendo a mí me conviene. Dos, ya ayer y en algunos otros momentos empiezo a ver que hay golpecitos de frustración contra el joven mexicano. Eso, los árbitros van a tener que cuidarlo.
3: Sí, bueno, al final el adversario... le importa poco si es producto de exportación, si tiene 17 años, 15, 20, ¿no? O sea, el rival es el rival. Tampoco estamos descubriendo el hilo negro, pero a mí sí, yo sí sé de muy buena fuente de Tijuana. Dicen, este torneo, listo, se va. Y lo mejor para Gil es que no hay prisa. Justo. No es que si no lo va a agarrar un equipo, se le ve el tren. No, estamos viendo los últimos partidos de Gil Mora en el fútbol mexicano, entonces no queda más que... aprovecharlo y que aproveche él mismo este proceso para disfrutarlo y para crecer lo más que pueda.
2: Sí, porque esperemos, ¿no? Que si en algún momento regresa a la Liga Mexicana sea para su temporada de retiro, porque sí, ya es un hecho, ¿no? Que en enero se vaya a terminar yendo Gilberto Mora. Y además sí lo veo en cada sede a la que vaya Gilberto Mora, que cuando se anuncie en la pantalla, en la alineación, aplausos, ¿eh? O sea, es el ídolo.
1: A mí ya me tocó verlo nada menos que en el Mundial, en el Estadio Azteca, varias presentaciones, varios momentos, pero aquella jugada contra Inglaterra, donde hace eso, perfilarse a la pierna derecha y lanzar cruzado, y que pasa a nada de la portería de Pickford,
2: va
1: a ser un golazazo.
2: A mí en el Mundial y en algunos partidos con Xolos me ha pasado viendo a Gilberto Mora que... Yo insisto, para mí es un jugador diferente que a veces los compañeros ni siquiera entienden lo que va a hacer Gilberto Mora y los termina sorprendiendo, ¿no? O sea, que Gilberto Mora ve algunas opciones de pase, por ejemplo, que no le siguen la ruta porque tampoco estamos tan acostumbrados a un jugador que piense de esa manera.
1: Sí, hay que irlo a ver. ¿Cuántas horas haces tú de Miami? ¿Cuatro? ¿Tres?
3: ¿A dónde? ¿A Tijuana? Tijuana.
1: Sí te queda lejos, ¿no?
3: Sí, unas seis más o menos.
1: Ah, seis. Yo dije
2: cuatro. Lo vale, Migue, lo vale.
1: Sí, vamos, vamos. Nosotros aquí tres horitas. Un vuelo de esos.
2: Más tranqui.
1: De esos varas.
2: Y ya te cruzas luego.
1: Nos vamos parados shopping. Ahí en el vuelo.
2: Sin bronca.
1: Bueno, sí, ya te cruzas ahí a San Diego, ¿no? No le pierdes. Bueno, en fin, suerte a Gil Mora. Acá todos queremos que se vaya, que la rompa. Y pues que nos siga deleitando con ese fútbol que pocas veces se da

0: Sin duda.
1: Me dices, Eder, si tenemos las palabras por ahí. Vamos a escucharlo.
2: Contento de llegar. Ha sido unos días intensos, pero ya feliz de que se haya resuelto todo. Y nada, encantado de conoceros a todos y muy feliz de estar aquí.
3: ¿Será por la Champions?
2: Por supuesto, jugar en Barcelona para mí es un sueño. Tengo muchas ganas de estar con mis compañeros, que la gran mayoría les conozco. Así que nada, ahora toca trabajar y dar lo mejor.
3: Ya por la Champions, ¿no, Rodri? ¿Qué es el objetivo?
2: Por todo, por la Champions, por todo lo que se pueda por delante.
0: Tengo miedo, ¿eh?
1: Muchas cosas que decir sobre eso. Lo primero, nada más rapidísimo, no me tardo mucho. Vean todos los jefes de prensa de la Liga MX, que no cuesta nada, nada, que lo dejen dar algunas palabras a sus nuevas contrataciones antes de que se presente formalmente con el equipo. No pasa nada, ¿eh? Rodri no tenía ni una bufanda, no, ni una playera, ni una gorra, no le pusieron ni una marca.
0: ¿No lo haces oficial?
1: Nada. Y lo dejan hablar... Y se ve muy bien, y escucharon la cantidad de flashes, sí, que se oían ahí de, sí, disparos de las cámaras.
0: Bueno, reconocimiento a Pumas, que es de los pocos equipos que sí lo permite.
1: Sí, tienes toda la razón. Es de los que sí dicen, sí, claro, ahí agarren, uh-huh, agarren a quién.
0: Te organizan, de hecho. Sí,
1: no, ¿eh? Han llegado muchos.
0: A Luciano Herrera.
1: Exactamente.
0: Oye, tengo miedo de este Barcelona, ¿eh? Sí, de plano. Yo le voy al Real Madrid, como es de España, no pasa nada. Si lo decimos, yo le voy al Real Madrid. Entonces, el medio campo del Barça, qué locura, ¿eh? Rodri, Pedri y Dani Olmo. Es un medio campo que va a dominar la pelota de una manera impresionante. Quitarle el balón al Barcelona, de verdad que va a ser un reto, ¿eh?
1: Un, sí, reto. ¿Te gusta, Miguel?
4: ¿Cómo? No, imagínate. ¿Cómo? O sea, estábamos hablando de quizá el jugador más solicitado de este verano, en términos generales, ¿no? Y es una batalla que le termina doliendo al Real Madrid. El mejor jugador del Mundial, sí, no es el jugador... flashy, ¿no? Por decirlo de alguna manera. Pero es el equilibrio que todo entrenador quiere tener. Es un todoterreno, toca muy bien la pelota. Y es, hoy por hoy, de saque así de inicio, el mejor mediocampo que existe en el fútbol mundial.
1: Eso es lo que te quería decir. Y más con el bajón de Vitiña, que espero que levante. Que en el mundial, pues la verdad es que nunca llegó. O sea, ahí, uh-huh, viene Vitiña, ya viene, nunca llegó. Yo creo que sí. Yo creo que es el mejor mediocampo de todo el mundo.
0: No, con diferencia.
1: Qué potencia. Ahora, ayer vi a mis merengues contra el Schalke y no me desagradó.
0: No, a ver.
1: El Schalke.
0: Está Mourinho y los clásicos van a ser otra vez como en su momento, ¿no? Batallas épicas. Pero el Barcelona, ¿quién le va a quitar el balón?
1: Pues
0: el dominio que va a tener el Barcelona. Lo vimos con España, es el mismo mediocampo.
1: En el mediocampo el balón puede circular 300 veces.
0: Pero se la dan a la milla mal y te resuelve la situación.
1: De acuerdo, pero también en cuanto la tome un cuadro como el Real Madrid, que es muy vertical, no, está jugando...
0: Si los toma la espalda, ahí va a ser la gran apuesta.
1: Es justo, Mourinho, ¿no? Por los costados, sí, y que la defina o Vini o Mbappé, no, o sea, tienen recursos con qué, ¿no? Pero bueno, en fin, va a ver, me gusta... Porque va a seguir siendo un sí, juego, un clásico atractivo. No como en los últimos años, que nada más iba para un lado y sin Rodri.
0: Y sin Rodri. Sí, no, creo que el Madrid, sobre todo con la figura de José Mourinho, va a poner frente y van a ser clásicos muy bonitos. Pero yo insisto, este Barcelona, creo que falta el centro delantero porque se fue Robert Lewandowski. Pero si llega alguien, ni siquiera de Julián Álvarez, que se ve muy difícil, alguien tal vez de un escalón abajo, es un equipo armado para ganar la Champions, que es lo que quiere el Barcelona.
4: A mí me mencionaste dos veces a José Mourinho, y yo se lo pregunto a cada madridista así de cepa, y nadie, ninguno me ha dado una respuesta contundente. ¿Qué extrañaste de José Mourinho?
0: Yo, las ganas, la garra que le ponían los jugadores. Lo único.
4: O sea,
0: la intensidad.
4: El Real Madrid. ¿Y extrañas la garra?
0: No, la intensidad que imprimía el Real Madrid en esa época. Digo, sobre todo en el tema de los clásicos, ¿no? Que de repente el espejo ahí termina siendo el Barcelona. Creo que es la única, el único motivo por el que puede ilusionarse el madridismo en ese sentido. Pero entiendo perfectamente a qué va.
4: No sé, de verdad, ¿cuál era el deseo de en general del madridista porque regresara Mourinho? O sea, ¿le fue mal con Mourinho? Sí, le fue mal. Le propinaron la peor goleada en un clásico, o sea, la más humillante. Sí. Ahora,

0: me dijera, es que Mourinho se fue y triunfó en todos lados, ¿no? Después de...
1: Yo por eso, okay, fíjate, antes del Madrid, no hablé mucho de Mourinho. Madrid, sí. Yo hablé de la plantilla del Real Madrid.
0: Sí, sí, sí.
1: Me encanta lo que le armaron a Mourinho.
0: Es un caso raro, porque la gente sí lo quiere Madrid. Y yo digo, ¿pero por qué lo extrañan tanto?
1: No, yo no sé. Tampoco creo... extraño a Pepe dando patadas, ¿no? O sea, no, yo creo que... esa intensidad a veces se pasaba de tueste.
2: Sí, sobre todo Mourinho cuando llegó al Madrid en su primera etapa era una etapa gris del Madrid, que no ganaba títulos, que la pasaba muy mal, similar a lo que está sucediendo ahorita, ¿no? Después de dos temporadas sin ganar un solo título y donde el Barça está dominando, al menos en el torneo local. Yo creo que por ahí va un poquito eso de... es un tiro directo al Barcelona. Yo así lo veo, de que el Madrid no esté contento.
1: Y una cosa que sí me agrada, que no caben los egos de Mbappé y el de él en el mismo vestidor. Entonces yo creo que Mbappé o le baja o no va a caber en ese vestidor.
2: Bueno, Mbappé y Bellingham y Vini.
1: Bellingham yo creo que sí se puede adaptar. Bellingham lo considero un poquito más inteligente. Marcos Olvera nos dice, los dos delanteros del Olympiacos esta temporada... o la pasada, el iraní Mehdi Taremi jugó 39 partidos, marcó 16 goles, y el marroquí Ayoub El Kabi jugó 40 partidos y metió 21 goles. La hormiga durante toda la temporada jugó 38 encuentros, anotó 24 goles, arriba de estos dos casos. Si consideramos, como dice Miguel, que están al nivel o incluso tantito arriba la MX, pues esos números... Que te pueden decir, va a llegar a marcar diferencia, va a llegar a empujar la pelotita. Sí. Por eso lo están buscando. En fin, ya casi nos vamos, nos acercamos al final, pero hay que hablar de la boda de Cristiano. ¿Les gustó? ¿Les gustó el traje de novia?
2: No, qué cosa.
1: La verdad, no vamos a hablar de eso, pero pues en todo el mundo se mencionó, en todo el mundo salió, y creo que uno de los mensajes es, menos es más. O sea, una boda hasta cierto punto. No digo que sencilla, porque para nada. No, eso no es sencillo lo que vimos. Pero sí discreta, sí. Poca gente, no tanto barullo, ¿no?
2: Es que puede ser lo que más añora a un futbolista como es Cristiano Ronaldo, ¿no? Que está acostumbrado a la fama, a los reflectores, a las cámaras, a la multitud y demás. Un encuentro íntimo con su familia, con su pareja, y que sea de ellos, ¿no? Es lo que más añoraba, me parece, Cristiano Ronaldo. Me gustó, por supuesto, y las comparativas son, la verdad, graciosas en redes sociales, ¿no? De la boda de Cristiano, y lo comparan con la boda de un jugador de expansión. Y
1: no. Que... Bueno, antes de irnos rápido, Migue, hoy también el portugués dice, me queda solamente un año. O sea, después de este año en Arabia, no más. ¿Qué lo ves haciendo al final de su contrato?
0: Uf, lo que quiero. O sea, yo creo que Cristiano
1: es el punto. Puede hacer muchas cosas.
0: Sí, no, bueno. Va a seguir desarrollando su marca personal, su legado. Ha hecho tanto en todos los rubros. Multimillonario, literalmente uno de los mejores de la historia. ¿Qué me lo imagino haciendo? Un empresario. ¿No? Empresario, creo que va a seguir ligadísimo al fútbol. Ya en otra faceta completamente distinta. Lo veo como propietario de algún equipo, evidentemente no lo veo entrenando.
1: Creo que sí. Eso último me lo puedo imaginar. Verlo ahí en algún lugar, como un...
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7: Un montón de juegos con objetos que puedes practicar con tu gato sin salir de casa y que ayudan a fomentar su destreza y su gasto de energía. uno de los más comunes y que más les gusta es la caña. Muévela tanto por aire como por el suelo para que la persiga. Sabemos que aman las cajas. Esconde dentro de una sus juguetes pequeños y ponle premios o comida. Tendrá que usar su olfato para encontrarlos y sus habilidades naturales para sacarlos. Cuando lo domine, eleva la dificultad, colocándolos en partes altas o escondites más complicados. Estos pasatiempos son recomendables hacerlos diario y hay uno semanal muy efectivo, el siempre confiable puntero láser. Mueve la luz por el suelo durante varios minutos para que sea perseguido por tu gato. Pero eso sí, para evitar que se frustre o se aburra, termina el juego señalando un premio o un juguete que pueda atrapar. Es importante que no siempre fuerces la actividad. Deja un juguete en un lugar visible y él solito se animará cuando tenga ganas. Trata de cambiar el objeto de vez en cuando para que no se fastidie. El tiempo de calidad con estos juegos será muy apreciado tanto por ellos como por ti.
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11: Taylor Swift publicó su álbum número 12.

0: The Life of a Showgirl es un disco que habla de todo lo que hay detrás de dedicarse a la música, desde el glamour y el sacrificio hasta el lado oscuro del espectáculo. I just want you. Taylor volvió a trabajar con dos de los más importantes productores del pop, Max Martin y Shellback. Grabaron en Suecia en los días de descanso del Eras Tour y esto solo refleja el más puro estilo de vida de una showgirl. Taylor es una de las popstars más controversiales. ¿La amas o la odias? Pero dale una oportunidad a este disco y disfruta de esta nueva era en su carrera musical. Escucha a Taylor Swift en tu plataforma favorita y sígueme en @daniela.anguiano para más recomendaciones musicales.
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10: Desde el año 1999 opera en México el Instituto para la Protección al Ahorro Bancario, o mejor conocido como IPAB, que es el organismo encargado de administrar el seguro de depósitos bancarios, que es un instrumento muy importante para resguardar el patrimonio de los ahorradores en caso de que su banco atraviese por una situación complicada que provoque la quiebra. Aunque tome en cuenta que esta cobertura está limitada al equivalente a 400.000 unidades de inversión o UDIs, que en una cotización actual representa poco más de 3 millones de pesos por persona y por institución. Y es importante que, como cliente de un banco y por tu propia tranquilidad, sepas que el seguro de depósito se aplica de manera automática y gratuita al momento de contratar algún producto protegido en alguna institución de banca múltiple legalmente constituida en México. Y se activa de manera inmediata en el momento en el que el banco que tiene tus depósitos entra en estado de liquidación. Pregunta a tu banco los productos que están considerados en el seguro, y si tus ahorros suman más de lo que cubre, puedes entonces distribuir tus recursos en varias instituciones.
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retiro de visas, nuevo control del gobierno de Donald Trump contra América Latina, afirma el diario The New York Times. Estados Unidos investiga a Marina del Pilar Ávila, la gobernadora de Baja California, revela el semanario Z de Tijuana. Gerardo Mérida, exsecretario de Seguridad de Sinaloa, ya no está registrado como preso en Estados Unidos. Se realiza la primera jornada del examen de control de la UNAM en la Ciudad de México. Aspirantes denuncian fallas. Dos mexicanos mueren en el terremoto de Colombia de hace una semana, confirma la presidenta Sheinbaum.

0: buenas noches, ¿cómo le va? Qué gusto me da saludarles. Soy Sofía Villalobos, ya nombre de mi compañero Guillermo Ortega, titular de este noticiario. Le doy la más cordial bienvenida y le tengo la información que ha definido el día. El gobierno de Donald Trump utiliza la cancelación de visas como una herramienta de presión para ejercer control en América Latina. Esto lo informó el fin de semana el diario The New York Times. Según el rotativo, la táctica de cancelación de visas se une a la imposición de aranceles, ataques a embarcaciones, intromisión e incluso la captura de un presidente en relación con Nicolás Maduro. Es Alberto García Zarubi quien tiene más al respecto.
1: El diario estadounidense The New York Times destacó la efectividad de la política del retiro de visas por parte del gobierno de Donald Trump como una nueva arma para reforzar su influencia en América Latina. El influyente periódico calificó la decisión del Departamento de Estado de negar el ingreso a políticos extranjeros como una política del garrote de Washington para impulsar la estrategia expansionista de Donald Trump hacia el hemisferio occidental. El gobierno de los Estados Unidos informó que en la actual administración se han retirado más de 175,000 visas a personas que representan una amenaza a la seguridad y las leyes de los Estados Unidos. El diario británico The Guardian informó que el gobierno de Donald Trump ha duplicado el número de visas revocadas que las decididas en la administración de Joe Biden y actualmente al mes se suspenden más de 10,000 visados en promedio. El jueves pasado, Andrés López Beltrán, aspirante a una diputación federal e hijo del expresidente López Obrador, informó que el Departamento de Estado le informó que revocó su visa, según él, sin motivo alguno. En mayo de 2025 se retiró su visado a la gobernadora en funciones de Baja California, Marina del Pilar. Hasta el momento, el gobierno de los Estados Unidos no ha informado si existe investigación judicial en contra de los dos políticos de Morena. El subsecretario de Estado y ex embajador de Estados Unidos en México, Christopher Landó, afirmó que ante la colaboración que existe entre México y su país en materia de seguridad, no se puede permitir que el ocasional estallido de drama político los distraiga de esa labor tan importante para ambas naciones. La presidenta Claudia Sheinbaum dijo durante una gira de trabajo en Tamaulipas este fin de semana que una visa no define a una persona, sino su trabajo cuando beneficia al pueblo.
2: En saber que una visa no define a una persona. Una visa es para entrar a un país. O sea, es para entrar a otro país. Nada más que en México, la convicción nos dice que el pueblo manda. En México no hay nadie que mande más que el pueblo de México.
1: Con Ortega a las 10, Alberto García Zarubi.
0: El PRI presentó una denuncia formal ante la Junta Local Ejecutiva del INE en Tabasco contra Andrés López Beltrán y Morena por presuntos actos anticipados de precampaña y campaña en el Distrito Federal 6. La queja fue promovida por el dirigente estatal del PRI, Miguel Barrueta Cambrano. Según la denuncia, López Beltrán habría iniciado una estrategia sistemática de posicionamiento electoral antes de los tiempos legales tras anunciar su intención de buscar la candidatura a diputado federal por el Distrito 6, que integran los municipios de Centro, Jalapa, Tacotalpa y Teapa. Marina del Pilar Ávila, gobernadora de Baja California, estaría bajo investigaciones de autoridades en Estados Unidos por presuntos vínculos con el crimen organizado. Leonardo Ferrera nos informa.
3: La gobernadora de Baja California, Marina del Pilar Ávila, y su ex esposo Carlos Torres son investigados por autoridades de Estados Unidos por presuntos vínculos con el crimen organizado. Así lo dio a conocer el semanario Z de Tijuana, que confirmó la existencia de la investigación con fuentes en Estados Unidos. Esto ocurre luego de la difusión de varios audios en los que la mandataria habla sobre reuniones con agentes estadounidenses y sobre la posibilidad de cooperar con las autoridades a cambio de inmunidad. El gobierno de Baja California rechazó que Marina del Pilar haya firmado una proffer letter, un mecanismo del sistema legal estadounidense que permite compartir información con fiscales bajo condiciones previamente pactadas. Desde mayo de 2025, Marina del Pilar confirmó que autoridades de Estados Unidos le habían revocado su visa de turista y atribuyó entonces la medida a un asunto administrativo. También dijo desconocer si existía una investigación en su contra. Sin embargo, hasta ahora han sido difundidos 4 audios de conversaciones de la gobernadora con un intermediario y supuestos agentes estadounidenses. Marina del Pilar ha insistido en que los audios fueron sacados de contexto y que cayó en una trampa, a la que calificó como una emboscada psicológica. En el audio más reciente, difundido el pasado 11 de agosto, el intermediario le advierte a la gobernadora que se trata de la última oportunidad para evitar cargos o sanciones. Con Ortega las 10, Leonardo Ferrera.
0: Gerardo Mérida Sánchez, exsecretario de Seguridad Pública de Sinaloa, abandonó la prisión de Brooklyn, Nueva York, donde estaba internado desde mayo pasado, acusado por la justicia de Estados Unidos de presuntos nexos con el narcotráfico. Según los registros del Buró Federal de Prisiones, el general en retiro abandonó la prisión justamente el pasado 11 de agosto. El cambio de estatus no representa necesariamente su liberación. Es común que figuras acusadas de narcotráfico que negocian y cooperan con Estados Unidos sean trasladadas de prisión a casas o centros de detención para ser interrogadas ampliamente. Mérida Sánchez fue detenido el 11 de mayo pasado en Arizona después de ingresar a Estados Unidos desde México y posteriormente compareció ante una corte federal en Manhattan. Y Jorge Álvarez Máynez, el coordinador nacional de Movimiento Ciudadano, reafirmó su respaldo a Grecia Quirós, la alcaldesa sustituta de Uruapan, y al Movimiento del Sombrero en Michoacán. Álvarez Máynez denunció que diversos actores de la vieja política han intentado acorralar al Movimiento del Sombrero tras el homicidio de Carlos Manso, alcalde de Uruapan, para impedir su participación en los comicios. Grecia Quirós ha manifestado en varias ocasiones su intención de contender por la gubernatura de Michoacán por la vía independiente para honrar el legado político de su esposo, quien fue asesinado el 1 de noviembre del 2025. Y Kenia López Rabadán, la presidenta de la mesa directiva de la Cámara de Diputados, afirmó que México exige acuerdos e institucionalidad, además de subrayar que si bien la política representa la confrontación de ideas, también debe respetar la legitimidad de los argumentos y convicciones de todos. Al presentar su informe anual de actividades en el Palacio de San Lázaro, antes de concluir el próximo 31 de agosto su gestión, López Rabadán llamó a respetar la pluralidad y la diversidad de pensamiento.
4: El Estado necesita que respetemos sus instituciones porque el país necesita que éstas le sirvan a los mexicanos. Con esa institucionalidad representé a esta Cámara de Diputados en los eventos de Estado. Lo hice ante la Presidenta de la República, teniendo claro que mi representación pluralizaba esos espacios, siendo yo en muchas ocasiones la única persona con una militancia distinta, una de oposición, pero también estando cierta de que representaba a este cuerpo colegiado de 500 visiones. Tengo que decirlo, di y recibir respeto, y así debe ser, más allá de diferencias conceptuales.
0: Y de cara a las elecciones intermedias de 2027, una nueva herramienta digital busca facilitar a los ciudadanos el acceso a la información sobre quienes aspiran a un cargo público. Quien tiene más al respecto es mi compañero Alberto García Sarubi.
1: Especialistas electorales locales crearon la plataforma digital Electoral MX, que servirá a la sociedad para revisar las propuestas de partidos y candidatos de cara a la elección intermedia del próximo año. Francisco Rojas, ex consejero electoral de Aguascalientes, afirmó que la plataforma Electoral MX concentrará toda la información sobre los comicios, entre los que se encuentran precampañas, campañas de candidatos, encuestas y páginas institucionales de órganos electorales y actores políticos. El ex consejero advirtió que el sitio mostrará la información que den a conocer los partidos y candidatos, por lo que los llamó a ser transparentes con el electorado para contar con un voto informado.
5: El reto más grande es la existencia de la información. O sea, solo podemos mostrar la información que existe. Este sitio no vive de leaks, no vive de filtraciones.
1: Electoral MX utilizará inteligencia artificial y diversas herramientas tecnológicas para monitorear propuestas, actividades de aspirantes políticos y hasta órganos electorales, locales y federales. En 2024, el Instituto Nacional Electoral construyó el sitio de Internet Candidatos 2024, Conóceles, donde se solicitó a los aspirantes inscritos para la elección federal publicar su trayectoria y principales propuestas. En ese año, el INE informó que 3.190 aspirantes de 4.584 participaron, lo que significó el 69% de los candidatos que inscribieron información. Con Ortega a las 10, Alberto García Sarubi.
0: Muy nerviosos y bajo estricta vigilancia digital, miles de aspirantes presentaron el examen de control de la UNAM en el Palacio de los Deportes, aquí en la capital del país. Entre 11.000 y 12.000 fueron los estudiantes que se presentaron en el turno 2 y 3. Eduardo Pérez Albores estuvo ahí y nos cuenta.
6: Entre nerviosos y angustiados, llegaron miles de aspirantes para realizar su examen presencial de control de la UNAM en la Ciudad de México. El Palacio de los Deportes se llenó de estudiantes, llevaban documentos en mano, listos para verificar datos, ubicar accesos y seguir las indicaciones del personal.
7: Con mucho miedo.
8: ¿Por qué?
7: Porque, pues no sé, siento que va a estar más competitivo, va a estar más difícil.
6: El ambiente reflejaba la importancia del reto. El objetivo, obtener un lugar en la máxima casa de estudios del país. Dentro del inmueble, predominó el silencio frente a las computadoras. Los jóvenes desafiaron al reloj, tuvieron un máximo de 3 horas para completar la prueba. Mientras tanto, afuera, la atención era otra. Familiares y acompañantes esperaban bajo el sol.
9: Más nerviosa que ellos, sí. Yo creo que se pone uno más nervioso y emocionado que ellos.
6: Con el paso de las horas, los primeros participantes comenzaron a salir. Para algunos, la estricta vigilancia digital fue un factor de presión extra.
10: Hubo muchísima seguridad. Aquí la verdad es que estaba la laptop y había como 3-4 personas pasando de un lado del otro. La verdad sí fue como demasiada la seguridad. Eso pues por una parte está bien, pero sí me metió más presión.
6: Algunos aspirantes reportaron fallas en los equipos de cómputo en los que realizaron la prueba, aunque a decir de las autoridades universitarias, solo fueron 16 casos.
11: Hubo un momento en donde se iba como la señal del internet, pero había compañeros que al ingresar se trababa su compu.
12: Pues un poquito nerviosa porque yo registraba mis respuestas, pero se iba la señal. Entonces me decía el aplicador, no te preocupes, se van a ir guardando cuando regrese la señal. Pero ya llevaba como 5 preguntas y no regresaba. Entonces me daba miedo que no se estuviera guardando.
6: El secretario general de la UNAM, Javier de la Fuente, señaló que durante los próximos 3 días atenderán a más de 4.000 aspirantes por turno en 3 pabellones acondicionados para realizar el examen de control.
13: Y tenemos pues, un grupo de jóvenes de alrededor de 4.200 jóvenes están haciendo su examen, de 5.900 que habían bajado y que habían hecho su solicitud. Pensamos que se va a mantener sobre esos rangos en los próximos días.
6: De la Fuente aprovechó para ofrecer una disculpa a los jóvenes por tener que hacer un examen más.
13: Al final del día sucedió algo inesperado, algo que rebasó cualquier expectativa, que no tuvieron que ver muchísimos jóvenes, que no tuvieron que ver los que hicieron de manera normal y formal y que tuvieron muchos meses estudiando.
6: La UNAM publicará las listas de aceptados el último fin de semana de agosto, permitiendo que los alumnos inicien clase el lunes 31 de agosto. Con Ortega, a las 10, Eduardo Pérez Albores.
0: Más adelante aseguran armas, drogas y municiones en Durango. Y enseguida 2 mexicanos mueren en el terremoto de Colombia de hace una semana, confirma la presidenta Sheinbaum.
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0: López sobre la presencia de los dispositivos digitales en las escuelas ahora incorpora otro elemento: el tipo de contenidos al que están expuestos niños y adolescentes en las redes sociales. La discusión alcanza a familias, docentes y especialistas, quienes analizan los efectos de los algoritmos, el consumo excesivo de estos contenidos y el tiempo que los niños y jóvenes permanecen frente a las pantallas. Angélica Guerrero nos informa.
1: La SEP recogerá la opinión de más de 1,000,000 de maestras y maestros de educación básica sobre el uso de celulares en las escuelas. El secretario de Educación, Mario Delgado, informó que la consulta se realizará los días 24 y 25 de agosto en la fase intensiva de los consejos técnicos escolares.
2: Nos ha instruido la presidenta que todos los maestros y maestras,
3: adelante por favor,
2: opinen sobre la presencia de dispositivos digitales en las escuelas. Van a participar más de 1,000,000 de maestros en más de 200,000 escuelas en todas las entidades federativas del nivel básico.
1: La presidenta Claudia Sheinbaum sostuvo que además del uso excesivo de los dispositivos, es importante debatir sobre el contenido que promueven plataformas como TikTok, Instagram, Meta y X. Consideró que padres de familia, maestros y partidos políticos deben discutir sobre una posible regulación de contenido, o en su caso, dijo pronunciarse sobre la forma en que las plataformas diseñan sus algoritmos.
4: Lo que hemos estado viendo en los últimos días es que desde el diseño de los algoritmos se promueve la adicción. También debemos de discutir si las redes sociales deben tener alguna regulación en términos de los contenidos, principalmente para niñas, niños y adolescentes. Y no queremos que venga desde el gobierno, sino queremos que todos los partidos políticos lo discutan, que la sociedad lo discuta.
1: El experto de la Universidad del Sur de California, Ravi Iyer, advirtió que las plataformas de redes sociales diseñan algoritmos para enganchar a jóvenes y adolescentes, aun cuando el contenido no sea el apropiado.
5: En esa misma encuesta interna de Meta, 19.2% de los niños entre 13 y 15 años reportó haber visto desnudos o contenido sexual no deseado en una sola semana. Estos niños no están buscando el material. Se les ofrece a través de un sistema de recomendaciones diseñado para captar su atención.
1: Agregó que el uso excesivo de dispositivos móviles también afecta el sueño y la productividad de los adolescentes. Con Ortega a las 10, Angélica Guerrero.
0: El presupuesto de egresos 2027 será una prueba clave para la sostenibilidad de las finanzas públicas. Esto es lo que advierte el Centro de Estudios Económicos del Sector Privado. Tamara Morena con más al respecto.
6: El presupuesto de egresos y la estrategia fiscal para 2027 serán determinantes para definir si el gobierno podrá avanzar realmente en la consolidación de las finanzas públicas. El Centro de Estudios Económicos del Sector Privado advirtió que la sostenibilidad de las finanzas públicas se ha convertido en un factor de incertidumbre sobre el desempeño de la economía mexicana en los próximos años. A través de un comunicado, el organismo señaló que aunque las autoridades han realizado esfuerzos para reducir el déficit, las necesidades de recursos siguen creciendo frente a los programas y proyectos prioritarios del gobierno, mientras que los ingresos públicos continúan siendo insuficientes para cubrir todos los compromisos. El CESP alertó además sobre el reducido margen de maniobra de las finanzas públicas. De acuerdo con su análisis, los programas prioritarios para 2026 representan 2.6 billones de pesos, equivalentes a 30% de los ingresos públicos. Si a esto se suman la nómina, las pensiones y el costo financiero de la deuda, considerados gastos prácticamente irreductibles, el monto alcanza 89% de los ingresos totales. El organismo también destacó que la deuda pública sigue aumentando. Hasta junio, el saldo histórico de los requerimientos financieros del sector público alcanzó 19 billones de pesos y generó un costo financiero de 693 mil millones de pesos. Para todo 2026, las estimaciones oficiales apuntan a que la deuda superará los 20 billones de pesos y el costo financiero llegará a 1.5 billones, equivalente a 4.1% del PIB. En este contexto, el Centro de Estudios Económicos del Sector Privado sostuvo que el crecimiento económico requiere estabilidad más macroeconómica y unas finanzas públicas sólidas capaces de impulsar la inversión y una mayor participación del sector privado. Por ello, el presupuesto 2027, que será entregado al Congreso a principios de septiembre, será una prueba clave para la estrategia fiscal del gobierno y para la confianza sobre la trayectoria de las finanzas públicas. Con Ortega a las 10, Tamara Moreno.
0: Aeroméxico anunció su intención de abrir una ruta entre Ciudad de México y Milán como parte de su estrategia de expansión internacional y fortalecimiento de conexiones con Europa. A través de un comunicado, la empresa señaló que el servicio conectaría el aeropuerto internacional de la Ciudad de México con Milán Malpensa y tendría previsto comenzar en marzo de 2027, sujeto a autorizaciones gubernamentales. La nueva operación convertiría a Milán en la segunda ciudad italiana atendida por Aeroméxico desde México, junto con Roma, y ampliaría su oferta hacia Europa.
3: Al iniciar la semana, el índice de precios y cotizaciones cerró a la baja 0.22% hacia las 64.254.98 unidades, siendo la perdedora Grupo Bimbo con 3.54%. El FTSE Viva cerró con pérdidas de 0.18% hacia las 1.296.17 unidades. La cerveza fue el producto agroalimentario más exportado por México durante el primer semestre, con un valor de más de 3.000 millones de dólares, una cifra 5% menor al mismo periodo de 2025. Según datos del Banco de México recopilados por el Grupo Consultor de Mercados Agrícolas, el tequila se ubicó en segundo lugar entre los productos de mayor exportación. Los frutos rojos como fresa, frambuesa, zarzamora ocuparon el tercer sitio, mientras el aguacate cayó a la cuarta posición. La presidenta Claudia Sheinbaum señaló que su gobierno mantiene comunicación con las autoridades de China luego de que ese país impuso aranceles de 51.6% a la nuez pecana mexicana. En la mañanera, Sheinbaum descartó que estos gravámenes sean una represalia luego de que México decidiera aplicar aranceles a los productos chinos. En el mercado del petróleo, la mezcla mexicana gana y queda en los $79.90 por barril. En el mercado internacional, los precios del crudo avanzaron. El West Texas Intermediate queda en los $85.24 por barril, mientras el Brent en los $90.87 por barril. En Wall Street, los mercados iniciaron la semana a la baja. El S&P 500 retrocedió 0.52%, el Dow Jones 0.51% y el Nasdaq 0.32%. Con Ortega a las 10, Eric Vichis.
0: Colombia entró en una nueva fase de atención tras el terremoto de magnitud 7.4 que sacudió al país hace una semana. Los equipos de emergencia están concentrados en recuperar los cuerpos de las víctimas que permanecen bajo los escombros. Las autoridades comenzaron a preparar la reconstrucción de las zonas afectadas. El balance más reciente de la Unidad Nacional para la gestión del riesgo de desastres es de 289 muertos, más de 4 resultaron heridas y 143 desaparecidas. El sismo también dejó más de 127.000 viviendas dañadas, casi 27.000 destruidas y 66 edificios colapsados en 450 municipios de 15 departamentos. La presidenta Sheinbaum informó que 2 mexicanos murieron tras el terremoto en Colombia. En la mañanera, la presidenta dijo que la Secretaría de Relaciones Exteriores ya está en contacto con las familias de las víctimas.
4: Ya no enviamos a los rescatistas, ya solamente las despensas que solicitaron y los medicamentos. Y hay 2 mexicanos que lamentablemente fallecieron y la Cancillería está en contacto con ellos, con las familias, incluso las familias se llevaron para allá y se les está dando todo el apoyo.
0: Donald Trump, el presidente de Estados Unidos, eleva una vez más las tensiones en Oriente Medio. Amenazó con lanzar un ataque contra su aliado Omán en relación con el estrecho de Hormuz, que permanece inactivo en medio del conflicto con Irán. Trump ya había amenazado en mayo con hacer estallar a Omán si no se comportaba. Funcionarios iraníes y omaníes continúan dialogando sobre la conflictiva vía fluvial tras expirar el acuerdo de alto al fuego de 60 días. En otro frente diplomático, Trump anunció que reducirá sustancialmente los ejercicios militares conjuntos que realiza con Corea del Sur. El presidente estadounidense hizo una crítica velada al rechazo del gobierno surcoreano de apoyar a Washington en la desnuclearización de Irán. Además, citó sus muy buenas relaciones con el líder de Corea del Norte, Kim Jong-un. La nueva etapa del plan de Trump para Gaza permanece estancada por la diferencia sobre el desarme de Hamas y la presencia de fuerzas israelíes en territorio palestino. David del Río, corresponsal en Europa, nos informa.
7: El plan de Trump para Gaza no avanza. El yerno y enviado especial de Trump, Jared Kushner, llegó a Medio Oriente para tratar de que se implemente la segunda fase del plan estadounidense para el futuro de Gaza. Ayer, en Egipto, se reunió con los líderes de Hamas y los mediadores, y este lunes, en Jerusalén, lo hizo con el primer ministro israelí, Benjamin Netanyahu. Un viaje para tratar de desbloquear el plan de Trump para Gaza, sobre el que tanto gazatíes como israelíes se muestran escépticos. Según medios estadounidenses, Kushner presionó a Netanyahu en una reunión de más de 4 horas para que haga avanzar el alto el fuego en Gaza y no ponga obstáculos al plan de Trump. Pero Netanyahu, quien rechazó el plan de 15 puntos del presidente estadounidense a principios de este mes, lo habría rechazado por miedo a que le perjudiquen las elecciones en Israel de octubre. Netanyahu exige que Hamas se desarme por completo antes de que Israel comience a retirar sus soldados de Gaza. Pero Hamas dijo que no lo hará hasta la retirada de las fuerzas israelíes del territorio palestino. Con Ortega Las 10 informó desde Europa para Víctor El Río.
0: Más adelante, la presidenta Sheinbaum a la Fiscalía General de la República le pide atraer el caso de Dana, imputada por muerte de la joven Daphne. Y enseguida hablaremos de la participación, entrenamiento y resultados del equipo ecuestre de alto rendimiento de la Secretaría de la Defensa en los Juegos Centroamericanos y del Caribe.
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0: bueno que siga informándose con nosotros esta noche de inicio de semana. Mire, le quiero platicar que del 3 al 6 de agosto de este año, el equipo de salto ecuestre del Ejército Mexicano participó en los 25 Juegos Centroamericanos y del Caribe 2026. Esto en Santo Domingo, en República Dominicana. La extraordinaria actuación del binomio conformado con el caballo escudero CDN y el mayor de caballería de Estado Mayor Fernando Parroquín Delfín completaron las jornadas con la puntuación más alta del certamen. Con este triunfo se demostró el alto grado de adiestramiento y competitividad que históricamente ha caracterizado a la equitación militar mexicana en eventos deportivos de talla internacional. Y por eso esta noche me da muchísimo gusto recibir en el estudio precisamente al mayor de caballería de Estado Mayor, Fernando Parroquín Delfín, jefe de los equipos de salto y concurso completo de equitación del Centro Ecuestre de Alto Rendimiento de la Secretaría de la Defensa Nacional. Bienvenido,
1: mayor. Muchísimas gracias
0: por estar aquí.
1: Gracias, Fiamma.
0: Y por supuesto a la teniente de Zapadores, María Cristina Sago Mora. Gracias por estar aquí, teniente.
2: Muchas gracias, Sofía, por permitirnos este espacio aquí contigo.
0: No, gracias a ustedes. A ver, están recién desempacados de estos juegos, de estos el campeonato más bien, sí, centroamericano, ¿no?
1: Así es.
0: Más que campeonato, el concurso. Pues de estos deportes que México, entiendo que se trajo muchas medallas de otras también, de otros deportes, pues. Pero vamos a hablar hoy de la equitación. O sea, lo que nos da, nos llena de gusto, obviamente, porque cada vez vemos más resultados. Pero particularmente ustedes como militares, pues siempre se destacan en todo lo que hacen, porque pues no sé si es la exigencia de hacerlo bien o también las ganas o todo lo que tiene que ver. Entonces cuéntenos un poquito de cómo se da que ustedes terminen yendo representando a México a esta participación en equitación, porque supongo que hay muchos jinetes en México, no sé si tantos, civiles y algunos militares, y pues lograr representar al país debe ser un orgullo ya desde ir, ¿no? Y ya venir con medallas de oro, pues ya es otra cosa. Cuéntenos, mayor.
1: Sí, bueno, como bien lo dice, el proceso para poder clasificar a estos Juegos Centroamericanos y del Caribe, pues está la puerta abierta a todos los jinetes mexicanos que así deseen hacer el proceso selectivo en cada una de las disciplinas: adiestramiento, salto y concurso completo de equitación. Entonces, para nosotros es pues un orgullo y estamos muy, muy contentos de poder representar a México y a la Secretaría de la Defensa Nacional, de haber sido seleccionados para poder participar en estos Juegos Centroamericanos y del Caribe.
0: ¿Cuánto tiempo antes, teniente, empieza esta participación para poder quedar, ¿no?, como finalistas en México?
2: Claro, es una preparación rigurosa, aproximadamente ya un año de planeación con nuestros entrenadores y todo el equipo de trabajo para poder ir a los selectivos y poder clasificar para los centroamericanos.
0: Los selectivos son aquí, ¿no?, en el país.
2: No, fueron en Santo Domingo.
0: No, o sea, perdón, no para ir, sino para donde te seleccionan, son en México, obviamente.
2: Sí, fueron en Perote, Veracruz, los selectivos.
0: Ah, sí, a eso me refería. Y a ver, mayor, cuéntenos cómo es ya nos decía la teniente, pues, un año, ¿no? ¿Cómo es esta preparación física y sobre todo mental? Yo creo que los deportistas lo que los traiciona luego es la mente, ¿no? El nervio, quizá, el miedo a equivocarse, no sé, cómo vencer todas estas barreras que a veces tienen más que ver con nosotros mismos que con los demás, pero además no son ustedes solos, es el control de un caballo, es decir, aquí viene como siendo un elemento extra, ¿no? No nada más depende de ti, sino de tu binomio.
1: Así es, cada binomio hacemos un proceso de preparación riguroso. Dentro de la actividad ecuestre, cada uno de los jinetes que integramos el Centro Ecuestre de Alto Rendimiento de la Secretaría de Defensa Nacional, tenemos varios caballos de cargo, 5 aproximadamente, de 5 a 6 por jinete. Entonces con cada uno se hace un plan y un proyecto con los entrenadores, con el sistema de trabajo, para poder desarrollar estas actividades a este nivel, ¿no?
0: Al más alto nivel.
1: Así es, tenemos un equipo multidisciplinario que pues ahí se encarga de prepararnos mentalmente, físicamente, estar aptos. Tenemos un equipo de nutriólogos, fisioterapeutas, médicos del deporte. Igualmente para los caballos está el área de medicina veterinaria con todo lo necesario para que los caballos puedan desempeñarse deportivamente, herraje, la atención médica preventiva, todo lo que conlleva.
0: Supongo que hasta un peso en particular tienen que tener, ¿no?
1: Así es, como todo deportista estamos sujetos.
0: Pero me refiero a los caballos.
1: Los caballos también están dentro de la preparación de ellos, está la parte de la alimentación, que es una alimentación para caballos deportivos de alto rendimiento. Entonces,
0: sí,
1: es específica.
0: Que no están muy pesados, supongo, a la hora de saltar, uh-huh, o no sé. A ver, de esto que nos platica el mayor teniente, si entendí bien, o sea, ¿son 6 caballos por jinete con los que entrenan o no?
1: Sí, aproximadamente es, a veces un poco más, a veces menos. Es de 5 a 7 caballos en promedio por jinete dentro del centro ecuestre.
0: ¿Cómo es eso para ustedes? A ver, teniente, usted, ¿cómo es? Yo pensaba, digo, no sé si la gente pensaba en uno que entrenan, que el binomio era solo un caballo. Uh-huh. Pero entonces esto es como para elegir con el que mejor desempeño tienen ustedes como jinetes, ¿o por qué el entrenar con varios?
2: Bueno, en el centro ecuestre de alto rendimiento, cada jinete alrededor tiene 5 caballos que monta al día, y los caballos tienen una cierta categoría que se va desarrollando, depende a su edad o el tipo de experiencia que tenga. Cada binomio que fue a los selectivos, a los centroamericanos, es el caballo más desarrollado que tenemos. Entonces, sí, cada jinete tiene un alrededor de 5 caballos con el que se desarrolla.
0: Ah, ¿pero ya está decidido cuál es el que compite con ustedes, o eso lo deciden, como digamos, al final, dependiendo con cuál hayan tenido mejor desempeño?
2: No, se tiene que hacer una preparación. Hay que conceder los MER, que así se dice a las categorías que se tienen que cumplir para poder ser parte de los selectivos.
0: Increíble esto. A ver, usted, mayor, sí, participó en 2 competencias, y nos explica desde el nombre y a qué se refiere cada una, porque entiendo que una es como una participación completa, que supongo que son como varias exhibiciones, y la otra es salto, ¿no?
1: Así es.
0: A ver.
1: El primer evento de dentro del área ecuestre, en el cual me tocó o nos tocó competir en Santo Domingo, fue la disciplina de concurso completo de equitación, o prueba de los 3 días, como su nombre lo, ajá, dice. El primer día es la fase de adiestramiento. Todo esto es con un mismo caballo, okay. El binomio es un caballo con el mismo jinete. El primer día es la fase de adiestramiento, donde hace uno una serie de ejercicios para obtener la menor cantidad de puntos negativos y poder arrancar la competencia desde ahí. El segundo día es la fase de cross country o campo traviesa, que son obstáculos naturales, entradas al agua, salidas del agua, obstáculos de bajada, subida, obstáculos de, como lo que están viendo.
0: Como la que estamos viendo.
1: Pantalla, exactamente, pues. Esa es la fase de cross country.
0: Ajá.
1: La cual pues demanda bastante resistencia y fuerza física del caballo, ¿no? El tercer día viene una inspección veterinaria para garantizar que los caballos están en óptimas condiciones de salud, y se cierra esa competencia con la fase de salto. Entonces, digamos que la suma de los 3 días es lo que da ya los resultados, tanto individuales como de equipo. Y la segunda disciplina es solamente la parte del salto ecuestre, que es lo que están viendo ahorita su amable audiencia. Son 3 días de competencia de solamente de salto. El primer día es una prueba de velocidad, el segundo día es la prueba de equipos, y por último es el gran premio, la competencia individual.
0: ¿Y ustedes participaron tanto en lo individual y luego en equipo?
1: La misma prueba, dentro de la misma prueba, los puntos que obtiene uno por individual, los integrantes del equipo, cada uno con su porcentaje que aporta de puntos negativos al equipo, son el equipo que reúna la menor cantidad de puntos negativos en el certamen es el que queda ganador, y así sucesivamente.
0: Qué padre, la verdad, qué emoción debe ser estar ahí y saber que fuiste seleccionado, que llegaste y que representas, además de a tu país, a las Fuerzas Armadas, en el caso de ustedes. Debe ser todo un honor. Y a ver, teniente, usted, aquí entiendo que compiten pareja hombres y mujeres, ¿verdad?
2: Sí, así es. Bueno, es una de las pocas disciplinas en donde no hay una categoría de hombres y mujeres. Es el binomio el que compite. Entonces es un orgullo poder representar al Ejército, Fuerza Aérea y Guardia Nacional, tanto como a las mujeres, en esta competencia, en donde se puede demostrar que las mujeres lideramos y podemos ganar también en competencias.
0: ¿Es la primera vez que va a estos juegos?
2: Sí, así es.
0: ¿Y qué experiencia fue para usted?
2: Pues es una experiencia muy grata, la verdad. Se gana pues mucha experiencia, tanto como mental, física. Es algo nuevo, sin embargo, es una preparación previa a lo que viene.
0: Qué bueno, me da mucho gusto, seguro tiene mucha carrera, los dos por delante, son muy jóvenes todavía. Y usted, mayor, a ver, se trajo dos medallotas de oro, ¿verdad? Felicidades, a ver.
1: Sí, muchas gracias. Bueno, aquí yo creo que lo que es importante para mí resaltar es el trabajo en equipo, como todas las actividades que realizamos dentro de la Secretaría de Defensa Nacional, todos los compañeros del Ejército, Fuerza Aérea y Guardia Nacional. Lo importante es trabajar en conjunto, de manera conjunta, y pues la finalidad es para México, ¿no?
0: ¿Y qué satisfacción le da?
1: Bueno, es un gran orgullo y estoy muy agradecido con la institución y con mi general secretario por todo el apoyo y el sostén que nos da, no solo a nosotros como deportistas, sino a todas las áreas dentro de la Secretaría de Defensa Nacional, para que cada uno en su rubro pueda realizar o podamos realizar adecuadamente nuestra labor. Entonces, es muy satisfactorio, la verdad.
0: ¿Cuánto tiempo lleva usted, mayor, practicando la equitación? O sea, me decía fuera de la...

0: de cadetes del Colegio Militar, el cual se hace una selección dentro de todos los cadetes de las diferentes armas y servicios para que el personal que lo desee, que tenga el deseo, y después de una capacitación y como un periodo de prueba, se seleccionan a los que tienen más habilidades, aptitudes y pues ganas, ¿no?, de desarrollarse en el deporte ecuestre, lo cual nos permite desde esa fase de nuestra carrera poder empezar a hacer un debut o hacer una base dentro de lo que es el área deportiva de la equitación. Posterior a eso, en el Centro Ecuestre de Alto Rendimiento se selecciona al personal destacado dentro del Ejército, Fuerza de Guardia Nacional, para poder representar a la institución y en su debido tiempo a México, al país, dentro de cualquiera de las tres disciplinas ecuestres. Entonces, yo pues llevo alrededor de 13 años de estar practicando la equitación de manera profesional. Y pues aquí la teniente es, la verdad, un orgullo también para mí poder decirlo. Ella lleva un año en el centro ecuestre, es pasando su etapa de cadete y una capacitación posterior de un año. Se integró al equipo de concurso completo de equitación y pues aquí está hoy.
1: Hasta está recién salidita.
2: Sí, sí, sí. Bueno, los objetivos eran claros. También desde cadete fui parte del equipo de salto siendo zapadora. Y posterior hice el curso de jinetes de alto rendimiento y así fue como fui seleccionada para el Centro Ecuestre de Alto Rendimiento.
1: ¿Con qué objetivo cuando entró al Colegio Militar? Me refiero a que se imaginaba, digamos, a dónde iba a llegar y apenas va empezando, pues, o tenía el objetivo, el deseo solo de ser militar y ahí se le dieron las demás oportunidades, o sea, o ya soñaba con esto, no sé, se imaginó, pues, teniente, todo lo que iba a lograr, y le digo, ¿y apenas inicia?
2: Pues realmente cuando entré al colegio, pues mi afición era ser militar, sin embargo sí tenía como objetivo montar, ser del equipo de salto, y se fueron dando las oportunidades y la manera de ver cómo llegar más alto, ¿no? Entonces ya que estaba en el equipo de salto, claro que mi objetivo era llegar al centro ecuestre de alto rendimiento y como no a unos centroamericanos.
1: Y ahí está hoy.
2: Sí.
1: Ya de regreso aparte. Yo les agradezco mucho que estén aquí y antes de despedirlos me gustaría ver si quieren compartirle algo, sobre todo a los jóvenes mexicanos. De pronto vemos nuestros objetivos lejanos, que nos faltan medios, y yo creo que cuando en esta mesa tenemos la oportunidad de recibir gente como ustedes que regresa al país, pues con el nombre de México muy en alto, yo creo que es una esperanza o un incentivo y un ejemplo para muchos jóvenes, y no solo en la equitación, ¿no? O sea, ustedes son hoy el ejemplo en equitación, pero en cualquier área, ¿no? Entonces, ¿qué les dirían a las juventudes mexicanas desde su posición hoy y lo que han vivido?
0: Bueno, en lo personal considero, y el mensaje es que siempre sigan sus objetivos, que tracen sus metas y pues no se salgan de la línea. Siempre la disciplina, en nuestro caso, es parte de nuestra formación como militares y pues es una buena base el mantenerse dentro de la disciplina, dentro de las bases de lo que sea que quieran lograr, no salirse del objetivo y pues tenerlo siempre en cuenta, ¿no?
1: Gracias, mayor. ¿Y usted, teniente?
2: Claro, creo que es importante decirle a la audiencia, a los jóvenes, que con convicción, con disciplina, cualquier muro puede caerse, cualquier puerta de cristal también, con disciplina.
1: Y ustedes hoy son un ejemplo de eso. Les agradezco mucho que estén esta noche aquí. Creo que son una motivación. Me encanta iniciar la semana de esta manera. Gracias por venir hasta acá, felicidades por sus logros en esta contienda deportiva que son los Juegos Centroamericanos y del Caribe. Felicidades de verdad y que vengan muchos más éxitos.
2: Muchas gracias.
0: Muy amable, gracias.
1: Gracias al mayor de caballería de Estado Mayor, Fernando Parroquín del Finges, y además de los equipos de salto y concurso completo de equitación del Centro Ecuestre de Alto Rendimiento de la Secretaría de la Defensa Nacional y por supuesto a la teniente de zapadores María Cristina Zagomora. Gracias y buenas noches.
2: Buenas noches.
1: Enseguida ya son más de 6,000 los muertos por el

0: doble terremoto en Venezuela.
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0: El Ejército Mexicano, en coordinación con la Secretaría de Seguridad, Marina y la Fiscalía General de la República, detuvieron a 4 personas, aseguraron 12 armas de fuego, municiones y droga en el municipio de Mapimí, Durango. La Secretaría de Marina decomisó 3.5 toneladas de cocaína frente a las costas de Michoacán en operaciones realizadas durante los últimos 2 días, informó el Gabinete de Seguridad Federal. Carlos Alberto Medina Hernández, exdirector de comunicación durante la gubernatura de Alejandro Moreno en Campeche, recuperó su libertad tras pagar una fianza de 200,000 pesos. La magistrada Mónica Soto renunció a su cargo en la Sala Superior del Tribunal Electoral del Poder Judicial de la Federación. Informó al Senado que su último día será el próximo 31 de agosto. La presidenta Claudia Sheinbaum informó que pidió a la Fiscalía General de la República atender directamente el caso de Dana Yanina, joven señalada y detenida por su presunta relación en el feminicidio de Dafne Zapata en una escuela militarizada. Al menos 12,000 desplazados esperan la llegada de ayuda humanitaria tras el terremoto en Indonesia el fin de semana, que mató a 68 personas e hirió a más de 100. El balance de muertos por el doble terremoto del pasado 24 de junio, que afectó la zona norte de Venezuela, ascendió a 6,438. Al menos 13 personas habrían muerto en distintos puntos de Rusia, incluido Moscú, por ataques de drones ucranianos en las últimas horas. El ébola en República Democrática del Congo ya mató a más de 2,300 personas. Se convirtió en el brote más mortífero de la enfermedad registrado en la nación africana. La Corte Suprema de Estados Unidos rechazó por segunda vez admitir un nuevo recurso del presidente Donald Trump en contra de la sentencia de $5 millones a favor de E. Jean Carroll. Esto después de que un jurado lo declaró responsable de haber abusado sexualmente y difamado a la columnista de prensa. Con Ortega a las 10, Tamara Moreno.
1: Gracias por iniciar la semana informándose con nosotros, que es en la señal del Financiero Televisión. Y mañana los espero a las 20 horas y después a las 22. Que tengan una gran semana, pero sobre todo, la mejor de las noches.
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10: Todos los videojugadores conocemos la frase "vamos a echar un FIFA". Eso ha cambiado este año por "vamos a echar un FC". Pues Electronic Arts ha sacado finalmente el EA Sports Football Club 24. En esta entrega hay algunas novedades que vale la pena resaltar. La primera es que ha integrado una tecnología llamada Hypermotion UV, una tecnología que de la mano de la inteligencia artificial captura los movimientos de los jugadores sin necesidad de utilizar trajes de captura de movimiento como antes lo hacían. Esto se traduce en mayor realismo tanto en el juego, choques y sobre todo en la personalización de los jugadores. En esta entrega, aparte de mejorar la física del balón y de todo en general, busca romper paradigmas en su modalidad de Ultimate Team, ya que ahora podremos conformar equipos mixtos. Sí, así como lo escuchas, podremos tener a las mejores jugadoras del mundo en tu once ideal con tus jugadores preferidos. También permitirá jugar entre plataformas. Entonces, ya no será un impedimento que juegues con tus amigos que tienen Xbox, PlayStation 5 o PC. Si 100 estadios, 30 ligas, 700 equipos, 9,000 futbolistas, 5 ligas femeninas, los mejores visuales y nuevas tecnologías no son suficientes para ti, no sé qué esperas para jugar el nuevo eSports Football Club 24. Mi nombre es Vladimir Arteaga y recuerda que si quieres más información sobre tecnología y videojuegos, puedes encontrarme en redes sociales como @Vivek. @B de bueno, Y, B de vaca, E de Ernesto, K de kilo.
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4: Imagínate que ya no tienes que inventar cuentos para dormir a tus hijos. Meta acaba de lanzar Story Kid, una aplicación que en menos de un minuto te arma un cuento completo, con dibujos, voz y hasta musiquita, sin que escribas ni una palabra. Tú solo eliges el personaje, el lugar y la lección que quieres enseñar, como bondad o valentía, y la inteligencia artificial hace el resto. Es como tener al genio de Aladino viviendo en tu teléfono, cumpliéndote un solo deseo. Nunca más quedarte en blanco a la hora de dormir. Lo curioso es que solo los adultos pueden usarla. Sígueme en luisgg.com/mail.
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de la mañana en punto, ya son las 7 de la mañana, tiempo del centro de México, de este martes 18 de agosto del año 2026. Bienvenida, bienvenido a esta primera emisión de Informativo NTR. A nombre de Guillermo Ortega Ruiz, titular de este espacio, y de todo este gran equipo que hace posible esta primera emisión aquí en la Ciudad de México, en la Ciudad de Guadalajara y en la Ciudad de Zacatecas, le da la bienvenida a Alberto García Sarubi, y le invito a que se quede con nosotros las próximas 3 horas. Tendremos mucha información y reflexión de lo que está pasando en México y en el mundo. Así es que bienvenida, bienvenido a esta primera emisión de Informativo NTR. Estamos transmitiendo en vivo y en directo desde la Ciudad de México para toda la cadena nacional de Radio Cañón, desde el norte al sur de la República Mexicana, y vamos a estar con usted para platicar de todo lo que está pasando en la vida política, en la vida económica, en la vida internacional. Lamentablemente allá en Colombia pues siguen los trabajos ya de búsqueda de personas, se habla de más de 500 personas desaparecidas. Le voy a dar también el detalle de 2 personas que lamentablemente murieron, 2 mexicanos que estaban de paseo, que estaban visitando Colombia. El hotel en el que se encontraban se derrumbó y lamentablemente fueron encontrados sus cuerpos. Ya el gobierno mexicano ha tenido contacto con la familia, de hecho les ayudó a llegar a Colombia para participar en la búsqueda y finalmente se encontraron sus cuerpos. 2 mexicanos que lamentablemente murieron en los sismos, en este terremoto ocurrido hace exactamente 2 semanas allá en Colombia con una magnitud de 7.4, y se suma también a los 2 terremotos allá en Venezuela que tuvieron una separación de más o menos un mes y unos cuantos días en esa zona que lamentablemente fue pues azotada por estos terremotos. Bienvenida, pues bienvenido a esta primera emisión de Informativo NTR. No llovió ayer en parte de la capital de la República Mexicana ni en el Valle de México, nos dio un respiro la lluvia. Sin embargo, el Servicio Meteorológico Nacional nos pronostica que durante la semana sí volverá las lluvias aquí a la capital del país. El Servicio Meteorológico Nacional nos ha pronosticado que la temporada de lluvias y ciclones terminará por ahí de mitad de septiembre, pero ya a partir de los últimos días del mes de agosto ya no serán tan intensas las lluvias. Bueno, eso es lo que dicen, ¿no? Yo no se lo puedo asegurar. Yo creo que lo más seguro es que va a seguir lloviendo en toda la República Mexicana y eso es bastante bueno. Esta mañana amanecemos aquí en la Ciudad de México con 12 grados centígrados, con un cielo mayormente soleado. Tendremos una máxima de 23 grados en el día. Allá en la ciudad de Guadalajara amanecen con 17 grados centígrados. Hay algunas nubes en el cielo tapatío. Tendrán una máxima de 29 grados. En Zacatecas amanecen con 11 grados centígrados. Fresca la mañana ya, la mañana zacatecana. Tienen sol esta mañana con una máxima de 24 durante todo este día en promedio. Y allá en Monterrey amanecen con 23 grados centígrados. Mucho calor allá en Monterrey. Tendrán una máxima de 35 con un cielo soleado. El Servicio Meteorológico Nacional advirtió que en los próximos días se estaría formando el ciclón Isel, monitoreando 2 sistemas frente al litoral mexicano. La baja presión al sur de Jalisco, Colima, Michoacán y Guerrero podría elevar a 70% su probabilidad de convertirse en el 9º fenómeno de la temporada, y si pues llega a costas de Jalisco, de Colima, de Michoacán y de Guerrero, pues podría afectar también todo el centro de la República Mexicana y podría regresar las lluvias. Así es que podríamos tener un ciclón ahora llamado Isel, que es el nuevo ciclón que estaría ya coqueteando a tierras mexicanas. Por la mañana se prevén temperaturas mínimas de 0 a 5 grados Celsius en zonas serranas de Chihuahua, Durango, Michoacán, Estado de México, Puebla y Oaxaca.
En contraste, se esperan temperaturas máximas superiores a los 45 grados en Baja California Sur, Sonora, Chihuahua, Nuevo León, Tamaulipas, Coahuila, Durango, Sinaloa, en Zacatecas también en algunas zonas serranas habrá mucho calor, Nayarit, Jalisco, Colima, Michoacán y gran parte del sur de la República Mexicana. La capital del país también tendrá bastante calor, pero también un poco de humedad. Así es que ante las altas temperaturas se exhorta a la población a mantenerse bien hidratados, vestir ropa de manga larga de colores claros. Ya sabe que la Secretaría de Salud ha informado de un incremento en los golpes de calor, como se le llama, que son estos mareos inmediatas de deshidratación y dolor de cabeza. Si usted tiene esos síntomas, hay que resguardarse bajo una sombra e irse hidratando constantemente. Así es que hay que estarse cuidando de todos los tipos de clima en la República Mexicana. Pues vamos pues con la información. Ya le había comentado que el Instituto Nacional Electoral informó que el próximo 10 de septiembre comenzará para los procedimientos internos del INE el proceso electoral federal 2026-2027, como le llaman, pero es para la elección del próximo mes de junio, en donde se van a renovar las 17 gubernaturas y la totalidad de la Cámara de Diputados. Parece que todo va en marcha porque se están ya haciendo todos los procedimientos para garantizar la emisión de la credencial de elector, para mandar a hacer toda la paquetería electoral, entre ellos las boletas, cuando ya se tengan candidatos. Y también se está afinando la distritación de nuestro país para que todos los mexicanos podamos ejercer nuestro derecho constitucional al voto. Sin embargo, ya empiezan los nubarrones en torno al proceso electoral. La primera, que ya también lo hemos platicado aquí, campañas adelantadas por Morena, que se están dando con todo para lograr las candidaturas, tanto a las gubernaturas como para los diferentes distritos en donde van a emanar los futuros diputados de Morena en la Cámara Baja. Pero ayer, de plano, hubo una tormenta eléctrica y este fue en el Tribunal Electoral del Poder Judicial de la Federación. Una de las aliadas, principales aliadas de la Cuarta Transformación, Mónica Soto, magistrada, expresidenta del Tribunal Electoral del Poder Judicial de la Federación, renunció a su cargo. No obstante que estaba asegurada que se quedaría hasta 2028, debido a que habría la elección del Poder Judicial hasta ese entonces, Mónica Soto ha renunciado. ¿Quién es Mónica Soto para que usted la identifique? Es una profesional de la vida electoral, ha tenido una carrera bastante larga en el sistema electoral mexicano. Cuando fue nombrada magistrada, también comenzó a tener una política muy importante de inclusión, de equidad de género. Sin embargo, cercano a 2024, a la elección presidencial, en donde competía Claudia Sheinbaum contra Xóchitl Gálvez y Jorge Álvarez Máynez, Mónica Soto empezó a moverse junto con dos magistrados, Felipe Fuentes y Felipe Barrera, y pues grillaron literalmente a quien en ese entonces era el presidente del tribunal, Reyes Rodríguez Mondragón, un hombre pues identificado muy cercano al partido Acción Nacional. Con eso se empezaba a conformar una ola de magistrados muy afines a Morena y al poder. Los tres magistrados, Mónica Soto, Felipe Fuentes y Felipe Barrera, hicieron un bloque. Y con ello empezaron a aprobar todas aquellas iniciativas que había impulsado primero Andrés Manuel López Obrador y después Claudia Sheinbaum. De plano, como le digo, Mónica Soto grilló a Reyes Rodríguez y lo quitó de la presidencia del Tribunal Electoral del Poder Judicial de la Federación. Mónica Soto estuvo al frente del proceso electoral y calificó la elección. No obstante que había críticas y denuncias directas al expresidente López Obrador de estarse intrometiendo en la elección a través de la conferencia de prensa mañanera, Mónica Soto y sus aliados Felipe Fuentes y Felipe Barrera desecharon todas las denuncias y limpiaron el nombre de Andrés Manuel López Obrador. Era la aliada de Morena en el Tribunal Electoral. Los tres
hacían el bloque de Morena y ya después vendrían dos magistrados que fueron electos por voto popular. Uno de ellos es el actual presidente del Tribunal Electoral y ya el tribunal ya no tenía otra forma más que comportarse tal y como el régimen

0: te la acepto.
1: Decidió poner un alto a su pues carrera profesional y finalmente Mónica Soto deja un lugar vacío en el Tribunal Electoral, tal y como se quedó vacío el pasado en el año 2023, cuando pues ya Janine Otalora pues también terminó su ciclo. Fue en 2025, perdóneme, cuando Janine Otalora, la otra magistrada electoral que surgió de una elección en la Suprema Corte y en el Senado de la República, el 31 de octubre de 2025, Janine Otalora también terminó su cargo como magistrada electoral. Ahora hay dos vacantes en el Tribunal Electoral del Poder Judicial de la Federación y hasta el momento pues no se sabe cómo se van a sustituir esos lugares, porque la Constitución y la reforma al Poder Judicial indica que los segundos lugares de cada elección sustituirían a quien pues renunciar al cargo. El asunto es que los dos cargos, tanto el de Janine Otalora como el de Mónica Soto, pues no fueron emanados de una elección, no son parte de la reforma al Poder Judicial. Tendría que entonces esperarse a la próxima elección de 2028 y entonces pues ponerlos a elección estos dos cargos. Y entonces significa que en la próxima elección de 2027 tendríamos un Tribunal Electoral del Poder Judicial de la Federación sin dos elementos. Nos quedaríamos solamente con seis elementos en lugar de ocho. Así es que pues es lo que está pasando en el tribunal a unos cuantos días de que el Instituto Nacional Electoral pues arranque ya el proceso electoral. ¿Cuál fue quizá el punto fundamental de la gestión de Mónica Soto como presidenta del Tribunal Electoral? Fue precisamente la reforma al Poder Judicial, cuando hubo cientos de denuncias, si no es que miles de denuncias, por el uso de acordeones en la elección. Llegaron estas denuncias, puesto que se trataba de un proceso electoral, la elección de magistrados, jueces y ministros de la Suprema Corte de Justicia de la Nación, pues era un proceso electoral. Ahí hubo cientos de denuncias por el uso de acordeones, en donde se, vamos a decirlo así, se recomendaba al electorado votar por algunas personas, específicamente por los integrantes de la Suprema Corte de Justicia de la Nación, y Mónica Soto, junto con sus aliados Felipe Fuentes y Felipe Barrera, desecharon lo que fue evidente, el uso de estos acordeones. Así lo dio a conocer en su momento Mónica Soto, entonces presidenta del Tribunal Electoral del Poder Judicial de la Federación. Escúchelo usted, porque quizá este va a ser el legado de Mónica Soto al frente de la máxima e autoridad electoral. Escuchémosla.
2: Una sola prueba que haga constatar que los acordeones que están en el expediente hayan sido utilizados o hayan pues de alguna manera influido en la votación. No podemos pasar de el pensar que sí a la determinancia. No se prueba, es más, aquí nos está diciendo por parte del ponente, como en la sesión pasada, que en donde se reconoció que los acordeones, por supuesto que no habían estado en la elección, en las casillas, no se sabe dónde se imprimieron, si fue antes, si fue después. Y en el caso de que se imprimieron, ¿cómo los podemos vincular al proceso electoral? ¿Cómo podemos asegurar que esos acordeones, que también están nuevos estos, pudieron influir de alguna manera o se pudieron distribuir a algún ciudadano o alguna ciudadana?
1: Ahí está el legado de Mónica Soto en su momento para validar la elección del Poder Judicial, una elección del acordeón. El Tribunal Electoral se queda pues con cinco integrantes de siete que constitucionalmente debería de estar integrado. Vamos a un corte y regresamos con más.
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1: Le agradezco muchísimo al presidente nacional de Coparmex, Juan José Sierra Álvarez, que esté con nosotros, y es que los empresarios han anunciado, están informando que el delito de extorsión, uno de los delitos que más se cometen en nuestro país, pues no se ha detenido, al contrario, dentro de su gremio, dentro de las encuestas, pues informa que hay un incremento de este delito que afecta muchísimo, pues en este caso la vida empresarial. ¿Por qué? Porque están condicionados a una amenaza. Pero ¿cuál es la situación de la extorsión en nuestro país? Juan José Sierra Álvarez, presidente de Coparmex. Juan José, te saludo con mucho gusto.
17: Quiero saludarte, muy buen día y buen día a tu auditorio. Efectivamente, estamos frente a un problema como es el delito de extorsión, que mantiene una tendencia alarmante. Es la cifra más alta para un primer semestre en los últimos 11 años, y esto refleja que, por el contrario, los demás delitos han disminuido gracias a la cambio de estrategia por parte del gobierno. Sin embargo, este, el delito de extorsión, es el delito que tiene de rodillas a miles de empresarios y ciudadanos en el país, y es el delito que mata a la micro, a la pequeña y a la mediana empresa, con una cifra del delito del 97%, una cifra oculta, una cifra negra del delito de extorsión, la más alta, por cierto, de los delitos, y esto impide que podamos ver, visualizar, dimensionar el problema que tenemos enfrente con una 97% de los delitos de extorsión que no se denuncian, y no se denuncian por dos razones: por falta de confianza en la autoridad y por miedo a represalias. Pero ese es el promedio nacional. Vamos de estados como Campeche, con un 93% de cifra negra o cifra oculta, a Durango, con un 99.7% de cifra negra o cifra oculta. Quiere decir que hay estados que tienen una cifra negra superior al promedio, 98, 99%. Y además, esta extorsión está cambiando de modalidad. 7 de cada 10 casos registrados son extorsiones a distancia, y mediante internet, redes sociales, teléfono, y 2 de cada 10 son presenciales, el resto corresponde a tentativas. Es por eso también que dimos a conocer también desde Coparmex el índice de extorsión Coparmex, el ISE, para medir la extorsión en los estados con tres variables. En este rigor metodológico que hacemos con este índice de extorsión Coparmex que lanzamos este año, y es la extorsión, los delitos de extorsión registrados en el estado. Segunda variable es la cifra oculta o cifra negra, que varía de un estado a otro, y la tercera variable es la percepción de inseguridad por parte del INEGI en cada uno de los estados. Con estas tres variables sacamos el índice, y el índice muestra, quiero comentarte, 14 entidades que superan el promedio nacional de 49.7, y tres estados lideran el ranking: Morelos, Tabasco y Estado de México presentan los mayores niveles en el índice de extorsión Coparmex.
1: ¿Cómo es la extorsión, Juan José, en el empresariado? También nosotros los ciudadanos vivimos la extorsión a través de llamadas telefónicas, a través del robo de nuestra identidad, pero ¿cómo es la extorsión entre los empresarios, que pueden llegar hasta destruir la empresa que se tiene debido a la violencia que ejercen?
17: Sí, mira, según la encuesta Data Coparmex que hacemos a los socios de Coparmex, lo que nos dice es que uno de cada dos socios, 5 de cada 10 empresas socias, ha sido víctima de por lo menos un delito. Y nos contestaron que en primer lugar es robo a mercancías, segundo lugar, ya estaba en tercer lugar y ahora ocupa el segundo lugar, la extorsión, que ahí va incluido el cobro de piso por parte de la delincuencia organizada. Y tercer lugar, el robo a transporte y los delitos cibernéticos. De la extorsión que han recibido los socios de Coparmex, te comento que el 68% ha sido extorsionado a través de llamada telefónica. Es altísimo el porcentaje de extorsión vía teléfono que recibieron los socios de Coparmex, y esto es lo que nos contestaron. Y el 100%, también te puedo dar otro dato, de las empresas socias de Coparmex, pagaron, lo que nos dicen, el 37% de los socios que fueron, de ese 100%, 37% pagaron la extorsión. Hoy, ¿qué estamos viendo? Que recibimos, pues, quejas en algunos municipios y estados en que, en algunos lugares, precisamente la autoridad, en aras de hacer cumplir la ley por los montos, se convierte en el mayor extorsionador de los empresarios. Y coincide con nuestras encuestas de Data Coparmex a nuestros 71 centros empresariales también. Te doy dos datos. 4 de cada 10 socios de Coparmex, empresas socias de Coparmex, enfrentan obstáculos en los trámites largos, poco transparentes, costosos. Y por otro lado, 4 de cada 10 empresas socias también han enfrentado en el último año algún acto de corrupción por parte del municipio o el estado. Coincide estas cifras con el tema de la sobreregulación, el tema de los trámites, el tema de la corrupción, que va muy ligada al tema de extorsión.
1: Y ahora, Juan José, ¿cuánto cuesta la extorsión a un empresario, a los empresarios mexicanos? Porque eso también trae mucho gasto, porque hay que estar pagando en efectivo, pues, la llamada protección de estos criminales para que no le pase nada. Lo estamos viendo, por ejemplo, en Michoacán, que la Embajada de los Estados Unidos de plano retiró a sus inspectores, pero lo vemos en Chiapas, lo vemos en Yucatán, lo vemos aquí en la Ciudad de México, lo vemos en el norte del país. ¿Cuánto cuesta la extorsión en México?
17: Mira, yo te diría que de entrada, hoy un empresario en México paga 20% o gasta 20% adicional sus gastos de operación, gasta aparte de esos gastos de operación, como parte de esos gastos 20% de inseguridad, en todo lo que significa cámaras, las personas de vigilancia, los rastreos satelitales, todo lo que incluye el tema de seguridad. Hoy un empresario en México promedio paga adicional o gasta adicional un 20%. y eso la verdad es que vemos que estaría mejor empleado, mejor invertido en mejorar las condiciones de su planta productiva, de sus instalaciones, de su empresa, las condiciones de sus trabajadores, ese 20% adicional, que es muchísimo. Y si a eso le sumas la extorsión, pues imagínate, por eso es lo que decimos, que un evento de extorsión mata a una micro, pequeña y mediana empresa y que trae consigo la pérdida de todo su patrimonio.
1: Y esto también podría ser un agravante para el Tratado Comercial de Norteamérica, porque muchas empresas ya están fusionadas con empresas mexicanas. Estoy pensando en el Bajío, con la empresa aeroespacial, automotriz, la de tecnologías, en donde también Estados Unidos debería de estar, o está más bien presionando, porque pues la inseguridad, nos dices, 20% de lo que puede erogar un empresario, de lo que puede significar sus ganancias o su inversión, pues es demasiado, es un impuesto mucho mayor a los aranceles que quizá nos están poniendo desde Estados Unidos, porque esto termina siendo un impuesto para los empresarios, un impuesto obviamente del crimen organizado, ¿no?
17: Sí, es correcto, es correcto. Pues ese es el impuesto, la extorsión más caro que paga un empresario, ¿no? Efectivamente. Y lo hemos dicho, creemos y estamos convencidos que si México quiere ser atractivo a la inversión en esta realidad global, en el marco de un T-MEC Estados Unidos, México y Canadá, atractivo a esa inversión nacional y extranjera, no solamente la extranjera, sino también ese mercado interno que es 10 veces mayor a la inversión extranjera directa, y que ese mercado interno sí necesita también seguridad, certeza jurídica y certeza energética.
1: Por último, Juan José Sierra, presidente de Coparmex, pues se nos anunció un plan, un programa en contra de la extorsión, en donde todas las autoridades estarían participando, casi homologadas con mandos únicos desde la Secretaría de Seguridad y Protección Ciudadana, y al ver estos resultados, pues creo que la ciudadanía, los propios empresarios se decepcionan, porque entonces quizá no habría solución, porque no hay voluntad política de gobiernos locales, estatales, municipales, inclusive federales. Pues hay presidentes municipales detenidos por extorsión. Está el quien fuera el presidente de Tequila, ¿no? Entonces, ¿se debe de cambiar la estrategia, Juan José? ¿Se debe de ir mucho más agresivo para verdaderamente tener un resultado positivo?
17: Mira, consideramos desde Coparmex que son parte de las propuestas que hacemos y de las exigencias también, porque son válidas, exigencias respetuosas, con dos acciones, con voluntad para llevar a cabo dos acciones, creemos que se bajaría el delito de extorsión. Y vienen contenidas en la Ley General de Castigo a la Extorsión, donde 25 gobiernos estatales ya homologaron sus leyes, faltan 5, pero con esta homologación y dos acciones, la primera: el delito de extorsión es un delito que necesita investigación, confianza, denuncia anónima, pero sobre todo investigación. Y para ello necesitamos las unidades antiextorsión en las fiscalías estatales. Insisto, que vienen contenidas en la Ley General de Castigo a la Extorsión. Segunda acción, los inhibidores en los centros penitenciarios estatales. Yo desde que tengo uso de razón vengo escuchando esto de los inhibidores, y viene contenido también en ley. Creo que si se lleva a cabo, si se supervisa el tema de que existan estos inhibidores de llamadas telefónicas en los centros penitenciarios, con estas dos acciones consideramos que baja considerablemente el delito de extorsión en el país. Y vamos a sacar el índice de extorsión Coparmex, ya lo tenemos a nivel estatal, y ahora necesitamos también sacarlo a nivel municipal. Ese es el siguiente paso. Necesitamos medir para ver cómo vamos, si avanzando, retrocediendo los estados y los municipios con este delito, que es un flagelo para los ciudadanos y para los empresarios.
1: Pues vaya dato el que nos estás dando, Juan José Sierra, presidente nacional de Coparmex, y es algo que hay que ponerlo en la prioridad nacional, porque no solamente afecta a los empresarios, afecta a todos los mexicanos, porque los empresarios son los principales generadores del empleo, y ante la extorsión pues se pueden cerrar empresas, y esto provocaría una seria, seria crisis familiar en todo México. Por lo pronto, Juan José Sierra, presidente nacional de Coparmex, te agradezco mucho que nos hayas dado a conocer esto y nos pongas pues en alerta sobre un tema de un delito que lamentablemente sigue creciendo en nuestro país. Muchísimas gracias, Juan José.
17: Un fuerte abrazo, muy buen día y buen día a tu auditorio.
1: Muchísimas gracias. Vamos a un corte y regresamos con más.
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1: Y cuando son las 7 de la mañana con 33 minutos, tiempo del centro de México, ya de esta mañana, mañana de martes 18 de agosto, tenemos en la capital del país 14 grados centígrados, pero una sensación térmica de 16. Tendremos una mañana bastante calurosa, mediodía y al filo de las 3 de la tarde podríamos tener lluvia. Se va a nublar a partir de las 3 de la tarde y tendríamos una tarde-noche también bajo la lluvia. Regrese usted en la tarde con mucho cuidado a su casa después de sus labores cotidianas. La Comisión Nacional del Agua informó que la temporada oficial de lluvias y ciclones tropicales terminará el próximo 30 de noviembre, así es que todavía tendremos mucha lluvia durante todo el año. Las precipitaciones disminuirán en forma gradual entre septiembre y octubre, aunque algunos sistemas de humedad pueden prolongar las lluvias ligeras o moderadas en fechas posteriores según la región. La Cámara de Comercio, Servicios y Turismo de la Ciudad de México denunció pérdidas de entre 30 y 50% en la venta de útiles escolares por la entrada masiva de productos chinos. Hablábamos hace unos minutos con el presidente Coparmex en torno a uno de los delitos que más se están cometiendo en todo el país, que es la extorsión. Este también, este delito del ingreso de productos chinos, obviamente sin pagar impuestos, las aduanas son verdaderas puertas abiertas para productos chinos chafas, además, que son productos de muy baja calidad, que se venden a unos precios muy, muy limitados, muy pequeños. Esto está provocando serios conflictos a el comercio formal. Y ya sabe usted que cuando una empresa, así sea chiquita, así sea una tiendita chiquita, cierra, esto significa que puede dejar sin empleo a uno, dos o tres empleados. Entonces habría un problema de familia. Así es que por lo pronto también el delito de ingreso de productos chinos, de productos obviamente ilegales chinos, pues está causando serios estragos también al sector comercial. La Cámara de Comercio, Servicios y Turismo de la Ciudad de México dijo que empresas mexicanas con décadas de operación han sido desplazadas por nuevos establecimientos dedicados a almacenar y vender mercancía de origen asiático. todo el centro histórico de la Ciudad de México, todos estos edificios hermosos que puede ver usted, que ya están muy, muy abandonados, pero todos esos edificios por el eje central, por también Puente de Alvarado, que hoy se llama México Tenochtitlan, por todo lo que es Avenida Juárez, toda esa zona son bodegas de productos chinos, todos, todos, no son edificios de vivienda, son bodegas de productos chinos que se venden a unos cuantos metros, bueno, a unos cuantos metros de Palacio Nacional. Si la presidenta Claudia Sheinbaum caminara por el Zócalo y después se metiera a las calles del centro histórico, vería puros productos chinos que le cuestan a uno unos cuantos pesos. El asunto es que cuando uno abre la paquetería, el paquete en el que viene, pues no funcionan, no sirven. Así es que usted está perdiendo su dinero, aunque sea poquito, está perdiendo su dinero. El presidente de la Cámara Empresarial Capitalina, Vicente Gutiérrez Camposeco, destacó que el impacto también se refleja en el gasto familiar, porque aunque los padres de familia adquieren artículos hasta 70% más baratos, la Procuraduría Federal de Consumidor advirtió que el desembolso termina siendo el doble, porque los útiles de baja calidad se rompen o se secan rápidamente, lo que obliga a los padres de familia a reponerlos con marcas originales. Sí, así pasa. Los plumones, muy bonitos, a lo mejor enormes, traen 100 plumones que solamente duran alrededor de 5 o 6 días. Ya después ya no sirven, entonces hay que hacer otro gasto. A lo mejor usted gastó, ¿qué le gusta? 100 pesos por esos 100 plumones. Pero en un mes, si bien le va, tendría que pagar por uno de 12 alrededor de 300 pesos, no sé cuánto cueste, pero va a ser un gasto doble. Así es que mejor piénsele, compre cosas, en la vida hay que comprar cosas de calidad. No necesariamente la calidad quiere decir que sean caros, ¿no? No quiere decir que una ropa tiene que ser de muy buena calidad, de muy buena marca para comprarla y que me dure. No, hay que comprar cosas de calidad. Y hay muchos establecimientos mexicanos que le venden a usted ropa que no es de marca, pero es de mucha calidad y le puede durar muchísimo tiempo. Y no tiene y no compra cosas piratas que le van a durar muy poco tiempo y en muy pocos meses tiene que usted comprar otra y otra y otra, que además aguas, porque se puede convertir hasta en un vicio esto de estar compra y compra y compra. Así es que ojo con lo que va a comprar para evitar pues que se llegue a este tipo de ventas. Vaya dato, entre el 30 y 50% de pérdidas es lo que ha registrado el comercio capitalino formal ante la venta de piratería y de productos chinos que se venden en materia de útiles. Hay que pensarlo mejor para cuidar también nuestro sistema comercial en nuestra capital de la República Mexicana y también obviamente en toda la República Mexicana, ahora que ya pues está acercando el regreso de los niños, de las niñas y de los adolescentes a la escuela. Este martes se aplica el programa, hoy no circula de manera normal, no circulan los vehículos con engomado rosa, terminación en sus placas 7 y 8, que no tengan los hologramas 0 y doble 0 del Valle de México. Ahora nos vamos hasta NTR Guadalajara con mi compañera Nivia Cervantes. Adelante, Nivia, te escuchamos. Muy buenos días.
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0: Alberto, cuando son ya las 7 de la mañana con 40 minutos, te comparto información, decirte que esta mañana, bueno, hay todavía un poco de nubes, pero la previsión, bueno, nubes y una temperatura de 18 grados, la previsión es que tendremos un día caluroso, 29 grados será la temperatura máxima que estaremos enfrentando hacia las 5 de la tarde. Esto se sostendrá por un par de horas y luego vendrá el descenso cuando, bueno, se prevé que habrá lluvia a partir de las 11 de la noche. Es parte del informe que da el Instituto de Astronomía y Meteorología de la Universidad de Guadalajara. También decirte, Alberto, que Jalisco está enfrentando su peor año en generación de empleo después de la pandemia. Entre enero y julio de este año, Jalisco generó menos de 5,000 empleos formales y durante julio perdió más de 800. Esto coloca a este ciclo como el peor año desde la pandemia COVID-19, según la revisión que realizó la Escuela de Negocios del ITESO. También decirte, Alberto, que durante el Mundial acá en Jalisco se apostó por los servicios. Esto es lo que está concluyendo el análisis política fiscal para el desarrollo regional, financiamiento, inversión pública y legado económico de la Copa Mundial de la FIFA 2026 en el estado de Jalisco, México, que expuso que la política fiscal estatal, bueno, pues está dando a conocer, revelando que este modelo reduce el riesgo de generar infraestructura subutilizada después del torneo, aunque también, Alberto, limita el impacto económico inmediato que podría tener el Mundial sobre la economía regional. Así que, bueno, no se arriesga tanto, pero tampoco se genera pues esta posibilidad de grandes ganancias económicas. Decirte también, Alberto, que la Agencia Metropolitana de Bosques Urbanos invita a participar en sus recorridos que son guiados y que son gratuitos. Durante 2025, estos espacios atendieron a 45,145 personas, Alberto, mientras que de enero al 31 de julio de este año se recibieron más de 21,000 visitas. Visitantes en conjunto, 66,450 personas, Alberto, han participado en recorridos de educación ambiental. Los lugares cumplen con una función que va más allá de ofrecer espacios que son de recreación, al convertirse también en lugares para el aprendizaje y la conversación. El Parque Agua Azul y el Parque Alcalde cuentan con espacios dedicados a esta conservación. Alberto, la información desde Jalisco. Muy buenos días.
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2: Hola, ¿qué tal? Te saludo desde Zacatecas con lo más destacado. El gobernador David Monreal Ávila pidió transparencia financiera a la Universidad Autónoma de Zacatecas. El mandatario señaló que antes de otorgar un apoyo extraordinario, debe conocerse con precisión el destino de los recursos y revisarse la plantilla laboral y los salarios de docentes y directivos. Consideró que la autonomía universitaria no debe estar reñida con la rendición de cuentas y propuso que la propia UAS integre un comité de revisión. Monreal afirmó que el gobierno del estado continuará respaldando a la institución, pero pidió una revisión profunda de sus finanzas. En otra información, la Secretaría de la Función Pública mantiene investigaciones relacionadas con subsidios para viviendas otorgados durante la actual administración, así como el patrimonio del exgobernador Miguel Alonso Reyes. El titular de la dependencia, Ernesto González Romo, informó que se realizan auditorías a los programas sociales para verificar que los beneficiarios cumplan los requisitos y que los recursos entregados correspondan a lo establecido. Sobre la investigación específica de vivienda, explicó que no pueden revelarse detalles debido a una denuncia presentada por un despacho jurídico mientras continúa el procedimiento. González Romo aseguró que las investigaciones seguirán conforme a la ley y los resultados serán públicos cuando las condiciones jurídicas lo permitan. Y las Comisiones Unidas de Seguridad Pública y Prevención del Delito y Justicia aprobaron el proyecto de ley en materia de desaparición y búsqueda de personas. La diputada Isadora Santibáñez Ríos destacó que se trata de un trabajo técnico y sin tintes partidistas. Señaló que buscan aprobarlo en septiembre para incluir los recursos necesarios en el presupuesto del próximo año. La propuesta contempla un mecanismo estatal de búsqueda con autoridades, alcaldes y un consejo ciudadano integrado, entre otros, por familiares de personas desaparecidas y especialistas. También establece una fiscalía especializada, unidades de investigación y protocolos para garantizar un trato digno a cuerpos y restos humanos. Hasta aquí la información desde el estado de Zacatecas. Le invito a que continúe en Informativo NTR.
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11: Es oficial. Llegó un bebé a la familia y ha cambiado la vida de todos los integrantes. Pero, ¿qué hay con el perro? Aunque sabemos que los primeros días o meses serán complicados, procura que no se sienta celoso y desatendido. Respeta sus horas de paseo y los momentos para jugar con él. Acostúmbralo al olor del bebé con las cremas y lociones que usará y que reconozca objetos como la cuna o la carreola. Ponle audios con llantos de recién nacido en volumen bajo para que no reaccione con ansiedad ante los reales. Asegúrate que sus vacunas estén al corriente y redobla su higiene limpiando sus patas y hocico después de salir a la calle. El acercamiento entre ambos debe ser paulatino. Que el perro inspeccione al bebé siempre bajo tu supervisión. Y cuando el niño ya pueda gatear o caminar, cuida que no transgreda los límites de la mascota. Enséñalos cómo acariciarlos y abrazarlos y sobre todo a medir su fuerza. Por último, el vínculo entre un bebé y un perro es muy positivo, tanto en lo físico como en lo mental. Desarrolla mejores defensas y reduce posibilidades de alergias. Mejora su calidad de sueño, se vuelven más sociables, crea un vínculo de confianza y protección, aprenden valores como la responsabilidad y la fidelidad y, por supuesto, los hará sonreír en más de una ocasión.
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13: Los cambios en la regulación para prevenir el lavado de dinero y el financiamiento al terrorismo no deben afectar a la mayoría de los clientes. Lo que va a suceder es que van a aumentar los controles y solicitudes de información cuando la institución detecte operaciones inusuales o de mayor riesgo. Por eso, para evitar alguna situación inesperada que pudiera interrumpir tus operaciones o limitar tus recursos, ponte al día en los siguientes puntos.
14: Número 1.
13: Mantén actualizado tu expediente en el banco con todos tus datos como domicilio, empleo o actividad económica.
14: Número 2.
13: Si recibes depósitos elevados o manejas mucho efectivo, el banco podrá pedirte que acredites de dónde provienen los recursos, tu trabajo o actividad económica, estados de cuenta, facturas, contratos, recibos de nómina o declaraciones fiscales.
14: Número 3.
13: No prestes tu cuenta bancaria para recibir dinero de otras personas y mucho menos si no tienes un parentesco familiar.
14: Número 4.
13: Evita movimientos fuera de tu patrón normal, como pueden ser transferencias internacionales inusuales, depósitos en efectivo repetitivos o uso de varias cuentas relacionadas.
14: Número 5.
13: Para un usuario que obtiene ingresos legales y puede demostrar su origen cuando sea necesario, los ajustes regulatorios implicarán principalmente más solicitudes de información y una supervisión más estricta, eso sí, siempre y cuando sea necesario. Y recuerda, nada. Las finanzas nos harán libres.
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16: No me falles.
17: A finales de los años 60 y principios de los 70 surgieron dos series japonesas que se convirtieron en nuestras favoritas. La primera de ellas, Ultraman. Un superhéroe de 40 metros de altura que llegó del planeta Ultra. Hayata era un piloto de la patrulla científica quien muere en un accidente. Ultraman lo resucita y lo invita a que protejan a la humanidad juntos. Así que ahora serán uno solo, y cuando Hayata necesitara transformarse en Ultraman, usaría una cápsula llamada Beta.
18: El indicador de Ultraman le anuncia que le queda muy poca energía. ¡Adelante, Ultraman!
17: La otra serie fue Ultra 7 o Ultra 7. Muy parecida a la serie de Ultraman. En una ocasión, dos alpinistas se encontraban escalando una montaña. Los dos tuvieron un problema con su soga, y para evitar que los dos murieran, uno de ellos cortó la soga y se dejó caer al vacío. Ultra 7, al ver esto, lo salvó, y para honrar su valor, decidió copiar su forma física y se hizo llamar Don Morobochi, para así poder unirse al Escuadrón Ultra y poder combatir a los extraterrestres que atacaban la Tierra. Cuando el Escuadrón Ultra estaba en problemas, Dan

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0: Ahora sí, la Universidad Nacional Autónoma de México está haciendo bien las cosas. Se llevó a cabo el primer día del examen de control en el Palacio de los Deportes. Se estima que los 3 días que durará este examen, fue el día de ayer, el de hoy y el mañana miércoles, pues acudan alrededor de 42 mil a 48 mil estudiantes que se inscribieron para realizar este examen de control. Tanto en las sedes de León como de Oaxaca, como de Tijuana en Baja California, pues se presentó un ausentismo de más o menos un 30-35% de los inscritos. Fueron muchos los inscritos, más de 50 mil personas habrían pues solicitado su registro para competir nuevamente para realizar este examen de control después de que en mayo pasado se encontraran serias deficiencias y trampas en el examen en línea de ingreso a licenciatura. El día de ayer se informó que la Universidad Nacional Autónoma de México proyecta una tasa de ausentismo del 20% entre los aspirantes que completaron su registro para realizar el examen de control. Según el último reporte oficial, 8,174 alumnos asistieron al segundo turno el día de ayer en el Palacio de los Deportes, donde, como le digo, se realizó este examen de control que se va a extender hasta el próximo miércoles. Serán 3 días aquí en la Ciudad de México. Obviamente, se espera que en esta capital del país pues acuda el número más importante de aspirantes a ingresar a la licenciatura. De acuerdo con la tendencia de los exámenes de control previos realizados, como le digo, en León, Guanajuato, la capital de Oaxaca y Tijuana, Baja California, se estima que un 20% de los registrados pues no se presenten a la aplicación del examen. El día de ayer, la Universidad Nacional Autónoma de México pues estuvo promoviendo la asistencia de los jóvenes a este examen de control, y en sus redes sociales publicó diversos testimonios de jóvenes que advirtieron que la aplicación del examen fue todo un éxito, que lo sintieron muy bien y sobre todo que hubo mucho más control que cuando hay un examen en línea. ¿Cuál será la diferencia realmente ahora que se tiene pues todo el avance tecnológico? ¿Cree usted que es más seguro tener un examen presencial en donde el maestro o la maestra o el capataz esté enfrente de usted viendo que no haga trampa, o ya deberíamos de estar normalizando pues las pruebas en línea? No hay carreras en línea, ¿no?, donde se pueden hacer, donde se logran títulos universitarios, títulos de posgrado. Yo hice mi maestría en línea y pues que no tuve ningún problema académico, al contrario, pues creo que me permitió con mi trabajo hacer mucho mejor la maestría en línea. Pero bueno, en la Universidad Nacional Autónoma de México, la universidad más grande de nuestro país, nuestra alma mater, pues simplemente no pudo con un examen en línea. Bueno, Fernando Bernal, él es un aspirante a ingresar a la Facultad de Medicina, pues calificó como de bueno el examen de control y aseguró pues que puede tener buenas oportunidades para ingresar a la máxima casa de estudios. Escuchemos este testimonio que fue dado a conocer por la Universidad Nacional Autónoma de México. Escuchemos.
1: Hola, soy Fernando Bernal. Apliqué para la carrera de medicina aquí en UNAM. Me sentí muy bien con el examen. Me sentí un poco nervioso, por supuesto, como todos. El examen fue sencillo, la plataforma funcionó muy bien, la atención fue muy buena, la organización también, nos dejaron pasar bastante rápido, estuvo bien.
0: Pues estuvo bien, es lo que dijo este aspirante a la Facultad de Medicina. Lo cierto es que acudieron, sí, de manera masiva, convocados pues por la Universidad Nacional Autónoma de México a realizar este examen. Hay que recordar que en muchas de las facultades se ingresó ayer lunes ya a las clases y por lo pronto los resultados de este examen de control se tendrán a finales del mes de agosto, para que durante la primera semana del mes de septiembre pues los nuevos estudiantes externos, hay que decirlo, quienes quieren ingresar por primera vez a la Universidad Nacional Autónoma de México lo puedan hacer en las 133 carreras. Aquellos que tuvieron pase directo porque venían de bachillerato de la UNAM, pues ellos ya comenzaron clases desde ayer lunes. El secretario general de la UNAM, el nuevo secretario general de la UNAM, que tomó ese cargo después de ese fracaso del examen en línea, Javier de la Fuente, pues dijo que la Universidad Nacional Autónoma de México tiene que analizar sus procesos internos de admisión y quizá pues ya erradicar el examen en línea, que es una verdadera tristeza, porque la Universidad Nacional Autónoma de México debería de tener los mejores canales para que todos tengan la oportunidad de ingresar, y entre ellos el examen en línea es una muy buena posibilidad. El asunto es que hay que estar pendiente y hay que cuidar la prueba. Esto es lo que dijo el secretario general de la UNAM, Javier de la Fuente.
2: Esta es una gran experiencia para la UNAM y yo diría que para la sociedad en muchos sentidos, y habría que sacar un aprendizaje. La comisión especial que instrumentó el rector y que nombró el rector está trabajando y seguramente hará muchas recomendaciones en lo que usted comenta. Yo creo que sí tiene que cambiar, yo sí creo que tiene que cambiar, y los resultados deben de estar. Tenemos el ingreso a clases de primer ingreso el 31, lunes 31 de agosto, y los resultados van a ir saliendo prácticamente en tiempo real, pero no puedes hacer nada hasta que tengas todos, y una vez que tienes todos puedes empezar a hacer la ponderación y la clasificación de acuerdo a los espacios que tenga cada escuela, cada facultad y cada turno. De ahí viene un proceso que tarda un poquito más, que es disgregar todos los aspirantes que fueron aceptados en los diferentes espacios que se ofrecen en todas las escuelas y facultades de la Ciudad de México y del área metropolitana y también de los estados. Pero debemos de tener ya los resultados hacia el último fin de semana de agosto.
0: Pues este proceso de examen ahora sí presencial, examen de control que repite el examen de ingreso a licenciatura, pues se estará teniendo ya el resultado final en agosto. El día de mañana pues termina ya la aplicación del examen aquí en la capital del país. Fueron 3 días en el Palacio de los Deportes y a finales de este mes de agosto se tendrán los resultados para ver qué estudiantes finalmente ingresaron a las 133 carreras que da la máxima casa de estudios. El día de hoy y el día de mañana también habrá actividades. Hay que recordar que el rector de la UNAM estuvo presente en la sede de Oaxaca y el día de ayer estuvo el secretario general de la UNAM ahí presente en el Palacio de los Deportes supervisando pues este examen de control. En información nacional, le informo que el diario Z, este semanario Z especializado en información sobre narcotráfico y seguridad allá en Tijuana, informó que la gobernadora de Baja California, Marina del Pilar, perdió su visa en mayo pasado y ahora se reveló que es investigada por autoridades de los Estados Unidos por presuntos vínculos con el crimen organizado. De acuerdo a la publicación, en esa misma condición estaría su exesposo y excoordinador de proyectos estratégicos en el gobierno de Baja California, Carlos Torres Torres. En el semanario Z de Tijuana, confirmó la existencia de esa investigación con fuentes de los Estados Unidos, luego de la difusión de 4 audios en los que la mandataria habla sobre reuniones con agentes internacionales de Estados Unidos y sobre la posibilidad de cooperar con las autoridades a cambio de inmunidad. Siguen más investigaciones para decir cuáles cargos para llevar en su contra. Su esposo y otros con vínculos del crimen organizado, respondió al semanario Z, un funcionario de los Estados Unidos, al ser consultado sobre los delitos que se investigan. El gobierno de Baja California rechazó que la gobernadora haya firmado un acuerdo de colaboración. La propia mandataria ha dicho que desconoce si existe una investigación en su contra y ha sostenido que los audios fueron sacados de contexto y con una emboscada psicológica del exgobernador Jaime Bonilla. Eso es lo que está publicando, como le digo, el semanario Z, un semanario pues muy prestigiado aquí en nuestro país que se especializa en información sobre narcotráfico e inseguridad. Por lo pronto, la gobernadora de Chihuahua, la panista Maru Campos, aprovecha toda esta investigación en contra de Andrés López Beltrán, de Marina del Pilar, el retiro de la visa del hijo del expresidente de la República, para decir que Morena pues se está metiendo con el crimen organizado. Están jugando con fuego y ahora pues ya se quemaron, es lo que dijo la gobernadora de Chihuahua, Maru Campos, que por cierto, recuérdele usted, fue investigada por violación a la soberanía nacional al presuntamente haber permitido que agentes de la CIA operaran en territorio de Chihuahua para el desmantelamiento de un narcolaboratorio. Esto fue lo que dijo la gobernadora de Chihuahua, la panista Maru Campos, que todos los días pues está logrando más notoriedad nacional, así es que pues no descarte que por aquí pronto esté buscando una candidatura, y algunos ya le están hasta presidenciando ya que pueda ser la candidata a la presidencia de la República del PAN en 2030. Pero escuchemos a Maru Campos.
3: Tiempo las personas que juegan con el crimen organizado, las personas que están involucradas en hechos delictivos, ya lo digo, Estados Unidos, retornar la visa no es un derecho, es un privilegio. Y bueno, pues ellos jugaron con fuego y se quemaron. Entonces creo que tienen que asumir las responsabilidades.
0: Pues ahí está. Quien de plano también dijo que no van a meter las manos al fuego por nadie fue el coordinador de los diputados del Partido del Trabajo, Reginaldo Sandoval. Él dijo pues que sí se debe de informar bien por qué se retiró la visa de Andrés López Beltrán, aunque reconoció que es una andanada de Estados Unidos y de los conservadores en contra de la Cuarta Transformación. Escuchemos al aliado de la Cuarta Transformación, el coordinador de los diputados del Trabajo, Reginaldo Sandoval. Escuchemos.
4: El problema es que cuántos ciudadanos no tienen la relevancia mediática para reclamar y que se haga público, si es que lo reclaman. A lo mejor muchos lo aceptan, pero yo creo que muchos protestan y se inquietan igual. O sea, pero el problema es. El problema es que se trata del hijo de Andrés, y entonces se hace todo un escándalo, porque está también en la percepción y en la lógica de que estás combatiendo delincuencia organizada, el tema de contrabando, que estás en el tema del huachicol, que estás en mil cosas, y entonces se relaciona, por eso ahí genera sospechas y hay una actitud de injerencismo por otra vía, que también puede ser eso, cierto. No tengo ninguna duda que el gobierno de Estados Unidos ha intervenido en las elecciones de Colombia, en las de Honduras, está en Brasil y está también en México, de eso no tengo ninguna duda.
5: ¿Usted metería las manos al fuego por aquí?
4: Bueno, es que nosotros no podemos meter las manos por fuego por nadie, nosotros no solapamos a nadie, nosotros nadie que viole la ley, o que esté fuera de la ley, o que ande en la corrupción, o ande por fuera de los principios de la 4T, por nadie metemos las manos al fuego.
0: Pues así está este caso de las presuntas investigaciones en contra de integrantes de Morena. Vamos a un corte y regresamos con más.
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1: Y cuando son las 8:33 a.m, tiempo del centro de México, ya de esta mañana, mañana de martes 18 de agosto del año 2026, cada día, pues lamentablemente, siente más el tráfico ya en las calles de las principales ciudades de esta República Mexicana. La mañana, por ahí de las 6:00 a.m, 6:30, el tráfico está ya muy, muy fuerte. Por cierto, una llamada a las autoridades de tránsito de esta Ciudad de México. Me reportan que el entronque entre Periférico e Insurgentes es verdaderamente un infierno. Están construyendo ahí el cablebús, ya llevan varios meses haciéndolo, pero han pues cerrado varios carriles. De por sí, ingresar a la avenida Insurgentes entre el Metrobús, la ciclovía, y que se va uno muy despacio, hay un límite de velocidad de 60 kilómetros por hora, lo ando ahí el cruce rumbo a la Universidad Nacional Autónoma de México, es muy complicado, pero el entronque, muchas veces ahí hay una parada de camiones. No obstante que ya se puso el Metrobús en esta zona del imán que le llaman, es lo que me están reportando. De todas maneras hay microbuses de pasajeros y ellos hacen sus parada ahí en uno de los carriles del entronque a Insurgentes. Están reportando que hay muchísimo tránsito y pues eso provoca mucho embotellamiento en Periférico, así es que una llamada a los agentes de tránsito, a la Secretaría de Seguridad y Protección Ciudadana, para que acudan en las mañanas a ese lugar para poder agilizar el tránsito, porque hoy de plano me informaron que era un verdadero infierno para poder pasar y estar en Insurgentes, así es que pues ahí está el reporte. Muchos dicen utilice vías alternas, pues todas están iguales, están completamente iguales aquí en la Ciudad de México y es un serio problema el de la movilidad en la capital de la República Mexicana. Ya son las 8:36 a.m. y lo invito a que compre el diario Ovaciones, que esté pendiente también, que pueda pues leer el Ovaciones. Este es el periódico de casa, el periódico que complementa todo este esfuerzo informativo de esta gran empresa de comunicaciones a través de radio, de televisión, de prensa escrita con el Ovaciones. El día de hoy en su portada publica que el exsecretario de Seguridad de Sinaloa, quien se entregó a las autoridades de los Estados Unidos, Gerardo Mérida, militar en retiro, pues ya salió de una prisión en Brooklyn. Gerardo Mérida deja la prisión federal de Brooklyn en Nueva York después de 3 meses bajo custodia de los Estados Unidos. Su salida ocurre mientras continúa el proceso federal en Nueva York y después de que autoridades estadounidenses presuntamente lo aceptaron como testigo cooperante. El exfuncionario es acusado de conspiración para importar narcóticos a ese país, así como delitos relacionados con armas dentro del expediente federal que involucra a funcionarios y exfuncionarios de Sinaloa encabezados por Rubén Rocha Moya. También, pues el diario Ovaciones informa que una pareja mexicana murió lamentablemente en el pasado sismo en Colombia. El hallazgo ocurrió el domingo al finalizar las labores de búsqueda entre los escombros en un hotel que se derrumbó en la ciudad de Pereira. De hecho, la presidenta Claudia Sheinbaum informó el día de ayer en su conferencia de prensa matutina que efectivamente en las labores de búsqueda se habían encontrado 2 cuerpos de 2 mexicanos que estaban pues de viaje de turismo en Colombia. Sus familiares se encontraban en los trabajos de búsqueda y lamentablemente pues estas 2 personas, una pareja, pues murió producto de este terremoto. Escuchemos lo que dijo ayer la presidenta Claudia Sheinbaum.
2: Mexicanos que lamentablemente fallecieron. Y la Cancillería está en contacto con ellos, con las familias, incluso las familias se llevaron para allá y se les está dando todo el apoyo.
1: Se trata de Mario Alberto Zapata Verdier y Brenda Eloísa Flores Reyes, que eran originarios de Durango y quienes viajaban a Colombia de vacaciones, se encontraban en la ciudad de Pereira cuando ocurrió el temblor. Desde el pasado 10 de agosto, sus familiares los reportaron como desaparecidos al no establecer contacto. En un comunicado, la Secretaría de Relaciones Exteriores añadió que el domingo concluyeron las labores de búsqueda y rescate en el hotel que se derrumbó en la ciudad de Pereira tras encontrarse los cuerpos de la pareja mexicana. Informó que a través de la Embajada de México en Colombia se estuvo acompañando a los familiares que viajaron precisamente a Pereira. Señaló que realizan ya las gestiones correspondientes para apoyar con el gasto funerario y el traslado de los connacionales a México. Recuerde usted que la ley mexicana pues contempla que la Secretaría de Relaciones Exteriores pues tenga dinero, tenga recursos para pues establecer, para ayudar al traslado de restos de mexicanos que mueren fuera de nuestras fronteras. Pues también hay recursos económicos que tiene la Secretaría de Relaciones Exteriores para la repatriación de los cuerpos, de los restos, y este será el caso de Mario Zapata Verdier y Brenda Flores Reyes, que lamentablemente murieron en este terremoto allá en Colombia cuando estaban paseando, se encontraban en su hotel allá en la ciudad de Pereira, en Colombia. Nos vamos hasta NTR Guadalajara con mi compañera Nivia Cervantes. Adelante, Nivia, te escuchamos nuevamente.
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0: Alberto, cuando son ya las 8 de la mañana con 40 minutos desde esta perla tapatía, te actualizo información. Decirte que la presa El Zapotillo, pues ha sido desafortunadamente una cadena de errores que podría continuar si no se revisan los niveles de asolve que registra y por ende el tiempo de vida útil que le queda para saber si vale la pena invertir nuevamente en este proyecto. Esto lo dijo el especialista en temas hídricos, Josué Daniel Sánchez Tapetillo. Este académico, Alberto, explicó que al abrirse las ventanas en la cortina para que el llenado de la presa no inundara los poblados de Temacapulín, Acacico y Palmarejo, se redujo de manera significativa la capacidad de almacenamiento al pasar primero de más de 900 millones de metros cúbicos a 400 millones para finalmente quedar en 45 millones de metros cúbicos, es decir, Alberto, apenas el 5% de lo que se había previsto. A esto pues se asuma que no se hicieron la inversión en la infraestructura eléctrica para los cárcamos de bombeo, para el impulso del agua que correspondía a la federación, aunado a la falta de obras complementarias para traer el agua a la ciudad. NTR Guadalajara ya había informado que para dotar de agua de manera regular a la zona metropolitana de Guadalajara, la presa El Zapotillo, pues requiere de dos obras complementarias, un nuevo acueducto de la presa Elías González Chávez, también conocida como la presa Calderón, a la planta potabilizadora número 3, ubicada en Tonalá, y la ampliación de esa planta. Según el paquete de proyectos que se entregó al Congreso del Estado, para el acueducto se requiere una inversión, Alberto, de 6.800 millones de pesos, mientras que la ampliación de la planta requiere inversión de 3.000 millones de pesos. El secretario de Gestión Integral del Agua del Gobierno de Jalisco, Ernesto Marroquín, confirmó que este año la presa no ha enviado una sola gota de agua a la ciudad. El académico Sánchez Tapatillo, Josué Daniel Sánchez Tapetillo, dijo que cuando se inauguró la obra, solo se buscó, Alberto, terminarla y acabar con el conflicto social, pero ni siquiera se elaboraron los proyectos para completarla. De esta manera, el anuncio que habría hecho el gobernador de manera reiterada en su momento, Enrique Alfaro Ramírez, de que habría con esta presa, la presa El Zapotillo, la garantía de agua para la ciudad para los próximos 50 años, pues no era una realidad. Alberto, la información desde Jalisco, muy buenos días.
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2: Hola, ¿qué tal? Te saludo desde Zacatecas con lo más destacado. El diputado local Santos González Huerta defendió la reforma aprobada para modificar la asignación de diputaciones plurinominales y aseguró que mantiene un piso parejo para todos los partidos. El legislador morenista afirmó que 6 de las 12 posiciones plurinominales serán asignadas a candidatos de mayoría que no ganaron, pero que obtuvieron las votaciones más altas entre los perdedores. Señaló que el objetivo es dar mayor peso a la ciudadanía y reducir la afluencia de las dirigencias partidistas. Sobre una posible controversia constitucional, sostuvo que la reforma está jurídicamente firme. En tanto, Jesús Padilla Estrada rechazó que los cambios generen sobrerrepresentación y afirmó que no habrá agandalle. Sobre el tema, el gobernador David Monreal Ávila consideró positiva la reforma aprobada por el Congreso local para modificar la elección de diputados plurinominales. Señaló que representa un avance democrático al brindar mayores oportunidades a militantes que realizan trabajo territorial y buscan el respaldo ciudadano. Explicó que el nuevo esquema contempla mantener algunas posiciones definidas por las dirigencias partidistas, mientras otras corresponderían a candidatos que obtengan una cantidad importante de votos sin alcanzar el triunfo de mayoría. Monreal Ávila afirmó que la reforma genera un debate social importante y llamó a mantener la discusión con argumentos y transparencia. Consideró que fortalecerá la participación ciudadana y la representación democrática. Y la dirigencia estatal del Partido Verde Ecologista de México expulsó a sus 3 diputados locales luego de que respaldara la reforma que modifica la distribución de diputaciones plurinominales en Zacatecas. La secretaria general del partido, Miriam Vázquez Cruz, informó que la Indiana Bugarín, Fernanda Miranda y José Luis González quedan desconocidos como integrantes del Partido Verde Ecologista de México y la dirigencia se deslindó de sus posicionamientos y votaciones. En la Ciudad de México, el diputado federal Carlos Puente Salas calificó la aprobación como una traición y acusó un madruguete el grupo mayoritario. Advirtió que podrían presentarse acciones de inconstitucionalidad y señaló que el conflicto afecta la confianza entre los partidos aliados. Hasta aquí la información desde el estado de Zacatecas. La invito a que continúe en Informativo NTR.
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0: como usted sabe, seguramente si tiene pequeños en casa en estos momentos de vacaciones, pues el próximo 31 de agosto comenzará el nuevo año escolar, este 2026-2027, que pues tendrá un puente rápidamente el próximo 15 de septiembre, pues ya sabes, el día de México, el día de la independencia, habrá puente, pero mientras se prepara el regreso a clases, la Secretaría de Educación Pública convocará a los miles de maestros en todo el país para analizar la propuesta de la presidenta Claudia Sheinbaum sobre la regulación del uso de teléfonos, celulares y tabletas en las escuelas. Algunas de las escuelas, principalmente en educación básica, utilizan las tabletas para pues hacer algún tipo de actividad, digamos que juegos educacionales, ¿no? Me ha tocado conocer a algunos compañeros, algunos conocidos, que sus hijos llevan una tableta para pues practicar a lo mejor juegos de matemáticas o de astrología o de muchas otras cosas que pudieran ayudarles a su formación. Pues bueno, pues ahora la Secretaría de Educación Pública informó que va a consultar a todos los maestros en todo el país, no solamente a los liderazgos ni del Sindicato Nacional de Trabajadores de la Educación ni de la Coordinadora Nacional de Trabajadores de la Educación, para tomar una decisión. Hay una propuesta de la presidenta Claudia Sheinbaum para hacer un reglamento que prohíba la utilización de estos teléfonos celulares y tabletas en las escuelas, o también de limitar el uso de redes sociales para menores de edad. Por lo pronto, el secretario de Educación Pública, Mario Delgado, informó que se hará esta convocatoria para que los propios maestros decidan qué hacer con los teléfonos celulares y las tabletas, y si se pueden integrar pues al sistema educativo mexicano o de plano se prohíbe su uso en las escuelas. Escuchemos al secretario de Educación Pública, Mario Delgado.
1: Este lunes seguimos con el diálogo, el debate sobre plataformas digitales, redes sociales, y queremos anunciar que el próximo 24 y 25 de agosto, durante la semana del Consejo Técnico Intensivo, que es cuando regresan los maestros una semana antes de clases para preparar el siguiente ciclo escolar, nos ha instruido la presidenta que todos los maestros y maestras, adelante por favor, opinen sobre la presencia de dispositivos digitales en las escuelas. Entonces estamos listos ya con estos trabajos. Será el 24 y 25 de agosto. Van a participar más de 1,000,000 de maestros en más de 200,000 escuelas en todas las entidades federativas de el nivel básico.
0: Lo cierto es que hay que partir de este análisis real. La mayoría de los estudiantes, principalmente en zonas urbanas, pues llevan un teléfono celular. ¿Por qué? Porque muchas veces es la forma de comunicarse con los padres, si es que van por ellos, o muchos de ellos se regresan solitos a sus casas, y entonces el teléfono celular pues es un instrumento de seguridad. Hoy ya es bastante conocido que el teléfono celular pues no es un lujo, no es un juego, es algo que se debe de utilizar para pues tener la seguridad de dónde están las personas para que se puedan comunicar con ellos. De ahí se tiene que partir. Ahora sería muy bueno modernizar las clases en todas las escuelas, y qué tal hacer clases interactivas, pero eso significaría tener internet en todas las escuelas. No hay agua, imagínense, los baños no sirven, ni siquiera hay ventilación. Ahora imagínense pensar en tener un internet inalámbrico en cada una de las escuelas, principalmente en las rurales, en donde ni siquiera luz hay para poder estudiar, o muchos de ellos lo hacen al aire libre debido a la falta de recursos. Pero es algo que se tiene que trabajar, porque ya el teléfono celular y la tableta es algo incluido en cada muchacho, en cada niña, niño y adolescente, y pues no se le puede aislar de algo. Más bien hay que enseñarles a utilizar la tecnología para evitar que dependan en su totalidad de la tecnología. Hoy creo que la imagen de un niño, de una niña, en cualquier

0: Porque hoy es adictivo, sí, es un hecho, es adictivo. Entonces hay que empezar a decir, señor Mario Delgado, si supiera algo de educación a lo mejor lo podría poner, pero sí hay mucha gente en la Secretaría de Educación que comprende cómo debe de avanzar la educación, y hoy hacer una materia de educación tecnológica sería extraordinario, ¿no? Para saber cómo utilizar la tecnología y evitar ser totalmente dependiente de los teléfonos. Si los adultos lo somos, ayer me subí a un elevador y dije, bueno, vamos a ver cuántos van a sacar el teléfono celular para ver el teléfono. Y éramos más o menos unos 5 o 6 personas. Por lo menos 3 de ellas sacaron el teléfono celular. En un trayecto que le digo que duró menos de un minuto, lo primero que se hace es ver el teléfono. Y no se diga si va a ser espera, si va en el transporte público. Inclusive me tocó ver a una muchacha que iba viendo el teléfono, se dio un golpe en uno de los postes porque iba caminando en la calle viendo el teléfono y no vio hacia dónde veía. Así es que hay que tener educación tecnológica y eso es lo que hay que inculcarle a nuestras nuevas generaciones. El día de ayer, la presidenta de la Cámara de Diputados, la panista Kenia López Rabadán, presentó su informe al frente de la presidencia de la mesa directiva de la Cámara de Diputados. Llamó la atención porque desde hace ya un buen tiempo no había una mujer presidiendo la Cámara de Diputados, mucho menos opositora. Bueno, ¿quién no recuerda a Beatriz Paredes, que fue presidenta de la Cámara de Diputados? También a otras integrantes de izquierda, del PRD y de Morena, que también estuvieron al frente de la Cámara de Diputados. Hoy, como nunca, tenemos en las dos cámaras, en el Congreso de la Unión, a dos mujeres presidiendo la mesa directiva. En el Senado de la República está Laura Itzel Castillo, que también terminará ya su periodo el próximo 30 de agosto. Laura Itzel Castillo será la próxima secretaria de las mujeres del gobierno federal. Y Kenia López Rabadán, ella es del PAN, opositora, por eso llamó la atención, presidió la Cámara de Diputados. El día de ayer presentó su informe e informó y dijo que todos los trabajos se condujeron siempre con tolerancia y sobre todo permitiendo que todos los grupos parlamentarios pudieran hablar, porque de eso se trata un congreso, se trata de hablar, de exponer ideas, inclusive de discutir fuerte, porque se está debatiendo el futuro del país, y Kenia López Rabadán se mostró satisfecha por su labor al frente de la mesa directiva de la Cámara de Diputados, y creo que hubo un reconocimiento general, porque estuvieron por ahí todos los representantes de los grupos parlamentarios de los partidos políticos. Estuvo Ricardo Monreal, que él es el coordinador de los diputados de Morena, estuvieron los coordinadores del PAN, del PRI, de Movimiento Ciudadano, del Partido del Trabajo y del Partido Verde Ecologista. Kenia López Rabadán había invitado a la presidenta Claudia Sheinbaum y al presidente de la Suprema Corte de Justicia de la Nación, Hugo Aguilar Ortiz. Sin embargo, estos dos actores políticos no acudieron, pero mandaron representantes. En el caso de la Suprema Corte, acudió acudió una ministra de la Corte y del lado de la secretaria del Poder Ejecutivo, acudió el subsecretario de Gobernación Yáñez, quien estuvo ahí presente representando al Poder Ejecutivo. La presidenta de la Cámara de Diputados dio un balance de su presidencia al frente de la Cámara Baja. Escuchemos a Kenia López Rabadán.
1: Que la forma en la que las mujeres tomamos decisiones es distinta, es que merecemos ocupar más espacios para tomarlas. Me honra decir que busqué que mi presidencia demostrara esas diferencias. Espero que en el futuro más mujeres tengan la posibilidad de estar en espacios de decisión de esta magnitud para que podamos seguir demostrando que el país se nutre con ambas visiones. Cuando tomé protesta ante la polarización tan compleja que se vive en las calles, en las redes, en el debate público en general, tenía la necesidad de garantizar un espacio de debate institucional y mi convicción ética me obligó a buscar que ese espacio fuera este, fuera la Cámara de Diputados. Tres principios me guiaron en cada decisión y en cada acción como presidenta. Primero, siempre hablar con la verdad. pese a todo

0: contra todo, decir la verdad. Segundo, respetar al Estado y a sus instituciones. Tercero, dar voz a la pluralidad y a la diversidad de pensamiento. Son convicciones que he honrado en mi vida política y principios que me ayudaron a transitar este año como presidenta de la mesa directiva.
1: Ahí está la presidencia, la presidenta de la Cámara de Diputados, que sí, sí hizo muy buen trabajo. Aquí platicamos hace unos cuantos días con Kenia López Rabadán, y ojalá que ese sea pues la forma de trabajar en nuestro Congreso. Hay representación de todos los partidos, y aunque sean minoritarios, estos representan también al electorado, y todos deberían de tener el derecho de presidir la mesa directiva, y sobre todo que tienen una labor fundamental de coordinar y de dirigir los debates, que eso es un trabajo muy complicado, pero que debe de estar basado en la equidad. Por cierto, la ministra que acudió en representación del presidente de la Suprema Corte y fue en representación del Poder Judicial fue Yasmín Esquivel, una ministra que ya sabe, pues está bajo el escrutinio público después de aquella información en torno a su tesis de la Universidad Nacional Autónoma de México. Pero ahí estará, y ojo, porque viene quizá una tormenta en el Poder Judicial. En el próximo año terminará ya su gestión Hugo Aguilar Ortiz como presidente de la Corte, y según la reforma al Poder Judicial, se llegaría como presidenta de ese poder Lenia Batres Guadarrama. Sin embargo, las posiciones de Lenia Batres, de la ministra Lenia Batres, han causado escozor, han causado muchas ronchas en muchos sectores del país, y muchos advierten que Lenia Batres no llegará a la presidencia del Poder Judicial. Ya la presidenta Claudia Sheinbaum dijo que será un asunto de la propia Corte y ellos tendrán que votar. Pero todo indica que Lenia Batres Guadarrama no será presidenta del Poder Judicial, aunque la reforma a ese poder indica que el segundo lugar, el que obtuvo como segundo lugar el mayor número de votos, pues sustituya al que inició como presidente de la Suprema Corte de Justicia de la Nación, en este caso Hugo Aguilar Ortiz. Vamos a ir a un corte y regresamos con más.
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0: Muy buenos días. Estamos iniciando una emisión más de Informativo NTR y estamos en W Radio Chilpancingo. Soy Gilberto Guzmán y en esta mañana de martes 18 de agosto del 2026 les saludo como siempre con mucho gusto. Le agradezco que sintonice este espacio informativo y saludo en cabina también a mi compañero Jair Flores.
1: ¿Qué tal, Gilberto? Muy buenos días, excelente mañana de martes para toda la audiencia de Informativo NTR. Les reiteramos el agradecimiento por sintonizarnos y los invitamos a que se queden con nosotros aquí hasta las 10 para que se mantenga muy bien informado de los últimos sucesos que se han venido dando aquí en Guerrero.
0: Así es, y ahí vamos con los avances de las principales notas del día.

Sin embargo, en otros lugares como en Guajes de Ayala, municipio de Coyuca de Catlán, reportan que regresaron los hechos de violencia.

0: ahora dicen que no hay fecha todavía para las encuestas ni para definir al coordinador de la Cuarta Transformación en Guerrero. La Secretaría de Educación Pública consultará a maestros sobre uso de celulares en las escuelas. Esto es Informativo NTR por W Radio. Vamos a escucharnos. Vamos a escucharnos y vamos a escuchar el reporte de mi compañero Jair Flores con este plan maestro para la montaña alta y baja de Guerrero que fue presentado ayer por autoridades federales en coordinación con el gobierno de Guerrero. A partir de este plan, se logró el regreso de familias desplazadas a sus comunidades en 4 municipios.
1: Así es, Gilberto. La secretaria de Gobernación, Rosa Isela Rodríguez Velázquez, y la gobernadora Evelyn Salgado Pineda informaron este lunes en Chilapa respecto a los avances del Plan Maestro para la Montaña Alta y Baja de Guerrero, que contiene las acciones que realizan 19 instituciones, tanto de los gobiernos federal como estatal, para atender el problema de violencia en 19 comunidades de 4 municipios de la zona. El subsecretario de Derechos Humanos, Población y Migración de la Secretaría de Gobernación, Arturo Medina Padilla, aseguró en su intervención que con estas acciones se normalizó la situación en las comunidades y presumió que de las 316 familias desplazadas, ya regresaron 264 a sus lugares de origen, que otras 52 siguen fuera, y de estas, algunas ya salieron del estado y solo están pendientes de retornar 33 familias. También informó que hay 32 carpetas de investigación en contra de personas generadoras de violencia que atentan contra la seguridad, y adelantó que se llevan a cabo otras acciones que por el sigilo de la investigación no evitó, pues bueno, dar más declaraciones al respecto. Las 19 comunidades mencionadas son de los municipios de Chilapa, Atlixtac, Olinalá y Zapotitlán Tablas. El plan se diseñó después de que las comunidades de Tula, Acahuehuetlán, Xicotlán y Alcozacán del Consejo Indígena y Popular de Guerrero Emiliano Zapata y la Coordinadora Regional de Autoridades Indígenas y Pueblos Fundadores, la CIPOC EZ y la CRAC PF, por sus siglas, fueron atacadas a balazos y con explosivos del 6 al 11 de mayo, presuntamente por el grupo delictivo de Los Ardillos, según han señalado las dos agrupaciones. Asimismo, se da luego de incursiones de grupos de crimen organizado en comunidades de Tlixtac, Olinalá y Zapotitlán Tablas, que dejaron varios muertos y desaparecidos. Respecto a las 13 acciones que contienen este plan maestro, la secretaria de Gobernación, Rosa Isela Rodríguez, informó que trabajan con ese plan bajo estos 13 ejes, que son la construcción de paz, la seguridad, la justicia, atender el campo, el medio ambiente, la salud, la cultura, el bienestar, la educación, la infraestructura, la conectividad, la alimentación y la vivienda. Aseguró que mantienen el apoyo permanente en la zona, lo que hizo posible que desde hace unos días familias de Tula y Xicotlán retornaran a sus viviendas. La paz en Guerrero se construye con seguridad y también con la atención a las causas que generan la violencia, fue lo que destacó la funcionaria federal. También informó que a través de la Secretaría de Educación se ha fortalecido la entrega de becas y se mejora la infraestructura, en tanto que con la Secretaría del Trabajo se incorporaron jóvenes al programa de Jóvenes Construyendo el Futuro. Agregó que también se acercaron servicios a las mujeres y se refuerzan las acciones para prevenir y atender las violencias que enfrentan. En materia de salud, informó que dieron servicios y medicamentos a comunidades que históricamente han tenido dificultades para acceder a este tipo de servicios. Rosa Isela Rodríguez también destacó el acompañamiento a productoras y productores del campo con capacitación, asistencia técnica, maíz y programas para mejorar la productividad y la comercialización de sus productos. Indicó que la Secretaría de Infraestructura, Comunicaciones y Transportes trabaja en el mejoramiento de caminos y la Secretaría de Desarrollo Agrario, Territorial y Urbano, la SEDATU, implementa apoyos para vivienda. que en materia de seguridad, la Secretaría de la Defensa Nacional, la Guardia Nacional y el Gobierno del Estado mantienen una presencia y coordinación en la región, así como un diálogo permanente con autoridades municipales, comisarias y comisarios, autoridades tradicionales y comunitarias. La titular de Gobernación resaltó que, pues bueno, que les decía a las familias de la montaña que no se van a ir de la región, que estarán los equipos permanentemente, así como los elementos de la Guardia Nacional y la Secretaría de la Defensa Nacional, de la mano con la Policía del Estado, que el Gobierno de México seguirá presente para escucharlos, acompañarlos y atenderlos. Y concluyó su mensaje diciendo: somos más los buenos que quienes incurren a la violencia, y juntos podemos construir la paz en cualquier territorio. Se habla mucho a través del gobierno de la Cuarta Transformación en este caso de atender las causas, ¿no? Para ir erradicando los eventos de violencia. La realidad es que muchas veces no alcanza, desde luego que sí influye, tiene cierta injerencia este tipo de acciones, ¿no? De justicia social, por así decirlo, pero pues bueno, el tema de la violencia es bastante complejo, y sobre todo en zonas tan marginadas como lo es allá en la montaña, Gilberto.
0: Así es, son acciones que a veces quedan en lo mediático y se desatiende. Hay una atención temporal mientras están este tipo de programas y de acciones, de pronto se tienen que mover, como recientemente pasó, que se tienen que mover las bases del ejército o las corporaciones de la Guardia Nacional o la Policía Estatal, y vuelve la violencia a esos lugares. Es a veces pues muy lamentable que solo sirva para la foto. Por ejemplo, en Guajes de Yala, municipio de Coyuca de Catalán, ya regresó la violencia. El reporte lo tiene mi compañero Baltasar Jiménez. Adelante, Balta, buenos días.
2: Buenos días, Gilberto, gracias. Esta es la información. Habitantes del ejido de Guajes de Ayala, municipio de Coyuca de Catalán, en la región de la Tierra Caliente, denunciaron una nueva incursión de hombres armados en esta localidad, lo cual es consecuencia de la ausencia de las Fuerzas Armadas que habían tomado el control del orden en esa zona tras los hechos de violencia registrados en días pasados. Entrevistado vía telefónica, el presidente del comisariado ejidal de Guajes de Ayala, Javier Hernández Peñalosa, expresó que desafortunadamente a esa localidad regresó la situación crítica de violencia, y dijo es que porque se está acercando gente nuevamente por las mismas áreas donde se acercaron la vez pasada, así lo dijo, y dijo de tener la seguridad de que en esta ocasión son más hombres armados los que se están acercando a Guajes de Ayala. Ya lo tienen comprobado por lo que los habitantes, la gente que aún se encuentra en la localidad, se encuentra muy, muy, muy preocupada. Mencionó que ante el riesgo de que una vez que las fuerzas de seguridad abandonaran la zona, las incursiones de los grupos de la delincuencia organizada continuarían, por lo cual enviaron un oficio a la novena región militar con sede en Acapulco para pedir la instalación formal de una base de operaciones permanente en la zona, pero no le han contestado nada. Recordó que apenas días después de los hechos de violencia registrados el 9 de julio pasado, cuando la comunidad fue atacada, los elementos de seguridad que acudieron en auxilio de la población se retiraron sin decir el por qué, por lo que automáticamente los grupos de la delincuencia se vienen acercando tanto por el lado de las mesas, que lo han denunciado, es el bastión, las mesas es el bastión de estos grupos de la delincuencia organizada, también por mesas del Guayabo y también por el lado de El Coyol, que es el único acceso que comunica hacia el municipio y en la comunidad de Guajes de Ayala. Hernández Peñalosa enfatizó que no han tenido comunicación ni acercamiento con autoridades de gobierno. Considero que este tipo de cosas no deberían pasar porque se encuentran en su casa defendiendo el derecho a vivir tranquilamente, lo cual no se ha garantizado por parte del Estado. Él siempre lo dijo, que él siempre lo ha dicho, no, los habitantes de Guajes de Ayala no son aptos para repeler a un grupo de la delincuencia que además lo supera en número y en armas, pero además dijo es una tarea que le corresponde primeramente a la Secretaría de Seguridad Pública, aunque las que tienen la responsabilidad neta son la Secretaría de la Defensa Nacional y la Marina, de acuerdo a lo que han investigado. Son aproximadamente 300 personas armadas las que se acercan por los frentes, por lo que aumenta su preocupación, por lo que se encuentran en total indefensión. El comisariado digital de Guajes de Ayala puntualizó que existe una deuda histórica de los gobiernos estatales, independientemente de quién lo encabece, ya que la promesa de seguridad y paz para los habitantes del estado no ha quedado saldada con las comunidades. Es la información, Gilberto. Gracias.
0: Gracias, Balta, por este reporte.
1: En más noticias del día de hoy, pues bueno, respecto al proceso interno de Morena, el día de ayer le informábamos que tentativamente después del 1 de septiembre se iba a dar a conocer esta depuración. Entre los 30 aspirantes quedarían solamente 6 como para esas fechas, pero pues bueno, ahora dicen que no hay fechas ni encuestas aún definidas. Pues bueno, para dar a conocer al coordinador de la Cuarta Transformación en Guerrero, el secretario de Ciencia, Arte y Cultura del Comité Ejecutivo Nacional de Morena, Arturo Martínez Núñez, aseguró que aún no hay fechas para definir al coordinador estatal en defensa de la transformación y la soberanía nacional, por lo que llamó a no difundir versiones falsas ni trascendidos de temas que no se conocen aún. En entrevista, Martínez Núñez también habló sobre las denuncias de varios aspirantes y recordó que hay una regla no escrita en Morena, que es la ropa sucia se lava en casa, por lo que llamó a no ventilar las inconformidades, incluso las de sus simpatizantes. Las declaraciones de Martínez Núñez ocurren después de que algunos aspirantes aseguraron que la definición del coordinador o coordinadora se hará la primera semana de septiembre o después del informe de la presidenta Claudia Sheinbaum. Al respecto, el líder morenista aseguró que la única persona facultada para dar esa información es la presidenta de la Comisión Nacional de Elecciones, Citlali Hernández Mora. La única vía que ha acordado el partido para dar a conocer fechas, reuniones, etcétera, es la presidenta de la Comisión Nacional de Elecciones, la compañera Citlali Hernández. Ella es la única persona autorizada por el partido y todos hemos acordado que sea ella una vocera para precisamente evitar que haya este tipo de interpretaciones. Martínez Núñez aseguró que la información que circula en redes de supuestas encuestas, sondeos y que ya están definidos los 6 finalistas a la encuesta final es totalmente falso. Dijo que todo eso es falso, que ellos están haciendo un proceso muy serio, ordenado, objetivo y pues bueno, para procesar, porque no solo a los 30 aspirantes de Guerrero, también a los otros 16 estados. O sea que están hablando de un universo de registrados que son en total 277 para las coordinaciones de los 17 estados que tendrán elecciones gubernamentales en el 2027. Y pues bueno, agregó que la dirigencia y particularmente la Comisión de Elecciones comenzará a actuar de manera facciosa, de manera tendenciosa, filtrando información, diciendo que Guerrero ya dije, pero acá no, pero en Nuevo León sí, pero en Nayarit no. No, que no nos iban a convertir en un relajo el proceso y tenemos bien claro, dijo, la magnitud de la responsabilidad y por eso mismo el proceso va a ser muy ordenado y la única voz autorizada, reiteró, es la de Citlali Hernández. Respecto a las últimas denuncias entre aspirantes a la coordinación estatal, Martínez Núñez consideró que todos tienen a salvo sus derechos para quejarse e inconformarse en las instancias que consideren, pero recordó que en Morena hay una regla no escrita que indica que la ropa sucia se lava en casa, por lo que llamó a que si hay alguna inconformidad o queja se pueda arreglar con diálogo o que si consideran pertinente una denuncia, esta no debería hacerse pública. Aseguró que en Morena hay una regla no escrita en este sentido de que la ropa sucia se lava en casa y que el llamado es a que no se apasionen, a que no se judicialice el proceso interno y a tener bien claro que el adversario está afuera, que no está dentro, que es más afuera hasta del país que ni siquiera aquí, en referencia pues al gobierno de Estados Unidos, me imagino. Algunas denuncias que hay en las instancias internas del partido son contra Javier Saldaña Almazán y otras de simpatizantes de Estela Damián Peralta, quienes consideran que hay guerra sucia en contra de la exconsejera jurídica, mientras que Mojica Morga y de nuevo Damián Peralta fueron denunciadas ante el Instituto Electoral y de Participación Ciudadana y ante la Fiscalía Especializada en Delitos Electorales por presuntas campañas anticipadas y uso de presupuesto público para promoción personalizada. Pues bueno, ahora dice Martínez Núñez que la única facultada para dar datos al respecto es Itlali Hernández, y que este trascendido que pues bueno empezó a circular el día de ayer respecto a que después del informe de la presidenta se daría a conocer la encuesta final, pues bueno, al parecer dice Martínez Núñez que es falso, que todavía no hay fechas definidas y que pues bueno, por el momento no se sabe cuándo se dará esta información.
0: Sí, lo que decíamos ayer, hay un juego de declaraciones que solo genera confusiones. Hay publicaciones donde dicen ya está definido quiénes van y ponen a determinados personajes que de pronto uno que le ha dado seguimiento dices no puede ser posible que estén incluyendo a este que ni siquiera se le ve en el territorio, ¿no? O este que acaba de llegar, o este que viene de rendirle pleitesía a los gobiernos del PRD y del PRI y que ahora se sume como claudista y evelinista, ¿no? O dice uno, no es posible que esa señora que no ha hecho vida en Guerrero, que no conoce ni la historia local, ni los personajes emblemáticos, ni las costumbres, oye, ni la gastronomía, ¿verdad? No es posible que vaya, que la pongan en primer lugar, cuando hay gente que durante bastantes años ha recorrido la entidad desde diversas responsabilidades políticas. Hay mucha confusión y como hemos dicho en otras ocasiones, a quien le faltan el respeto es a la propia militancia y a la gente que de alguna manera siente que de verdad la van a tomar en cuenta para definir al coordinador o a la coordinadora, cuando se ha dicho también que pues es todo, ya está todo armado, ya es un show para legitimar una eventual imposición. Vamos al corte comercial y regresamos con más en W Radio.
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0: Estamos de regreso, continuamos con más información en W Radio. Vamos ahora con el reporte de mi compañero Daniel Henchi. Adelante, Daniel, buenos días.
1: Gracias, amigo Gilberto Guzmán. Sin duda alguna, algo que está llamando la atención y que genera preguntas es, ¿ya registraste tu línea telefónica? ¿Ya registraste tu número celular ante la Secretaría de Gobernación? Dicen, esto es lo que dice la gente, dicen que si no te registran, te van a quitar la línea. ¿Qué sabes de ello? Pues básicamente algo de eso hay cierto, y se está dando ya un plazo límite para registrar las líneas telefónicas de todos los mexicanos y mexicanas, hasta las líneas que utilizan los niños, ¿no? Que es más preocupante, ya los niños de 10 años hasta los 3, hasta los 4 añitos de edad, fíjate que ya manipulan un teléfono celular, si no es para los juegos, que trae un teléfono celular, los padres lo utilizan para distraer al niño, lo primero. Quiero distraer a mi niño, a mi niña, pues a ver, le voy a prender el celular y ahí que él navegue, ¿no? Que le dé, pues, clip, o que su dedito mueva hacia donde quiera ir, o algunos padres incluso le ponen programas educativos a los niños, ¿no? Pero ya, básicamente, esto ya es una necesidad. Fíjate, Gilberto, que me llama la atención, amigos del auditorio, que la presidenta de la República, Claudia Sheinbaum, alista también recuperación de celulares en escuelas. La secretaria, antes de decidir, la presidenta Claudia Sheinbaum Pardo puso sobre la mesa una discusión que alcanzará a prácticamente todas las escuelas de educación básica del país. El gobierno federal prepara una regulación para el uso de celulares dentro de las aulas. Pero antes de definir las nuevas reglas, quiere escuchar a quienes conviven con estos dispositivos todos los días. Por tal razón, la Secretaría de Educación será la encargada de abrir este proceso con el magisterio. Durante las actividades del Consejo Técnico Escolar del 24 y 25 de agosto, más de 2 millones de maestras y maestros podrán opinar, debatir y presentar propuestas sobre las restricciones que deberían aplicarse. La decisión aún está abierta. El secretario de Educación, que es más político que educativo, Mario Delgado, explicó que la intención es que docentes discutan qué hacer con los dispositivos digitales en las escuelas y aporten propuestas antes de avanzar con la regulación. Sheinbaum señaló que después de escuchar al magisterio continuará la discusión. También planteó que madres y padres de familia deben de participar en el proceso, debido a que las nuevas reglas tendrán impacto tanto dentro como fuera de los planteles. La presidenta busca que la medida no sea interpretada simplemente como una prohibición. La apuesta es construir una regulación que tenga un efecto positivo en niñas, niños y adolescentes. El celular entra en el debate escolar. La discusión ocurre mientras especialistas han advertido sobre algunos efectos relacionados con el uso excesivo de dispositivos y redes sociales entre menores de edad. Entre ellos se encuentran alteraciones del sueño, afectaciones emocionales y exposición a contenidos o interacciones que puedan representar riesgos. Estos argumentos forman parte del contexto que acompaña a la discusión, pero la decisión de cómo se regularán los celulares en las escuelas todavía está en construcción. La Secretaría deberá recoger las opiniones del personal docente y con esos elementos continuar con la definición de las medidas que podrían aplicarse en los planteles de educación básica. Y más se pone interesante el tema porque han surgido casos, mi querido amigo Gilberto Guzmán, amigos del auditorio, donde a un menor de 11 años de edad, pues su madre, para castigarlo, le quitó su teléfono celular. Ese chamaco corrió a uno de los cajones del cuarto de su padre, agarró una pistola y le soltó lo que es un balazo a la madre. Es decir, a lo que vamos aquí, sin ser muy estratégicos, es que pues básicamente los niños ya creen que el utilizar un teléfono celular pues es un derecho, y si se lo quitas básicamente estás metiendo en un problema con esos niños y niñas. Regularizarlos, dice la presidenta de la República, o señor Gilberto Guzmán.
0: Pues muy, muy grave el tema del acceso de los menores a los teléfonos celulares. Ya lo hemos dicho, no es solo lo que ven, que ya de por sí es bastante riesgoso, no hay una regulación en los contenidos a los que tienen acceso los niños y jóvenes, sino también otros riesgos como pues hasta la pornografía infantil, pero sobre todo esto que mencionas, esta dependencia que se ha aumentado pues de manera generalizada, esta dependencia de los niños y niñas a los aparatos celulares, que cuando ya les quieren los papás meter orden, pues siguen, se registran este tipo de hechos tan lamentables como el que nos relatas.
1: Pues vamos a estar pendientes, señor Gilberto Guzmán, mientras pues básicamente, si no lo hemos hecho, ya hubo una terminación. Creo que no les quitaron las líneas a todos, pero algunos sí tienen problemas. Hay que registrarse, dice la gente, que es una forma de control que tiene el gobierno. El gobierno dice que es para combatir la delincuencia. La realidad es que cada día estamos perdiendo más libertades, señor Gilberto Guzmán.
0: Eso sí, la verdad, hay un intento de control, de conocer todo lo que... De por sí el gobierno sabe todo lo que hace la ciudadanía, pero ahora pues es tener estas bases de datos que, hay que subrayarlo también, terminan en el mercado negro. Cualquiera después puede comprar una base de datos con no solo con tu número de teléfono, ahora hasta con direcciones, y vuelve lo mismo, cae en manos de extorsionadores que ya te llaman y ya te dicen incluso dónde vives, cómo es tu vivienda. ¿Por qué? Porque tienen acceso a este tipo de información que el gobierno, con el argumento de dar más seguridad, nos deja más vulnerables.
1: Es correcto, señor Gilberto Guzmán. Fíjate que se está utilizando mucho lo... antes se utilizaba esta famosa agenda amarilla, ahí estaban todos sus datos. De ahí se agarraban los secuestradores, de ahí se agarraban los delincuentes que están presos en penales para hacer estas llamadas de extorsión. Ahora, pues esto que dices está preocupante. Que ahora tengan ellos esa base de datos, híjole, es como mina de oro para ellos, ¿no? En realidad, híjole, ¿y cuántas personas no han sufrido extorsión en estos últimos años, señor Gilberto Guzmán? Pero vamos a ver en qué termina eso, señor. No va a terminar, eso sí, en nada bueno, ¿eh? Eso sí lo podemos asegurar.
0: Así es. Gracias, Daniel Henchy, por este reporte.
1: Estamos en contacto al auditorio. Muy buenos días.
2: En más noticias, pues bueno, la organización, el Centro de Derechos Humanos de la Montaña Tlachinolan, alertó que la captura del exgobernador Ángel Aguirre Rivero podría ser una estrategia de distracción política para exonerar al ejército en las investigaciones del caso Ayotzinapa, focalizando la responsabilidad únicamente en el gobierno estatal de aquella época. El director de la organización del Centro de Derechos Humanos de la Montaña Tlachinolan, Abel Barrera Hernández, advirtió sobre el peligro de que la actual administración federal intente construir su propia versión de los hechos, lo que terminaría reproduciendo el esquema de la desacreditada verdad histórica que implementó el gobierno de Enrique Peña Nieto. Durante una entrevista este fin de semana realizada al exterior del penal de Las Cruces en el puerto de Acapulco, Barrera Hernández señaló que enfocar los reflectores judiciales únicamente en las autoridades estatales de aquella época sirve para desviar la atención pública de otros actores claves. El activista denunció que con este movimiento legal, la presunta participación del ejército mexicano y de la entonces Policía Federal se está volviendo invisible ante la sociedad. El defensor de derechos humanos remarcó que existe una honda preocupación de que en este proceso vuelvan a ganar terreno los intereses políticos por encima de las pruebas jurídicas, técnicas y científicas. Explicó que reducir todo el expediente a señalar a un solo responsable político de nivel local dejaría impunes las redes de complicidad institucional que operaron la noche de la desaparición de los jóvenes. Barrera Hernández lamentó que las madres y los padres de los 43 normalistas de Ayotzinapa sigan siendo víctimas de este tipo de maniobras de simulación por parte del Estado. Criticó las idas y venidas de las comisiones oficiales bajo la promesa de que ahora sí se va a investigar en Guerrero, cuando en la práctica se cierran las puertas a revisar las cadenas de mando de las Fuerzas Armadas. Finalmente, Tlachinolan hizo un llamado urgente para que no se dé carpetazo al caso utilizando la detención de Ángel Aguirre Rivero como una salida fácil. En ese sentido, exigieron que la Fiscalía General de la República mantenga abiertas todas las líneas de investigación de forma transparente para llegar a la verdad real, garantizando la justicia que las familias han buscado por más de una década. Así el pronunciamiento de Tlachinolan, advirtiendo que la Cuarta Transformación podría implementar un esquema similar al que llevó a cabo en su momento el gobierno de Enrique Peña Nieto, una reproducción que dejaría muy mal parada a la Cuarta Transformación en ese sentido, Gilberto.
0: Así es, Yair. Vamos a ir ahora con información del Congreso del Estado con Fernanda Cabrera.
3: Integral de la carretera Puente de la Marquesita en Tronca Cayaco para fortalecer la seguridad, imagen suburbana y conectividad de esa importante vialidad de la zona suburbana. La Comisión de Desarrollo Urbano y Obras Públicas del Congreso del Estado analiza un exhorto al Ayuntamiento de Acapulco. El diputado Carlos Eduardo Bello Solano fue promotor de la propuesta. Expuso que este tramo carretero representa una de las principales vías de comunicación para miles de habitantes que diariamente transitan en esta importante zona del municipio, el cual conecta a más de 50 colonias. Sin embargo, refirió que esta vialidad actualmente presenta un deterioro derivado de la falta de mantenimiento preventivo y correctivo, con una gran cantidad de baches, socavones, fugas de agua potable, escurrimientos de aguas negras, obras inconclusas y un sistema de alumbrado público deficiente. Es por eso que presenta este exhorto que está siendo analizado en el Congreso local. Los detalles de la información ustedes los encuentran en las plataformas digitales del propio Congreso del Estado de Guerrero. Sería la información desde tu Congreso, Fernanda Cabrera. Muchas gracias.
0: Vamos al corte comercial y regresamos con más información en W Radio.
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13: Continuamos con más información en W Radio y saludo nuevamente a mi compañero Baltasar Jiménez. Adelante, Balta, con tu reporte.
14: Gracias, Gilberto. Esta es la información. El Pleno del Tribunal Electoral del Estado de Guerrero declaró improcedente la denuncia que fue presentada en contra de la senadora con licencia y aspirante a la coordinación de los comités de la defensa de la Cuarta Transformación del Partido Movimiento de Regeneración Nacional, Beatriz Mojica Morga, por haber incurrido en actos anticipados de precampaña por la vía del procedimiento especial sancionador. Los magistrados electorales determinaron regresar al Instituto Electoral y de Participación Ciudadana la mencionada denuncia, que fue presentada por la ciudadana Karina Medel, y le sugirió al órgano electoral, al IEPC, reencauzar el expediente por el de procedimiento ordinario sancionador. Por lo anterior es con el fin de que sea el propio órgano electoral el que conozca y determine lo que en derecho corresponda en torno a la resolución, en torno a la denuncia presentada en contra de la senadora Mojica Morga. En su denuncia, presentada el 12 de mayo del presente año, la ciudadana Karina Medel le atribuye a Mojica Morga presuntos actos anticipados de precampaña y campaña, promoción personalizada, uso indebido de recursos públicos y una posible vulneración a los principios de equidad, imparcialidad y neutralidad electoral. Fue el Pleno del Tribunal el que, en su decisión llevada a cabo ayer, desahogó el proyecto correspondiente que previamente fue turnado a la ponencia de la magistrada Evelyn Rodríguez Sinol. En este sentido, la coordinación de lo contencioso electoral del IEPC determinó integrar el expediente bajo la modalidad de procedimiento especial sancionador. Sin embargo, el tribunal determinó que la vía adecuada es la ordinaria, debido a que los hechos denunciados ocurrieron fuera del proceso electoral y no existe al momento de su presentación un proceso comicial en curso que pudiera justificar la utilización del procedimiento especial. En este sentido, el dictamen del tribunal precisa que la legislación electoral establece que el procedimiento especial sancionador se tramita durante los procesos electorales, mientras que las conductas denunciadas fuera de ese periodo deben atenderse mediante el procedimiento ordinario sancionador, aunque la denuncia sostiene que las presuntas acciones de Mojica Morga tendrían como finalidad posicionarla rumbo a una eventual candidatura a un cargo de elección popular estatal. El tribunal precisó que la determinación de la vía no depende únicamente de la posible relación de los hechos con un proceso electoral futuro. Finalmente, el tribunal electoral remarca que también debe reconsiderarse el momento en que se presenta la denuncia y si existe la necesidad de una tutela urgente derivada de la proximidad o desarrollo de un proceso electoral. Es la información, Gilberto. Gracias.
13: Gracias, Balta, por este reporte.
11: En más noticias, el suspect impugna la firma de Rodríguez Rendón en demanda contra elección sindical. El Sindicato Único de Servidores Públicos del Estado de Guerrero, el suspect, impugnó la firma del ex candidato de la oposición, Juan Alberto Rodríguez Rendón, en el juicio contra la entrega de la constancia de mayoría al secretario general electo Javier del Carmen Velázquez Pat, esto por incumplir requisitos de elegibilidad. Simpatizantes del opositor cerraron 2 horas la calle 5 de Mayo junto al juzgado de circuito mientras se realizaba la primera diligencia de presentación de firmas, que luego serán revisados por peritos de las partes del conflicto y una tercera perito en discordia, quien va a determinar la autenticidad o no de esta rúbrica. Los inconformes explicaron que el suspect trató de posponer esta sesión para dilatar el proceso y advirtieron de la posibilidad de que traten de sobornar a la perito neutral para que falle a favor del secretario general y sobreseer el procedimiento. Al salir del trámite, Rodríguez Rendón denunció que el argumento de la impugnación de que su firma es falsa es absurdo porque siempre ha estado al frente de esta lucha. Aseguró que es una estrategia a la que recurre la dirigencia en turno para encubrir las irregularidades en las elecciones sindicales. Como ejemplo, señaló que hubo procedimientos para retrasar la resolución del juicio que promovió el exdirigente y excandidato del suspect Adolfo Calderón en la elección que ganó Adela Hernández Angelito, donde finalmente, cuando el tribunal le dio la razón al candidato opositor, ya no había nada que resarcir porque había terminado el periodo de gobierno. El abogado del excandidato, Javier Vázquez, también señaló que el caso de la secretaria del Sindicato Único de Trabajadores al Servicio de Órganos Públicos Descentralizados del Gobierno del Estado Municipios, Mónica Parra, quien impugnó el proceso de la elección, pero ella sí ganó porque el perito de discordia no aceptó el soborno del suspect. Reveló que el perito le dijo que le presentaron 2 llaves para elegir de un departamento o de una camioneta. Rodríguez Rendón explicó que la dirigencia del suspect impugnó la firma en el juicio de la elección del 15 de diciembre de 2025 y ahora debe comprobar que es legítima. Es una argucia legal, no solo con nosotros, se lo hicieron a Adolfo, a Mónica, con el propósito de alargar el proceso, fue lo que dijo Rodríguez Rendón, quien consideró que el dirigente espurio, así se refirió a Velázquez Pat, que el dirigente espurio le apuesta a los padrinazgos políticos y al interior de la organización continúan las represalias a quienes apoyaron a la planilla roja, pues les detienen los créditos del plan flexible. Estimó que el dirigente ya está en campaña para reelección, colocando el color verde de la planilla que postuló a Velázquez Pat. Hizo un llamado al Poder Judicial a reflejar en sus procesos y sentencias la lucha de la cuarta transformación del expresidente Andrés Manuel López Obrador por el acceso a la justicia de los más vulnerables, para que los que no le apuestan a la compra de conciencia, ya que si el perito de discordia de apellido Tafoya dicta que la firma no es del proponente del juicio, ahí terminará el proceso de impugnación. Añadió que el suspect también está convocando a un congreso para expulsar a los disidentes y a esos nos estamos enfrentando. Nuestra voz no la van a callar porque los jubilados, pensionados, por nuestros hijos, debemos rescatar al suspect. Indicó que en días hábiles se citó otra comparecencia en el juzgado federal para presentar argumentos para luego esperar los dictámenes de los 3 peritos. El abogado Javier Vázquez recordó que a través de un amparo habían ganado la suspensión provisional del nombramiento de Velázquez Pat, que se retiró con una sentencia deficiente que será revisada por un tribunal colegiado. Ratificó que el secretario general no puede ostentar el cargo porque tenía 3 plazas durante la campaña, una de confianza, y no renunció a ninguna de ellas, que además tiene 3 procesos de investigación judicial y se detectó la votación de 5,000 trabajadores que pertenecen al apartado A, fuera del SUSPET, que se encuentra en el apartado B. Pues bueno, ya bastante tiempo tiene que se llevó a cabo esta elección y todavía sigue esta disputa jurídica en, pues bueno, en medio de esta pugna de poderes al interior de este del sindicato de trabajadores de gobierno.
13: Claro, porque ese tipo de procedimientos jurídicos los alargan precisamente con ese fin de que cuando ya haya una resolución digan pues ya es extemporáneo, ya no se puede hacer nada, ¿no? Bien lo narran como sobornan desde el SUSPEC a los que tienen en sus manos estos casos para que fallen a favor de los intereses del sindicato. Y muy lamentable, ¿no? Porque esto confirma que lejos de realmente pretender llegar a un cargo de representación sindical para defender a los trabajadores, se confirma que lo que quieren es llegar a donde haya dinero, a donde haya poder, para seguir aumentando sus privilegios, ¿no? Por eso es que luego dicen como o cuestionan cómo es posible que apenas entró una sobrina, un sobrino, un amigo, una pareja de los dirigentes sindicales, tiene 5 años y ya tiene base. Y hay gente que tiene 15 años esperando una basificación y nomás no le llega. ¿Por qué? Porque pues en todos lados se cuecen habas y en los sindicatos pues es lo lamentablemente muy común este tipo de corrupciones. En otro tema, el vocero de la Mesa de Coordinación para la Construcción de Paz, Randy Suastegui Cebrero, informó que del 10 al 16 de agosto el trabajo coordinado de las fuerzas federales y estatales permitió fortalecer los operativos de seguridad en las 8 regiones de Guerrero, dando como resultado detenciones, aseguramientos y recuperación de automóviles. De acuerdo con los resultados presentados por la Secretaría de Seguridad Pública del Estado, 4 de las detenciones corresponden a delitos del fuero federal y 30 al fuero común. Además, se aseguraron 105 armas blancas, 19 teléfonos celulares, 94 metros de cable y 2 fornituras. También fueron asegurados 5 vehículos y 17 motocicletas por su probable participación en hechos delictivos, mientras que 11 vehículos y 5 motocicletas con reporte de robo fueron recuperados. También en materia de seguridad vial, mediante el operativo Casco Seguro, se levantaron 358 infracciones, se brindaron 11 auxilios viales y fueron enviados al corralón 21 vehículos y 94 motocicletas por faltas administrativas al Reglamento Estatal de Tránsito o por no portar el equipo de protección obligatorio. Como parte de las acciones contra el narcomenudeo, la Policía Estatal aseguró 470 gramos de marihuana, 222 dosis de cristal, 62 dosis de probable heroína y 41 dosis de cocaína, con una afectación económica estimada en 133.950 pesos a las actividades ilícitas. Asimismo, fueron decomisadas 2 armas largas, 6 armas cortas, 13 cargadores y 322 cartuchos. En materia de Procuración de Justicia, la Fiscalía General del Estado reportó la ejecución de 31 órdenes de aprehensión y 3 detenciones en flagrancia. Además, se obtuvieron 19 vinculaciones a proceso y 5 sentencias condenatorias con penas de entre 2 años y 8 meses y 67 años de prisión. La Fiscalía informó también el aseguramiento de 42 vehículos presuntamente vinculados con actividades delictivas y la recuperación de 11 unidades con reporte de robo. De igual forma, señaló que en atención a la ciudadanía, durante este periodo se brindó orientación a 1.099 personas. El Centro de Justicia para las Mujeres atendió a 1.065 personas y la Dirección General de Atención a Víctimas u Ofendidos del Delito dio atención a 808 personas. Suastegui Cebrero señaló que estos resultados son parte de las acciones permanentes de la Mesa de Coordinación para la Construcción de Paz para prevenir delitos, fortalecer la seguridad y garantizar la atención a la población en las distintas regiones del Estado. La Secretaría de Educación Pública anunció que se consultará a más de 1 millón de docentes sobre el uso de celulares y otros dispositivos digitales en las escuelas como paso previo a una eventual regulación nacional. Esta discusión se realizará el 24 y 25 de agosto durante la fase intensiva del Consejo Técnico Escolar en más de 200.000 planteles de educación básica.

0: en el uso de teléfonos celulares en las aulas y que los siguientes pasos se analizarán conforme a las conclusiones de los consejos técnicos.
1: En más noticias, madres y padres de familia de la Preparatoria 9 de la Universidad Autónoma de Guerrero denunciaron presuntas irregularidades relacionadas con la venta de uniformes, ropa deportiva y paquetes fotográficos dentro de la institución, actividades que aseguran representarían un negocio millonario que opera bajo un esquema de exclusividad. De acuerdo con la denuncia ciudadana, entre los productos que presuntamente se comercializan se encuentran los cuadros fotográficos de las generaciones, ropa deportiva para educación física y uniformes escolares, incluyendo pantalón y faldas con un bordado que, según los denunciantes, sería presentado como parte del uniforme oficial. Los padres señalan directamente a los docentes Misael Rodríguez Martínez y Esteban Hernández de la Cruz, a quienes acusan de ser los responsables de este supuesto esquema comercial. Sin embargo, estas acusaciones corresponden a señalamientos de padres de familia y no implican por sí mismas responsabilidad legal, por lo que deberán ser investigadas y, en su caso, acreditadas por las autoridades competentes. Alberto Roldán Jiménez, uno de los padres inconformes, cuestionó quién autorizó la comercialización de los uniformes dentro del plantel, dentro de la propia preparatoria número 9. Desconozco quién, cuándo y dónde se autorizó estos puestos, manifestó el padre de familia, al señalar que durante las reuniones informativas sobre el proceso de inscripción y reinscripción, se habría informado a los padres que los dos uniformes requeridos para el nuevo ciclo escolar debían adquirirse dentro de las instalaciones de la Prepa 9. Según su testimonio, también se les habría advertido que el uso de los uniformes era obligatorio y que sus hijos podrían recibir una sanción en caso de no adquirirlos. Otra madre de familia, Amalia Bello Carranza, aseguró que la situación representa un fuerte impacto económico debido a que tiene 3 hijos estudiando en este plantel educativo. Explicó que el costo se incrementa debido a que el pantalón y la falda llevan un logotipo bordado que, según les han informado, forma parte del escudo oficial de la institución y debe adquirirse obligatoriamente con dicho distintivo. Los padres inconformes exigieron a las autoridades universitarias esclarecer quién autorizó las ventas, bajo qué procedimiento, cuánto dinero se obtiene y cuál es el destino de esos recursos. Asimismo, pidieron transparentar cualquier relación económica entre docentes y proveedores, así como determinar si existe algún beneficio particular derivado de la venta de productos que, según su denuncia, serían prácticamente obligatorios para los estudiantes de la UAM. Los inconformes hicieron un llamado a las autoridades de la universidad, incluyendo a la rectoría y a las áreas encargadas de garantizar los derechos de los estudiantes, para que se realice una revisión formal y transparente de estas actividades. Los padres solicitaron que, en caso de existir alguna denuncia formal, se informe sobre su existencia y el estado que guarda, sin vulnerar los derechos de las personas involucradas ni de posibles víctimas. Finalmente, cuestionaron que mientras presuntamente se generan ingresos por esas actividades, las instalaciones de la Prepa 9 presentan, según su percepción, deficiencias en infraestructura, equipamiento y enseñanza académica. Los padres de familia demandaron una revisión institucional que permita determinar si las actividades comerciales señaladas cuentan con autorización, si cumplen con la normatividad universitaria y, sobre todo, si existe transparencia en el manejo de los recursos y garantías suficientes para la seguridad y bienestar de los estudiantes. Bueno, Universidad Pueblo se le llama a la UAGRO, pues bueno, muchas veces estos cobros excesivos, estos pues bueno, negocios por debajo del agua, pues salen a relucir, sobre todo en estas fechas, ¿no? De inscripciones, y de cuotas administrativas y escolares.
0: Así es, siempre hemos cuestionado el por qué dicen que es una escuela, una universidad pública, pero de pronto cobra altas cuotas, y el propio rector lo ha dicho, y los directores lo han dicho, que porque es para dar mantenimiento a las escuelas, pero a veces uno hace cuentas, mi estimado Yair, y son millones de pesos al año, ¿no? Los que llegan hasta, pues, las arcas de las direcciones, y de pronto vas a las escuelas y los baños, por ponerte un ejemplo, en condiciones deplorables, ¿no? Aparte lo que entra por cuestiones de cooperativa, porque también venden pues alimentos en las escuelas, ¿no? Y también es un negocio las cafeterías de que se le asignan a los cuates, o por las que la gente paga pues importantes cantidades de dinero, que podrá decir uno, pues a la semana, al mes, no es tanto, pero suma todo el año y suma todo lo que consumen los estudiantes, y a pesar de eso siguen insistiendo, igual que en el nivel básico, en las famosas cuotas y cooperaciones, y luego

0: O estos negocios de que si no compras el uniforme en tal lugar, pues así te lo dicen, no es válido. Si finalmente es una prenda, ¿no? Mientras lleve el escudo, mientras lleve los colores que te piden, pues yo creo que no debería haber este tipo de situaciones tan exigentes, pero pues así se funciona con el aval, obviamente, desde la rectoría. Y con esto llegamos al final de una emisión más de Informativo NTR. Soy Gilberto Guzmán. Le agradezco como siempre que sintonice este espacio informativo y le deseo un excelente martes.
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5: Muy buenos días, México. Esto es W Radio 96.9. Estamos en vivo a partir de este momento y hasta la 1:00 de la tarde. Qué bueno que están con nosotros, porque no saben todo lo que vamos a hacer y aprender y a reír el día de hoy. Así es que si están listos, nosotros

0: Watch es una joya, cuentavientes. Se llama Mermaids y es de Andy Pollack, que no hizo nada más que esto.
1: Y sirenas.
0: Hace muchos años, una exclusiva de WFM, en aquella época icónica e histórica de WFM. Y bueno, aquí la rescatamos y la tenemos y es una belleza. Una belleza, una joya. Es de esas canciones que tenías que poner tu grabadora, poner play and record para que la tuvieras, porque si no, no había manera de conseguirla.
1: ¿Y qué tal cuando te interrumpía el locutor?
0: Así, ¿no? Y ya.
2: Ya no podía regalarle el cassette a la novia.
0: A la novia, porque ya sabía que lo había grabado directamente usted del radio.
2: Exactamente.
0: Era una joya.
1: Y es preciosa.
0: ¿Qué tal nuestros mixtapes?
1: No, hombre. ¡Wow!
0: Una belleza.
2: Y tenías que estar pegado todo el tiempo al radio para justo estar esperando la canción.
1: 100%, pero no podíamos ni siquiera mezclar. O sea, era de stop y bye. O sea, grababas, stop.
0: 100%, no había mezcla.
3: Y luego, ¿qué tal?
0: A
3: cuando
0: menos de que grabaras Club 96 de Martín Delgado.
1: Ah, que iba de los viernes todo, y sábados. Que iba mezclado.
0: Noche, que iba todo mezclado.
1: No. ¿Y qué tal que le ponías ya para grabar y de pronto escuchabas? Tenías que sacar el cassette que se enrollaba así y la cinta, ¿sabes? Y ¡una pluma Vic! ¡Una pluma Vic!
0: ¡Una pluma Vic! ¡Qué belleza!
1: Precioso.
0: Oigan, les digo una cosa. Hay un dicho que dice que nothing tastes as skinny feels. Nada sabe tan rico como lo rico que se siente estar delgado y estar en tu peso. Y hoy más que nunca es impresionante porque tenemos dos, siento que hay dos bandos, uno muy chiquito y uno muy grande. Cuando hablamos de GLP-1s, cuando hablamos de Ozempic, cuando hablamos de Mounjaro, cuando hablamos de Saxenda, Wegovy,
2: ahora los Rivelsus, Rivelsus.
1: Ya hay una cantidad impresionante Fundays, cuando solo había Ozempic.
2: Fundays, que es el nuevo de Lilly.
0: O sea, el punto es que hoy uno tiene problemas de sobrepeso porque quiere. Porque la solución está.
2: Ah, bueno.
0: La solución está.
2: La solución está ahí.
0: Claro. Y hemos hablado mucho que el tema del sobrepeso siempre lo vimos tantas décadas como un problema, Fernando, de fuerza de voluntad. Y veías comiéndose a alguien con sobrepeso un helado y había tanto fat shame porque pensabas, no puede ser que traes ese sobrepeso y te estés metiendo
2: helado.
0: Eso, ¿no? Pero hemos entendido tanto a través de ti, a través de la medicina, de las investigaciones, cómo funciona el sobrepeso y lo maravillosos que han resultado ser los GLP-1s, que tienen por un lado detractores, y ahorita me lo aclaras, y por otro lado superfans. El doctor Fernando Pérez Galás, a ustedes, ustedes lo conocen muy bien, es cirujano del aparato digestivo, es cirujano bariatra, director de gastrobariátrica Santa Fe en el Hospital ABC de Santa Fe y cofundador de la Fundación Obesidades, autor de un libro que todos deberían de comprar si batallan con su peso para entender mejor cómo funciona su cuerpo, que se llama Cerebro Hambriento, disponible en Amazon. Tiene un podcast espectacular. Y justamente se dedica al sobrepeso y la obesidad.
2: Sí, fíjate, Marta, durante muchos años yo soy cirujano bariatra.
0: Sí, y te la vives en congresos en todo el mundo.
2: Exacto.
0: O sea, sabe lo último de lo último.
2: Esa es la parte muy padre de mi trabajo. Pero mira, yo soy cirujano bariatra y veo todo el espectro de la enfermedad.
0: Ajá.
2: La obesidad es una enfermedad producida por el aumento de grasa en el cuerpo, no por el aumento de peso. Yo creo que esa conversación ya la tenemos que tener todos claros.
0: Sí.
2: Para no solamente estarnos centrando sobre el peso, porque tú decías al principio, hay mucho fat shame, y justo veíamos si tú ves una persona que tiene un cuerpo grande y se está comiendo un helado, en automático uno pensaría lo que decíamos antes, ¿no? Ay, pero ¿por qué si no lo debería estar haciendo? Pero esa misma escena la ves en una persona que no tiene un cuerpo grande y entonces no lo piensas. Entonces, creo que esta conversación la tenemos que ya pasar en el sentido de que todos pueden tener la libertad de comerse un helado o no, ¿no? Lo que sí debemos de entender es que la obesidad es una enfermedad.
0: Claro.
2: Y es una enfermedad producida por el aumento de grasa, no por el aumento de peso. Y esto genera otro abanico de enfermedades que durante muchos años estábamos tratando la causa, pero no en la raíz del problema. ¿Cuál es la causa? A ver, estamos tratando diabetes, estamos tratando hipertensión, estamos tratando apnea del sueño, estamos tratando hígado graso, pero para que esa enfermedad no siga evolucionando. ¿Pero cuál es la causa? La causa de las primeras cuatro causas de muerte o los problemas, los que lleva a morir un ser humano en este país, son consecuencia de obesidad. Enfermedades cardiovasculares, diabetes, complicaciones de diabetes, enfermedades hepáticas y los cuatro cánceres que más matan a los mexicanos están provocados por el aumento de grasa en el cuerpo. Entonces, si queremos cambiar el curso de esas enfermedades, ¿qué tenemos que hacer? Pues cambiar el curso de sobrepeso y obesidad. Que hoy entendemos que la obesidad es una enfermedad multifactorial, que tiene causas genéticas, biológicas, psicológicas, sociales y ambientales, es compleja, tiene que tener un tratamiento multidisciplinario, pero eso es lo más importante, que hoy, el día de hoy, tenemos tratamientos efectivos,
1: claro,
2: seguros, ¿no? Y al alcance, pues, prácticamente de todos.
0: Claro, y sobre todo, que te permite entender cómo funciona tu hambre, cómo funciona tu metabolismo. Hace poco, no me acuerdo con quién estábamos platicando, creo que fue con Bea Bullosa, que decíamos que, ¿se acuerdan que pasamos décadas obsesionados con cuántos números se leían en la báscula? Uh-huh. Hoy el tema no es cuánto dice la báscula, el tema es cuál es tu composición corporal. De hecho, hemos hecho programas enteros hablando sobre el skinny fatness. Claro. Gente que se ve muy delgada, pero que tiene muchísima cantidad de grasa en el cuerpo, ¿no? Uh-huh, uh-huh. O gente enorme, ejemplo, un jugador de americano, que puede pesar 120 kilos, pero en su mayoría la composición muscular es músculo, ¿no?
2: Exactamente, exactamente. Y fíjate que dentro de eso, lo que más tenemos que hay dos puntos. Los que tú decías, los GLP-1 son grandes medicamentos, son excelentes medicamentos, pero si no se usan de forma responsable, van a producir pérdida de peso de músculo.
0: Claro.
2: Entonces, ¿qué estamos viendo ahora, después de ya muchos años? Porque, a ver, Ozempic lleva más de 10 años en el mercado, ¿no? Los nuevos llevan más entre 3 y 4 años en Estados Unidos. En México ya están cumpliendo 2 años, 1 y 2 años. Estamos viendo pacientes que no están teniendo un buen seguimiento, una buena preparación para utilizar este medicamento, únicamente, y lo peor, automedicado, ¿no?
0: Sí.
2: Van, lo compran a la farmacia, se lo ponen, y entonces sí pierden peso, pero este peso es de masa magra, es decir, claro, de músculo.
0: Claro.
2: En los estudios de laboratorio de los medicamentos, la mayoría, en un estudio de laboratorio, que los pacientes, cuando están en unos estudios de investigación, llevan un control muy riguroso. Nosotros que hacemos investigación farmacológica, el paciente que está ahí, pues es un paciente que lo está revisando todo el tiempo, lo está siguiendo, tienes asesoría nutricional, asesoría deportiva, etcétera. De todas maneras, esos pacientes llegan a tener una pérdida de peso permitida de hasta el 20% de músculo, Marta.
0: Claro.
2: En las personas que lo usan de forma no responsable, que ahí, claro, sí hay que decirlo, pueden llegar a tener hasta un 50, 60 o 70% de pérdida de peso de músculo. ¿Y cuál es el problema? Que el músculo es más difícil de recuperar que la grasa.
0: Uh-huh.
2: Y entonces, una persona que está así, pues lejos de acelerar su metabolismo para mantener la pérdida de peso, o para mantener el nuevo set point del peso, lo único que logró es perder músculo y hacer que su metabolismo sea aún todavía más lento. Entonces predomina la grasa. Entonces hay que tener cuidado en eso.
0: Entonces, no pueden estarse metiendo estas cosas nada más copiando lo que el protocolo que tiene tu amigo. Sí, sí tienen que ir al doctor para averiguar cómo está funcionando su cuerpo, cuáles son los asegúnes particulares de ustedes, si tienen o no, yo qué sé, colitis, si tienen o no.
2: A ver, si tienen reflujo, si tienen enfermedades de la vesícula, si tienen resistencia a la insulina, si tienen justamente colitis que puede ser con estreñimiento o diarrea, si tienen apnea del sueño, si tienen otras comorbilidades que hay que y otras enfermedades que acompañan a la obesidad que hay que estar
0: claro,
2: cuidando al mismo tiempo que se está dando el tratamiento, ¿no? Todo eso es la evaluación integral que tiene que tener un paciente.
0: El ideal, porque yo me muero de tentación, porque todos los que hacemos ejercicio sabemos lo difícil que es ganar masa muscular y desgrasarte. Yo me muero de tentación por el desgrasamiento, porque eso es otra cosa muy importante que tienen que entender de cómo funcionan los GLP-1s. No solo, o sea, cómo funciona la baja de peso, qué es, cuáles son las instrucciones que da el GLP-1 en el cerebro para que tú bajes de peso, bajes de grasa.
2: Mira, hay dos tipos de GLP-1, los que están actualmente, los que son los que llamamos monoagonistas del receptor de GLP-1, que es semaglutide ahorita, o Wegovy o Zepbound, ¿no? Y tenemos otros que somos dual agonistas, que es tirzepatide, que tiene un análogo de GLP-1 más otra incretina, otra sustancia, otro estimulador, que se llama GIP. ¿Este medicamento qué hace? Bueno, a diferencia de el receptor de GLP-1, el adipocito, o sea, esa célula de grasa, no expresa el receptor de GIP, de GIP. Entonces, solamente expresa el receptor de GLP-1. Luego, entonces, el medicamento que le dice a la célula de grasa, oye, movilízate, utiliza la energía que tienes dentro de almacenada, es este dual agonista que es tirzepatide. ¿Qué hace ese medicamento? Bueno, le dice a la célula de grasa, oye, eso que tienes ahí, utilízalo como forma de energía. Ahora, tú tienes que hacer la parte del estímulo biológico, porque no es solamente llego y me pongo el medicamento y entonces pues el medicamento le va a decir a la célula, ahora ponte a trabajar. No, tiene que haber el estímulo biológico para que entonces tu cuerpo diga, yo necesito utilizar energía. No estoy consumiendo energía porque estoy en un déficit calórico, ¿no? Que esa es la base de una pérdida de peso, el déficit calórico. Cuando estás en un déficit calórico, tu cuerpo busca energía por otros lados y entonces ahí sí es cuando le dice a la célula de grasa, siempre y cuando estés utilizando el músculo, dile, oye, vamos a sacar eso que tienes tú ahí guardado de ahorro de energía como energía. Entonces, ¿qué sucede? La célula de grasa se va haciendo más pequeña. O sea, así es como funciona.
0: Te desgrasa.
2: Pero tienes que hacer ejercicio.
0: Claro.
2: Tienes que hacer actividad.
0: Por eso, pero para los que hacemos mucho ejercicio, sí. Imagínense, estás construyendo músculo y aparte te estás apoyando de algo que le dice a tu cuerpo, utiliza tu grasa como energía.
2: Tal cual.
0: Ay, qué entonces, maldita tentación.
2: Y eso se puede lograr incluso hasta con dosis más pequeña. Y esto hago en la aclaración, esto es off-label de la descripción del medicamento del laboratorio, ¿no? Porque el medicamento se describió para sobrepeso y obesidad con alguna comorbilidad.
0: Ya. Y no solamente da la indicación de vamos a usar la grasa como energía y vamos a desgrasarnos, sino también le dice a tu cerebro, no necesitas estar pensando todo el día en la comida.
2: Eso es lo más valioso.
0: El food chatter.
2: El food noise y el food chatter. Eso creo que es de lo más valioso. Y te voy a decir una cosa, Marta, apenas este síntoma, nosotros como doctores, se describió hace muchos años, pero empezamos a evaluar hace 2 años.
0: El food chatter. Es que, a ver, ¿quién de ustedes está ya pensando ahorita, terminando de desayunar?
1: ¿Qué va a comer? Ay, no.
0: ¿Qué va a cenar? ¿A qué hora va a bajar al
1: Oxxo? Más gorda, yo no.
0: ¿Y si va a comprar unas donas o si va a comprar unas galletas? ¿Quién de ustedes piensa todo el día en la comida?
2: Hay muchas personas que ese es el síntoma principal de su enfermedad.
0: ¿Y qué descubrieron hace 2 años?
2: Se estableció la escala de evaluación de ese síntoma, que es ya la escala nosotros que la utilizamos en el consultorio, que es para cómo evaluar si tienes o no ruido de comida. Entonces se hace una escala de más o menos 10 reactivos y se hacen unas preguntas que dicen, bueno, estás pensando todo el tiempo en comida.
0: Ay, no, échanos tres o cuatro.
2: Ahorita
0: a ver, tres o cuatro. Si regresando del corte, quieren que les hagamos un pequeño examen para ver si ustedes qué tanto piensan en la comida todo el día al regresar. Y vamos a hablar de por qué existe todavía la famosa cirugía de manga gástrica y bypass si existen los GLP-1s. ¿Por? Al regresar. O el doctor Fernando Pérez Galas, no se vayan.
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14: Es oficial. Llegó un bebé a la familia y ha cambiado la vida de todos los integrantes. Pero, ¿qué hay con el perro? Aunque sabemos que los primeros días o meses serán complicados, procura que no se sienta celoso y desatendido. Respeta sus horas de paseo y los momentos para jugar con él. Acostúmbralo al olor del bebé con las cremas y lociones que usará y que reconozca objetos como la cuna o la carreola. Ponle audios con llantos de recién nacido en volumen bajo para que no reaccione con ansiedad ante los reales. Asegúrate que sus vacunas estén al corriente y redobla su higiene limpiando sus patas y hocico después de salir a la calle. El acercamiento entre ambos debe ser paulatino. Que el perro inspeccione al bebé siempre bajo tu supervisión. Y cuando el niño ya pueda gatear o caminar, cuida que no transgreda los límites de la mascota. Enséñalos cómo acariciarlos y abrazarlos. Y sobre todo, a medir su fuerza. Por último, el vínculo entre un bebé y un perro es muy positivo, tanto en lo físico como en lo mental. Desarrolla mejores defensas y reduce posibilidades de alergias. Mejora su calidad de sueño, se vuelven más sociables, crea un vínculo de confianza y protección, aprenden valores como la responsabilidad y la fidelidad, y por supuesto, los hará sonreír en más de una ocasión.
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1: Una de las personas que mejor entiende el sobrepeso, la obesidad, cómo funciona el cuerpo, cómo funciona el cerebro, es el doctor Fernando Pérez Galás, estudioso del tema, director de Gastrobariátrica Santa Fe en el Hospital ABC aquí en la Ciudad de México, autor del libro que todos deberían de leer porque van a entender tan bien cómo funciona su cuerpo, que se llama Cerebro Hambriento, que lo venden en todas partes. Y hoy estamos hablando de los GLP-1s. Entonces, algo de lo que logra estos GLP-1s que se llaman tirzepatide, como el Mounjaro, ¿y cuál es el otro?
2: El Rybelsus. El otro que es semaglutide, que es el Wegovy o Ozempic o Rybelsus. Esos son semaglutide.
1: Exacto. Es que le da dos indicaciones a tu cuerpo, de muchas. Uno, usa la grasa como combustible, como fuente de energía. Entonces te ayuda a desgrasarte, que como decía Fernando, hoy en día el problema no es cuántos kilos peses, el problema es cuánta grasa tienes en el cuerpo. Y la segunda indicación es deja de pensar en comida. ¿No?
2: Ese, te digo, eso es uno de los más grandes efectos que generan estos medicamentos.
1: Claro, ok. Entonces, dice que hace 2 años descubrieron que es real lo que llaman los americanos el food noise o el food chatter, que es el ruido de comida.
2: Esos pensamientos intrusivos, involuntarios, relacionados a comida, que pueden o no ser incluso incapacitantes y que alteran la calidad de vida. Eso es la definición así clara de food noise.
1: Entonces, cuando Fer tiene a un paciente en su consultorio, quiere evaluar qué tanto esa persona piensa en comida. Uh-huh. Y es lo que vamos a hacer con todos ustedes. Les vamos a dar unas preguntitas. A ver,
2: vamos a hacer los 5 reactivos de el Food Noise Questionnaire, o sea, el cuestionario de Food Noise, ¿ok? La escala va de, o sea, márquenlo de 0, nada, 4 es lo máximo, ¿ok? Y esto nos va a dar una puntuación. No existe como tal un punto de corte, digamos, tengo leve, moderado o severo, como en otras escalas. Lo que nos da es el seguimiento ya una vez que estás con el medicamento.
1: Ya.
2: ¿No? Y ahorita te voy a decir los resultados de una investigación que nosotros incluso ganamos. Ahí sí, lo voy a aprovechar para mandar una gran felicitación a todo mi equipo y en particular a la coordinadora del Centro de Investigación, a la doctora Sam Castillo, que ella presentó este trabajo y ganamos el primer lugar, Marta, en el Congreso Internacional de Obesidad, que fue aquí en la Ciudad de México, como presentación de investigación oral.
1: O sea, increíble.
2: Y fue justamente de la modificación del ruido de comida con medicamentos, con medicamentos GLP-1, ¿no?
1: Ya.
2: Entonces, a ver, este cuestionario. Primera pregunta. Me encuentro pensando constantemente en comida a lo largo del día. Es la primera. Segunda pregunta. Mis pensamientos sobre comida se sienten incontrolables.
1: O sea,
2: es decir, me viene el antojo. Ay, ay, ay, unas papitas, hay una maquinita. Ok, ya me tengo que volver a concentrar. Y en unos segundos empieza otra vez ese pensamiento. Así es esta pregunta, ¿no? Mis pensamientos sobre comida se sienten incontrolables. 3. Paso demasiado tiempo pensando en comida. ¿Cuánto es demasiado tiempo? Ahí el cuestionario lo deja libre, pero imagínense ustedes que cuando desayunan, comen y cenan, aparte entre esos momentos están pensando constantemente en comida, o lo peor, cuando uno está comiendo ya está pensando en qué va a tener en la siguiente comida. 4. Pregunta. Mis pensamientos sobre la comida tienen efectos negativos en mí y o en mi vida.
1: Tipo.
2: Es decir, si por estar pensando todo el tiempo en comida, cambio una actividad, no voy a hacer otra actividad, modifico mi día por ese pensamiento, me distraigo, no me puedo concentrar. Esos son pensamientos que tienen efectos negativos en mi día a día. Y la quinta, mis pensamientos sobre la comida me distraen de lo que necesito hacer. Entonces fíjate cómo esta escala va a ir, va subiendo como de intensidad, porque una cosa es estar pensando en comida o pienso de repente en comida, y otra sí. cosa es tan constante este pensamiento que me distrae en lo que tengo que hacer durante mi día.
1: Ya.
2: ¿Y esto cómo lo califica? Cero, totalmente en desacuerdo, uno en desacuerdo, dos, ni de acuerdo ni en desacuerdo, tres, de acuerdo, y cuatro, totalmente de acuerdo. O sea, lo más fácil es de cero, nada, y cuatro es me pasa todo el tiempo.
1: Ok. Hay gente que se le olvida comer. Sí. Para alguien que piensa todo el día en la comida, eso es insólito, uh-huh. ¿no? Pero sí hay gente que no está pensando en la comida todo el día.
2: Y ¿sabes qué? Hay mucha gente, y eso hace que las personas que tienen ruido de comida no las comprenda una persona que nunca ha tenido ruido de comida. Y sí. hay veces que me ha tocado que el papá está con su hijo y el hijo está tiene ruido de comida y el papá no entiende, ¿no? Es que todo el día piensa en comida porque el papá no tiene ese ruido de comida. Yo como se los explico, y creo que los cuentavientes que nunca han sentido ruido de comida lo van a poder visualizar que se siente. Sí, sí. Imagínense una cancioncita de Bad Bunny
1: sí.
2: que la escuchas, yo no escucho Bad Bunny, que la escuchas porque vas pasando y se te queda la tonadita
1: todo el día.
2: Y sí. en el momento que te calles porque estás haciendo otra cosa o ya acabó tu día, empieza otra vez esa tonadita. Creo que todo el mundo
1: 100%.
2: Hemos tenido eso.
1: A ver, quiero aquí la honestidad. Chanat, ¿tienes ruido Chanat. De comida? Y hasta en GLP1, maldita triunfadora.
2: ¿Pero no tenías ruido de comida?
1: ¿Tenías ruido de comida? ¿Sí?
3: O sea, todo el tiempo quería, o sea, me daba ansiedad todo el tiempo que estaba comiendo.
1: Claro. A ver, Rulo, ¿tienes ruido de comida? Cero, claro, y es un palo.
4: Es un palo.
1: Claro, a ver, Sebas.
5: Demasiado.
1: ¿Tú? Cañón, pero tipo, a ver, dame, quiero ver cómo es el ruido de comida de cada uno en el estudio. A ver.
5: Yo sí, o sea, por ejemplo, ahorita que estamos en radio, yo sí quiero ir a la maquinita por algo, o sea, sí. En serio, sí.
1: No, o sea,
5: sí.
1: estás pensando, ¿a qué hora vas a ir a la maquinita?
5: Pero aparte, yo en mi caso es pura azúcar. Yo ya. necesito azúcar.
2: Sí, y aparte sí. este ruido de comida se detona cuando uno puede estar más estresado o más concentrado. Eso es cuando más se claro. detona, ¿no? Porque esa es una parte
1: necesaria. Zorrilla, cerebro. ¿Tienes el ruido de comida?
4: No, y es flaco.
1: No, y es flaquísimo.
3: De coca.
1: Claro.
3: De bebé.
1: Voy a
5: tener una coca todo el tiempo,
1: ¿no? Ok, sí, yo solo también. Quiero tener un té todo el día en la mano.
2: Entonces, fíjate que, a ver, esta simple muestra a que ver, hiciste,
1: claro,
2: más del 50% tuvo ruido de comida.
4: Claro,
2: ¿no?
4: Claro.
2: Entonces, sí es el síntoma, uno de los síntomas principales. Uh-huh. Insisto, muchas personas que nunca lo han tenido, pues entonces no lo entienden que lo están viviendo.
1: Y desde que estás en el GLP-1, Chanat, ¿sí has sentido un cambio?
3: Muchísimo.
1: ¿Tipo?
3: Pues llevo 8 kilos en poco tiempo, en 3 meses.
2: Y el ruido de comida, ¿cómo lo evaluarías? Imagina, con esta escala hambre. Que te dio, o sea,
3: no me da tanta hambre.
1: Chanat es mi directora de producción que hoy está de visita.
3: No me da casi hambre, la verdad, ajá. pero me esfuerzo a comer todo el tiempo.
1: Porque se te olvida.
3: Sí. O sea,
1: ya no es un tema. Hambre. Ya no es un tema.
3: Entonces sí.
1: Ya no es un pendiente, ¿no?
2: Ya no es un pendiente.
3: O sea,
2: ya
3: el
2: no
3: agua
2: es un
3: pendiente. Y la comida, o sea, cada 3 horas tengo una alarmita así de come. Porque si no
2: sobre todo el agua es una muy buena sí. Es una buena práctica que
3: y
2: te estés
3: cuesta,
2: recordando de agua
3: me cuesta uh-huh. el agua uh-huh. porque tomaba 1.5 litros y ahora tengo que tomar 3.
4: Pero no te entra
3: no está en China
1: y las que nunca tenemos set imagínate
4: ni hambre
1: imagínate ni hambre
2: que ponerse al
1: sí
2: hambre.
1: Porque yo digo es que yo no soy hambrienta uh-huh. yo no tengo hambre uh-huh. o sea la última vez que comí fue ayer como a las 6 de la tarde uh-huh. ¿qué horas son?
2: Son las 10:30.
1: Las 10:30 de la mañana. O sea, llevo...
2: ¿qué? 14 horas de
1: 14
2: ayuno.
1: 14 horas de ayuno. Uh-huh. Puedo no comer hasta las 2 de la tarde. O sea, no es un tema de hambre. Uh-huh. Es un tema de desgrasarse. Esa es la obsesión que traigo ahorita.
4: Claro.
1: Inyéctenme el páncreas, por favor. Oye, regresando del corte, vamos a girar un poco el tema, pero si tienen alguna pregunta sobre algún tema sobre el GLP-1, aquí está la eminencia para contestar. Pero... ¿se acuerdan esta operación de la manga gástrica, el bypass gástrico? ¿Vale la pena seguirlo haciendo? ¿Por qué? Si ya hay GLP-1s al regresar en W Radio con el doctor Fernando Pérez Galaz.
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1: Estamos de regreso en W Radio. Estamos en una super conversación con el doctor Fernando Pérez Galaz. Ya te dije que mis amigos, que ya mandé a todos mis amigos con Fernando, te dicen el gordo doctor. El gordo doctor.
2: Pero no, que no vayan a pensar que yo estoy gordo.
1: No. Es flaco y es guapísimo.
2: Ay, favor que me haces.
1: Perdón, Marimash. Oye, estamos hablando de los GLP-1s porque sí son una maravilla.
2: Sin duda.
1: Yo cada vez veo más cuentos de que, te ayudan a dejar de fumar, te ayudan para el corazón, ahora salió que te ayuda para la colitis.
2: Ay, viene en estudios de investigación hacia Alzheimer, vienen estudios de se han visto disminución
1: cáncer.
2: De cáncer. En fin, lo que estamos viendo con estos medicamentos GLP-1 es, vamos, yo te puedo decir que lo podemos comparar con otros grandes descubrimientos como estos medicamentos para la gastritis o incluso, un amigo decía el otro día, hasta con los antibióticos.
1: Claro, esto está buenísimo. ¿Qué especialidad en medicina puede recetar un GLP-1?
2: Una persona que esté bien capacitada, todo, cualquier, desde el médico general o hasta cualquier subespecialista. Lo más importante es que el médico no es solamente que lo recete, Marta, que sepa diagnosticar adecuadamente sobrepeso y obesidad y que trate la enfermedad en todo su contexto. No solamente ponte el medicamento y ya, pues se te va a quitar el hambre y ya con eso, ¿no?
1: ¿Qué quiere en Puebla?
2: Ahorita yo contesto ese tweet porque se me fue el nombre. Pero, Samuel Vargas, Samuel Vargas.
3: Oye, Puebla está un paso, que te vaya a ver.
2: No, hombre,
3: vente un viernes, hijo.
1: Samuel Vargas en Puebla.
2: Samuel Vargas en Puebla, búsquenlo.
1: Hija, 2 horas. Sí, de Puebla, hombre. La Ciudad de México, ven a ver al doctor.
3: Me hubieras dicho, estoy en Nuevo León, bueno, órale.
2: Sí. Viene una paciente desde Chile ayer a ver, ¿no?
1: ¿Ves? Mira. Oye, ¿cómo hay gente que causa ambiente obesogénico? En el estudio tenemos a una mujer que siempre promueve que estemos comiendo porquerías. Mira, diles qué traigo en la mano.
2: ¿Traes una nuez?
1: Una nuez. ¿Qué trae Rebeca en la mano? Ahorita traes una cereza, pero si ha sido otro día, traería una galleta. Bueno,
3: unos fritos.
1: Mi esposo siempre piensa en comer y me arrastra a tener ruido de comida.
2: Sin duda, eso es.
1: Como y me arrepiento.
2: Sí. Y eso es algo que pasa muchas veces. Dile a tu esposo que el ruido de comida no es normal y ese es uno de los síntomas. Ahora, ¿qué produce el ruido de comida? Y creo que esto es importante poderlo señalar, porque el ruido de comida lo produce una parte en el cerebro cuando está desregulada, Marta. ¿Por qué estos medicamentos ayudan a quitar el ruido de comida? Porque uno, bloquean esa señal, y la otra es que con el efecto antiinflamatorio, Marta, generan que estas neuronas se estabilicen, se relajen. Y entonces cuando vamos disminuyendo la dosis, en algunos pacientes el ruido de comida ya no se vuelve a presentar, ¿no?
1: Claro.
2: Ahora, el ruido de comida es que justo se combina con la ansiedad y está dentro de esa misma parte en el cerebro.
1: Pero no es lo mismo.
3: Claro. Es que te voy a decir a mí qué me pasa. Yo no estoy pensando todo el tiempo en comida, no. Pero, por ejemplo, sin hambre, sin hambre. Así de, hay unos tacos al pastor. Y en ese momento, sin hambre. Y en ese momento, el maldito cerebro ya me hizo salivar y ya me hizo marcar al tizoncito.
2: Tal cual. Eso es ruido de comida. Eso es justamente ruido de comida. ¿Y por qué se detona? Justamente por un impulso de un estrés.
3: Sin hambre, nada de me muero de hambre, ¿qué pediré?
2: No, es que
3: el pensamiento no es primero, me muero de hambre.
2: Esa es otra parte en el cerebro.
1: Oye, ¿hay algún tema de usar un GLP-1 si ya no tienes vesícula?
2: No. Nada, se puede usar perfectamente. Nada más, ojo, hay pacientes que tienen síndrome de intestino irritable o síndrome post-colicistectomía, que así se llama, que cuando necesitamos la vesícula. Entonces hay que tratar esos síntomas.
4: Claro.
1: ¿Cómo va a haber disminución en Alzheimer si apenas tiene un año?
3: A ver, explica.
2: La investigación hacia allá va. Los estudios de investigación que no fueron concluyentes para Alzheimer fue porque utilizaron una dosis menor. Los siguientes estudios vienen con dosis mayores de semaglutide y de tirzepatide. Entonces, no quiere decir que ya ahí está la evidencia contundente, pero estamos estudiando esa evidencia. Ya. A medida que crezcan las dosis, creo que en los próximos años vamos a tener muy buenos alcances.
1: Dime una cosa. A mí de los aprendizajes que nos has dado que más me ha encantado es el set point. Uh-huh. Que es cómo...
2: El punto de cómo tu cuerpo busca un equilibrio sobre un peso específico. Ese es el set point, ¿no? Y conforme vamos aumentando de peso, sí, el cuerpo dice, ah, caray, mi set point ya no es de 70 kilos, ya es de 80 kilos. Entonces siempre va a defender ese 80 kilos. Claro. Y si lo llevas a 100 kilos, claro, lo va a llevar a 100 kilos.
1: Entonces, seguramente ubican que se ponen a dieta y tantito se descuidan y otra vez regresan a su peso inicial. Uh-huh. Y ese peso... Es como si tu cuerpo le encantara estar en ese peso. Yo siempre digo que mi cuerpo es feliz
3: 51.
1: En 53.
3: Es feliz. Ya, 53.
1: Yo quiero estar en 50, pero mi cuerpo siempre me empuja 53. En 53. Ese es tu set point.
2: Ese es el set point.
1: Ahora, ¿cómo puedes mover el set point con el GLP-1? Porque muchos dicen, es que me dejé de tomar el GLP-1 y volví a engordar.
2: Tal cual. A ver, aquí hay dos cosas. Una, el set point cuando lo va, por cualquier intervención... cirugía, medicamentos, dieta y ejercicio, únicamente, ¿no? Cuando nosotros llevamos entre 12 y 18 semanas un peso estable, ojo, no que estés fluctuando, un peso estable.
1: ¿Cuánto?
2: Digamos,
1: ¿cuánto tiempo?
2: Entre 12 y 18 semanas. Ajá. De estabilidad en el peso, es decir, estás en 70 kilos y bajas a 50 kilos... No en 55, 52, 53, 50, no, estás ya estable en 50 kilos más mes, medio kilo, no pasa nada. Durante 12 a 18 semanas, tu cuerpo empieza en ese tiempo a gestar su nuevo set point del peso. Ojo, tienes que acompañarlo de una buena nutrición, actividad física y ejercicio.
1: O sea, tienes que estar en tu nuevo peso ideal entre 16 y 18 semanas para que eso se fije.
2: Para que tu cuerpo diga, ah, caray, este es mi nuevo set point. Claro. Y funciono bien, es decir, como bien, duermo bien, tengo ejercicio, tengo mi actividad, entonces bajo mi set point. Ahora, en lo que tú dices, Marta, es que dejé el GLP-1 y tengo reganancia de peso, o recurrencia, es la palabra adecuada médica, recurrencia del peso, pasan dos cosas. Si el síntoma principal es el ruido de comida y el ruido de comida se elimina con el GLP-1, si tú quitas el GLP-1, pues este ruido de comida regresa. No es que el medicamento te haya rebotar, lo que comúnmente dice. No, es que regresó el síntoma principal. Un símil. Oye, a ver, yo tengo la presión alta, me tomo mi medicamento para la presión. Oye, voy con el cardiólogo, fíjese, bajé 5 kilos, estoy corriendo, estoy haciendo mucho ejercicio y el cardiólogo decide, oye, con esto que estás haciendo te puedo quitar el medicamento o rebajar la dosis. ¿Qué pasa si yo dejo de hacer ejercicio y vuelvo a subir esos 5 kilos? Me volvió a subir la presión. Ah, bueno, no es que el medicamento haya fallado, ¿sí me explicó? Es lo que llevó a que se subiera la presión.
1: Es que usted,
2: lo
1: mismo, señor, volvió a tragar.
2: Lo mismo pasa con los GLP-1. Ahora, claro. Para eso hay lo que vienen los nuevos GLP-1 orales como estrategia incluso también para estabilización y control a largo plazo. Claro. Y eso incluso lo hacemos en cirugía también.
1: Oye, esta está buena. Dice Wino, me pasa que me da mucha hambre, o sea, muchísima hambre.
2: Sí.
1: Termino de comer y me muero de hambre. ¿El GLP-1 puede ayudar y el tratamiento puede clasificarse como un gasto médico mayor?
2: Por desgracia, no se va a clasificar como un gasto médico mayor, pero lo que sí te está pasando a este cuentaviente es que tienes fenotipo de cerebro hambriento. Sí. Hemos hablado de los cuatro fenotipos en obesidad, que son cerebro hambriento, intestino hambriento, comedor emocional y quemador lento. ¿Cerebro hambriento cuál es? Pacientes que requieren mucha cantidad de comida para sentir saciación, para sentirse...
1: O sea... It is a thing.
2: Sí, por supuesto.
1: Eso existe.
2: Eso sí existe.
1: Sí.
2: En el caso de él, tiene el fenotipo entre cerebro hambriento e intestino hambriento, que son pacientes que comen y después de comer, por liberación de distintos incretinas y hormonas en el estómago y en el intestino, vuelven a tener hambre.
1: Ya quedó claro. Oye, vino una cosa y acabamos en otra. Pero a ver, sí, ¿por qué tú eres cirujano bariatra?
2: Sí.
1: Tú haces bypass gástrico, tú haces manga gástrica. ¿Sigue siendo necesario a pesar de la existencia del GLP-1?
2: Mira, creo que es un muy interesante tema porque desde luego que sí. Y te voy a decir, hace años en donde no teníamos este tipo de medicamentos, pues había de dos, o dieta de ejercicio que para que un paciente llegue, fíjate, Marta, con un paciente con obesidad grado 3, llegue a su peso normal con dieta y ejercicio, la probabilidad es de 1 en 1290. Es el 0.007%.
1: Sí.
2: Entonces, de que un paciente pueda lograrlo con dieta y ejercicio o cirugía. Hoy tenemos ese gap, teníamos aquí dieta y ejercicio y cirugía. Ese gap lo llenan los medicamentos GLP-1. Pero tenemos un grupo de pacientes que todavía necesita cirugía. ¿Cuáles? Pacientes que son refractarios al medicamento. Tenemos 30% de los pacientes, Marta, que llegan a utilizar un GLP-1, no tienen los resultados de salud que se espera lograr. Entonces, esos pacientes, después de un curso, tenemos pacientes, varios cuentavientes, que el año pasado empezamos con GLP-1 y este año decidimos cambiar hacia cirugía, sobre todo de manga gástrica. Ese es uno de los casos. Los otros son pacientes que tienen recurrencia o reganancia de peso. Esos son otros pacientes en donde les recomendamos hacer la cirugía. Y en un pequeño porcentaje de pacientes, que es más o menos el 8% de todos los de todas las personas que utilicen un GLP-1, son refractarios al tratamiento, es decir, el tratamiento no les hace nada.
3: Claro.
2: No les hace nada. Sí, sí, sí. ¿No? Y eso son unas variantes genéticas que el medicamento no les hace nada, como en otros medicamentos.
1: Ya.
2: Entonces, para estos pacientes, lo que recomendamos después de, por supuesto, una evaluación, es el tratamiento con, sobre todo, manga gástrica. ¿Qué hacemos en la manga gástrica? En la manga gástrica, el estómago es una bolsa. Tiene una curvatura mayor y tiene una curvatura menor. Lo que hacemos en la manga gástrica es cortar el estómago y hacer un tubo gástrico. Entonces, hay tres efectos que esto produce. Uno, pues el tamaño. No cabe lo mismo en una bolsa que en un tubo. El segundo es que las células que producen hambre en el estómago, que son unas células que producen una hormona que se llama grelina, las quitamos porque están en la parte de la bolsa. Entonces, los pacientes no tienen hambre y entonces el ruido de comida desaparece de forma transitoria. Porque el cuerpo es maravilloso y entonces se da cuenta que no estás produciendo grelina y empieza a decir, como a los 8 meses, oye, pues empieza a buscar grelina por otras partes y otras hormonas empiezan a hacerlo. Y la tercera es que ese tubo tiene que trabajar más rápido. Entonces, el estómago hace un vaciamiento más acelerado. Eso es lo que produce que el intestino, al recibir más rápido la comida, genere incretinas, GLP-1, GIP y entre otras cosas, empiece a mejorar metabólicamente. La otra cirugía es el bypass gástrico. Y ojo, el GLP-1, Marta, que se extrae de un dragón, de un lagarto, así lo encontraron y después lo sintetizaron.
1: ¿El dragón de Komodo?
2: No es del dragón de Komodo, se me ocurre. Es una especie de dragón, pero no me acuerdo ahorita el apellido.
1: ¿Una iguana de Acapulco?
2: Más o menos. De ahí sacan. Bueno, el GLP-1, Marta, lo descubrieron de la cirugía bariátrica, del bypass gástrico. Uh-huh. Entonces, el bypass gástrico, ¿qué hacemos? Primero, excluimos el estómago, hacemos un estómago pequeño, dividimos el estómago en dos, dejamos un estómago excluido grande y hacemos un estómago pequeño, con poca capacidad. Y después tomamos el intestino medio, medimos tal cual el intestino desde que sale del estómago a más o menos 1.5 metros, lo dividimos y unimos ese estómago, ese intestino a ese estómago. ¿Qué sucede? La comida brinca más o menos 2 metros de intestino. Entonces se absorbe menos. Este procedimiento ciertamente es el que en el mundo se ha dejado de utilizar tanto. Se sigue usando, pero más o menos se usa entre un 20 y un 30% por dos circunstancias. Uno es la manga gástrica y otro es el GLP-1.
1: Claro.
2: Ahora. Monstruo de Gila, ese es. Ahora, si este paciente, a ver, ¿ya me opero y dejo de hacer lo que tengo que hacer? No. Acuérdense, la obesidad es una enfermedad crónica. La cirugía no te va a cambiar genes. Los GLP-1 no te va a cambiar genes. Van a modificar tanto la cirugía como el GLP-1 discretamente el metabolismo. Pero la base del tratamiento es nutrición y actividad.
1: Claro. Pero dime una cosa, ¿en qué porcentaje de los casos de pacientes que tú ves con sobrepeso y obesidad tomas la decisión de antes de hacer cirugía, a diferencia de hace algunos meses o años, empiezas con GLP-1?
2: Yo creo que ahorita, Marta, como el 60% de los pacientes que llegan al consultorio, independientemente que ellos digan, oye, ¿sabes qué? Llevo este tiempo, llevo mucho tiempo con un problema de sobrepeso importante, quiero cirugía, primero iniciamos con GLP-1. Incluso, Marta, los pacientes que llegan con sobrepeso extremo, con obesidad extrema, que es índice de masa corporal arriba de 40-45, que digamos, ya tienen problemas cardíacos o diabetes o apnea del sueño o hígado graso importante, como parte de su preparación hacia la cirugía, que ojo, la cirugía lleva un periodo de preparación, no es una cirugía de, oye, quiero operarme mañana, te opero, sino es toda una preparación que
1: Doctor
2: se debe
1: now, Doctor Now, My 600 Pound Life.
2: Exactamente.
1: Nos ha enseñado eso, hay que prepararse, hay que ganarse la cirugía.
2: Hay que hacer una preparación hacia la cirugía. Bueno, ahí utilizamos el GLP-1 como parte de la preparación. Y también lo utilizamos en pacientes que tienen meseta en la pérdida de peso o incluso reganancia de peso. ¿Por qué? Uh-huh. Por el ruido de comida.
1: Ya.
2: Así ya. Es como lo utilizamos. Entonces,
1: oigan, a ver, quiero decir dos cosas. El doctor Fernando Pérez Galaz está en la Ciudad de México. Quien pueda pagar, vaya y pague. Lo encuentran en el Hospital ABC, en la Clínica Gastrobariátrica Santa Fe, en el Hospital ABC de Santa Fe. Los que no puedan, él fundó la Fundación Obesidades, uh-huh. que es para gente con problemas de sobrepeso y obesidad que no pueden pagar.
2: Sí, y para eso tenemos un centro de atención metabólica Poniente que está en Santa Fe. Les pido, por favor, que manden un mensaje si ustedes quieren ser evaluados por todo el grupo de médicos que tenemos ahí. Es 59-51-20-43-93.
1: A ver, otra vez.
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1: Guapo y bueno. ¿Qué más quieren? Gracias. El doctor Fernando Pérez Galaz. 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En todas las redes sociales y tu podcast.
2: Mi podcast se llama Bariatría Pro, está en Spotify y en YouTube, en mi canal de YouTube, que la verdad va muy bien.
1: Eso, gracias. Te queremos, Fer. Gracias. Muchísimas gracias. Amiga. Qué buena conversación. Oigan, anoche vi una película que se estrena el 21 de agosto que está impresionante. Es todo lo que pasó cuando capturaron al Chapo. O sea, no tienen una idea mis gritos, mis mentadas durante la película que había anoche. No se ha estrenado, se estrena el 21. Y entonces invité al productor de la película, Francisco González Compián, a Poncho Herrera, que es el actor principal de la película, a que vengan a contarles, porque si ustedes son como yo, morbosos de a madre, les va a encantar al volver en W Radio.
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7: En este momento, mientras escuchas estas palabras, tu cerebro está haciendo algo extraordinario. Está interpretando sonidos, convirtiéndolos en lenguaje, buscándole sentido y al mismo tiempo manteniéndote respirando, parpadeando y con el corazón latiendo. Todo eso.

0: o un sistema dinámico que se transforma a lo largo de toda la vida. Todo comienza en el vientre materno, donde se forma un cableado cerebral único para cada persona, tan irrepetible como una huella digital. Ese cableado es como el hardware de una computadora. Establece los circuitos básicos que nos permiten respirar, dormir y succionar apenas nacemos. Después del nacimiento, llega la infancia. Y ahí, el cerebro se convierte en una esponja. Cada estímulo, una caricia, una canción, un juego, funciona como un programa de software que se instala sobre ese hardware inicial. Las conexiones entre neuronas se multiplican a una velocidad impresionante. Por eso, la infancia es la etapa de mayor plasticidad cerebral, la capacidad del cerebro para transformarse en respuesta a lo que vive. Luego viene la adolescencia, y aquí pasa algo fascinante. El cerebro empieza a afinar sus conexiones, fortalece las que más usa y elimina las que no necesita. Pero atención, el lóbulo frontal, que es donde se toman decisiones y se controlan los impulsos, todavía no está terminado. En muchos casos, no madura completamente, sino hasta después de los 21 años. Por eso, en la adolescencia, es común actuar sin medir riesgos y buscar la gratificación inmediata. No es rebeldía, es biología. En la adultez, el cerebro alcanza su mayor estabilidad. Las redes neuronales están mejor organizadas, lo que permite pensar con mayor claridad, regular las emociones y tomar decisiones complejas. Pero estable no significa estático. En esta etapa, también pueden aparecer desafíos emocionales como el estrés, la ansiedad o la depresión, porque en el cerebro siempre conviven emociones positivas y negativas, y mantener el equilibrio depende mucho de cada persona. Cuando llega la vejez, aunque la memoria a corto plazo puede fallar y algunas conexiones disminuyen, el cerebro sigue siendo capaz de aprender, de adaptarse, de sorprendernos. La experiencia acumulada fortalece capacidades como el juicio y la reflexión. Envejecer no es apagarse, es cambiar de ritmo. ¿Cuidar este órgano extraordinario? Existen tres claves. Actividad física para oxigenar el cerebro. Estimulación intelectual para forzar la neuroplasticidad. Y convivencia social, porque el cerebro humano está diseñado para relacionarse con otros. El aislamiento y la soledad lo dañan. La conversación, la colaboración y el afecto lo protegen. Porque entender el cerebro, como dice esta gran científica mexicana, es entendernos a nosotros mismos. Con información de la doctora Herminia Pasantes, pionera mexicana en neurociencias e investigadora emérita del Instituto de Fisiología Celular de la UNAM. Les saluda Mónica Genis.
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0: complicado. Entonces lo trabajamos Chava Cartas, Héctor Kotsifakis y yo, lo trabajamos constantemente y estuvimos un mes y medio ensayándola, reescribiéndola, rearmándola, y cuando llegamos al set, inclusive hicimos muchos más cambios. Fueron 4 días de filmar esa secuencia, y cuando salimos de filmar esa secuencia, yo creo que yo sentí un octavo de lo que sintió ese policía cuando salió de ese cuarto de motel.
1: Sí, sí, sí, no,
0: porque
1: bueno,
0: sentí
1: claro.
0: Como... finalmente, sí, respiro, terminamos esa secuencia, porque era medular esa parte.
1: Sí, era medular esa parte. Esa parte fue donde dije todo tipo de groserías.
0: Me encanta que hayas dicho, porque fue una catarsis, ha de haber sido una catarsis increíble.
1: Ya no podía, tenía los nervios de punta. Porque como, y siento que les va a pasar a ustedes lo mismo, como muy poca gente leyó este texto de este periodista.
2: Héctor de Mauleón.
1: De Héctor de Mauleón. No sabes bien qué pasa, o sea, ¿qué pasó? ¿Cómo pasó?
0: Los pormenores, los detalles.
1: Los pormenores. Detalle,
0: claro. Y lo que ocurre dentro de la patrulla, muchas de las conversaciones que ocurrieron entre el Cholo Iván, entre Joaquín Guzmán Loera y los policías, está ahí. Porque
1: claro.
0: Es parte de la de esa crónica, ¿no?
1: Claro.
2: Así es. Sí, la crónica, digo, es un hecho que se ha narrado por muchos lados, por mucha gente. Y eso, creo que aquí lo importante de señalar es que aquí nos estamos enfocando a hablar de los buenos, de los policías que hicieron su chamba.
3: Claro,
2: no de
3: claro.
2: Malo. Aquí se ha hecho tantas cosas donde se glorifica a los malos y uy, sí, qué cool y qué bien
1: sí,
2: les va.
1: Sí, sí, sí.
2: Y esto es la historia de dos héroes. Y eso creo que está resonando y va a resonar con el público. Eso es lo que estamos a lo que estamos apostando y creo que pues, es un camino correcto que hay que seguir.
1: Claro. Qué divino. Fue 21 de agosto del año pasado y este programa es repetido.
3: ¿De qué hablan?
1: Gustavo, sí. ¿De qué estás hablando?
3: Está en otra.
1: Deja de
3: realidad,
1: fumar marihuana,
3: está en
1: por
3: una
1: favor.
3: Realidad alterna.
1: Estamos en vivo y es 21 de agosto de 2026.
3: La
1: Gustavo.
3: Captura apenas se va a estrenar, niño.
1: Esa, niño, hombre.
3: Hombre.
1: De veras. Bueno, no se la pierdan. Gracias por venir a los dos.
0: Muchas gracias.
1: Felicidades, gracias. Qué buena película y qué bien contada está. ¿Cómo se llama tu partner?
0: El actor se llama Noé Hernández.
1: Ay, y Noé Hernández también le mando un beso en la boca.
0: De los mejores, no lo de los mejores actores de México.
3: Me encanta,
0: duda,
3: Noé.
0: De los mejores
3: no,
0: actores
3: no lo amo,
0: de México.
3: Lo amo.
1: Es que lo vas a
3: lo
1: ver.
3: Amo, no,
1: lo vas a ver en la captura.
3: Acá, pero ese,
1: y también le mando un
3: razón,
1: beso en la boca al Poncho. Lagarto. ¿Cómo se llama?
2: Cuautle, se apellida Cuautle y es un
0: Fernando
2: actor.
3: Fernando y también
1: Fernando
3: es un
1: Cuautle,
3: extraordinario.
1: No lo puedo creer que
3: y hay que ver cine mexicano de verdad.
1: Exacto.
3: Se los digo, hay unas joyísimas.
1: Exacto, y no le mando un beso a la China porque la China me robó mi papel. Francisco González Compián, muchas felicidades.
2: Gracias.
1: Poncho Herrera.
0: Gracias, Marta.
1: Aplausos para ti. Se llama La Captura, 21 de agosto en Netflix para que no se la vayan a perder.
3: Brécale este jueves.
1: Oigan, y así se quedan con una adicción. Fran hizo otra película que fue un exitazo a nivel mundial que se llama
2: Contraataque.
1: Contraataque. La empecé el viernes, pero luego tuve unas interrupciones, pero el agua
3: a ver también no,
1: Contraataque.
2: Está re buena.
1: 100%. Con esto hacemos una pausa, ya regresamos, no se vayan, cuentavientes.
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18: Este año ha sido uno de los más prolíficos en la industria de los videojuegos con la salida de lo que quizá han sido los mejores títulos de esta generación que corre. Pero, ¿qué es lo que nos depara en 2024? Pues bueno, el 29 de febrero, aprovechando el año bisiesto, llegará la segunda parte de 3 de una de las sagas más conocidas a nivel mundial. Final Fantasy VII Rebirth, secuela de Final Fantasy VII Remake. Nosotros ya tuvimos la oportunidad de jugar un adelanto y podemos asegurarles que en esencia es continuista al conservar el modo de juego que combina ataques y movimientos en tiempo real con la posibilidad de ejecutar comandos con cada uno de los miembros del equipo cuando el medidor de acción así lo permita. Uno de los principales cambios que veremos son los movimientos en equipo, la incursión de chocobos de colores, sí, aquellas simpáticas aves que hacen una suerte de caballo y sobre todo una historia que sin duda nos sorprenderá. Ya ni les digo de los visuales y efectos de sonido que definitivamente van a sacar lo mejor de la PlayStation 5, consola en la que saldrá en exclusiva. Mi nombre es Vladimir Arteaga y recuerda que si quieres más información sobre tecnología y videojuegos, me puedes encontrar en redes sociales como @Vivek. @BDBueno, YBDVaca, Edernesto, cada kilo.
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1: ¡Qué estúpida eres!
2: ¡Claro que sí!
1: ¡Obvio
2: me
1: no.
2: di cuenta perfecto!
1: ¡Ay, por favor!
2: ¡Te conozco!
1: Sé que poco me conoces.
2: Bueno.
1: A ver, ¿qué función realmente tiene para la rodilla el dolor? Siempre hemos dicho que el cuerpo humano es sabio. Entonces, sí. La pregunta es, ¿cuando te duele la rodilla, para qué? No. Ahora sí que, jefe, ¿el dolor para qué?
2: La espada para qué. No, pero yo quiero saber de todos los cuentavientes que nos están escuchando, de verdad, ¿quién padece de dolor de rodilla? Y no es el dolor de, me acuesto y me duele la rodilla, no. Es la rodilla cuando subes unas escaleras. La rodilla es cuando te subes a la bici y pedaleas.
1: O la rodilla dolor, cuando te hincas como perra. Como
2: cuando te hincas. O no solo el agacharte para hincarte, ¿no? Nada más, no solo flexionar. Sí, cuando ya estás hincada.
1: Ya.
2: Por ejemplo, yo en misa.
1: Sí, mentirosa. No, así de yo anoche con un chiquito.
2: A ver, Mercedes
1: Acosta, que es quiropráctica, representante de Latinoamérica y el Caribe de la Federación Internacional de Quiropráctica Deportiva, está hoy con nosotros para hablar. ¡Jefe, el dolor pa' qué!
2: De rodilla.
1: A ver.
3: Gracias otra vez. Uh-huh. El dolor de rodilla es una señal. Ningún dolor es normal.
1: Sí.
3: Entonces, okay. ¿Qué nos está diciendo? Es como un foquito del coche que dice, ¡ey! Me falta aceite, ey, necesitas en la reserva. Si no le haces caso, entonces se va a prender el foco rojo o se va a prender una emergencia o se te va a parar el coche, ¿no? Entonces, ¿para qué es el dolor? Para mandarnos una señal de que algo está funcionando mal. No necesariamente por mucho dolor va a ser mucha gravedad, pero sí nos está avisando un, esto no está bien, algo está pasando. Uh-huh. Porque sí hay gente que se hinca y no le duele. Sí hay gente que corre y no le duele.
2: A ver, híncate.
1: A mí no me duele.
2: A ver, híncate, perra.
1: Y traigo tacones.
2: Perra. A ver.
1: A ver, ¿qué prueba quieren que haga?
2: Que te hinques, nada más. No, nada más eso. O sea, Marta ya quiere que...
3: No,
2: tiro
3: muy bien.
2: De jabalina.
3: Nunca ha sido tu tema las rodillas.
1: No, nunca ha sido
2: mi tema. No, tu tema nunca ha sido las rodillas.
1: Oye, ayer hice pierna y estoy frágil, pero...
3: Pero no. Pero sin dolor de rodillas,
1: exacto,
3: entera.
1: Pero sin dolor de rodillas.
2: Pero ¿sabes qué?
1: A ver, otra prueba.
2: Es Marta tiene prueba? como ese miedito, por ejemplo, seamos honestas. Cuando jugamos fútbol en el gol para, no sé si no tiene fuerza.
1: ¿Qué?
2: Eso de, me duele el cuerpo porque hice ejercicio ayer y...
3: No.
2: No, en el momento de flexionar... O sea, sus golpetillos fueron, o sea...
3: Más suaves.
1: Güey, porque el día anterior había hecho pierna.
2: Eso no tiene nada que ver.
1: Dos días antes había hecho pierna y me moría.
3: No. Sí tiene que ver.
1: Sí tiene que ver.
3: Porque cuando
1: estúpida.
3: El músculo está fatigado
1: estúpida.
3: Y con
2: vamos,
3: ácido
2: ahorita
3: láctico.
2: Vamos, ahorita traigo mis tenis.
1: Ayer hice pierna, estúpida.
3: Sí, sí tiene que ver. El músculo se fatiga y se cansa.
1: Y vemos.
3: Y las evalúo y les digo.
1: Ok, dale.
3: Pero sí, además, Marta no entrena, o sea, justo para patear. O sea, cada entrenamiento lleva... Pues una secuencia de movimientos y de fortalecimiento de ciertos músculos. Entonces, el patear no es algo que Marta haga regularmente,
2: no,
3: creo.
2: Su flexión era rara.
3: Sí.
1: Bueno, como Rebeca lo único que sabe hacer es patear, de ahí
3: patea
1: se quiere
3: increíble.
1: Agarrar.
2: Bueno.
1: Patear. ¿Sabes qué? Voy a ir al baño, patea.
2: Bueno,
1: patea
2: entonces.
1: Con la Mercedes.
3: Entonces, ¿cómo funciona la rodilla? La rodilla muchas veces pareciera como que es un entero. Y no, no es un entero, está ajá. fraccionado. O sea, tiene el músculo de arriba que se llama fémur, que se va, el hueso de arriba que se llama fémur, ajá. se va a apoyar en el hueso de abajo que se llama tibia. Esos dos van a ser una articulación muy grande y muy poderosa, que es como si juntaras dos puños.
2: Sí, sí,
3: ¿no?
2: sí.
3: Entonces, en medio de esos puños tenemos algo que se llaman meniscos. Ajá. Y lo que va a estabilizar se llaman ligamentos cruzados.
2: Ajá.
3: Eso hace que sea como una torrecita que no se desploma hacia ninguno de los dos lados, ¿no? Que no se rompe.
1: Ajá.
3: También tenemos los ligamentos longitudinales laterales, que son como los diurex de los laterales que permiten que haya una alineación. También tenemos un hueso que como que mucha gente ignora, que se llama peroné. El peroné está al lado de la tibia y es como si fuera el bastón de la tibia. Nos va a dar estabilidad.
2: Claro.
3: Y tenemos un hueso muy importante que se llama rótula. Y la rótula es como si fuera una ficha que va enfrente de la articulación, lo cual hace que no podamos sobreextender la rodilla.
1: Uh-huh.
3: Esa rótula no articula. Bueno, sí articula, pero es una falsa articulación. ¿Por qué? Porque es dependiente de los tendones y los músculos. Entonces, cuando flexionamos la rodilla, los músculos la jalan hacia arriba. Ajá. Cuando la extendemos, los músculos la jalan hacia abajo. Cuando nos hincamos, la empujamos hacia arriba. Cuando nos paramos, se jala hacia abajo. Entonces, cuando muscularmente estamos balanceados, va a subir, bajar, subir, bajar, subir, bajar. El problema, uno de los problemas de la rótula es cuando la empujamos hacia arriba o la empujamos hacia abajo, la empujamos hacia los lados o se descarrila, que es bien importante saber qué le está pasando a una rótula, ¿no?
2: 100%.
3: Y cuando hablamos de que la parte de arriba es el fémur, quiere decir que la siguiente articulación o la articulación anterior de la rodilla es el fémur. Y es la cadera. Y la articulación hacia abajo, como es la tibia, hacia abajo, estamos hablando del tobillo. Entonces, por eso te dicen, oye, empiezas con rodilla, luego te vas con cadera, o empiezas con cadera y te vas con rodilla y con tobillo, porque son los mismos huesos que están articulando. Entonces, un dolor de rodilla ignorado nos puede dar no solamente un problema grave de rodilla, sino de cadera, de tobillo, y de ahí nos vamos para arriba hacia articulación sacroiliaca, que es cuando me dicen, es como una inyección, o hacia columna. Entonces, es mucho más delicado ignorar un dolor de rodilla, que además en México está muy popularizado cuando dicen, oye, ¿por qué ya no acabaste esto? Porque me fregué la rodilla, ¿no?
2: Sí, 100%.
3: Pues es un chiste.
2: ¿Y cuántas operaciones de rodilla no existen también?
1: Hablando de operaciones, ¿no? Fer Pérez Galás, el cirujano que acaba de estar aquí, dice que así se siente él cuando termina de operar.
3: Ah, pues voy a hablar con él porque lo quiero ir a ver justo por unos temas. Claro. El tema es justo la rodilla te está diciendo le estoy pasando mal. Entonces, por ejemplo, ¿en qué posición creen que la rodilla descansa?
2: ¿En qué posición?
3: ¿Estirada, ¿qué posición flexionada o cómo?
1: Rodilla, la rodilla yo descansa. Digo que, yo creo que flexionada.
2: Flexionada también, yo
3: semiflexionada. Está en tensión, flexionada y estirada. Entonces,
1: o
3: mucha
1: sea, ¿cuál
3: gente
1: posición sentada descansa?
3: Con la rodilla semiflexionada. Puedes estar sentada y el pie un poquito hacia adelante o puedes estar o acostada con la rodilla semiflexionada. Ya. Entonces, semiflexionada es la posición neutral. Uh-huh. Entonces, cuando alguien, por ejemplo, en cirugías, pasa muchísimo tiempo parados y los pies no están entretenidos, están trabados. Entonces, pasa que ese dolor en la rodilla tiene que ver con que hay una posición que irrita. Entonces, suena como muy, ay, por Dios, o sea, ¿pero qué? No, es darle un mantenimiento, decir, a ver, ¿cuál es tu tendencia? La tibia se va hacia atrás, el peroné se va de lado y eso genera un dolor que yo les digo que es como jugar submarino. Puede ser como un dolor, no aquí donde lo puedo tocar, como si fuera un moretón, sino un dolor como en H4. O sea, allá adentro donde no puedo tocar, me duele.
2: Sí.
3: Y puede ser un dolor también que es adentro, pero adelante, pero atrás, pero a veces se mueve, pero entonces la rodilla da muchos tipos de dolor, pero el dolor de rodilla es lo que hay que atender.
2: 100%, claro.
3: Ahora, se habla muchísimo, por ejemplo, de la artrosis de rodilla. ¿Qué quiere decir eso? La artrosis de rodilla es una degeneración de rodilla. Ajá. Y muchas veces se ve a la degeneración.
1: ¿Pero qué es hueso, cartílago, qué?
3: ¿La artrosis?
1: Ajá.
3: Quiere decir que la articulación que está bonita, que está como lubricada y están los huesos, los ligamentos, la cápsula, se deshidrata, se vuelve rugosa y le salen como picos para pegarse.
2: Ah, no, bueno, y esa raspadez
3: es claro, muy dolorosa.
2: Está raspando hueso con hueso.
3: Cuando llega ese grado es prótesis, o sea, inminente. Ajá, no hay otro camino. Pero para llegar ahí, tuvo que pasar un proceso. Y es donde hay que parar ese proceso. Porque cuando me dicen, es que es la edad. Y vemos la otra rodilla y digo, híjole, pues yo pensaría que tiene la misma edad, ¿no?
2: Claro.
3: O es el peso. Pues la otra rodilla carga el mismo peso y pon tú que cambia por un kilo. Pero realmente son agravantes o detonantes, peso, edad. Más bien, ese tipo de reacción, de degeneración, de estabilidad, la está hablando el cuerpo como un el tiempo que lleva mal y el cuerpo ha querido compensar. Entonces, el decir un tienes artrosis de rodilla, yo creo que en un futuro te vamos a operar, o estás teniendo una, se llama hipercarga, ¿no? O una desviación de las rodillas, yo digo, ok, ese es el momento en donde hay que atender, donde hay que llegar a mantenimiento para evitar una cirugía o que otra articulación truene, como normalmente pasa con la cadera, ¿no?
2: Claro.
3: Que la cadera igual se empieza a degenerar porque es el mismo hueso. Lo inclinas, pues inclinas cadera, inclinas rodilla. Entonces, vas teniendo un proceso en el que el cuerpo te intenta salvar degenerando, que es pegar. Entonces, la degeneración es a favor, pero hay que entender qué le está pasando, porque hay algo que se llama la ley de Wolf. A más peso, más calcio. Donde más peso pongo, donde más carga pongo, el cuerpo tiene que reforzarlo.
2: Sí, cierto.
3: Entonces el cuerpo no puede ignorar como, no, no, hace pero sentido. Es bailarina, pero es corredora, pero ve, está muy joven, no, pero está muy grande. No, el cuerpo entiende, me pones peso, necesitas que refuerce. No está hecho para cargar este cartílago, bueno, lo deshidrato y le pongo minerales y entonces lo hacemos hueso. Entonces todo ese proceso es importantísimo cacharlo. ¿Cómo se cacha? Haciéndole caso a esos primeros síntomas.
2: Ahora, naturalmente, uno va teniendo estos síntomas con el paso de la edad, ¿sí o no?
3: No.
2: O sea, ¿por qué se friega una rodilla? O
3: la
2: sea,
3: rodilla no es normal fregársela. Ninguna okay. articulación es normal fregársela.
2: Por ejemplo, yo que hace 10 años quise hacer tirar un penal y se me fue la pierna, la rodilla y todo, y era una bola de boliche en mi rodilla izquierda, ¿no?
3: Sí.
2: Me sacaron líquido, la madre, todo esto, no hubo rotura, no hubo nada, nada más inflamación, pero quedó sentida.
3: Es que esa inflamación la tuvo que haber causado algo. Entonces el chiste es ver, ok, ¿por qué se inflamó?
2: No había siempre roto nada, ¿eh? Ni ligamento, ni
3: no,
2: menisco.
3: No, no, te creo. Ajá. Pero la inflamación nos dice algo pasó y el cuerpo por seguridad mandó inflamación.
2: Claro.
3: Y por eso hay dolor. Entonces es un, ¿qué habrá pasado? ¿Se rompieron fibras de los ligamentos?
2: Claro.
3: ¿Cambió la posición y eso generó una irritación y que el cuerpo produjera más líquido en la cápsula sinovial, que es el famoso se derramó el líquido? No se derrama nada, se produce más.
2: Claro.
3: Pero, ¿qué pasó? O sea, no podemos quedarnos sin una explicación del mecanismo de lesión. Porque es un, ah, le duele porque está inflamado. Pues ya sé que él está inflamado, por eso le duele.
2: Sí,
3: pero,
2: sí, sí.
3: ¿Por qué? Y sobre todo, ¿cómo se va a solucionar?
2: Ajá.
3: Y que no lleguemos a un proceso mayor o que no tenga una solución correcta.
2: Claro.
3: Entonces, cuando es algo mecánico, hay que revisar la mecánica como queda. Entonces, por ejemplo, nosotros los quiroprácticos checamos la alineación de la articulación para que no genere una irritación y no genere un proceso adicional. ¿Con qué lo vamos a pimponear, a hacer interconsultas? Con el ortopedista especialista en rodilla, cuando hay que escalar a cadera o a tobillo, escalamos con cadera o con tobillo. Y con fisioterapia, especialista en rehabilitación deportiva es mi favorita para este tipo de casos. ¿Por qué? Porque para llegar a ese mecanismo, el cuerpo hace una adaptación. Entonces, esa adaptación hay que cacharla y ponerle ejercicios específicos, que yo no los pongo, los pone el fisioterapeuta, para darle un cambio. Pero hay que hacerlo en la articulación primero y luego ya todo alrededor.
1: Ok, ¿en qué momento, profesora, podemos ir con las preguntas del cuentaviente?
3: Ahora mismo.
1: Carla dice que qué significa cuando te cruje la rodilla cada vez que la flexionas, para lo que sea.
2: Truena.
1: Caminar, subir escaleras.
3: Es hincarte. Que hay dos tipos de sonido. El sonido clac, ¿no? Sin dolor.
2: Espérate. Ahí está.
3: Sí, pero fíjense cómo no hizo truena. Clac, hizo clac. O sea, cuando hablamos como de arenita, como de un tronido sordo, un sonido no tan vistoso, no tan limpio, nos puede estar hablando que la articulación está sufriendo, que está adaptando, digamos que como si se descarrilara.
2: Ajá.
3: Entonces, hace una especie de vacío y hace un pop, ¿no? Entonces, hay movimientos que suenan más limpios. ¡Clac! Me agacho y ¡clac! Y normalmente no tengo ningún problema de rodilla. Normalmente no nos está diciendo nada. Articulación que aprende a hacer ruido normalmente lo va a hacer. El problema es cuando suena como arenita.
2: Ojo ahí.
3: Ajá. O el
1: ojo ahí.
3: No, que no es como un, o sea, un pop más limpio, ¿no?
2: Exacto.
1: Claro.
3: Entonces sí, sí nos llama la atención.
1: Num dice, después de viajes y de caminar mucho, me duele la rodilla. ¿Es normal?
3: ¿No es normal?
1: Es que no es normal.
3: No es normal. Nunca va a ser normal un dolor. Nada.
1: No.
3: Y la mayoría de los dolores se quitan. Y no con medicamentos, sino solucionando el problema.
2: Claro.
1: Ya.
2: Claro.
3: Entonces, ahí yo les diría, antes se utilizaba un proceso de rodilla que era como reposo. Y además el reposo en México, no sé por qué, se usaba con la pierna estirada en un banquito arriba.
2: Uh-huh.
3: Sí. Es la peor posición de la rodilla, estirada y hacia arriba. Entonces hay que, como les digo, semiflexionarla.
1: Habla. Cuando estás sentado viendo tele y subes las rodillas a una
3: silla, duele.
1: A una mesa,
2: uh-huh.
1: cuando lo bajas,
3: te duele.
1: Estás discapacitado.
3: Sí, sí, porque estaba en tensión. Exacto, exacto. La llevaste al extremo, al extremo, al extremo, al borde de salirse
1: claro.
3: del lugar que debería.
1: Oye, Lu dice... Marta y equipo, a mí me duelen las rodillas cuando subo escaleras, pero me duele más y se me ponen hasta débiles cuando bajo escaleras.
2: Wow.
1: Y cuando me hinco, parece que lo hiciera encima de unas piedritas porque siento todo
3: eso. Sí, que se entierra eso. Eso nos está hablando de un problema, puede ser también con la tibia y con el fémur, pero nos está hablando especialmente de la rótula.
1: ¿Pero por qué cuando bajas escaleras?
3: Doblo, los músculos la suben. Estiro, la rótula.
1: No, otra vez.
3: Flexiono.
1: Baja la escalera.
3: Sí, pero al subir, flexiono la rodilla y la rótula va a subir por los cuádriceps.
2: Ah.
3: A la hora de estirar, va a bajar y lo van a bajar los tibiales. Entonces, sube, baja, sube, baja. Entonces, al subir, hacemos la fuerza cuando la rótula está arriba. Al bajar, la hacemos cuando la rótula debería de estar bajando porque está estirada. Entonces, el mecanismo de la rótula es cuando subes, sube más. Cuando bajas la escalera, baja más. Entonces, nos está hablando que puede que se esté descarrilando la rótula al bajar. Y muchas veces tiene que ver con que los tibiales, que son los huesos de la espinilla, los músculos de la espinilla, no tienen la fuerza suficiente.
1: Oye, pero aquí dice que le duele, por ejemplo, a Edaí, cuando baja las escaleras, y eso de un momento para acá, que de pesar 80, ahora pesa 90. Entonces, háblame del sobrepeso y la rodilla.
3: Ese es un agravante. No es la causa. Ojo, porque en México se usa mucho como la causa del dolor de rodilla es el peso. No es el peso y no es la edad. Claro. Es que cuando la rodilla está mal y le aumentas peso, se va a degenerar más rápido.
4: Claro.
3: Es una irritación mucho más fuerte. En lugar de hacer una fricción con el dedo, ¿no? En la mano, así, mira qué suavecito. La haces con fuerza, pues te va a irritar más rápido. Por supuesto que sí. El problema es que hay un dedo que te está haciendo fricción. Claro. Lo que hay que hacer es quitar el dedo. Porque muchas veces nos dicen, entonces, que baje de peso primero. No. ¿Cómo le vamos a hacer para que se mueva sin lastimarse con ese peso? Claro, quitando el problema.
2: Tiene, exacto, y luego bajar, claro.
3: Exacto. O sea, no estamos a favor del sobrepeso. Exacto. Claro. Estamos a favor de que funcione la mecánica y el peso no sea un agravante.
1: Bueno, entonces, ¿cuándo sé que tengo que ir a ver a una Mercedes Acosta quiropráctica?
3: Cuando el dolor de rodilla lleva más de una semana y no está cediendo, es momento de revisar.
2: Órale.
3: ¿Sí?
1: ¿Y qué pasa si digo, no, hombre? Ay, hombre. Me meto un Advil, hombre.
2: Sí,
1: no
2: ya,
1: pasa nada, febras, hombre.
2: Un Febrax.
1: Cuando hay un cuando no atiendes a tiempo.
3: Cuando se pone un analgésico y sobre todo que mucha gente lo toma de forma recurrente, le está durmiendo la alarma al cuerpo. O sea, es llevar un coche a servicio y decirle, ¿le puedes quitar el foquito que me molesta ver el motor amarillo? ¿Se lo puedes quitar en lugar de solucionarlo? Entonces, empieza a lastimarse sin que tú te des cuenta. Ahora, hay veces que me dicen, es que va y viene.
1: Un segundo, eso está buenísimo. Dame una alarma, Willy. Cuando tú te tomas un analgésico para quitar un dolor, esto es lo que estás básicamente silenciando en tu cuerpo.
2: Ajá.
1: Alarma, por favor.
2: La alarma.
1: Cuando te tomas un analgésico, eso es lo que apagas.
3: Exacto. Dices, apaguen la alarma porque me molesta. En lugar de decir ¿por qué se prendió la alarma? ¿Hay fuego? ¿Qué pasó? Entonces es bien importante que solucionemos la causa, no que la encubramos.
2: De acuerdo. Lo que hace el analgésico es tapar nada Exacto. más tu dolor.
3: Exactamente.
2: Pero sigue ahí la fractura, cualquier cosa que tengas Exacto. ahí dentro de tu rótula.
3: Exacto. Y hay otro tipo de pacientes que me dice, es que sí me dolió un año, Ajá. luego ya no me dolió, luego me dolió 2 meses, luego, o sea, como que va, viene. Tu cuerpo lo está adaptando.
2: Claro.
3: Si está viniendo de regreso es que no lo ha solucionado, y si no lo ha solucionado, la adaptación implica artrosis o degeneración. Entonces, ¿quieres que se degenere o quieres solucionarlo para que a largo plazo no te digan, uy, necesitamos una prótesis o necesitamos una
2: operación,
3: cirugía?
2: Por supuesto. Exacto. Eso es lo que no queremos. El Exacto. punto es, ¿cómo cuido mis rodillas y a partir de qué? O sea, tú me dices, ¿no se va degenerando? ¿Se va degenerando con la edad?
3: Es la edad de la lesión. Si una lesión lleva tiempo, se degenera.
2: Por cualquier cosa, subí una escalera sí. mal o pisé mal o lo que sea, aunque no sea deportista,
3: sí.
2: ni maratonista, ni ciclista, sí. ni nada, me lesioné, me dolió una semana y luego se me quitó.
3: Ahí
2: pero
3: no
2: nunca,
3: tenemos tema.
2: nunca fui a que me revisara. Ahí empieza el problema, entonces.
3: Si se quitó y no ha vuelto, si fue nada más Ajá. de una semana el golpe, no tengo problema.
2: Ok.
3: El problema es cuando lleva más tiempo. No, solo me duele si hago esto, como que lo condicionamos.
2: También está mal.
3: Eso está mal. Está mal además justificar, porque mucha gente como que encuentra la justificación o la causa. No, es que yo me hinco mucho. No, es que claro. yo corro. No, claro. no lo justifiquen. Si duele, duele, aunque seas atleta.
2: Y es que está claro. cañón estar, vivir

0: Pero correr es un mecanismo biomecánico sano para el cuerpo. Nada sí, más que hay que si tener la musculatura correcta.
1: Más cómoda sin correr.
2: Lo que sí dicen,
0: pues se esperaba que dijeran claro, lo contrario.
2: Lo que sí dicen es que la caminadora no es lo mismo que el piso.
1: Con todo lo que amo el ejercicio.
2: ¿Verdad? Explica eso.
1: No puedo creer, me rindo, o sea, mira, me quito el sombrero y les rindo pleitesía
0: a los corredores,
1: a la gente que corre.
2: A los maratonistas.
1: No puedo creer correr.
2: No, ni yo.
0: Pero es de personalidad. Es totalmente personalidad. De personalidad, sí.
2: 100%.
0: Sí, también los triatletas.
1: No sé por qué no me gusta correr si yo en mi vida quiero salir corriendo todo
2: trotar.
1: El día de todas las situaciones.
2: Claro. No, pero esto que decimos, no es lo mismo que la pisada en una caminadora que la pisada en el
0: es que
2: piso,
0: te cuento, cada vez que tú estás en la corredora, tú, esos golpecitos van hacia arriba, o sea, es una repercusión que no puede absorber bien la superficie. Lo han intentado muchas formas, lo han hecho mejor en muchas, pero cuando tú cambias de superficie, cambias la mecánica. Entonces, muchas veces yo les digo como, a ver, ¿te duele correr en pavimento? Por favor, prueba a correr en pasto. O sea, hay que ver no solamente la superficie, la zancada, no, o sea, hay que ser muy específicos.
1: Corre en pasto, ¿no? Pues si quieres corremos en la playa. No. O sea, la gente que
0: es más reto, es más reto.
2: Enferma. Pero te voy
0: eso
2: a
0: es más reto.
2: Les
0: es
2: voy
0: más
2: a, reto. Les voy a dar un fact impresionante. Claro. Este fact que les voy a dar, nadie, ¿eh?
0: Venga.
1: Nadie.
2: Los tenistas tienen que entrenar en arcilla, en pasto y en cemento. No es lo mismo. Por eso algunos dices, pero si ganó Wimbledon y perdió el abierto de esto. Claro, porque la pisada no es la misma.
0: No,
2: correr
0: además,
2: no es lo mismo.
0: El tenista tiene que ir y frena y cambia de dirección.
2: Claro.
0: Frena y cambia de dirección. Entonces la rodilla tiene que estar muy fuerte a los laterales.
2: 100%. En arcilla te resbalas, en piso es seco.
0: Ajá. ¿No? Entonces todos, o sea, cada uno de los deportes necesita un entrenamiento específico.
2: Y un tenis especial.
0: Y vivir necesita una revisión específica.
2: Claro. O sea, Marta corre con sus Dunlop y no es lo mismo. No es lo mismo.
1: Ayer estaba haciendo sentadillas con una barra en el cuello con peso. Ajá. No, güey. O sea, de milagro no. Se me
0: siente.
1: Tornó una rodilla.
0: Se siente la fuerza.
2: No, pero eso te lo ve perfectamente. Eina,
0: no, y además lo ha hecho progresivo.
1: Sí,
0: porque
1: claro,
0: cuando yo conocí a Marta no hace ejercicio y no fue que un día dijiste, ay, voy a hacer sentadilla con barra. No.
2: Claro.
0: O sea, ha sido progresivo y no tiene molestia rodilla.
2: Ahora, con tacones corres muy bien. Sí. Yo con tacones ni loca.
1: Porque no confías en tus tobillos.
0: No, pero ¿qué crees?
2: Le tuve que decir a un hombre, me baja de esta banqueta porque creo
0: ¿me
2: que
0: carga?
2: Porque traía tacones. No, neta.
0: Oye, pero te voy a decir una cosa que yo he visto con Marta a través del tiempo. Marta siempre la ven con un taconazo, pero no siempre usa un taconazo. Tú sí alternas zapatos, aunque sea en tu casa.
1: Sí.
0: Entonces, eso cambia las longitudes de los tendones.
1: Sí.
0: Porque quien siempre usa tacón hasta en las pantuflas, en el momento que te bajas del tacón, el tendón queda corto y es muchísima molestia. Entonces, el tacón, cierto grado de tacón, genera una semiflexión en la rodilla, lo cual la protege. Tacón demasiado alto, Marta usa mucho plataforma y sí dobla un poco la rodilla. Uh-huh. Pero cuando usas un tacón demasiado alto, estás en hiperextensión,
2: claro.
0: El riesgo de lesión es altísimo.
2: Sí, 100%.
0: Y cuando es lo mismo al no tener nada de tacón. Entonces, cierto tacón, lo ideal es 4 centímetros. Podemos subir 2 a 6 y bajar 2 a de 4 a 2. Entonces, es un rango muy cómodo para la rodilla. Pero el que use mucho tacón, por favor, altérnelo. Porque a mí me consta que Marta cambia de zapatos y alterna de zapatos, y por eso Marta tiene unas rodillas sanas y los tendones de Aquiles no le dan guerra.
2: Claro.
0: Porque eso sería algo de esperar.
2: Muy
0: ni
2: bien.
0: Los pies, yo se los he visto y atendido, y no tiene juanetes.
1: No.
2: Sí, no.
0: Ni pies sanos.
2: No. Ni callos. No.
1: Ni furúnculos.
2: Ni yo.
0: No, ni nada.
1: Pero
0: feo.
1: Tú sí eres como de talón muy grueso.
2: Pero soy, no, al contrario. Mi taloncito, talón de elefante. Pero talón, babosa. Tú ya te trataste el callo que te salió ayer. Tú sí tienes, sí tiene. Tiene.
1: No tengo ni un callo en ninguna parte
2: allá,
1: de mi cuerpo.
2: Bajito, una cosa gris.
1: ¿Cómo te atreves a criticar?
2: ¿Qué
1: haces? ¿Callo?
2: Sí.
1: Después del espolón.
2: No, pero cuéntales cuando te salió tu ojo de pescado, que decía, ¿qué es esto? Y es un ojo de pescado, güey.
1: Prefiero ojo de pescado que las hemorroides que traes.
2: Eso sí no tengo. Eso sí no tengo. No. No, el otro día dice, me salió sangre de la colita, güey. Y te dije, güey, eso es una hemorroide.
1: Cero.
2: Claro que no, estás loca.
1: Ay, sí. ¿Y qué? Y si no era. Vas a decir el otro día de, güey, huele horrible esta cabina. Y yo, Rebeca, ¿sí?

0: ¡Qué estúpida! Y se ataca de la... ¡Babosa! ¡Idiota! ¡Claro que no!
1: ¡Ay, no, no, no!
0: No, peor, cuando qué traigo acá? Cuando qué traigo acá? Y me enseña su encía. ¡Una postemilla! ¡Qué asco! ¡Qué asco! ¡La postemilla es horrenda! No, ya. No, no, no.
1: Pero por lo menos yo no soy de fuegos de herpes a cada rato como tú. Bueno, basta ya.
0: Basta ya de porquerías.
1: Ya. A ver, ¿dónde te encontramos, Mercedes? Dios mío.
0: Y eso que no
1: santo.
0: Dije de los oxiurus, ¿eh? El oxiurus es la lombricita que te sale en la cola.
1: A ver, dilo.
2: A ver. 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
0: No, y sí voy a decir algo, y neta, ¿qué? Mercedes Cuentavientes es de ese grupo honesto que no te va a decir estoy viendo operación. No, no. Ella es súper, súper, súper.
1: No, y te va a decir qué sí puede hacer ella y qué necesita.
0: Exactamente,
1: el
0: y además tienes un equipo, el equipo que opera, el equipo que sí hace fisioterapia, el equipo.
2: Exacto.
0: Ella les va a decir. Es, la eres neta una fregona.
2: Gracias,
0: ¿eh?
2: Muchas gracias.
0: He dejado al tiro a mis amigos.
1: Pues gracias. Qué raro que eres una fregona, güey. Y esta anda con el coxis colgado y no se lo has compuesto. Pero bueno, allá ustedes.
0: Te ya voy a ir Mercedes para mi rodilla.
2: Ya ustedes.
1: Con esto hacemos una pausa. Regresando, Mario Guerra. Le decía ayer un amigo, traes esta tos del infierno. Porque hay cosas que no quieres decir.
0: Exacto.
1: Hoy Mario Guerra va a hablar de todas aquellas personas que prefieran llevar la fiesta en paz.
0: ¿Qué tienes? Nada.
1: Y...
0: pero te estoy viendo con jeta. No, no pasa nada. No,
1: bueno,
0: digan
1: cómo te lo cobre el cuerpo.
0: Claro.
1: A regresar en W Radio. No se vayan.
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11: Imagínate a Apple. La marca más seria del mundo, la de los rectángulos perfectos, pero metida hasta el cuello en una telenovela mexicana. Así, nomás, se juntó con Televisa y sacó Nido de Villanas. 14 capítulos cortitos, con Itati Cantoral y Gabriel Spanik, peleándose por una herencia como en los mejores tiempos de Rosa Salvaje.
12: De la nada brincaste de secre a dueña y señora de la casa.
13: ¿La quién lo dice? Perfecto. La que se apareció hace unos días. ¿Dónde
14: no,
13: estaba? Es que
14: ya no peleen, por favor.
11: Lo más extraño es que todo se grabó con un iPhone, sin cámaras de cine, sin equipo gigante de rodaje. Y ahí quedó la lección. Hoy la fortuna y el drama caben en tu bolsillo. Literal. Sígueme en luisgeige.com/mail.
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1: Ya, Rebeca.
2: Bueno, no voy a decir que sí, nada más dime si no, dime sí. Dime, sí. Di, ok.
1: Sí, pero con la promesa de que según no, tú eso
2: no es una promesa ni es un acondicionamiento. No. Ya dije que
1: no,
2: sí.
1: No.
2: Pues ya le escribí que sí.
1: Bueno, son las 12:13 de la tarde. Qué horror, Mario. Qué horror este dime que te diré en Radio Nacional. Dispensen cuentavientes. Estaba peleando yo con Rebeca en un corte comercial. Mario Guerres de In The House, lo que te callas para llevar la fiesta en paz, te lo está cobrando tu cuerpo.
3: Sí.
1: Es que, perdón, fíjate que yo hace muchos años no entendí el concepto de llevar la fiesta en paz.
3: Uh-huh.
1: Porque yo sentía que tenías que ganarlas todas.
3: Uh-huh.
1: Yo no sé si alguien sigue ahí, pensando que de todos los pleitos, todos los tienes que ganar. De todas las discusiones, todas las tienes que ganar. De cualquier comentario, tienes que hacer un punto a fuerza. Y fíjate que pasaron los años, vino la madurez y la experiencia de la edad, y ya me doy cuenta que dar el avión también es bien redituante.
3: Sí, y uno va soltando, ¿no? Uno va soltando esa necesidad de tener la razón. Efectivamente, como dices tú, esta necesidad de ganarlas todas, pues no es
1: digamos, es que no puede ser que los perros duerman encima de las camas. Yo no crecí acostumbrado a eso. Sí, mi amor, tienes toda la razón. Vente, Lapo.
3: Sí.
1: ¿Y ya?
3: Sí. Como dices, no crecí con eso, pero pues uno puede aprender, ¿no?
1: Claro.
3: Uno puede aprender hasta cierto punto. Entonces, sí, ahí de eso hablamos hoy. Piensen ustedes, cuentavientes, en una pareja, una relación de pareja, y puede ser entre amigos y puede ser de familia, que presumen que nunca pelean. Todos conocemos a alguien que presume que nunca pelea, que llevan 15, 20 años juntos, la vida juntos, y lo dicen con orgullo, casi como si fuera un trofeo, una medalla. Nosotros nunca peleamos. La cuestión es que uno lo oye y piensa, ¡ay, qué bonito, qué envidia que nunca peleen! Pero la pregunta es, ¿de verdad no pelean? Y puede que sí, pero lo que pasa es que a lo mejor uno de los dos dice, pues no peleamos, pero tampoco resolvemos nada. Uno de los dos dice, pues sí, no peleamos, pero nunca puedo decir lo que pienso, porque no es lo mismo. Se ve igual desde afuera. Una pareja que verdaderamente pudiera no pelear y una que no pelea porque uno de los dos, al menos, o los dos, se están aguantando. Son cosas, como dije, por dentro distintas. Hay relaciones que no tienen paz. Hay alguien que ya se cansó de hablar. Y lo peor del asunto es que esa persona no se ve mal, al contrario. Se ve como una persona madura, como una persona inteligente, como una persona que sabe manejar bien sus emociones y que, siendo cierto que a veces es así, muchas veces, generalmente la mayoría de las veces, pues no es así. Es simplemente una persona que por mantener la paz, por llevar la fiesta en paz, aprendió a callarse. Ahora, ustedes dirán, mira, francamente, mejor así, porque ¿para qué le alego? ¿Para qué le digo algo? Si de todos modos ni caso me va a hacer, ni va a cambiar. Es más, no quiero empeorar las cosas. ¿Cuántas veces cuando te preguntan qué tienes y tú respondes nada, ese nada está lleno de cosas que sí te gustaría decir, pero una de dos, o no las dices porque no quieres lastimar al otro, o no las dices porque consideras que no tiene ningún sentido decirlas, o no las dices porque sientes precisamente que vas a empeorar la situación?
1: Uh-huh.
3: Pero, ¿por qué decimos aquí que el que te calles para mantener la paz te lo
1: Exacto.
3: está cobrando el cuerpo? ¿Por
1: Exacto.
3: qué? Miren, callarte no es lo contrario de pelear mal. Es otra manera de pelear mal, nada más que pelear como una especie de silencio. Y fíjense que no lo decimos nada más porque se nos haya ocurrido. Miren, la doctora Elaine Aker, epidemióloga de la Universidad de Boston, publicó en la revista de Medicina Psicosomática los resultados del estudio que se llama el estudio de Framingham. Es un estudio que tiene que ver con enfermedades cardíacas y salud en general, pero particularmente en eso. Querían saber que si había algo que estuviera produciendo las enfermedades cardíacas más allá de la biología, más allá de cualquier otra cuestión. Y ese estudio es de los más largos y más serios que se han hecho en cuestión de salud. Le siguieron la pista a 3,600 y tantas personas durante 10 años. Y entre muchas cosas que incluía el estudio, había un cuestionario. Y les preguntaban algo bien simple. Cuando tienes conflicto con tu pareja, ¿qué haces? Y una de las respuestas posibles para que elegir como respuesta era: me guardo lo que siento, no lo digo. Bueno, ¿qué pasó con esto? Ahí les va. ¿Qué encontró el estudio de Framingham con esta doctora Elaine Eaker? Encontró lo siguiente. Las mujeres, y esto es particularmente cierto, las mujeres que se callaban durante los pleitos con su pareja tuvieron en promedio 4 veces más riesgo de morir en los 10 años siguientes. Órale, claro. 4 veces más riesgo de morir en los años siguientes. Y eso ya descontando edad, presión, colesterol, cigarro, todo lo que normalmente se descuenta. Ya descontando eso, nada más, el único factor que encontraron diferente entre las que vivían más y las que vivían menos, sí, era que en los pleitos con su pareja se quedaban calladas. Entonces,
1: ay, no.
3: ¿Sí? ¿Sí?
1: No.
3: 4 veces más riesgo de morir.
1: ¿Es broma?
3: No, es en serio.
1: Es que estoy gritando.
3: Es el estudio de Framingham.
1: Rueden cabezas, orejas, sí, corra sangre.
3: Pero no se queden calladas.
1: No se queden calladas.
3: Porque aumentan su riesgo 4 veces más de morir en los próximos 10 años que aquellas personas que sí. Y fue la única variable que encontraron, ¿eh? Fue la única variable que encontraron en el estudio de Framingham.
1: Ok. Por ende.
3: Por ende, habría que decir lo que se siente y no implica siempre acabar peleando.
1: Ni a gritos.
3: Ni a gritos. Es poder decir lo que se siente, lo que se quiere, lo que se espera, lo que ya no quieres. Eso es poder decir.
1: Ok. ¿Cómo comunica lo que necesita, lo que piensa, lo que siente, lo que quiere una persona emocionalmente madura y la que no? Al regresar con Mario Guerra en W Radio.
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2: Bueno, agárrense todas. Hay un estudio que dice que las mujeres que se quedan todo, que se quedan guardado todo para llevar la fiesta en paz, para que no haya problema, para que haya paz y tranquilidad en el hogar, y se tragan todo lo que quieren, todo lo que sienten, todo lo que necesitan, tienen 4 veces más probabilidad de morirse en los siguientes 10 años.
3: Así es.
2: Mario Guerra.
3: Así es, y hablamos de este estudio de Framingham, que es un estudio muy, muy largo y que es un estudio que, bueno, pues siguió a muchísimas, a miles de personas. Pero fíjense, importante ya para resaltar, y ahorita les voy a dar pistas de por qué ustedes se pueden estar callando sin que se den cuenta que se están callando. A ver, 2 aclaraciones. Una, y lo tengo que resaltar, ese resultado de 4 veces más probabilidad de muerte en 10 años apareció en mujeres, no en los hombres del estudio. Solamente apareció en las mujeres ese riesgo. Y 2, no es que se hayan encontrado más infartos en particular, porque el estudio de Framingham es un estudio que tiene que ver con salud cardíaca, sino que de alguna manera encontraron más muertes por cualquier causa. O sea, no es que quedarte callada te vaya a tapar una arteria de golpe, es que ese patrón de silencio emocional sostenido durante años se asocia con un desgaste más general del organismo. Y los propios autores, hay que decirlo, advierten que es una asociación, no una prueba de causa y efecto. Pero la señal yo creo que es muy clara. En este estudio, callarse sistemáticamente en los conflictos de pareja se vinculó con un precio muy alto para la salud, sobre todo, como dije, en las mujeres. Ahora, si ustedes dicen, no, yo no me callo, yo sí digo las cosas. Miren, antes de que digas a mí no me pasa, te voy a poner cómo se ve esto en la vida real.
2: Ajá.
3: Por ejemplo, se siente, tú lo sientes como escoger tus batallas, como que no querer amargar una cena, como pensar que hoy no es el día, que llegó cansado, que ya pasó, que no vale la pena, y te callas. Bueno, eso es precisamente esta represión. Otra, es la vez que te dijeron algo enfrente de otras personas, no te gustó, te dijeron cualquier cosa, que estabas loca, que llevas a empezar con tus cosas, y tú sonreíste, y por dentro te quedaste bien enchilada por 3 días. Es como cuando te preguntan, ¿estás bien? Y tú contestas, sí, todo bien. O te preguntan, ¿ya qué? ¿Ya se te pasó? Y tú, pues ya, bueno, pues ya vamos a estar bien. Bueno, con esa voz que claramente dice que no, nada más dijiste, pues sí, ya se me pasó, pues ya qué hago. Es cuando pides algo por 4ª vez y no lo hacen. Y ya de plano mejor lo haces tú, en silencio, con esa dignidad rara del que se cobra sin decir nada. Uh-huh. Eso también es quedarte callada. Y es cuando el enojo ya ni sale como enojo. ¿Sabes cómo se ve? Como, ay no, ¿sabes qué? Qué flojera. Como una puerta que se cierra un poquito más fuerte, como la frialdad de 3 días que nadie nombra. ¿Por qué? Porque se lo pediste 1, 2 y 3 veces, te dijo que sí y no lo hizo, o de plano ni te dijo que sí, y tú dijiste, ¿sabes qué? Mejor lo hago sola. Qué flojera volverle a decir. Bueno, ese qué flojera es una forma también de callarte que también tiene este impacto como hablamos en la salud. Y todo esto cada vez se siente como un acto de amor, ya sea amor hacia el otro, ¿no? O amor propio de yo no le voy a estar rogando. O cuidas a la relación o te cuidas tú, pero ahí está justamente el engaño. Y para que no te engañes, piensa en esto. Cuando las cosas están bien, cuando verdaderamente están bien, tú sigues queriéndole contar cosas a tu pareja. Cuando ya te rendiste, ya no le quieres contar. Ni las buenas, ni las malas.
2: Qué duro.
3: Porque primero dejas de contarle los problemas. Y eso lo nota todo el mundo, hasta él. Después dejas de contarle lo bueno, ¿sí? Dejas de contarle el ascenso que te propone en el trabajo, el chiste que oíste en la oficina, lo que te dijo el doctor, de las buenas noticias, de que siempre el colesterol no está tan mal. Uh-huh. O sea, ya le dejas de compartir las buenas y las malas.
2: Pues eso es cuando emocionalmente te retiraste, ¿no?
3: Sí, ya te vas retirando. Es el síntoma del que se rindió, ¿sí? Pero el que se rindió no dejó de pelear. Nada más dejó de contar. Por eso hay gente que un día se va y su pareja jura que no vio venir nada. Y cierto, no vio venir nada porque llevaba meses mudándose poquito a poco, como dice Marta, ¿no? Ya empiezas a recoger tus cosas emocionales. Pero fíjense, un síntoma, una señal, es que de las primeras cosas preocupantes que se van son las buenas noticias. Ya no cuentas las malas, eso se entiende, pero no cuentas también las buenas. Porque te das cuenta que contar las buenas tampoco tiene eco. Y eso duele más. Ahora, no todos se callan por lo mismo.
2: Ajá.
3: Como dije, hay quien se calla por miedo. Uh-huh. Porque tienen miedo a la reacción de su pareja. Piensan, se va a enojar, se va a poner peor, vamos a estar mal 3 días. Mira, esas personas todavía le tienen un cierto respeto al poder de sus propias palabras. Saben que sus palabras podrían hacer enojar a la otra persona. Pero ojo, si la otra persona se enoja porque tú le pides algo que quieres, le pones un límite o quieres más información sobre algo que interesa a los dos y se enoja, pues quiere decir que te está cerrando la puerta. Quiere decir que no quiere hablar de eso contigo, o porque considera que no vale la pena, o porque sabe que hablar de eso le va a traer alguna consecuencia que no quiere asumir. Entonces mejor te dice que ya vas a empezar con tus cosas. Creen que si hablan, algo se mueve y por eso les da miedo moverlo. Pero como dije, el que se calla por miedo sigue peleando, sí. Pero pelea en silencio.
2: Claro.
3: Todavía calcula, todavía escoge el momento, todavía se imagina
2: hace
3: la
2: maldades.
3: Conversación en el coche, sí.
2: Se cobra A con B.
3: Exacto.
2: Perfecto,
3: pero hay otros
2: no
3: que
2: te
3: se...
2: voy a reclamar, pero aquí no pero, se va a cooperar.
3: Pero aquí, exacto.
2: No.
3: Y otros se callan porque ya no creen que sirva de algo y ahí están peor. Piensan, ¿para qué? Si ya se lo dije 1000 veces. ¿Para qué? Si al rato estamos igual. Esta persona ya dejó de calcular los costos y desde afuera eso se ve idéntico a la calma. Es más, se aplaude porque es como, ya lo acepté, ya entendí cómo es, ya no me engancho, decimos. Sí, y todos dicen, ay, qué maduro, qué madura. Pero ¿sabes qué? Recuerda el estudio que te acabo de contar. A nadie le preguntaron en el estudio de Framingham por qué se quedaba callado. Nada más si se quedaba callado. Y para el cuerpo le da exactamente igual si te callaste por miedo, si te callaste porque ya te cansaste o te callaste por madurez, según esto.
2: Sí.
3: El cuerpo no registra tus motivos. Nada más registra que otra vez te quedaste con eso adentro.
2: Y en la sección de mi pecho no es bodega.
3: Exactamente.
2: ¿No?
3: Exactamente.
2: Así decimos mis amigas y yo. En nuestra sección de mi pecho no es bodega, no tienes una idea lo enchilada que estoy yo y... vomitamos todo.
3: Y si todavía tienen duda, cuando tú decides no decir algo, vamos a decir que tu cabeza ya dio el tema por cerrado. Nada más que te falta una cosa, avisarle al cuerpo. Porque tu cuerpo todavía no lo cierra. El silencio no apaga lo que sentiste, nomás lo deja por dentro cobrando intereses. Fíjense, en el año 2010, el doctor Philip Quartana y el doctor John Burns, psicólogos de ciencias de la Universidad Rush de Chicago, del Rush Medical Center, publicaron en el British Journal de Psicología de la Salud un experimento con más de 200 personas. A todas les pusieron en una situación tensa a propósito, ¿sí? A una les pidieron que no dejaran ver lo que sentían, que estuvieran así como si nada, yo todo bien, aquí no me afecta nada, respiro bueno, y saco lo mejor, etcétera. Bueno, a otras las dejaron reaccionar como quisieran reaccionar, normalitas, con enojo, con frustración, como hubiera sido de acuerdo a lo que meritaba el asunto. ¿Y qué creen que pasó? A las que se contuvieron, les subió más la presión arterial, ¿sí? Y lo peor es que cuando después las hicieron enfrentarse a un segundo problema en el experimento, uno distinto, esas mismas personas reaccionaron peor al segundo problema, aunque no tuviera que ver con el primero. ¿Qué estoy queriendo decir con esto? Que si tú te callas y te guardas esto, como dice Marta, te lo metes a la bodega del pecho, si dice que tu pecho sí es bodega, parece que no pasa nada en esa situación, salvo que te puede subir la presión y no te das cuenta. El problema es que en el siguiente problema que tienes con tus hijos, con tu jefe, con tu hermana, con tu mamá, con tu amiga, con la vecina, con quien tú quieras, vas a reaccionar peor de lo que lo hubieras reaccionado si no te hubieras guardado eso primero. Y ni cuenta te das porque no lo asocias. Tú estás pensando que nada tiene que ver. Son esos días que dices, ¿sabes que ando como agüita para chocolate y no sé ni por qué? Bueno, piensa qué ha pasado en los últimos 3 días o en los últimos 3 años si lo quieres ver así. Entonces, guardarte cosas, nos dice este estudio que hicieron en el Rush Medical Center de Chicago, guardarte cosas no te deja neutral para el siguiente, te deja peor. Llegas al pleito del jueves con lo del martes todavía guardado. Por eso alguien puede estallar por un plato sucio y todo el mundo piensa que está exagerando, pero no está exagerando por el plato. A lo que está reaccionando es a lo del plato más lo que ocurrió hace 3 o 4 días. Y todavía, para acabarla, la doctora Dana Crowley, profesora de la Universidad de Western Washington, lo llamó, tiene un término para esto, un concepto, es el yo dividido. Por fuera parece que estás de acuerdo, que lo manejas bien,
2: sí.
3: Asientes, sonrías, dices que sí, y por dentro llevas un inventario detalladísimo de todo lo que no dijiste. Y como dije, ese inventario no se archiva, ese inventario va creciendo. Entonces, si tú te callas para cuidar al otro, para no lastimarlo, para no incomodar, para que no se sienta atacado, suena muy noble, ¿no? Bueno, pues resulta que no funciona ni siquiera para eso. Ajá. Porque no es para saturarlos, pero ya nada más para dejar esto como cereza del pastel. En la revista Emotion, la doctora Emily Butler, psicóloga de la Universidad de Arizona, junto con el doctor James Gross, encontraron un resultado bien interesante. Y se los voy a dejar para después del corte, para que bien, si eres tú de las personas que dice, es que yo me aguanto porque quiero llevar la fiesta en paz, porque no quiero lastimar la relación, porque además viene cansado, está estresado, está estresada. Bueno, vamos a ver qué impacto tiene callarte por ser buena persona según tú y generas justo el efecto contrario. Y eso se los decimos, si no me equivoco, después del corte.
2: Es correcto. Hacemos una pausa y regresamos, no se vayan.
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1: Estamos de regreso en W Radio y después de que nos acaba de contar Mario Guerra, nuestro rockstar del amor, de el peligro que es pensar que tu pecho es bodega y guardarte todo lo que piensas, lo que sientes, lo que quieres, lo que necesitas por llevar la fiesta en paz. Tienes 4 veces más probabilidad de morirte en los siguientes 10 años por estarte tragando tus emociones, tus sentimientos, tus necesidades y tus palabras.
2: Y ni acabas llevando la fiesta en paz. Porque es todavía correcto. Dijeras, bueno, pues me arriesgo porque todo lo demás está de maravilla y vamos muy bien. Bueno, está bien. El problema es que no. El problema es que nomás te lo callas y al callártelo la situación sigue exactamente igual. Y ojo, no es que tenga que ser los grandes problemas por resolver, pero quizás haya 2 o 3 por ahí que han sido constantes y que ya acabaste por no decir porque viste que pues no había más solución o que no quieres lastimar o según tú que no quieres descomponer más las cosas o no quieres hacer el pleito más grande, ¿no? Esos son los disfraces que ocupa este quedarse callado, callada. Pero miren, como les decía, en la revista Emotion, la doctora Emmett Lou Butler y el doctor James Gross, uno de los grandes de la teoría de las emociones, en esta nueva teoría de las emociones de la Universidad de Stanford, publicaron qué pasa cuando una persona esconde lo que siente para no lastimar, según esto, al otro o no empeorar las cosas. Se los doy muy breve. La primera, la persona que se queda callada le sube el enojo hacia la otra persona. Es decir, no es que liberó nada, sino le va guardando resentimiento. Vamos a decirlo muy simple. Cuando callas para no lastimar, acabas queriendo menos a la otra persona. Porque tú te callaste, ¿eh? Pero 2, la otra persona, en el experimento, que ni siquiera sabía que había un experimento, sale de ahí con menos ganas de acercarse a la persona que se quedó callada. Qué curioso. En lugar de querer que se acercara, nada más, sin saber por qué, nada más lo sentía, ¿sí? Y ojo, que este estudio se hizo con personas que no se conocían, pero es una muy buena pista de cómo funciona el mecanismo. No es el retrato exacto de tu relación, pero entonces yo me quedo callado y me quedo más resentido contigo. Te quiero menos. Y tú, aunque me quede callado porque sabes que tengo algo pero no lo dije, te dan menos ganas de acercarte, te dan menos ganas de convivir conmigo y no sabes decir por qué, nada más lo sientes. Entonces, al acumular silencio, aumenta tu resentimiento y la otra persona percibe ese distanciamiento inexplicable y no lo deja reparar la situación. Uh-huh. Entonces, al alejarte emocionalmente, sí, reafirmas erróneamente tu silencio y acabas molestándote con la persona por no adivinar lo que no decidiste expresar.
1: O perdón, te la acabas cobrando de otra manera.
2: De otra manera, lo que no se dice se actúa. Lo hemos dicho muchas veces.
1: Exacto.
2: Lo que no se dice se actúa. La cuestión es cómo lo vas a actuar.
1: ¿Y sabes qué también le he dicho?
2: ¿Qué es?
1: El que no sabe pedir, reclama.
2: Exactamente. ¿Y qué necesidad de llegar hasta allá? Ahora, sí hay que decir algo. A ver, no todo lo que te guardas te está haciendo daño. Te hace daño aquello que te guardas un poco contra tu voluntad porque sí te hace un efecto interno, sí te lo quedas en resentimiento, sí te quedas rumiando, sí te lo quedas masticando. Porque yo estoy de acuerdo en que alguien me dirá, ok, Mario, pero no todo debe decirse. Y miren, ¿sabes qué? Sí, a lo mejor hay cosas que verdaderamente no valen la pena. Como que si la planta se secó, o como que si el vecino pasó y nos vio feo, no sé. Hay momentos inoportunos, hay cosas que pueden no valer la pena. Elegir, verdaderamente elegir cuándo callarte, puede ser prudencia y respeto, no cobardía. Pero la diferencia es, ¿cómo sé si me estoy callando por respeto? ¿Cómo sé si me estoy callando porque verdaderamente no vale la pena? Porque ese es el disfraz de, no, bueno, ¿para qué le digo? No es tan importante. Hay una distinción, cuentavientes, que tienen que hacerse. Cuando te callas algo que verdaderamente no es importante y cuando te callas algo que verdaderamente no vale la pena, ¿sabes qué? Lo dejas ir y el tema muere ahí, ¿sí? Si días después ya ni te acuerdas, probablemente no tenía que ver. Que si la plantita, que si la entrada, que si la lluvia, que si la playa, que si lo que tú quieras. Ya no pasó mayores, ni tú te acuerdas. Pero si pasan días, ¿sí? Si sigue el asunto y le sigues dando vueltas en la cabeza o reaparece el mismo tema en otra discusión, es que no lo superaste, no lo soltaste realmente. nada más lo guardaste. Y lo que se esconde, pues permanece. Y es del tipo de cosas, como nos dice el estudio de Firmingham, que van a ocasionar que tu salud se deteriore, si eso sigue así, en la próxima década. Ahora, ¿qué podemos hacer? Bueno, mira, tú no te callas por lo que pasa. Ajá. Te callas por lo que ya decidiste que puede pasar. Y por eso es que te callas. Entonces, les voy a dejar una herramienta, nada más una, ¿sí? 4 pasos por 7 días. Y ustedes me dirán cómo les funciona. 1. Durante una semana, cada vez que te calles algo, que digas, híjole, mejor no le digo, ese mero, anótalo. En tu celular si quieres, ¿eh? 2. Escribe ahí mismo por qué no lo dijiste, ¿sí? Y hay 2 caminos. O es por miedo, miedo a que empeorara su reacción, a que me diga, a que me la revire, lo que tú quieras, ¿sí? Ponlo. No pongas iba a estar feo. Pon, se iba a enojar, me iba a decir que exagero, se iba a quedar callado 3 días, la noche se nos iba a echar a perder, así anótalo. No dije esto porque tenía miedo de esto. Y hazlo muy concreto. 3er paso. Ya que pasen 7 días de hacer esto, revisa tu lista, ¿sí? Y si eres de los que se cayó por miedo, busca qué cosa sí pasó realmente, qué cosa sí evitaste. Vamos a decir, ¿cuál predicción se repite más? No la más grave, la más repetida. Es que todas las veces me callé porque pensé que iba a empeorar la noche. Es que todas las veces me callé porque pensé que se iba a enojar. Es que todas las veces me callé para no empeorar. Fíjate cuál es la más repetida, ¿ok? Y si eres de los que se cayó porque dices, ah, pues ya para qué le digo, ¿sí? Bueno, piensa, ¿qué cosa es lo que ya para qué le dices? ¿Qué es lo que te gustaría decir? Que te callas continuamente. Porque cuando dices, me callé porque ya para qué le digo, no estás diciendo que te callaste. Entonces, fíjate ahí, ¿qué fue lo que te hubiera gustado decir en todas las veces que te quedaste callado o callada? Y tú dijiste, ya para qué le digo. Uh-huh. Si tú eres de los que dice, es que se lo dije 1000 veces, no, la verdad es que no fueron 1000 veces. A lo mejor fue la misma cosa, uh-huh, dicha 1000 veces, de la misma manera.
1: Exacto. Pero esa es mi pregunta. ¿Cómo aprendes a decir las cosas para que surtan efecto en la misma persona? Porque muchas veces la forma, tu forma, arruina el fondo y el mensaje.
2: Sí, mira, tú lo puedes decir como quieras, siempre que no sea vomitándole al otro todos sus 1000 defectos o lo que tú quieras. Pero si ya lo dijiste de una, ya lo dijiste de 2, ya lo dijiste 3 y tu tiempo se acabó, quiere decir que el otro no lo quiere escuchar. Y que por más que se lo digas cantando, por más que se lo digas en un ritmo hasta armonioso, de salsa, de lo que tú quieras, y no le gusta, ya no es tu forma de decirlo. Es que no le gusta lo que le tienes que decir. Y si lo que le tienes que decir es algo que tienen que arreglar, es algo que tienen que negociar y no lo quiere escuchar, créeme que no se va a resolver. Por eso el cuarto paso de esto, recuerdes, el primero es anota lo que no dijiste. 2, escribe por qué no lo dijiste, por miedo a la reacción o porque no vale la pena. 3, revisa la lista y fíjate cuál es el que más se repite, la razón por la que más se repite, si es del miedo o cuál es el ya no importa, ya se lo dije 1000 veces, que te gustaría poder decirle. Y 4, escoge una sola cosa de esa lista y dísela, una. Y cuando la digas, anota qué pasó de verdad. Si de verdad te dejó de hablar 3 días, si de verdad se dio la media vuelta, si de verdad empeoraron las cosas, ¿sí? Entonces, si descubres, es justo lo que decía Marta, uh-huh, que a pesar de todo lo que dijiste y que hablaste bien, la otra persona no cambió, esa es información muy valiosa, ¿eh? Porque no es lo mismo callar que no ser escuchado. Ambas situaciones requieren acciones distintas. Y al final la mayoría descubre que no acumuló 3 grandes problemas, sino 40 detalles menores que no parecieron valer la pena en un pleito. Entonces, no hace falta decirlo todo, pero reflexiona si te has ido apagando lentamente en tu relación. Ceder ante pequeños detalles, omitir un comentario, ignorar una molestia o guardarte una buena noticia provoca, sin darte cuenta, que dejes de habitar tu propio espacio. Esto ocurre muy gradual y puede ser que sea por razones muy comprensibles. Entonces, antes de ignorar algo hoy, anótalo en esa línea. Ni siquiera necesitas contarlo. Y si no quieres escribir, porque dices, ay, no, qué flojera, 7 días, que yo creo que 7 días vale la pena, pregúntate, ¿cuándo fue la última vez que a tu pareja le compartiste una buena noticia? Con solo eso, ya habrás dado el primer paso. Ahí se los dejo, cuentavientes. Sí.
1: A ver, ¿cuál fue la última vez que le compartiste una mala?
2: Una buena noticia.
1: Ah, una buena
2: noticia. Una buena noticia a tu pareja. Porque entiendo que te calles las malas, pero ya cuando te calles las buenas, es que ya. Ya te estás agarrando
1: you
2: las
1: gone,
2: maletas.
1: Baby. You sí. gone.
2: Sí. Y a callarse las buenas noticias es una muy mala señal en una relación.
1: Ok. Muy bien.
2: Así mero.
1: Pues así las cosas. Yo nomás les digo que en este programa, el día de hoy, en honor a mi amiga Sisi, hemos inaugurado la sección Mi pecho no es bodega.
2: Muy bien.
1: Entonces, la próxima vez, se voltean y le dicen a su pareja, oye, mi amor, en la sección de Mi pecho no es bodega, me tienes hasta la... Y ya se arrancan.
2: Sí, y de ahí abren una conversación.
1: Exacto.
2: Porque capaz que el otro les dice un poco lo mismo, ¿eh?
1: Claro, es una bonita sección, es una bonita y simpática forma.
2: Así es.
1: De, con humor, aliviar la situación.
2: Aliviar la situación y prolongar tu vida más de 10 años.
1: Claro, en la sección de Mi pecho no es bodega, oye, te quería decir que tu hermana está muy cañona. Y ya se arrancan.
2: Y ahí se arrancan.
1: ¿Te gustó?
2: Me gustó.
1: Me gustó. Bueno, Mario Guerra dedica su vida fuera de este programa a apoyar a todos los disválidos, desválidos, inválidos.
2: Inválidos.
1: Emocionales allá afuera.
2: Así es, a todos los cuentavientes.
1: Concursos, talleres, alegrías, risas y risas.
2: Pues miren, ¿qué hay? Tenemos ya justamente este sábado, 22 de agosto, mi taller del arte de discutir con inteligencia. Es un taller vivencial para aprender a gestionar el enojo y comunicarte mejor cuando la emoción ya se desbordó. Es ayudarlos a identificar cuál es su punto de arrastre. ¿Qué es el punto de arrastre? Cuando todo lo que sabían se lo lleva la emoción. Es cómo volver a ese punto y poder cerrar una conversación para que seas escuchado o al menos te des cuenta que ya no te quieren seguir escuchando. Ese es el arte de discutir con inteligencia. Lo que pasa es que ya nada más nos quedan 5 lugares al día de hoy, es para el sábado. Entonces, bueno, es en formato presencial en Ciudad de México. Luego tenemos al día siguiente la ciencia y arte de ser pareja, que es en formato en línea. Lo pueden tomar desde cualquier parte del mundo. Es un taller para parejas que se toma en pareja. Y ahí pueden conversar de todo lo que no han podido conversar. Porque, ¿qué creen? Ahí tenemos algunas dinámicas donde ustedes tienen que ser escuchados. La ciencia y arte de ser pareja es el próximo 23 de agosto. Y tenemos los talleres de septiembre ya abiertos, sanando heridas de la infancia. Tenemos el viaje del héroe, mi taller favorito en línea. Estrés y ansiedad también está en línea. Volvemos a tener el arte de discutir, pero en línea también. Y cerramos el mes con maestría emocional. Un taller para inteligencia y autorregulación emocional es el 20 de septiembre. 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Porque ya saben que siempre hay un taller abierto para ustedes en formato línea presencial, todos en vivo, todos impartidos por mí, en encuentrohumano.com.
1: Mario Guerra is in the house. Con esto nos vamos, estamos de regreso mañana en punto a las 10 de la mañana. Obvio no se vayan ustedes, mucho más el resto de la tarde, solo en W Radio.
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15: ¿Quieres realmente pagar más rápido tu tarjeta de crédito? ¿Respirar con más calma cuando llega la quincena y mantener un sano historial de crédito? Aquí los 5 pasos que debes de seguir.
16: Número 1.
15: No pagues el mínimo. Siempre que sea posible, cubre el pago para no generar intereses.
16: Número 2.
15: No esperes hasta la fecha límite para pagar tu tarjeta. Si bien no eliminas los intereses, sí disminuyes el monto financiado y evitas que la deuda siga creciendo innecesariamente.
16: Número 3.
15: Si te empeñas en pagar su

0: dar esa tarjeta hasta terminar de pagarla. Sí, es una prueba difícil, pero es la más efectiva. Si debes 10 mil, pero vuelves a gastar 9 mil, entonces tu deuda no baja. Si no la usas, entonces el saldo sí comienza a bajar. Y recuerda, las finanzas nos harán libres.
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6: A finales de los años 60 y principios de los 70 surgieron dos series japonesas que se convirtieron en nuestras favoritas. La primera de ellas, Ultraman.
7: Ultraman.
6: Un superhéroe de 40 metros de altura que llegó del planeta Ultra. Hayata era un piloto de la patrulla científica quien muere en un accidente. Ultraman lo resucita y lo invita a que protejan a la humanidad juntos. Así que ahora serán uno solo, y cuando Hayata necesitara transformarse en Ultraman, usaría una cápsula llamada Beta.
8: El indicador de Ultraman le anuncia que le queda muy poca energía. ¡Adelante, Ultraman!
6: La otra serie fue Ultra 7, o Ultra 7. Muy parecida a la serie de Ultraman. En una ocasión, dos alpinistas se encontraban escalando una montaña. Los dos tuvieron un problema con su soga, y para evitar que los dos murieran, uno de ellos cortó la soga y se dejó caer al vacío. Ultra Seven, al ver esto, lo salvó, y para honrar su valor, decidió copiar su forma física y se hizo llamar Don Morobuchi, para así poder unirse al Escuadrón Ultra y poder combatir a los extraterrestres que atacaban la Tierra. Cuando el Escuadrón Ultra estaba en problemas, Dan sacaba de su bolsillo unos lentes con bordes rojos, con los cuales se transformaba en Ultra 7.
9: Ultra 7, te hemos estado esperando. Por fin acudes a la cita.
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1: Vamos a escucharnos.
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12: I wanna run free with the music.
11: David y Stephen son dos hermanos que llevan revolucionando el sonido electrónico durante 30 años. Son los reyes del remix y han mezclado canciones de grandes artistas como Daft Punk, Gorillaz, Tame Impala o Rosalía.

0: una crítica sutil al exceso de información y la manipulación digital. 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
1: Una en punto de la tarde, así lo marca el reloj de W Radio, martes 18 de agosto del año 2026. Estamos transmitiendo en vivo a través de las frecuencias de W Radio. Hoy, como todos los días, impresentable del Duende. ¿Cómo le va?
3: Hermano querido, como siempre, un gusto saludarte también a mi querida Arely Paz y a todo nuestro amable y fiel auditorio de Así las Cosas con Loret. Quédense porque tenemos mucho que contarles.
1: ¿Cómo estás, Arely Paz? Qué gusto saludarte.
4: Hola, Carlos Duende, de aquí hasta las 3 con mucho que contar. Ya saben, martes en donde casi nadie se enoja.
1: Vamos de una vez a nuestros 5 temas de sobremesa

0: las 5 cosas que nos parecen las más importantes del día hoy, 18 de agosto del 2026.
1: 1.
0: Anoche en Latinus le revelamos grabaciones telefónicas en las que el operador financiero de Andy López Beltrán, su íntimo amigo Amílcar Olán, el que se queda en su casa a dormir, tabasqueño como él, son de la misma edad, mucha gente ya lo ubica perfectamente bien, lo conoce a Amílcar Olán, el del clan, el operador de Andy López Beltrán, conversa abiertamente de cómo el clan se alió con el cártel Jalisco Nueva Generación, concretamente la célula de Veracruz, para que pudieran fluir perfectamente bien sus negocios. Con el descaro con el que estamos acostumbrados a escuchar a Amílcar Olán, se refiere a los integrantes del cártel Jalisco como sus brothers, sus compas, así lo dice, sus brothers, sus compas. El enlace del clan con el cártel Jalisco, según cuenta Amílcar Olán, es el propio hermano de Amílcar Olán. ¿Sí? Luis Alberto Olán. Con esto, con este reportaje de Mario Gutiérrez Vega, ahora sabemos que el clan no solo opera una red de influencias, amiguismo, corrupción, también ha tejido complicidades con el crimen organizado. Y este testimonio, esta grabación clave que muestra cómo los íntimos amigos de Andy López Beltrán, sus prestanombres pues, se han coludido con el narco, llega, aparece, son nuevas grabaciones, aparecen a unos días de que Estados Unidos le quitó la visa a Andy López Beltrán. Oficialmente, todavía no sabemos por qué se la quitó, pero hay muchas posibilidades sobre la mesa. Una es esta, la asociación de su clan, el clan de Andy López Beltrán, con el cártel Jalisco Nueva Generación. Puede ser también el caso Sinaloa, concretamente que hubiera soltado la sopa Enrique Díaz, el que era el del dinero en el gobierno de Rochamoya en Sinaloa, y que se sabe, muchas fuentes no lo han dicho, pues que analizaba los billetes a través de Andy. O que sea el caso del huachicol fiscal, en el expediente de la propia Fiscalía General de la República, Andy sale varias veces mencionado. O toda esta trama de corrupción que ya venía desde antes asociada al clan, con contratos, con dinero, con lavado, con... ¿Qué de todo esto, o todo, consideró Estados Unidos para quitarle la visa a Andy López Beltrán? Eso no lo sabemos aún oficialmente, pero yo estoy seguro que lo vamos a saber. Y lo vamos a saber muy pronto. Pero mientras tanto, estos nuevos audios que revelamos anoche en Latinus muestran cómo Amílcar Olán, amigo íntimo de Bobby y Andy López Beltrán, le encargó a su hermano, Luis Alberto Olán, esta sociedad con el cártel Jalisco Nueva Generación, esta alianza, este ponerse a trabajar con ellos. Este primer audio que le voy a mostrar, usted va a escuchar a Amílcar Olán hablar con un productor de balasto, la piedra esta que ha comercializado el clan para la construcción del Tren Maya, el tren interoceánico, es parte central de su negocio. Habla con un empresario que, digamos, forma parte de su influencia, que se llama Ángel Montero. Y Amílcar Olán le presume que su propio hermano, Luis Alberto Olán, es brother de los narcos.
2: Mi hermano va a estar al mando de todo.
3: Y habló con toda la gente de allá, la malandrada.
2: ¿Ah, sí? Sí, sí, ya llegaron allá a hablar con él, a saludarlo y todo, ya todos se cagaron. Porque le preguntaron, ¿a poco los conoces a todos? Pues sí, son... fueron de mi combo.
3: Ah, o sea, sí los conoce.
2: Sí, por eso es lo que te digo.
3: Ah, la verdad, pues ya cualquier cosa te aviso, güey.
2: Sí, cualquier cosa avísale a él. Avísale, porque ¿cómo se llama?
3: Él maneja todo eso. O sea, los conoce a todos. Todos son sus brothers, sus compas.
0: Diciendo que su hermano maneja todo eso, que a todos los conoce, son sus brothers y sus compas. En otra grabación escuchamos a Luis Alberto Olán, hermano de Amílcar, presumiendo que con él los narcos se cuadran, en particular por la cercanía que tiene con Iván Casarín Molina, alias El Tanque, uno de los operadores más fuertes del cártel Jalisco Nueva Generación, que por cierto, se alió con La Barredora, el cártel cuyo líder fue nombrado secretario de seguridad por Adán Augusto López, el secretario de Gobernación de López Obrador. O sea, fíjese cómo todo se conecta. el clan con la célula del Cártel Jalisco en Veracruz. La célula del Cártel Jalisco Nueva Generación en Veracruz con la barredora de Tabasco, al ladito, ¿no? Colid. Y la barredora de Tabasco con el obradorato a través de Adán Augusto López. O sea, el círculo se cierra. Empieza en los hijos de Andrés Manuel y termina en Andrés Manuel. Es un escándalo. Escuche usted.
1: Él sabe que yo conozco al tanque aquí, al de la maña, y como vio que él no le volvieron a molestar a ese güey que lo llegó a extorsionar y que la madre que quería no sé qué, y ya le dije, no, que yo me llevo con el tanque, y yo le hace cuenta y ya se quedó así. ¿A poco sí? Y me dice, a la madre, me dice.
0: Documentos de la Secretaría de la Defensa Nacional, o sea, documentos del propio gobierno, identifican a Iván Casarín Molina, alias el tanque, como el líder, el jefe de plaza, pues, ¿no? El líder de esta célula veracruzana del Cártel Jalisco Nueva Generación. El hermano de Amílcar Olán, este individuo al que dice que él conoce al tanque, que sea perfecto, Luis Alberto Olán, ha sido acusado en Tabasco de homicidio, robo y asociación delictuosa. Todo esto es el clan de Andy López Beltrán. No perdamos de vista quién es Amílcar Olán. Amílcar Olán es el operador financiero de Andy López Beltrán. Él mismo lo dice, hemos escuchado su voz en otras grabaciones, en donde dice cómo se queda en casa de Andy, cómo Andy o Bobby, el otro hermano López Beltrán, lo mandan con tal secretario de Estado, que con el secretario particular, que con este general del ejército, que con este almirante de la Marina, hacer negocios, cuentan cómo llevan a cabo la corrupción, cómo, y ya si se descarrila el tren es otro pedo. Así dice. Inolvidable. Hoy la presidenta Sheinbaum siguió defendiendo férreamente a Andy López Beltrán. Sobre todo después de que ayer la Fiscalía General de la República publicó un comunicado en el que asegura que no existe ninguna investigación en contra de Andy, y dice la presidenta que eso de que le quitaron la visa es pura política.
4: Ayer hizo un comunicado. Si hubiera suficiente información y pruebas, aquí se investiga a todo mundo, si fuera de la Secretaría de Seguridad o de la Fiscalía. Pero la Fiscalía ayer informó que no hay pruebas para poder hacer una investigación. Y así es. Y no. Esa es la información que da la Fiscalía. Y nosotros no tenemos ninguna prueba de algún vínculo de Andrés Manuel López Beltrán con algún delito. Ninguna.
5: Sí, vaya, no, más que nada porque pues, si no coincide el tema de la declaración de este testigo con el asunto de la cancelación de visas por presunta irregularidad.
4: Esa es
5: en
4: tu interpretación.
5: No, es parte de lo que ha informado el propio Departamento de Estado y la Embajada, que ha retomado palabras de Marco Rubio.
4: Discúlpame, la Embajada no ha dicho hablando, que esté vinculado con algún delito.
5: No, estoy hablando de la cancelación de las visas, que le preguntaba yo por si eso coincidiera.
4: Son distintos.
5: La revocación.
4: Una cosa es que digan, ¿por qué cancelan visas? Bueno, la declaración del Departamento de Estado es bastante política, de hace unos meses.
0: Tiene mucha razón la presidenta cuando dice que el hecho de que te quiten la visa no te define como persona. Pero lo que sí te define como persona es por qué te la quitaron. Y ella sabe por qué se la quitaron a Andy López Beltrán. Sheinbaum fue cuestionada sobre ¿por qué se mete el gobierno mexicano si este es un tema entre particulares? ¿Por qué el gobierno mexicano tiene que asumir la defensa de la visa de Andy López Beltrán como si la visa de Andy López Beltrán fuera la soberanía mexicana? Y ahí se pega una enredada la presidenta entre qué es privado, qué es político, qué es público. Escuche usted.
4: La visa no define a un mexicano o una mexicana. Si Estados Unidos decide quitar una visa, es una decisión de Estados Unidos. Si hay un delito que perseguir, hay los mecanismos para que nos den la información o los mecanismos de juicios en particular. Pero la visa es una relación del gobierno de Estados Unidos con una persona. No tenemos por qué sentarnos a ver a quién le van a quitar la visa y por qué.
5: ¿Por qué entonces, si es un asunto personal, se toma como un asunto de defensa de la soberanía?
4: Pues porque ¿quién es la persona? Son personas políticamente expuestas. Así les llaman ellos. Entonces, revocan la visa y hacen un escándalo ellos por la revocación de la visa. Porque ellos son los que han estado permanentemente presionando. Entonces, ¿cuál es la razón para revocar una visa? Si alguien le revoca una visa, tiene el derecho de decirlo o no decirlo. En este caso, él tomó la decisión, Andrés Manuel López Beltrán, de escribir una carta. Es una decisión personal que tomó él. Entonces, ¿por qué lo hacen? Sin explicación alguna. Entonces, pues es un asunto político. Quieren incidir políticamente.
0: La presidenta se descompone cuando habla de este caso. O sea, dice, no, este es un asunto entre el gobierno de Estados Unidos y una persona. Ah, bueno, pues entonces, ¿por qué se mete el gobierno de México? Ah, no, pues porque es una persona políticamente expuesta y pues porque Estados Unidos luego anda presionando con lo de las visas. Y le dice el reportero, oiga, pero Estados Unidos no dijo nada. Fue Andy López Beltrán el que lo mencionó. Estados Unidos no ha dicho una palabra sobre, le quité la visa a Andy López Beltrán. Él mismo lo confesó. No, pero es que fíjese, cantinfleando a la presidenta, cantinfleando. La presidenta confirmó que el contraalmirante Fernando Farías Laguna, que fue detenido en Argentina y está encarcelado en Argentina, va a ser trasladado a México. Todavía no dio fecha. Ayer el periodista Luis Chaparro reveló que iban a extraditarlo ya de un momento a otro. Hoy la presidenta confirmó que va a suceder. No han dado la fecha exacta. ¿Se menciona o no se menciona Andy López Beltrán en el expediente del huachicol fiscal? Dice la fiscalía que no hay ningún testimonio, ninguna prueba al respecto. Dice la presidenta que no tiene nada que ver Andy López Beltrán con el huachicol fiscal. Arturo Ángel, ¿cómo estás? Muy buenas tardes. Tú que has revisado el expediente, que te has encontrado.
6: ¿Cómo estás, Carlos? Muy buenas tardes. Si hablamos de menciones a Andy en el expediente de la investigación oficial que tiene la Fiscalía General de la República por el tema de huachicol fiscal, pues sí, por lo menos en el episodio y en la declaración que dio un capitán de la Marina, muy importante, una declaración, Carlos, que de hecho es de febrero de este año, no es una declaración de hace 3 años, 4 años, 2 años.
0: O sea, febrero de 2026.
6: En febrero de 2026, este señor, un capitán de la Marina con identidad reservada, porque se trata de un testigo que tiene una protección, declaró, es más, en las capturas que mostraba desde el día de ayer el documento, fue el 27 de febrero a las 4:30 de la tarde ante la gente del Ministerio Público de la Federación, Jorge Luis López Vega, de la Fiscalía Especializada en Materia de Delincuencia Organizada, declaró este capitán de la Marina que él participó en varias operaciones de huachicol desde el puerto de Guaymas, en la aduana de Guaymas. Una historia muy interesante la que de este capitán, de hecho, porque la historia de Guaymas no la conocíamos tanto, estamos familiarizados con lo que pasó en Tamaulipas y cuando se aseguró ese buque gigantesco. Pero en Guaymas, pues resulta que también había una operación intensa de huachicol fiscal, también con buques gigantes y además un buque, entre ellos el Tom Agnes, que su carga está destinada para una empresa fachada del cártel Jalisco Nueva Generación. Entonces, muy interesante lo que da lo que declara este señor, pero en lo que tiene que ver específicamente con Andy, pues este capitán de la Marina narra que el 21 de marzo del 2025, del año pasado, Carlos, cuando estalla el escándalo por el aseguramiento del buque Challenger en Tamaulipas, estaba anclado al mismo tiempo otro buque ahí en Guaymas que también estaba haciendo operaciones de huachicol, y cuando se dan cuenta de, pues ya nos cacharon porque ya aseguran el otro buque, hay una indicación desde la Secretaría de Marina de que se tienen que detener a todos los buques porque se les van a hacer revisiones, y es que esta red de corrupción se empieza a movilizar para sacar lo más rápido posible este buque antes de que cayera una inspección. La cosa se complica. Carlos, lo narra este capitán, pero dicen que no, que era demasiado rápido sacar en 90 minutos este buque, y es cuando le comenta a uno de sus cómplices, el capitán Solano, está pasando esto, y Solano le dice textualmente, no te preocupes, Solano me dijo que ya le iban a hablar al secretario de Marina para decirle que este era un tema de Andy, a ver si a él no le hacían caso, y me dijo, esto es solo para tus ojos. ¿Le habló o no le habló a Andy? Eso no lo sabe este testigo, pero lo que sí sabe es que los influencers funcionaron, Carlos, porque en un tiempo récord de 90 minutos descargaron el diésel disfrazado de otra cosa, el barco alcanzó a zarpar, y cuando llegaron los fiscales, agentes del Ministerio Público de la Fiscalía, a inspeccionar el barco, el capitán les dijo, no, pues ya están maniobras de zarpe, pues si ustedes tienen autoridad para detenerlo, háganlo, pero yo no la tengo. y es que se les peló el buque Tom Agnes, que ya luego nos enteramos, Carlos, era un buque de esta flota oscura del Cártel Jalisco Nueva Generación. Muy relevante este testimonio que da este señor por muchos temas, pero además ahí está la mención específica, Andy, que dice la fiscalía que no existen, bueno, tan existen que ahí están los documentos dentro de su carpeta de investigación.
0: De su propia testimonio carpeta de investigación.
6: Este año. De su propia carpeta, de ante sus propios agentes del Ministerio Público, no es un...
0: Y ahí dice Andy con todas sus letras, porque hay otras cuatro referencias que nada más hablan de hijo de López Obrador, que si uno lee el contexto, pues están hablando de Andy, pero no dice Andy con todas sus letras, nada más dicen el hijo de López Obrador.
6: Ahora, ¿no? Yo no sé cuántos Andy haya con el poder de mover sus influencias para detener, que no se asegure un buque, ¿no? Porque ahí quien lo te dicen eso, pero pues son menciones que existen en la investigación. Carlos, de ahí que sorprenda que la fiscalía, bueno, sorprendí, ¿no? Que la fiscalía diga ayer que ni siquiera quieren investigar el asunto. Bueno, me parece increíble, se piden pruebas y pruebas, bueno, pues ahí hay señalamientos, pero además, pues las pruebas son resultado de una investigación, Carlos, no es al revés. Porque si tú ya tienes las pruebas, como para qué abrir investigación, ¿no? Pero bueno, pues increíble esto, pero al menos aquí, con documento en mano, les acabo de dar una muestra de que esto está en las indagatorias.
0: ¡Qué cosa! Gracias, Arturo Ángel, estamos en comunicación.
6: De nada, buenas tardes.
0: Hasta luego, el periodista Arturo Ángel. Duende, ¿qué vio usted en la mañanera que le llamó la atención?
7: Oye, hermano, pues es que hay una declaración que hace la presidenta Sheinbaum con todo este asunto de Andy López Beltrán, y cuando pues... Le preguntan a la presidenta, oiga, a lo mejor usted tenía información, o sea, ¿alguna vez estuvo en el radar Andrés Manuel López Beltrán con este tema del huachicol? Escucha la respuesta de la presidenta, Charlie, porque, pues, pareciese, ¿no?, que veladamente, pues, la presidenta le está llamando delincuente a Andy. Vamos a escuchar. Después, bueno, escucha, por favor, escucha.
8: ¿Alguna vez estuvo en el radar Andrés Manuel López Beltrán con temas de huachicol?
9: No estuvo, y como lo mencioné el viernes, desde nuestro punto de vista este es un asunto político, no tiene que ver con otros temas de injerencia en las decisiones de México, porque hay otros delincuentes, o presuntos delincuentes,
7: ¿no? ¿Perdón? Sí,
9: donde no hay problema. O otras personas políticamente expuestas, como les llaman ellos, donde al revés les abren las puertas. No voy a decir nombres porque no quiero entrar en polémica.
0: No, Andy, pero... no, pero hay otros delincuentes que sí. No, caray, caray.
7: Es que, hermano, ¿acaso la traicionó el subconsciente a la presidenta? Porque de pronto, sí, por eso, pero hay otros delincuentes que están... No, por eso, pero, o sea, parece que le está diciendo delincuente. O sea, nada más faltó él. Sí, pero el PRI robó más. El PRI robó más. O sea, de verdad, hermano, es muy delicado cómo la presidenta veladamente, pues parece que está diciéndole delincuente a Andy. Por esta declaración de, bueno, pero es que hay otros delincuentes. O sea, entonces, Andy sí lo es.
0: ¿Qué cosa?
7: Sin palabras.
0: No.
7: Las traiciones.
10: Oye, Carlos,
0: ¿qué pasó, Arely?
10: ¿El duende se robó el presupuesto del programa?
0: No, el duende no. Hay otros delincuentes que sí se lo robaron, ¿no? Oye, me habla la mapufa.
7: Pero hay otros delincuentes.
0: Oye, Loret, es cierto que el duende... se puso borracho ayer contigo. No, mafufa, el duende. Hay otros borrachos, ¿no?
10: Pero el duende.
7: Hay otros alcoholicazos, pero este no, o sea, este ya lo conocemos. Este ya es, siempre se pone así. No, hermano, qué cosas de verdad.
0: Qué bárbaro, qué belleza, lo que hay que escuchar, ¿eh? Lo que hay que escuchar. Bueno, ¿qué dice la dirigente nacional de Morena, Ariadna Montiel? Andan clavados en la defensa de Andy López Beltrán. Esto es un problemón para Morena. ¿Por qué? Porque con esto sí pueden perder la elección. O sea, el golpe a la legitimidad de Morena, que implica la figura de Andy López Beltrán, que ellos mismos saben y te dicen, off the record, obviamente, pues no puedes salir a decir, pues es el hijo de ya saben quién. No. Pero todos saben que Andy es un tranza. Y Tom te lo dice y dice, no, ese cuate se pasó. Ahora que fueron, que desde el periodismo y la sociedad civil se ha ido exhibiendo quién es Andy. Pero con el aval que implica por parte de Estados Unidos que le quitan la visa, están metidos en un broncón. Porque hoy Andy ya es el símbolo de la corrupción. Cuando se supone que ellos son el partido de la honestidad. Entonces están descuadrados. Evangelina Hernández, platícanos, adelante.
11: Así es, Carlos, y fíjate que la presidenta nacional del partido Morena pues repitió exactamente las mismas palabras que acabamos de escuchar de la presidenta Claudia Sheinbaum, que el retiro de la visa de Adi es un asunto político y no administrativo. Ya dice que él es una persona políticamente expuesta porque es un militante y que por eso se le defiende. Pero déjame decirte, Carlos, que la conferencia de la presidenta de Morena inició pues acusando que el huachicol realmente empezó con el PRI y con el PAN. ¿Cuál es el argumento? Pues que ellos hicieron la reforma energética y que a partir de esa reforma se pasaron a dar estos permisos de importación de combustible. Entonces, la presidenta Ariadna Montiel dijo que, por ejemplo, en el sexenio de Peña Nieto se dieron más de 1,370 permisos para ingresar combustible, y entonces a quien mostraron como el verdadero huachicolero fue, por supuesto, al exgobernador de Baja California, Ernesto Ruffo Appel. Pero déjame comentarte que de toda esta investigación de la cual hablaba el reportero Arturo Ángel, nuestro compañero, pues no se mencionó absolutamente nada, solamente se enfocaron en esta empresa Ingemar. Pero además, Carlos, la presidenta de Morena insistió en que pues la PGR ya desestimó que haya cualquier indagatoria en contra de Andrés López Beltrán. Vamos a escuchar cómo lo dijo.
12: Ha dado la información el día de ayer, donde desestima estos señalamientos de diversos actores de la oposición, dejando claro que no hay una investigación. Será la autoridad la encargada de investigar cuando haya un delito y de dejar claro cuando no lo haya. Quien imparte la justicia, genera las investigaciones, es la Fiscalía General de la República, y ha desestimado que haya una investigación contra Andrés.
11: La presidenta, Carlos, se le preguntó que si ya con este comunicado de la Fiscalía General de la República se daba por cerrado ya el caso de Andy López Beltrán, y ella lo que volvió a decir es que la PGR ya desestimó que haya cualquier investigación en contra de Andy, Carlos.
0: Muchísimas gracias, Evangelina, estamos al pendiente.
11: Buenas tardes.
0: Hasta luego, muy buenas tardes. ¿Qué tal esto? No, tremendo. Jaime Obrajero, ¿tú qué nos tienes?
13: Carlos, buenas tardes. Fíjate que esta mañana la vicepresidenta de la Cámara de Diputados, Paulina Rubio, aseguró que la Fiscalía General de la República protege y lava la cara a Andrés Manuel López Beltrán al señalar que no hay elementos que prueben alguna responsabilidad en el delito de huachicol fiscal. Esta legisladora del PAN resaltó que el nombre del hijo del expresidente López Obrador aparece en varias investigaciones que lo vinculan en el tráfico ilegal de combustibles, tanto a él como sus amigos Almícar y Luis Alberto Olán, quienes fueron beneficiados con contratos millonarios en obras del gobierno federal en el sexenio anterior. Vamos a escuchar a Paulina Rubio.
14: ¿Es posible que con tal evidencia Andy haya librado una y otra vez investigaciones que lo relacionan con el delito de huachicol fiscal? La Fiscalía General de la República sale a lavarle la cara a quien hoy comanda la principal red de tráfico de influencias y corrupción en nuestro país, y que los únicos que no quieren darse cuenta es la autoridad mexicana.
13: Carlos, Paulina Rubio consideró vergonzoso que el gobierno federal incurra nuevamente en justicia selectiva, pues acusa y sanciona a otros, mientras que a los suyos los protege, sin importar que sean corruptos o cómplices del crimen organizado. El reporte que tenemos, Carlos.
0: Muchísimas gracias, Jaime Obrajero. Y fíjese que en este programa, en distintos momentos, he insistido en que ojo con que Estados Unidos está mandando muy claro el mensaje diferenciado de que la bronca con los narcopolíticos de Morena no tiene que ver con la presidenta Sheinbaum ni su gabinete de seguridad, sino con los aliados de López Obrador, con los que implementaron el abrazos no balazos, se coludieron con los delincuentes, hicieron que los cárteles se volvieran operadores electorales de Morena, los ayudaron a ganar las elecciones, les dieron negocios, les dieron contratos, se volvieron sus amigos. Contra esos van. Estados Unidos nunca le ha dicho a la presidenta Sheinbaum que es narco. Al contrario, Estados Unidos dice que hay una cooperación histórica en materia de seguridad que nunca había sido tan buena. Y ahí le va el dato concreto de hoy, la prueba de hoy. El jueves le quitaron su visa a Andy López Beltrán, ¿no? Bueno, pues a viernes, sábado, domingo, lunes, martes. A 5 días de la que le quitaron su visa a Andy López Beltrán, hoy en Argentina está la reunión internacional de la DEA, la agencia antidrogas de Estados Unidos. Está ahí Terrence Cole, que es el mero mero de la DEA, del gabinete de Donald Trump. ¿Dónde están haciendo la reunión? En Argentina, en territorio Milei, del presidente Javier Milei, pues uno de los más cercanos a Trump. Bueno, ¿quién fue el orador estrella de la apertura de la reunión de la DEA en Argentina? Omar García Harfuch, el secretario de Seguridad de Sheinbaum. Es decir, Estados Unidos se está dando muy claramente cuenta que una cosa es lo que está haciendo el Gabinete de Seguridad de la presidenta Sheinbaum y otra cosa son los narcopolíticos de Morena, más bien asociados a Andrés Manuel López Obrador y su pandilla. Si no, no le estarían dando este trato privilegiado a Harfuch. El gobierno de Estados Unidos adora al Gabinete de Seguridad de Sheinbaum, al secretario Harfuch, al almirante Morales, al general Trevilla. Pero repudian. ¿Por qué? Porque repudian a los narcopolíticos de Morena que hicieron el abrazos no balazos. El gabinete de seguridad de Sheinbaum destruyó el abrazos no balazos. Y la presidenta, es que eso podría resultar desesperante para algunos. La presidenta, en vez de entender el elogio implícito y de separar y decir, bueno, pues ahora sí que cada quien lo que hizo, empina a México y lo pone en una ruta de choque con Estados Unidos, asumiendo como defensa de la soberanía nacional la defensa de Andy López Beltrán y su pandilla. No, a mí me parece muy, muy, muy relevante. Y obviamente todos sabemos que López Obrador odia, detesta, aborrece a Omar García Harfuch. No le dejó ni ser candidato a la jefatura de gobierno de la Ciudad de México cuando Harfuch ganó la encuesta de Morena por 30 puntos a Clara Brugada. Lo tumbó, lo bajó a la mala. Y Harfuch ganó la encuesta por 30 puntos porcentuales de ventaja. Y Andy dice que el culpable de todos sus males es Harfuch. Pues ahí tiene usted que mientras Andy le quita la visa, Harfuch está dando un discurso en lugar de honor, abriendo la reunión de la DEA en territorio Milei. Ahí nomás. Vamos con Daniela Casanova a Sinaloa. ¿Qué nos tienes? Daniela, qué gusto saludarte. Buenas tardes.
15: Hola, ¿qué tal? Muy buenas tardes, Loreto. Un gusto saludarte, comentarte que en un operativo de seguridad realizado en el municipio del Rosario fueron localizados más de 300 artefactos explosivos improvisados en las inmediaciones del poblado Agua Verde, al sur de Sinaloa. El hallazgo ocurrió durante recorridos terrestres de vigilancia y la seguridad, mientras realizaban personal de la Secretaría de Marina en coordinación con la Secretaría de Seguridad y Protección Ciudadana y la Fiscalía General de la República. Además de los artefactos, las autoridades localizaron aproximadamente 300 kilogramos de explosivos. Comentarte que ante el riesgo se estableció un perímetro de seguridad y personal especializado realizó la desactivización de los artefactos en el mismo lugar. Las autoridades señalaron que este tipo de operativos buscan fortalecer las condiciones de seguridad para la población. Ese es el reporte desde Sinaloa.
0: Gracias, ya estamos al pendiente. 1:29, pausa, tenemos más.
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13: Yo creo que hay un problema en el lenguaje, ¿no? El hecho de que la obra esté escrita en japonés antiguo, que se llama japonés hiragami, la hace inaccesible incluso para los japoneses de hoy en día. Ellos leen la novela de Genji en un japonés moderno, en versiones preparadas. Hay grandes autores y poetas que lo han hecho, pero incluso para ellos es prácticamente imposible abordar el original, ¿no? En muchísimo mayor medida de lo que sería para nosotros ver, por ejemplo, algo equivalente.
14: La primera novela de la historia es también uno de los grandes misterios de la literatura. La novela de Genji, escrita en el siglo IX por Murasaki Shikibu, cuenta la vida del príncipe resplandeciente, Genji Monotagari. Sin embargo, se trunca con la desaparición de una serie de capítulos que contendría el relato de sus últimos días.
13: Mira, me empieza a sobrevolar el nombrecito de Genji desde que soy adolescente. Desde mis primeras lecturas de Mishima, Kawabata y todos estos autores.
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17: Una de la tarde con 33 minutos.
18: 2.
17: ¿Se acuerda que hace unos días Luisa Alcalde, la exdirigente nacional de Morena, convertida ahora en consejera jurídica de la presidencia y en realidad, pues, convertida en el nuevo brazo de ataque contra los medios de comunicación por parte del régimen, presentó una lista negra, ¿no? La lista negra de los medios de comunicación y periodistas críticos del gobierno que estábamos orquestados, ya saben los que estábamos en la lista, ¿no? Ya se los podrán imaginar. Orquestados todos para atacar al rey, ya sabe cómo se las gastan. A ver, ¿qué hay de fondo en este tema de la lista? Primero, hacer una lista desde un gobierno es brutalmente antidemocrático, es profundamente autoritario. Hacer una lista negra desde un gobierno es peligrosísimo. Luego tratando de decir que la lista no era una lista, sino un ecosistema de nombres. ¿Qué le digo? Es una lista negra. la presentó Luisa Alcalde y la avaló la presidenta Sheinbaum. Luego han tratado de decir que no era mala onda, que era nomás para hablar de las redes de bots y que la conversación digital era una lista negra. ¿Qué regímenes hacen las listas negras? Pues los peores de los peores de la historia. Las peores, más atroces y sangrientas dictaduras de la historia hacen listas negras de periodistas. Y luego van sobre ellos. De muy distintas maneras. No me diga que este gobierno no va sobre los periodistas de distintas maneras. No. No llega ni te acribilla. No llega ni te meten a un sótano y te tienen ahí desaparecido. No todavía. Pero usted lo sabe, no me haga enlistarlo otra vez. Que me pongo nostálgico. No me haga contarle todo lo que pasa a un periodista en México cuando quiere decir la verdad. Cuando quiere reportar con documentos, con videos, con grabaciones. A ver, ayer presentamos estas grabaciones en Latinos, en donde se escuchan los amigos de Andy, a los operadores de Andy, decir cómo se coludieron con el Cártel Jalisco, y hoy me toca insultada en la mañanera. Eso, o sea, y ahora lo que quieren es que además haya multa, y te avientan a todos los bots. Y ya ha habido, ya sabe lo que ha habido en ocasiones anteriores, ¿no? Te ponen a merced de los secuestradores. Revelan la dirección de donde vives. ¿No? Te avientan a todos los bots, a todos los propagandistas, a la calumnia. Hoy mismo, ¿no? Entonces, tiene un régimen claro, claro que ataca a los periodistas que no les son cómodos. Habiendo dicho esto, haber salido en esa lista es un honor. Porque si en esa lista estamos, los que estamos deteniendo la conversión de México en una dictadura, uf, qué honor haber estado ahí. Porque este tipo de cosas las hacen las dictaduras. Punto. ¿Y por qué quieren hacer una lista negra de periodistas? Para que nos callemos la boca. Para que no digamos de Andy. Oiga, por cierto. Híjole, no voy a decir. Es que trato. Hago mi mejor esfuerzo. Por nunca. De evitar al máximo, pues. Lo hago verdaderamente. Creo que lo he hecho muy pocas veces. Mencionar medios y periodistas en un sentido crítico, pues, ¿no? Porque bastante el gremio sufre, ¿no? Pero medios de comunicación grandotes pasaron horas antes de que llevaran la nota de que Andy López Beltrán él mismo había dicho que le habían quitado su visa. O sea, la censura ahí está, el tratar de quedar bien con el gobierno ahí está. Algunos medios le dieron la vuelta a la historia tratando de hacer a Andy víctima. O sea, escandaloso, pues. Pero algunos no querían hablar de lo de Andy. Hubo órdenes en medios de comunicación para que sus periodistas no mencionaran lo de Andy. ¡Qué vergüenza! ¿Y por qué pasa? Porque saben que hay una presión del gobierno, una presión de la presidenta de Palacio Nacional, antes de Andrés Manuel López Obrador. Yo me acuerdo cuando empezamos a revelar los escándalos del sexenio de López Obrador, cuando revelamos los videos de Pío, cuando revelamos la casa gris de José Ramón. Un puñado de medios de comunicación lo retomaron. Y casi por goteo, cuando ya era un escándalo inocultable, ya empezaron a mencionarlo otros. Ahí quedan a conciencia. Ahí queda. Y claro, pues esos domesticados no salen en la lista, ¿no? No son mencionados en la lista. No quiero decir que todos los que no están en la lista son domesticados. No. Pero los domesticados no salen en la lista. Eso que quede claro. Y entonces, ¿qué dice la presidenta hoy? Ah, es una chulada. Que no hubo ninguna lista. Que se presentaron nombres. Ah, mira. Quieren callar al periodismo crítico. ¿Para qué? Para que no hablemos de Andy. Para que no contemos cómo le quitaron la visa. Porque es un truán. Porque es un delincuente cuello blanco, un traficante de influencias, un coyote del gobierno de papi. Y que ha podido operar y seguir operando porque su papá lo protegió y su hermana política, la presidenta Sheinbaum, lo sigue protegiendo, lo sigue encubriendo. Se ha vuelto su cómplice. Escuche usted lo que dice la presidenta.
18: Al primero no hubo ninguna lista.
19: Bueno, buena serie no de hubo nombres. Una lista.
18: Se presentaron nombres. Lo que demostró es el uso de las plataformas digitales, de las redes sociales, para amplificar, incluso generar noticias falsas a partir de una noticia. Narcogobierno, narcocandidata, narcopresidente, narco... Todo eso. Toda esa tendencia que se genera a partir de una nota que a lo mejor... No es la propia nota, per se, parte de la red, pero la utilizan para generar noticias falsas y amplificar notas. No necesariamente participa el periodista, pero deja la nota ahí sin él mismo generar la réplica o un medio. Entonces, nadie está censurándolos, nadie. ¿O a quién se ha censurado aquí? O sea, díganme un periodista al que hayamos censurado. No hay. Díganme un medio al que hayamos censurado. No hay. Díganme, ¿alguien, algún conductor que le haya hablado la presidencia de la República para decir, quita este conductor porque no me cae bien? No ha habido. Sí, no sé. Ustedes leen o revisan, yo incluso leí la estenográfica de lo que dijo Luisa. En ningún momento dijo, esta lista de periodistas es la lista que son los periodistas malos o los periodistas que nos atacan. Dijo, estos periodistas se han tomado para generar un esquema de propaganda en contra del gobierno.
17: Ah, bueno. Por favor, que no haya tanto descaro, que no haya tanta manipulación. Dicen que nunca... Que no hay llamadas telefónicas a los medios de comunicación para presionar. Venga, por favor. No sean tan descarados. No, y ahorita que están instalados en el derecho de réplica, dicen, hombre, la mañana es un programa, ¿no? Si yo ejerciera mi derecho de réplica en la mañanera, la presidenta se podría ir un mes de vacaciones. Nada más del tiempo que me deben para defenderme de todo lo que me han dicho en la mañanera. Porque en todos mis programas aparece el testimonio de la presidenta diciendo lo que ella piensa. Y en su momento de López Obrador. En la mañanera, ni una sola vez pasan lo que yo pienso de ellos, ¿no? Pero bueno, pues, ¿qué le digo, no? Y por ponerme ejemplo, ¿no? Luego dice la presidenta, bueno, pues si les molestan las menciones, que ya no se hagan. Solo queremos desmentir a los que hacen propaganda política o dicen medias verdades. No puede parar, no puede parar, escucha usted.
19: Sí dijo que son para atacar al gobierno y también, presidenta, si el sentido no era afectarlos, entonces, ¿qué sentido tenía nombrarlos, decirlos por nombre y apellido?
18: Bueno, ya lo aclaró ella, ya lo aclaró.
19: Pues es que ya el daño físico ya se hizo finalmente.
18: ¿Cuál daño? A ver.
19: No se le censura.
18: ¿Cuál daño? ¿A poco alguno de los periodistas que hay ahí ha sufrido algún daño por eso?
19: Bueno, agresiones en redes sociales por lo menos sí, presidente. Y muchos de los que aquí digo.
18: Por eso, pero yo también recibo muchas agresiones en redes sociales. También los compañeros que están a favor de muchas políticas que hace el gobierno reciben cantidad de agresiones en redes sociales. Es parte del problema de las redes sociales.
19: El problema ahora es que fue el propio gobierno quien hizo el nombramiento de estas personas directamente, eso es lo que pudiera ser preocupante. Es decir, si no es una forma de censura de decir, cuidado con que lo que expreses tome vuelo porque puede desaparecer.
18: Nunca dijo eso Luisa, y si se tomó de esa manera no era el objetivo de Luisa.
19: ¿Está usted de acuerdo entonces en que se sigan dando estos nombres en este tipo de espacios?
18: A ver, si generó este problema, pues que ya no se digan estos nombres. Lo que sí estoy de acuerdo es que se siga hablando de cómo las redes sociales pagadas a través de bots, a través de troles, pueden generar un esquema en contra del gobierno.
17: En otro tema, de manera sorpresiva, renunció al Tribunal Electoral del Poder Judicial de la Federación, Mónica Soto. Su gestión terminaba dentro de 4 años y dijo que ya no.
20: Hoy sé que el Tribunal Electoral queda en las mejores manos. Y sé que, como siempre lo ha sido, a lo largo de estos 30 años, sabrá también ser la mayor fortaleza en nuestro país cuando se requiere hacerse presente. Hoy, estos lentes violetas se irán a navegar otros mares. Hoy, nos vamos a otro puerto seguro, al puerto de ilusión. Desde La Paz, Baja California Sur, estaré siempre, siempre a sus órdenes.
17: Esta es la presidenta del Tribunal Electoral que avaló la sobrerrepresentación de Morena. Le dio el 74% de los diputados cuando obtuvieron nomás el 50+ de los votos. Esta es la que avaló la elección judicial y dijo que los acordeones no tenían ninguna bronca. Votó 1000 veces a favor de Morena. Antes no era así, cambió. Qué interesante esto que sucede. 2:15.
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1: Una de la tarde con 49 minutos. Vamos al siguiente tema de sobremesa.
0: 3.
1: Segunda fecha para el examen de control de la UNAM. Octavio García, adelante. Buenas tardes.
2: Es correcto, Carlos. Muy buenas tardes. Segundo día de aplicación del examen de control de la UNAM en la Ciudad de México. Desde temprano, cientos de aspirantes llegaron al Palacio de los Deportes convocados para presentar esta evaluación en un proceso que concentra la gran mayoría de los 58.783 aspirantes registrados a nivel nacional. Y precisamente para conocer de primera... Se está viviendo este segundo día, tenemos los testimonios de los propios aspirantes, escuchemos.
3: ¿Qué esperas que ocurra después de todas las polémicas que se ha generado alrededor del proceso de selección?
4: Pues que ya por fin entiendan que un examen en línea tiene muchas ventajas, pero al igual muchas desventajas, y es mejor en presencial, porque pues así checan todo y ven todo.
3: ¿Tienes confianza en que el examen se desarrollará sin contratiempos?
4: Esperemos que sí.
3: ¿Qué esperas que ocurra después de toda la polémica que se ha generado alrededor del proceso de ingreso?
5: Pues esperamos de que todo esté mejor y ya con más tranquilidad, porque hubo muchos contratiempos.
2: Carlos, este día fueron convocados 53.568 jóvenes distribuidos en 3 jornadas, el lunes 17, martes 18, miércoles 19 de agosto. Es decir, estamos en el segundo de los 3 días de aplicación en la Ciudad de México, que concluirán mañana miércoles. El reporte que tenemos desde el Palacio de los...
1: Venga, muchísimas gracias. Una de la tarde con 51 minutos.
0: 4.
1: Vamos con Valeria Moy, quien encabeza el Instituto Mexicano para la Competitividad, el IMCO, y es comentarista financiera de este programa. ¿Cómo te va, Valeria?
6: Hola, Carlos, muy buenas tardes. Pues hay un tema global del cual México tendría que estar muy atento. Los bonos gubernamentales, en particular los de Estados Unidos, están enfrentando una venta global, o sea, la gente se quiere deshacer de esos bonos y, por lo tanto, las tasas de interés que están ofreciendo para que puedan ofrecerlos y que alguien se los compre, están subiendo. En Estados Unidos, la tasa del bono gubernamental a 30 años, o sea, la de largo plazo, llegó a 5.33%. Es el nivel más alto en 2 décadas. O sea, no había cotizado así antes de la crisis de 2008-2009. O sea, nada más para que nos demos una idea de cómo está percibiendo el mercado global de bonos el riesgo en este momento. El bono a 10 años alcanzó una tasa de 4.7%. El fenómeno está por todos lados, o sea, no solo le está pasando a Estados Unidos, está sucediendo con bonos de Francia, bonos alemanes, bonos ingleses, bonos japoneses, y el tema es que todo mundo está percibiendo un mayor riesgo global, un mayor riesgo en el comercio, en el crecimiento económico, pero también un riesgo de finanzas públicas. Lo que se está percibiendo es todos los gobiernos, sobre todo estos grandes países, los países muy desarrollados, en particular Estados Unidos, tienen un problema de deuda gigantesca, un problema de finanzas públicas gigantesco, y no se ve cómo lo van a resolver, porque la realidad es que todos los años vemos que los presupuestos crecen y crecen y crecen. Esto a México le repercute, Carlos, porque evidentemente cuando a los gobiernos les cuesta más endeudarse, pues imagínate el servicio de la deuda, ¿no? Que es uno de los rubros que más se come el presupuesto en México. Este es un tema que va a tener que tener la Secretaría de Hacienda. Bueno, la debe de tener ahorita así como en el oído, porque está preparando el presupuesto, porque le quedan pues algunos días para presentarlo. Lo deben de presentar a principios de septiembre. Entonces, este tema va a ser muy importante, porque si siguen subiendo las tasas de interés globales y por ende en México, el bono de México también está cotizando a tasas muy altas. El servicio de la deuda, que no es otra cosa más que el pago de intereses, pues se va a comer parte de los ingresos. Entonces, las finanzas públicas, que ya de por sí están súper restringidas y están súper apretadas, pues se van a apretar todavía más. Entonces, ese tema me parece que hay que tenerlo súper presente. Y en otro tema, Carlos, pues Estados Unidos rechazó quitarnos ese arancel que teníamos, que no es un arancel, ese impuesto antidumping que teníamos al tomate, al jitomate mexicano. Estados Unidos dijo que no, que seguimos haciendo dumping y, por lo tanto, el arancel sigue. Y ahí sí tenemos una dependencia brutal de todo lo que exportamos de jitomate. el 99.5, imagínate, 99.5 se va a Estados Unidos. Entonces, pues ese arancel repercute, sí, en el precio en Estados Unidos, pero imagínate en los productores que tienen que vender ese jitomate a Estados Unidos. Y no nos lo quitaron, así que pues vamos a ver qué sigue con este tema, Carlos. Y uno, último tema, los precios del petróleo otra vez disparándose, otra vez se están moviendo, otra vez hay muchas tensiones en el Estrecho de Hormuz, otra vez hay conflictos y están cotizando por arriba de los $90 por barril, tanto el WTI como el Brent, así que pues vamos a seguir con esta volatilidad que parece no terminarse, Carlos.
1: Gracias, Valeria. Gusto saludarte.
6: Igualmente, hasta luego.
1: 5 para las 2.
0: 5.
1: Mi querido Beto Lati, cerramos contigo.
7: Queridísimo Carlos, pues atentos a tres frentes a ver si este verano que ha sido no árido, paupérrimo en términos de exportaciones de futbolistas mexicanos a Europa. Y uno partiría de la premisa, Carlos, de que en un verano que hubo mundial, un verano en el que México además atrajo cual magneto tantos reflectores por una actuación de 5 partidos, habría mayor atención o mayor interés. No nos engañemos, no nos ven, no nos siguen, no les interesamos como quisiéramos. Si es como merecemos, es tema de otro debate, pero parto de la premisa de que cada entrenador, director deportivo hacen lo que consideran mejor para su equipo y el futbolista mexicano no está en ese radar. Lo de la hormiga González, primero, al Olympiacos. La segunda oferta de Olympiacos en Grecia dan por hecho que fue aceptada por Chivas. Esta oferta lleva la oferta, pasándolo de euros a dólares, cerca de los 11 millones, entendiendo la cifra a pagar de inmediato y la cifra por metas a cumplir por el futbolista, cantidad de goles, asistencias, partidos, títulos, dependiendo. De momento, Chivas dice que no la ha aceptado, aunque en Grecia ya daban por hecho que estaba aceptada, así que sigue en el aire. El segundo, Santi Jiménez, que no cuenta de momento para el Milan, que ha comprado delanteros como Gonzalo Ramos.

0: Fenerbahce, ahora en el Championship, el West Ham, en la segunda categoría inglesa, estaba tratando su préstamo a la Real Sociedad. Esto sí tiene buenas perspectivas de hacerse. Edson incluso en la disposición de disminuir su sueldo para poder jugar en la Liga Española y no en la segunda inglesa y hacerlo con la Real Sociedad. Querido Carlos, pero de momento nada se cierra.
1: Gracias y te mando un abrazo, Beto Lati.
0: Igualmente, Carlos. Saludos.
1: 1:57, ahí están los cinco de Sobremesa. Pausa. Vamos con todo.
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1: Dos de la tarde con un minuto, así lo marca el reloj de W. ¡Ya llegó el duende!
2: ¡Aquí seguimos, querido Charlie, con más información! Charlie, resulta que Juan Pedro Alcudia Vázquez, quien es presidente del Tribunal Superior de Justicia de Campeche, fue criticado y señalado en redes sociales por presuntamente utilizar la Casa de Justicia para celebrar el cumpleaños de su mamá. O sea, utilizar el auditorio

0: Casa de Justicia de Campeche, sede del Poder Judicial, y habilitarlo pues como un salón de fiestas el pasado fin de semana para celebrar el cumpleaños de Yamile Vázquez y su mamá. Y bueno, pues se hicieron virales las imágenes en redes sociales donde incluso se ve al magistrado entrar con un pastel, ya sabes, con velita prendida y las mañanitas escuchándose y todo mundo aplaudiendo porque además fue sorpresa, no lo esperaba la señora. Y entonces entra muy llorondo el magistrado y el aplauso y o sea, bueno, toda una fiesta. Y de pronto, pues, él mismo sale a decir: no, espérense, esto es falso, esto es mentira, porque según él, pues es un evento que se hace cada mes, que es llamado como la Lotería Campechana, que es una tradición, y que él nomás llegó 10 minutos a interrumpir el evento para llevarle un pastel a su mamá y cantarle las mañanitas. Vamos a escuchar cómo lo dijo el propio Juan Pedro Alcudia en sus redes sociales.
1: Por motivo de su cumpleaños, decidí interrumpir ese evento 10 minutos para llevarle un pastel y ofrecerle las mañanitas. No existen recursos públicos en el evento. No es una fiesta para mi madre. Y cuenten con mi compromiso y alta responsabilidad de salir e informar y explicar cada decisión.
0: Pues sí, pero es que el asunto es que ahí se ve cómo llega con el pastel y toda la cosa. Fíjense, pues sí, si no era para eso, o sea, perdón, si estaban en otro evento que tenía que ver pues con lo que se dedica su mamá, que dice que es la presidenta de este patronato, bueno, pues entonces que no hubiera llegado con pastel ni a felicitar. Pero él dice: estuve nada más 10 minutos y después decidí salirme. Bueno, la clásica, siempre salen a dar su comunicado. Charlie, en otro tema, ¿recuerdas a Emanuel Reyes Carmona, este senador morenista que cuando...
2: Ah, el de la luz del mundo.
0: Es correcto, ya. Que llegó a suplir a Ebrard cuando le dieron la Secretaría de Economía, ¿te acuerdas? Y que quedó como su suplente en el Senado, muy cercano colaborador, por cierto, de Marcelo Ebrard. Bueno, pues resulta que va a demandar a Ricardo Sheffield, otro senador morenista, ya sabe, su gustada sección, Morena contra Morena. Ahí te va la historia. Sheffield acusó a Emanuel Reyes de promocionarse con billete, con dinero de la luz del mundo. Arremetió Sheffield contra su compañero de bancada, Emanuel Reyes, por sus aspiraciones de competir por la alcaldía de León, pero con dinero de la luz del mundo. Bueno, pues resulta que ahora pues va a ser demandado Sheffield, porque ya anunció Emanuel Reyes que interpondrá esta demanda por daño moral y otra ante el partido en la Comisión de Justicia de Morena en contra de su compañero Ricardo Sheffield, quien lo acusa de financiar su campaña. Así lo dijo el propio Emanuel Reyes.
3: Ya son varias declaraciones, ¿no? Y claro que es necesario desmentirlo. Por mi parte, yo voy a presentar un par de denuncias. La primera ante la Comisión Nacional de Honestidad y Justicia de mi partido, porque no se permite ni la difamación, ni el señalamiento, mucho menos la calumnia. Él me está calumniando y definitivamente yo voy a proceder al interior del órgano intrapartidista.
2: ¿Y la otra denuncia?
3: Y la otra pues va a ser por la vía civil, ¿no? Por el daño a mi imagen, a mi figura, por las calumnias que está lanzando en mi contra.
2: ¿Cómo está financiando su campaña?
3: Pues es que yo no estoy haciendo ninguna campaña, no sé por qué él esté asegurando esto.
0: Bueno, pues ahí está, dice Manuel Reyes, que es falso, que lo están acusando, que esto lo están difamando y que va a demandar a Sheffield. Morena contra Morena, una vez más, querido Charlie. Es lo que tenemos el día de hoy.
2: ¿Qué cosa? Lo que hay que escuchar.
0: Oh, hermano. Uy, uy, uy. Excelente ambiente laboral, dices, ¿no?
2: ¡Que regreso a las cloacas!
0: ¡Regresaré!
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2: Son las 2 de la tarde con 6 minutos. Tiene usted que escuchar lo que acaba de decir hace un par de horas. En Argentina, en el Foro Internacional de la DEA, Terry Cole, el director de la DEA, parte del gabinete de Trump, ¿no? Y le digo, lo tiene usted que escuchar porque la diferencia de trato hacia Andy López Beltrán, al que le quitan la visa, y 5 días después, la DEA organiza en territorio Milei, que es territorio de su aliado, un foro internacional y lleva como orador principal, como para abrir, pues, al secretario de Seguridad mexicano, Omar García Harfuch, ¿no? Y el que lo presenta es Terry Cole, el mero mero de la DEA. Escuche usted lo que dice Terry Cole de Omar García Harfuch. Y aquí le hago hincapié en la diferencia. Estamos hablando del gobierno de Estados Unidos 5 días después de que le quitan la visa a Andy López Beltrán. Ahí le va. Un socio confiable y un gran amigo de Estados Unidos, el secretario de Seguridad y Protección Ciudadana de México, Omar García Harfuch. El secretario Harfuch ha dedicado más de 2 décadas al servicio público a proteger a la gente en México. Fue jefe de la Policía Federal y de la Agencia de Investigación Criminal. Fue secretario de Seguridad de la Ciudad de México y ahorita es secretario de Seguridad a nivel federal. El secretario Harfuch entiende las amenazas que enfrentamos globalmente juntos. Las organizaciones criminales internacionales, las instituciones corruptas, la violencia extendida, la destrucción de las familias. Porque estas organizaciones trabajan de manera transnacional y requieren de una inteligencia muy fuerte porque están buscando permanentemente detectar cuáles son las debilidades de las instituciones. Requieren operaciones coordinadas y la determinación de que las misiones se cumplan. Conoce la importancia de tener, conoce la importancia de compartir información e inteligencia y de desmantelar todas las redes desde arriba hasta abajo. Y entiende también el riesgo personal. En el año 2020 sobrevivió un intento de asesinato. Un intento que cobró las vidas de 2 integrantes de su equipo de seguridad. Sin embargo, regresó al trabajo. Sin embargo, siguió enfrentando estas amenazas. Secretario Harfuch, amigo, gracias por tu liderazgo, tu amistad y tu sociedad. Aprecio mucho que estés aquí. Esta delegación aprecia mucho que estés aquí. Estos más de 100 países aprecian mucho que estés aquí. Señoras y señores, por favor, acompáñenme para darle la bienvenida al secretario de Seguridad Pública y Ciudadana de México, Omar García Harfuch. Terry Cole, voz de Terry Cole, el jefe de la DEA. A 5 días de que le quitaron la visa a Andy, ¿eh? Esto es, no solamente, desde mi punto de vista, una clara diferenciación de mensaje del gobierno de Estados Unidos, decirle a la presidenta Sheinbaum, esto no es contigo, esto es con Andrés Manuel y su pandilla, esto es con los del abrazos no balazos. A ti no te estamos acusando de narcopolítica ni a nadie de tu gabinete, vea lo que dice el jefe de la DEA de Harfuch. Pero además es un terremoto en Morena. Porque es Estados Unidos diciendo los duros de Morena son narcos, los moderados de Morena son nuestros socios y nuestros amigos. ¡Uh, qué cosa! Tengo en la línea, qué gusto entrevistar a Ana María Salazar. Ella fue funcionaria de alto nivel en el gobierno de los Estados Unidos en tiempos de Bill Clinton. Es intelectual, es analista, es especialista en temas de relaciones internacionales y desde luego de seguridad internacional. Ana María, qué gusto, ¿cómo estás? Muy buenas tardes.
5: ¿Qué tal? Muy buenas tardes. Y de hecho, no me gusta hablar del contexto histórico, pero sí creo que vale la pena, escuchando a Terry Cole, escuchando la forma tan efusiva que presenta a García Harfuch, y me recuerda que, y esto fue durante la administración del presidente Clinton, cuando el general McCaffrey presenta al general Rebollo y le dice: mi gran amigo el general Rebollo, ¡órale!, yo pondría la mano por este general que es un héroe de la patria. O sea, un discurso muy similar a lo que acabamos de escuchar de Terry Cole regresando, y yo recuerdo que todos nos mirábamos y decíamos, pues qué interesante el comentario, pero regresando a México, el general Rebollo, como tú sabes, lo encarcelaron, lo detuvieron unos meses después, y murió en la cárcel por sus vínculos con el crimen organizado. Entonces, es por eso tan interesante tratar de entender qué es lo que va a pasar con esta estrategia del gobierno de Estados Unidos, que por una parte parecería que tienen una estrategia de irse contra una fracción o personas vinculadas al gobierno de Andrés Manuel López Obrador, pero por otra parte sí está, esta misma estrategia también está pues enfrentándose con funcionarios actuales, legisladores actuales, personas que de una forma u otra tal vez no son las más cercanas a la presidenta Claudia Sheinbaum, pero que jugaron un papel importante para que fuera electa presidenta de México, porque muchos, el enfoque de que le quitaron la visa a Andy López Beltrán es por su cercanía a Andrés Manuel López Obrador, y yo tengo una percepción muy diferente. Yo creo que él pierde la visa por ser, como lo dijo muy bien la presidenta, por ser una persona políticamente expuesta, pero él es políticamente expuesto probablemente en parte por el papel que jugó en el proceso electoral del 2024, que hay que recordarle al auditorio, pues que él desde Morena pues entendía, jugaba una parte fundamental en la estrategia electoral del 2024, él y el senador Adán Augusto, en donde si es que hubo dinero que entró el narcotráfico, pues por una parte ellos lo facilitaron, pero por otra parte saben perfectamente por dónde entró ese dinero para apoyar a la campaña y a la candidata presidencial, Claudia Sheinbaum. Entonces, a mí de todas las acusaciones que hay en este momento en contra, o posibles acusaciones que podría haber en contra de Andy López Beltrán, yo creo que hay que centrarnos ese papel tan fundamental que él jugó en el proceso electoral, el proceso presidencial, y qué conocimientos tendría él qué hicieron ellos para facilitar y permitir el uso de recursos del crimen organizado. Eso por una parte. Y por otra parte, también yo creo que hay que recordar que cuando se habla de un personaje que está políticamente, una persona políticamente expuesto, es una definición claramente plasmado a nivel internacional. ¿Qué significa eso para los bancos, para el FinCEN, para la UIF? Aquí en México, o sea, es una definición que se da en donde automáticamente el sistema bancario internacional, más allá del tema de la visa, el sistema bancario internacional tiene que revisar qué tiene como cuentas de bancos o qué relación financiera tiene con este personaje que se identifica como políticamente expuesto. Sí, y yo creo que también por ahí creo que va a venir un golpe, porque una vez que te identifican políticamente expuesto, pues los bancos, por la misma reglamentación internacional, tienen que tomar pasos. Uh-huh. Y nadie se está enfocando en esa parte. O sea, el que ya
2: sí, o sea, es decir, si te quitan la visa, los bancos van a decir, híjole, no vayan a acusar a mí, ¿no?
5: Mira, tú puedes ser una persona políticamente expuesta sin tener visa. Uh-huh. ¿Sí me entiendes? O sea, eso alrededor del mundo. O sea, el tema aquí no es la visa. El tema es que la presidenta misma lo haya identificado como una persona políticamente expuesta, lo que quiere decir que el gobierno de México y las entrañas del gobierno de México, probablemente la UIF, probablemente la Fiscalía, pues tienen alguna información que les proporcionó. No te voy a decir que es una evidencia, pero es una información en donde Estados Unidos dice, este individuo es políticamente expuesto desde la óptica de Estados Unidos, aguas. Y entonces empieza todo un andamiaje que tiene que ver no solamente con la visa, pero tiene que ver la revisión de posibles, posiblemente que estuviera involucrado con algún grupo que estuviera lavando dinero, que tuviera vínculos con el crimen organizado, y todo eso empieza, empuja un andamiaje dentro del sistema financiero, que podría resultar en que los bancos mexicanos, que te aseguro que en este momento están enloquecidos, levantándose todas las mañanas, revisando los titulares, las primeras planas, y tu noticiero, y todos los noticieros que hablan de estos temas, pues están escuchando y viendo qué nombres surgen, porque tienen que revisar a ver si tienen ellos cuentas de banco o tienen alguna relación financiera con estos individuos. Entonces, yo creo que esto es, yo creo que aquí lo que hizo la presidenta fue ponerle una, encajarle pues, un cuchillo en la espalda, literalmente, porque ya la clasificación es esa. Y no tiene, tiene que ver con política, sí tiene que ver con política, pero es mucho más allá de eso. Esa definición a nivel internacional tiene los bancos y los sistemas financieros alrededor del mundo entienden que tiene que ver con una investigación que deben de ver hacia adentro, hacia sus bancos, hacia el sistema financiero, hasta el tema de las visas de otros países, porque Estados Unidos lo identifica o tiene esa identificación para ellos. Entonces, eso creo que nadie lo ha resaltado lo suficiente, y no están, esta definición se lo dan no porque sea hijo de Andrés Manuel, es porque cuando uno ve las definiciones y cómo lo interpreta la comunidad internacional, cómo lo interpreta la legislación estadounidense, cómo lo interpreta el sistema financiero, pues tiene que ver no con su relación con su papá, que sea hijo de su papá, o ni siquiera las declaraciones negativas que haya hecho él en contra de los Estados Unidos en el pasado, porque como tú sabes, en el pasado Estados Unidos sí ha quitado visas o le ha negado la entrada a mexicanos por su posicionamiento que han tenido ante Estados Unidos. Eso sí ha pasado, y eso netamente por razones políticas, pero a esas personas que nunca se les identificó como políticamente expuestos, personas políticamente expuestos. Entonces, yo creo que hay que revisar bien qué fue la relación que tiene Andy López Beltrán con Morena, cuál fue su papel en Morena, cuál fue su papel que jugó para aparentemente un papel muy importante en las elecciones del 2021, en donde surge este, en parte, este indictment que vincula a todas estas personas de Sinaloa, y en donde pues tienen personajes en Estados Unidos pues dando información. Entonces, yo creo que es una forma diferente de ver lo que le está pasando a Andy López Beltrán. Déjame te cuento la historia de cómo le quitaron la visa a Ernesto Samper, que ese también fue un evento que a mí también me tocó vivir muy cerca por el trabajo que tenía yo con el gobierno de Colombia y en el gobierno de Estados Unidos. Y a Ernesto Samper, ya siendo presidente de Colombia, le quitan la visa. Y esto fue, como te has de imaginar, y esto se hizo público. A diferencia de lo que hemos visto hasta ahora, Estados Unidos hace público el hecho que le quita la visa a Ernesto Samper, ya siendo presidente, por haber recibido, o la acusación era que había recibido dinero del cártel de Cali. Había una investigación en Colombia en ese momento en la Fiscalía General de la República. Yo conocía la investigación porque era parte de mi trabajo en su momento, en donde había vínculos, claros vínculos, de la clase política colombiana, y en este caso Ernesto Samper y su campaña con el cártel de Cali. A final de cuentas, lo que sucede es que se va a la cárcel el hijo de Botero, que era en ese momento era el secretario, fíjate, era el ministro de Defensa. Él se va a la cárcel, le enfrenta un juicio, se va a la cárcel. Es como el chivo expiatorio de Ernesto Samper. Se va a la cárcel por varios años y después lo acusan de haberse robado la lana de la campaña. Todavía lo dejan en la cárcel unos años más, y ya después, cuando él sale, él viene a vivir a México, y ha estado viviendo en México en los últimos 20 años. Aquí lo importante fue que Estados Unidos usó ese conocimiento que tenía y usó ese hecho para poder presionar a Ernesto Samper para que la Constitución colombiana quitara la prohibición de extraditar colombianos a Estados Unidos. Entonces, cuando dice la presidenta, pues es injerencia extranjera, pues sí es injerencia, y es un tipo de injerencia en donde Estados Unidos busca promover sus intereses estratégicos y de seguridad nacional en un país haciendo uso de la visa, porque lo mismo podía haber dicho Ernesto Samuels, a mí no me importa, pero pues la relación bilateral que había en ese momento y el estado de la relación, que de hecho era menos cercana a la relación bilateral que hay en este momento en materia de seguridad, pues él dijo, pues en que, no dijo en qué les ayudó públicamente, pero acabaron cambiando la constitución para que se pudiera iniciar de nuevo la extradición de colombianos. Entonces yo creo que todo este contexto te da a entender que a lo mejor el tema de Andy López Beltrán pues sí tiene que ver con injerencias de Estados Unidos, porque Estados Unidos usa las visas para eso, pero también pues tiene que ver otros conceptos, otras investigaciones, otras formas de ver. Momento en que lo declaran una persona políticamente expuesta, pues hay un tema de una cantidad de investigaciones que se estarían llevando acá en el sistema financiero en México y alrededor del mundo y seguramente en Estados Unidos.
2: ¿Ves que pueda seguir? Que mucha gente se pregunta eso. ¿Sigue López Obrador? O sea, ¿estarían en esa tesitura? ¿Qué estrategia ves atrás?
5: Mira, yo el quitarle la visa a alguien como Andy López Beltrán, con lo que yo conozco en la forma en que se quitan visas, porque también, como sabrás, hubo pues, muchos mexicanos en diferentes momentos en que les quitaron la visa, en Lozoya, por ejemplo, ¿tú crees que Lozoya? Lozoya es una persona que en un momento dado lo declararon como políticamente expuesto y obviamente eso tuvo un impacto en el sistema financiero mexicano, o sea, el tema que le cerraron probablemente sus cuentas. Pero el continuar con Andrés Manuel López Obrador, habría que ver cómo le ayuda a los intereses de Estados Unidos, porque ese sí sería una decisión que tendría que tomarse desde la Casa Blanca probablemente. No te estoy diciendo que sea el presidente Trump el que haga esa decisión, pues es que han cambiado mucho las formas y cómo se toman este tipo de decisiones, pero el impacto político podría traducirse hasta en una ruptura diplomática por parte de este gobierno. Entonces, yo creo que le sirve a Estados Unidos una ruptura diplomática, pues no sé, en este momento, cuando tú ves la relación que se tiene en materia de seguridad con el secretario de Seguridad Pública, García Harfuch, pues una ruptura diplomática en este momento no creo que fuera de interés de Estados Unidos, pero poderle quitar la visa a muchísimos personajes que claramente estuvieron involucrados y declararlos como personas políticamente expuestas y que les empiecen a quitar sus cuentas de banco, pues yo creo que eso sería una buena estrategia y crea mucha presión al grupo alrededor de Andrés Manuel en la antesala de las elecciones del 2027, porque no creo que no podemos quitar la vista de lo que va a pasar en el 2027.
2: Ana María Salazar, gracias por estos minutos para W Radio. Muy buenas tardes.
5: Muy buenas tardes.
2: Hasta luego, son las 2:25.
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1: Son las 2 de la tarde con 29 minutos. Tengo en la línea al periodista y analista Carlos Bravo, regidor. Qué gusto saludarte, Tocayo. ¿Cómo estás?
2: Tocayo, muy buenas tardes a ti y a tu auditorio. Gracias por la llamada.
1: No, gracias a ti. ¿Qué lees de esta quitada de visa a Andy López Beltrán?
2: Pues mira, de entrada te diría que lo que leo es Estados Unidos dándole un uso muy diverso a este instrumento de retirar las visas. Sobre todo porque no es nada más con México. Leía el fin de semana un artículo en el New York Times sobre las distintas maneras en que Estados Unidos ha utilizado este recurso en el continente, y hubo un caso que me llamó particularmente la atención, que es el caso de Chile, donde un funcionario de la embajada se acercó con, digamos, los integrantes del gobierno chileno responsables de un proyecto que iba a conectar Chile con Hong Kong a través de un cable submarino. Dijo abiertamente que Estados Unidos estaba en contra de ese proyecto y que si no lo suspendían, todos los funcionarios vinculados con el proyecto, así como sus familiares, iban a perder sus visas. Y el proyecto se canceló, se suspendió. Poquito tiempo después, en una entrevista con el propio New York Times, el embajador de Estados Unidos en Chile, cuestionado sobre esto, dijo: sí, nuestra intención no era castigarlos, simplemente era inducir un cambio en su comportamiento de acuerdo con los intereses de Estados Unidos. Y funcionó. Es un caso completamente distinto al de Andy López Beltrán, porque en aquel caso Estados Unidos salió, dijo lo que quería hacer, puso a los chilenos en una posición donde podían aceptar, rechazar, negociar, pero al final las cartas estaban sobre la mesa. En el caso de Andy López Beltrán, el mecanismo no es así de transparente, al contrario, es fundamentalmente opaco. Le cancelaron la visa, no nos avisaron cuándo lo hicieron, probablemente le avisaron a él o él se enteró, y él fue el que decidió hacer pública la noticia. Primer dato muy importante, la opacidad del instrumento le entrega al señalado el control sobre el tiempo y sobre la decisión de darlo a conocer, cómo y cuándo. Yo creo que es muy importante que mantengamos ese dato en mente, porque al final fue él el que con su carta desquiciada a Donald Trump lo da a conocer. Y en segundo lugar, ¿cuál será el efecto esperado por parte de Estados Unidos respecto a la suspensión de una visa? Ellos ni siquiera lo hacen público. Yo creo que lo más importante es ver cómo reaccionan los afectados y estar observando. Aquí quizás no sea tanto inducir un cambio en su conducta, sino ver cuál es su conducta cuando se enteran de que Estados Unidos les suspendió la visa. Yo creo que tiene también el efecto de crear un estigma, de marcar a estas personas, pero en el caso concreto de Andy López Beltrán, Tocayo, me pregunto si no termina teniendo también un efecto que genera un cierre de filas dentro de la coalición oficial en torno a él, que era, por cierto, una persona cuya trayectoria política venía dando tumbos. Sí. O sea, él tuvo que salir del partido anticipando la paliza que les iba a poner el PRI en Coahuila, se fue a refugiar a Tabasco, donde está buscando una candidatura a diputado federal, y ahora este tema lo regresa al candelero y obliga a la presidenta y a la coalición a arroparlo. Paradójicamente, que Estados Unidos lo haya marcado encarece el costo de que la presidenta y los integrantes de su coalición se desmarquen de él.
1: Sí, entiendo perfectamente. De hecho, algunos lo están tratando de resucitar y hasta hacerlo candidato presidencial, etcétera, etcétera, ¿no?
2: Pues sí, de alguna manera termina convirtiéndose en un potencial símbolo morenista de la resistencia contra Estados Unidos. Estados Unidos manda señales que marcan a Rocha Moya, a Mariana del Pilar, a Andy, ¿no? ¿Qué responde la presidenta? ¿Qué responde la coalición en el poder? No son ellos, somos todos. Ellos responden a esos señalamientos individuales apelando a un nosotros que se siente atacado. Es como si ellos se dejaran de hacer la pregunta. ¿qué sabe Estados Unidos de Andy? Y solo se preguntaran, ¿por qué Estados Unidos nos está atacando? O sea, hay una alquimia de alguna manera ahí, que la coalición creo que trata de metabolizar a su favor, a pesar del costo que tiene, desde luego, arropar a una figura pues cuya reputación está tan afectada, ¿no?
1: Carlos Bravo, regidor, ¿cómo piensas que esto corte hacia la ciudadanía, hacia el electorado?
2: Pues mira, yo creo que depende, porque la verdad es que muchas veces nos hemos equivocado pensando que escándalos de enorme magnitud van a afectar la reputación desde sí. El Obrador y los morenistas.
1: Ha mostrado una resistencia asombrosa, ¿no?
2: Y la verdad, sí, o sea, parece esto como si ves la gráfica, digamos, parece el electrocardiograma de un muerto, mano, no se mueve. Sí. No se mueve. Entonces yo ya, la verdad es que escarmiento mucho cuando veo una cosa de estas y mi primera reacción es, ¿esto les va a pegar? Pues hago memoria y digo, mano, ¿cuántas cosas no les han pegado, no? O sea, también aquí hay una parte en donde, pues no tiene nada más que ver con sus reflejos políticos, sino creo también con su base social, que les perdona todo o no le importa o simplemente no prestan atención. No sé qué esté pasando. Pero sí, digamos que va en contra de las leyes de la gravedad en la política, que escándalo tras escándalo se les resbale, es como si tuvieran un teflón.
1: Sí. Carlos Bravo, regidor, ahora, ¿qué piensas del tema de la relación bilateral México-Estados Unidos? Es decir, ¿qué pasó con esa presidenta cabeza fría? Que parece que a partir del caso Rochamoya endurece brutalmente el discurso, Estados Unidos también, pero yo he insistido, no sé si coincidas, en que Estados Unidos ha sido cuidadoso con ella y con su gabinete. Ahorita Harfuch anda en Argentina y le están dando trato de rey los de la DEA en territorio Milei, ¿no? Pero no a los de López Obrador. ¿Cómo ves eso? Es decir, ¿sientes que esto puede complicar la relación bilateral, complicar el tratado de libre comercio que es central para el país?
2: Pues mira, es una muy buena pregunta porque creo que la relación bilateral, a raíz de esos señalamientos y de ese endurecimiento que decías de la presidenta, opera en dos pistas. Una es la pista de los señalamientos en contra de esa parte o esa ala, esa facción de la coalición, digamos. Uh-huh. Y la otra es una pista en donde está la cooperación a full. Y hay dos funcionarios a los que Estados Unidos constantemente les da, digamos, un buen trato, los reconoce como interlocutores, incluso tiene palabras, digamos, de reconocimiento para ellos, como son, en primer lugar, como decía Omar García Harfuch, en segundo lugar, Marcelo Ebrard. Entonces, claramente te das cuenta que esto no es Estados
1: Unidos. Pero a ver, si me insistes, te metería yo en esa lista, a lo mejor en un segundo peldaño, pero te metería yo al general secretario, al almirante secretario, al canciller Roberto Velasco, o sea, como que los claudistas están en otra bolsa para Estados Unidos.
2: Correcto, pero entonces insisto, eso es lo que te dice, esto no es Estados Unidos contra México, ni siquiera es Estados Unidos contra Morena. Es Estados Unidos que a través de acciones individuales empieza a trazar, vamos a decirlo así, una línea imaginaria al interior de Morena. Y dice, con estos sí, con estos no, y obliga a la presidenta a reaccionar. Uno pensaría que Estados Unidos le está dando la oportunidad a la presidenta de pintar ella su raya con toda esa parte de la coalición que no le gusta a Estados Unidos, pero lo cierto es que está pasando lo contrario. Esto le complica a la presidenta la posibilidad de pintar esa raya por el costo político que tendría al interior de su coalición.
1: Carlos Bravo, regidor, te agradezco muchísimo estos minutos y estamos en contacto.
2: Al contrario, tocayo, siempre es un gusto platicar contigo.
1: Lo mismo te digo. Hasta luego, 2:38.
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1: Oiga, fíjese que Jorge Romero, el dirigente nacional del PAN, habló del reportaje que presentamos anoche en Latinus, donde salen los íntimos amigos de Andy López Beltrán contando cómo se pusieron de acuerdo con el Cártel Jalisco Nueva Generación, cómo trabajaron juntos para hacer negocios en Veracruz. Los audios de Amílcar Olán relatando cómo él y su hermano hicieron este trato con el Cártel Jalisco para operar en Veracruz. Amílcar Olán, íntimo amigo de Andy López Beltrán, se queda a dormir en su departamento, lo hemos escuchado en las grabaciones, Andy lo manda aquí, allá, cuyá, pues es su prestanombres, pues, ¿no? Escuche usted lo que dice el dirigente nacional del PAN, Jorge Romero.
3: Pues con qué interesante reportaje de Carlos Loret de Mola nos amanecimos el día de hoy. A ver, miren, Si es que en esta vida aplica eso de que dime con quién te juntas y te diré quién eres, hoy en una nueva de Andy, ahora nos dicen que su cuatachote, ese que pasó de una tiendita a después tener contratos multimillonarios con Pemex, entre otros, ese que decía en los audios, ya cuando se descarrile ya va a ser otro, ese que es el así de cercano del hijo del expresidente, ahora nos demuestran que es cuatachón de los narcos. Dime con quién te juntas y te diré quién es. Una más del personaje que es lo que es y fue lo que fue porque lo permitió el papá. Y lo volvemos a preguntar, ¿cuál va a ser la reacción de este gobierno? ¿Indagar les interesa? ¿Por una sola ocasión indagar, aunque sea de los del oficialismo a quien se le señala de algo tan grave? ¿O en automático defender, como se hace con el oficialismo, el doble rasero de este gobierno? Opositor, no indago nada, eres culpable. Oficialista, no indago nada, eres inocente. ¿Cuál va a ser la reacción de la presidenta y de la fiscalía? Pues vamos a ver, vamos a estar muy atentos al seguimiento que Loret
1: pues
3: y nosotros
1: usted
3: mismos hagamos de esta investigación.
1: Lo que dice Jorge Romero, el dirigente nacional del PAN. Alejandro Moreno, el dirigente nacional del PRI, puso en sus redes sociales, a propósito del mismo reportaje, se los hemos dicho hasta el cansancio, lo hemos señalado, exhibido y denunciado, y aún así se indignan cuando los llamamos por los que son unos narcopolíticos de mierda, ya sabes. Dice Alejandro Moreno, ahí están los nuevos audios difundidos por Carlos Loretti y Latinos, atribuidos a Amílcar Olán y a su hermano Luis Alberto Olán, cercanísimos al narco junior Andy López Beltrán. En esas conversaciones presumen de contactos e influencias dentro de los cárteles del crimen organizado para proteger negocios ligados al Tren Maya y al Tren Interoceánico. Son unos pin criminales. Ahí están las pruebas. Luego niegan cualquier vínculo con los cárteles del crimen organizado mientras siguen apareciendo señalamientos sobre su círculo cercano. Si actúan como narcos, si viven como narcos y si roban como narcos, es porque son unos pin narcos, dice Alejandro Moreno. México abre los ojos. La mentira del gobierno es insostenible. Por eso los vamos a seguir denunciando a nivel internacional, porque aquí se encubren entre ellos. Vamos a hacer que se investigue a fondo, que respondan por cada contrato y cada narcorrelación señalada. En México nadie puede tener impunidad por su apellido ni por sus conexiones con el poder. Tiempo al tiempo van a caer estos criminales, dice Alejandro Moreno, el dirigente nacional del PRI. 2:41.
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1: Arráncate, querido Beto.
5: Con todo gusto, Carlos. Las alarmas encendidas. No sé si pudiste ver, Carlos, lo que ha sucedido con Jamal Musiala. De
1: sí.
5: Hecho es de los futbolistas más importantes, ¿no?, de Alemania. Dos veces se ha desvanecido en los últimos tres días en partidos. Frente a Leipzig, hoy frente al equipo del Heidenheim. Lo que él ha explicado es que le detectaron ausencias temporales de corta duración por una disfunción neurológica. Y él mismo dijo, sé que a primera vista esto parece de miedo, pero para mí forma parte de mi vida, estoy en el mejor tratamiento y no hay riesgo. Pues yo no sé si no haya riesgo, Carlos, pero ver a un futbolista desvanecerse como le ha pasado a Jamal Musiala dos veces en un lapso de tres días es pavoroso. No soy neurólogo, no tengo ningún conocimiento de lo que es esta circunstancia que él explica de ausencias temporales de corta duración, de una disfunción neurológica. Es a lo que está enfrentando Jamal Musiala. Cambiando de tema, querido Carlos, José Mourinho presentado con el Real Madrid. Sí, sí, escucharon bien. Desde el 6 de junio, hace casi dos meses y medio, se supo que Mourinho iba a llegar al Madrid porque Florentino ganó las elecciones, porque era parte del equipo con Florentino. No obstante, después de las vacaciones, después de la Copa del Mundo, después de la pretemporada, finalmente hoy llega José Mourinho al Madrid y sus declaraciones buscan ilusionar, diciendo, siempre he sido uno de esta casa, es a donde pertenezco José Mourinho, al mismo tiempo el Barcelona, y en la presentación formal de Rodri, el Balón de Oro del pasado Mundial, que llega al medio campo de un equipo que tiene quizá la mejor media cancha del mundo, o al menos tiene la del campeón Mundial de España, con Pedri, con Dani Olmo, con el propio Rodri, Gaby con un rol, supongo yo, que será suplente, pero ahí también está, más otros futbolistas no españoles. Y mientras estas estamos, Julián Álvarez, el futbolista argentino del Atlético de Madrid, en inconformidad porque se quiere ir al Barça, pero el Atlético no lo quiere vender. Y así como suelo ser muy enfático, Carlos, y es sentido común, cuando un equipo no quiere pagar a un futbolista lo que firmó, pues también un futbolista tiene que jugar para un equipo cuando así firmó. Y la cláusula de rescisión de Julián es mucho más elevada, a manera que no se puede ir así como así. Es decisión de su equipo. Hablaremos a las 3 de la tarde en Claro Sports por W, Carlos, sobre lo de Hormiga González, lo de Edson Álvarez, lo de Santi Jiménez y sus posibles cambios de equipo o salidas al fútbol europeo. Carlos, abrazo.
1: Muy bien. Muchas gracias, Beto Lati. Abrazo fuerte. 2:44.
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1: Vamos a quitarnos la mirada del ombligo, vamos a hablar de algunos de los temas que están en el tablero de la geopolítica internacional y se reflejan en las portadas de los diarios más influyentes del mundo. Lo leí en Los Angeles Times, lo leí también en el Washington Post. Se va a juicio Meta, la empresa madre de Facebook e Instagram. ¿Qué le digo a juicio? A mega juicio. Hoy arranca. Se prevé que esté sentado en el banquillo de los acusados ni más ni menos que Mark Zuckerberg, el dueño de estas compañías. Fíjese, hasta ahora Meta, la compañía madre de Facebook e Instagram, ha tenido dos derrotas en cortes estatales de los Estados Unidos este año. Y por esas dos derrotas ha tenido que pagar multas por $1,000 millones. ¿Por qué? Por estar generando deliberadamente, esa es la acusación central que se está haciendo, adicción en menores de edad. La cosa se pone peor porque el juicio que arranca el día de hoy, que lo están patrocinando los fiscales de California, Colorado, Kentucky y Nueva Jersey, están pidiendo que Meta pague 1.4 trillions, o sea, dicho en inglés, o sea, en español serían 1.400 billones de dólares. En inglés 1.4 trillions, que es, para ponerlo claro, prácticamente el valor total de la compañía. O sea, la demanda es, en pocas palabras, dame la compañía. Y rediseñar sus productos a manera de restitución por todo el daño que han causado en los jóvenes. ¿Qué es lo que dice Meta? Que es exagerado lo que se está pidiendo y que no han logrado los fiscales probar que haya existido un daño en la vida real, así lo dicen, para los menores de edad. Cosa grande lo que va a estar sucediendo a partir de hoy en las Cortes de los Estados Unidos y concretamente el juicio tiene como sede California. Y con esto nos quitamos la mirada del ombligo.
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1: El resumen de lo que tenemos justo en este momento, Arely Paz, vamos contigo.
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3: 2:50 p.m. Vamos contigo, Eduardo Torres, a Chiapas. Muy buena tarde, cuéntanos.
4: Arely, buenas tardes. En las últimas horas fue localizado en las calles de la comunidad de Abasolo, en el municipio de Ocosingo, un menor de edad de 6 años, encadenado, que transitaba por distintas calles de esta localidad indígena. De inmediato, vecinos y personas que se percataron de la presencia de este menor empezaron a videograbar y resulta que el padre, identificado como Freddy Eni, lo encadenó porque resultó que era un niño muy travieso. Ya la justicia aquí en Chiapas, la Fiscalía de Justicia Indígena, ha traído el caso. El niño ya fue trasladado a San Cristóbal de las Casas para ser tratado en torno a esta violencia que sufría por parte de sus padres. Mientras tanto, siguen las investigaciones por parte de la Fiscalía para esclarecer este caso de violencia en un menor de edad aquí en Chiapas, Arely.
3: Muchísimas gracias, estaremos pendientes.
4: Buenas tardes.
3: Ricardo Monreal aseguró que los líderes del PT y del Partido Verde son libres de apoyar o no a Andy López Beltrán tras el retiro de su visa estadounidense y dijo respetar la decisión. El coordinador de Morena en San Lázaro negó que existan riesgos de ruptura con sus aliados y también descartó conflictos por la reforma electoral aprobada en Zacatecas, pese a que el Partido Verde la cuestiona y advierte que podría impugnarla. La senadora de Morena, Ana Lilia Rivera, aseguró que el expresidente Andrés Manuel López Obrador estaría en riesgo y pidió atender su seguridad al sostener que existirían sectores de Estados Unidos interesados en eliminarlo físicamente. Rivera afirmó que el liderazgo y la influencia política de López Obrador siguen siendo un factor de movilización en México y América Latina. Sin embargo, hasta el momento no se han presentado pruebas públicas que respalden esta acusación. En W Radio, la internacionalista Ana María Salazar dice que la notoriedad de Andy López Beltrán en la política mexicana lo pone en la mira de Estados Unidos.
5: A mí, de todas las acusaciones que hay en este momento en contra, o posibles acusaciones que podría haber en contra de Andy López Beltrán, yo creo que hay que centrarnos ese papel tan fundamental que él jugó en el proceso electoral, el proceso presidencial, y qué conocimientos tendría él qué hicieron ellos para facilitar y permitir el uso de recursos del crimen organizado.
3: Morena está aprobando que Andy pues quiere ser un personaje cuestionable. Lo que intenta Morena es hacerlo un símbolo de resistencia, así lo dijo en W Radio el analista Carlos Bravo Regidor.
6: Lo que leo es Estados Unidos dándole un uso muy diverso a este instrumento de retirar las visas, sobre todo porque no es nada más con México. En el caso de Andy López Beltrán, el mecanismo no es así de transparente, al contrario, es fundamentalmente opaco. Le cancelaron la visa, no nos avisaron cuándo lo hicieron, probablemente le avisaron a él o él se enteró, y él fue el que decidió hacer pública la noticia. Primer dato muy importante, lo más importante es ver cómo reaccionan los afectados.
3: En Colombia ya son 304 las personas muertas por el terremoto de la semana pasada, 426 desaparecidos, más de 4.500 heridos y casi 50.000 damnificados. Se estima que la reconstrucción superará los $9,600. En un mensaje a la Nación, el presidente de Colombia, Abelardo de la Espriella, hizo un llamado para que todos los sectores cierren filas, como bajar tasas de interés para quienes perdieron sus casas. Advirtió que no permitirá que nadie se robe un centavo del dinero de la reconstrucción. Hasta aquí la información, Carlos.
1: Gracias, Areli.
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1: Muchas gracias, Areli Paz, por todo el día de hoy.
3: Gracias, Comer Rico.
1: Gracias, querido duende. Impresentable del duende. Muy buena tarde.
7: Igualmente, querido Charlie, buena tarde.
1: Y sobre todo, muchas gracias a todos ustedes por habernos escuchado. A nombre de todos los que hacemos este programa, mañana en Punto de la Una, aquí les esperamos. Soy Carlos Loret de Mola. Muy buenas tardes.
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19: De estreno, Spider-Man.
20: Un nuevo día.
21: El viaje es sumamente emocional en Un Nuevo Día, porque la humanidad que ha acompañado a Spider-Man por más de 64 años desde su creación verá su esplendor en esta adaptación de los cómics. Pero, ¿por qué a pesar de que el cine de superhéroes ha perdido fuerza, Spider-Man particularmente sigue siendo un fenómeno?
22: La respuesta, creo yo, es porque cualquiera podría ser ese estudiante con problemas amorosos, intentando descubrir su misión de vida. Cualquiera podría ser esa persona debajo de la máscara. No es perfecto, tiene defectos y es un superhéroe que es...

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Hola, ¿qué tal? Buenas tardes. Muy buenas tardes. Saludo con mucho gusto al amable auditorio a través de la emisión vespertina de Informativo NTR, que nos escuchan de manera simultánea a través de las frecuencias de la 105.1 FMW Radio en la capital del estado Chilpancingo, así también por la 93.9 FM La Qué Buena en la ciudad de Iguala de la Independencia, por la 92.9 FM Los 40 y 96.1 FM La Qué Buena en la ciudad platera de Taxco de Alarcón, enlace estatal en el estado de Guerrero, en esta tarde de martes ya 18 de agosto del presente año 2026, segundo día de la segunda quincena del presente mes de agosto del año en curso. Hoy amaneció soleado prácticamente en pues muchos municipios de la región norte del estado y por supuesto nuestra entidad federativa. Hace calor, sin embargo,

0: pues ya nos mencionó el experto en la materia, el meteorólogo Fermín Damián Adame, que no nos desesperemos porque las lluvias, las tan ansiadas y anheladas lluvias, ya van a llegar, ya van a llegar. Y bueno, con mucho gusto les comparto el clima en estos momentos. Quiero decirles que en la capital del estado Chilpancingo, nuestras hermanas y hermanos chilpancinguenses están experimentando una temperatura de 29 grados centígrados, con una mínima de 17, y se mantendrá parcialmente nublado en Chilpancingo de los Bravo con una máxima de 30 grados centígrados. A lo que respecta al municipio vecino histórico hermano de Iguala de la Independencia de la región norte del estado, en estos momentos nuestras hermanas, hermanos igualtecos, vaya si están percibiendo una alta temperatura. Este fenómeno, la canícula, está siendo cada vez de las suyas. Esperemos que ya se vaya de nuestra entidad guerrerense. Bueno, pues nuestras hermanas y hermanos igualtecos están percibiendo una temperatura de 36 grados centígrados. Vaya, si está haciendo calor en Iguala. Y bueno, se mantendrá con una mínima de 20 y mayormente soleado en la ciudad tamarindera. Con una máxima llegarán hasta los 38 grados centígrados en este lapso de tardecita en Iguala. Y bueno, no nos quedamos atrás, pero no estamos tan altos como en Iguala en la temperatura. En Taxco de Alarcón, en estos momentos las y los taxqueños estamos percibiendo una temperatura de 27 grados centígrados. Está haciendo calor desde muy temprana hora, a pesar de que está corriendo aire fresco. Los rayos ultravioleta están en su apogeo. Y bueno, en estos momentos 27 grados con una mínima de 15 grados y se mantendrá mayormente soleado en Taxco de Alarcón con una máxima de 28 grados centígrados. Pues sigue el calor, continúa la humedad, las altas temperaturas. No dejemos a un lado el sombrerito, pues el paraguas para hacer doble función, cubrirnos de los rayos ultravioleta. Y si por ahí ya se vinieran las lluvias, pues tener a la mano también. Y desde luego portar una gorrita, llevar consigo las gafas para cubrirse de los rayos ultravioleta. Siempre lo voy a decir y lo voy a recalcar, hay que cuidar nuestra salud. Su servidor y amigo Ulises Barrios Romero les tiene toda la información que ha circulado en las últimas horas. Noticias del estado de Guerrero. Comenzamos. Bloquean asesores de educación en Chilpancingo para exigir pagos. Desecha el Tribunal Estatal Electoral denuncia contra Beatriz Mojica por actos anticipados de campaña. Protestan agremiados del SUSPEC para respaldar impugnación contra Velázquez Pat. Estafa millonaria en Acapulco. Denuncian a falsa agencia de visas por despojar de sus ahorros a mujer de origen argentino. Extorsión en México se dispara. Guerrero figura entre los 5 estados con mayor nivel en este delito. Una maniobra puede salvar una vida. Imparten capacitación gratuita para actuar ante atragantamientos en Chilpancingo. Advierte el Instituto Electoral y de Participación Ciudadana que iniciará la elección del Poder Judicial en septiembre ante la falta de la reforma constitucional. Los días 24 y 25 de agosto analizarán propuesta para prohibir los celulares en las escuelas. Reclaman justicia por los 13 policías de la UPOEC asesinados en Ayutla. La Secretaría de Infraestructura y Comunicaciones y Transportes y CAPUFE dejan plantados a representantes de pueblos del Alto Balsas. De las muchas noticias que tendremos en esta tarde ya de martes 18 de agosto del presente año, y vámonos de lleno con las noticias. Bloquean asesores de educación en Chilpancingo para exigir pagos. Sí, efectivamente, bueno, pues asesores educativos del Instituto Estatal para la Educación de Jóvenes y Adultos en Guerrero y EJAC bloquearon la mañana de ayer lunes a Chilpancingo para exigir el pago de 2 meses de salario y viáticos, esto para desempeñar su labor. Fueron alrededor de 30 manifestantes encabezados por su representante David Telis, quienes cerraron momentáneamente el paso vial en la calle Ignacio Ramírez, denunciando que no han recibido el pago del mes de julio, el cual debió entregarse en los primeros días hábiles de ese mes. Señalaron que los asesores atienden a más de 500 personas en distintos programas de alfabetización y educación para adultos en la capital y sus comunidades, lo que les ha obligado a trasladarse por sus propios medios sin contar con autos ni con viáticos. Asimismo, denunciaron irregularidades administrativas, la falta de entrega de formatos de pago detallados y la carencia de una clave oficial que reconociera a su área como coordinación de zona. Por lo tanto, el director general del IAJAC, Arturo Salgado Reséndiz, acudió a dialogar con los inconformes, con quienes sostuvo un encuentro, y finalmente acordaron instalar una mesa de trabajo para atender sus necesidades. En temas políticos electoral, desecha el Tribunal Electoral del Estado de Guerrero denuncia contra la consejera morenista a nivel nacional, Beatriz Mojica, por actos anticipados de campaña. Bueno, pues el Tribunal Electoral desechó una denuncia contra la senadora con licencia morenista Beatriz Mojica por presuntos actos anticipados de campaña, promoción personalizada y uso indebido de los recursos públicos. En sesión, los integrantes del Tribunal Electoral del Estado de Guerrero, los magistrados, ordenaron que el caso sea atendido por el Instituto Electoral y de Participación Ciudadana, ya que no se configuró el proceso especial sancionador contra Beatriz Mojica. La denuncia fue presentada por la ciudadana Karina Medel Ortiz y es la primera contra los morenistas que están en un proceso interno de selección para la Coordinación Estatal de la Defensa de la Transformación, que llega al Tribunal Electoral del Estado. Bueno, pues el tribunal consideró que los hechos denunciados ocurrieron fuera del proceso electoral local, por lo que no correspondía resolverlos mediante un procedimiento especial sancionador. La denuncia también señala a Mojica Morga por una presunta vulneración a los principios de equidad e imparcialidad en la contienda, así como el supuesto uso indebido de recursos públicos. El proyecto establece que el Instituto Electoral y de Participación Ciudadana es el órgano competente para atender la denuncia, por lo que el expediente fue enviado a esa instancia para que determine lo que corresponda. Pues de esta manera desecha el Tribunal Electoral de Guerrero denuncia contra Beatriz Mojica por actos anticipados de campaña. Protestan agremiados del Sindicato Único de Servidores Públicos del Estado de Guerrero para respaldar impugnación contra su dirigente, Velázquez Pat. Agremiados de este sindicato, pues afines al excandidato a secretario general, Juan Alberto Rodríguez Rendón, protestaron para respaldar la impugnación que presentó contra la toma de nota de Javier del Carmen Velázquez Pat. La protesta ocurrió mientras Rodríguez Rendón participó en una audiencia para poder acreditar que la firma que aparece en el amparo sí es suya. Esto después de que la defensa de Velázquez Pat dijo que la firma no era de él. Bueno, pues el apoderado legal de Rodríguez Rendón, Javier Vázquez García, explicó que en la audiencia participaron un perito de cada parte y un perito tercero en discordia, quien deberá emitir un dictamen sobre la autenticidad, pues, de la firma. Es una forma de lo más sucio de litigar, afirmó el abogado, quien acusó que la impugnación de la firma busca alargar el juicio y evitar que la jueza entre al fondo de la controversia. Señaló que el amparo plantea tres argumentos contra la permanencia de Velázquez Pat al frente del suspect, las carpetas de investigación que afirmó hay en su contra, que ocupa una plaza de confianza y por ello pues no puede ser secretario general, así como presuntas irregularidades en la elección, entre ellas permitir votar a trabajadores que no pertenecen al sindicato, es decir, al suspect. Señaló que el fondo del asunto es que se analicen las carpetas de investigación, que analice que Pat tiene una plaza de confianza y no puede ser secretario general, dijo Vázquez García. El litigante recordó que Rodríguez Rendón obtuvo más de 8,000 votos en la elección, realizada en noviembre pasado del año 2025 y sostuvo que el proceso para definir de manera definitiva a la dirigencia del SUSPEC continúa en los tribunales. El representante legal pidió que no haya presiones sobre el perito tercero en discordia y confió en que su dictamen confirme que la firma del amparo pertenece a Rodríguez Rendón. Pues de esta manera pues son los agremiados del SUSPE que pues para respaldar impugnación contra el actual dirigente de este sindicato, pues de cientos de trabajadores, mujeres y hombres de agremiados al SUSPEC, Velázquez Pat. Esta controversia pues inició ya desde hace tiempo, en donde pues impugnaron precisamente pues la elección en donde fue, salió ganador Velázquez Pat. Sin embargo, pues todavía sigue la impugnación por parte de su adversario en esta contienda que se llevó a cabo en pasados meses del SUSPEC. Y estafa millonaria se realizó en Acapulco. Denuncian falsa agencia de fisas por despojar de sus ahorros a una mujer de origen argentino. Una alarmante red de engaño y fraude ha quedado al descubierto en pleno puerto de Acapulco. María Esther López Lugo, de nacionalidad argentina, interpuso una denuncia penal formal ante la Fiscalía General del Estado de Guerrero tras haber sido víctima de un despojo por la suma de 150 mil pesos bajo el engaño del trámite de visado para ingresar a los Estados Unidos de Norteamérica. De acuerdo con la querella radicada en la agencia del Ministerio Público, sector Costa Azul, Distrito Judicial de Tabárez, los hechos señalan directamente a Katie Di Mayuga Bernal y Cintia Celina Sánchez Nájera, quienes operan desde el inmueble ubicado en la calle Piloto de Antón de Alaminos 208 en la colonia Costa Azul, donde opera la firma señalada como Corporativo Travel Cleaning SEC, Sociedad Anónima de Capital Variable. Un sueño americano convertido en una pesadilla. La víctima relató que conoció a su actual esposo, originario de Acapulco, a través de la red social TikTok, mientras él trabajaba en los Estados Unidos. Son ya las 3 de la tarde, con 15 minutos. Vamos al primer corte comercial, pero enseguida regresamos con más noticias a través de Informativo NTR.
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0: la tarde con 18 minutos. Continuamos con más noticias a través de Informativo NTR. Y antes de ir al corte, les estaba dando a conocer de esta estafa millonaria que, pues, denunció una mujer de origen argentina. Efectivamente, esto pasó en el puerto de Acapulco. Les estaba comentando que la víctima relató que conoció a su actual esposo de nombre Anuar Librado Parra, originario de Acapulco, a través de la red social de TikTok, mientras él trabajaba en Estados Unidos. Bueno, pues tras contraer matrimonio en México y planear su vida juntos en la Unión Americana, la pareja acudió el pasado 14 de diciembre a las oficinas de Costa Azul, donde Katie y Cynthia les aseguraron contar con la capacidad legal y los contactos para tramitarles visas de trabajo y turista, o sea, dos visas con dos finalidades, de trabajo y de turista, sin ningún problema, fijando una fecha límite para febrero de este año 2026. Bueno, pues para concretar el trámite, la víctima y su cónyuge realizaron múltiples pagos y transferencias bancarias, incluyendo un enganche inicial de 20,000 pesos canalizado vía, a través de una dependencia bancaria, y también, pues, para hasta acumular la cifra total de 150,000 pesos. Dijeron que les dieron un cuestionario falso y se deslindaron. El engaño se profundizó cuando las acusadas entregaron a la víctima un cuestionario con preguntas y respuestas que supuestamente debían memorizar para una supuesta entrevista en la embajada de los Estados Unidos en Tijuana. Sin embargo, al llegar las fechas pactadas durante los meses de marzo y mayo de este año 2026, la cita jamás se concretó. Al pedir explicaciones directamente a la sede diplomática en México, la afectada descubrió la cruda realidad. Nunca existió ningún trámite, cita ni registro a su nombre. Al acudir a encarar a las acusadas en la colonia Costa Azul de Acapulco, las imputadas admitieron haberse gastado el dinero en fines distintos a los pactados y se negaron rotundamente a devolverles el dinero. Así de fácil, posteriormente procedieron a bloquear las líneas telefónicas de los afectados y a esconderse para no dar la cara. Obviamente piden la intervención urgente de las autoridades ante estos graves hechos. Bueno, pues María Esther López Lugo acudió a la representación social acompañada de su defensa legal para exigir la pronta localización y captura de Katie Di Mayuga Bernal, de aproximadamente 25 años de edad, y Cynthia Celina Sánchez Nájera, de aproximadamente 40 años, imputándoles los delitos de fraude específico y fraude genérico. Asimismo, la agraviada lanzó un desesperado llamado a la población acapulqueña y a la comunidad extranjera para alertar sobre el modus operandus de esta empresa instalada en Costa Azul, exhortando a la ciudadanía a no dejarse engañar por promesas de visado rápido que terminan arruinando el patrimonio de las familias. Pues de esta manera, lamentablemente, una mujer de origen argentino, pues, fue estafada por un monto de 150,000, engañada por una agencia falsa de visas. Y bueno, en estos momentos quiero saludar en otro orden de temas a mi compañera Arisbeth Roldán Cuevas. Ella se encuentra en el municipio vecino hermano de Iguala de la Independencia, quien nos comparte esta tarde que fue un éxito total la segunda edición de Apadrina un Niño y Dibuja una Sonrisa, que impulsa Eva María Román Ramírez, regidora de atención a niñas, niños y adolescentes. Adelante, Arisbeth, buenas tardes con tu reporte.
1: Muy buenas tardes, Ulises Barrios, es un gusto saludarte desde la cuna de la bandera en esta tarde ya de martes 18 de agosto del año 2026. Continuando con la información, Apadrina un Niño y Dibuja una Sonrisa, éxito total en esta segunda edición, pues se beneficiaron a más de 170 niños aquí en Iguala, Guerrero. En entrevista, Eva María Román Ramírez, regidora e impulsora de este programa, esto nos dijo.
2: 173.
1: Cabe mencionar que servidores públicos, empresarios y ciudadanía en general fueron quienes aportaron estos beneficios.
2: Participaron 32 padrinos.
1: Román Ramírez explicó cómo es que se realiza esta selección para que todos sean beneficiados.
2: Ah, mira, eso fue a través de una invitación que le realizamos a las escuelas. En esta ocasión fueron 7 escuelas las que convocamos y de ahí fueron algunas colonias de los delegados. La petición fue que fueran niños de verdad de bajos recursos, que requirieran de ese beneficio, que pues sí, que fueran de bajos recursos, y la verdad la atención fue atendida.
1: La regidora destacó que es un arduo trabajo que lleva alrededor de 3 a 4 meses de gestión, visitando personalmente a posibles donadores y mostrando resultados de ediciones anteriores para seguir sumando apoyos.
2: Mira, da mucho trabajo, Esta campaña dura aproximadamente 3-4 meses, no es de 15 días para acá o de un mes para acá, no, porque yo voy a visitarlos, les platico cómo estuvo, les enseño imágenes, les enseño el video de hace un año, y es la manera de convencerlos, ¿no? Hay gente que definitivamente no convencí y es válido, ¿no? Pero a quienes sí convencí, yo les agradezco infinitamente, porque yo siempre he creído que lo que das se te regresa y vamos a recibir muchas bendiciones. Hace un año llevamos 154, si mal no recuerdo, algo así. Nuestra meta era de 100, pero llegamos a más de 150. En esta ocasión, nuestra meta era 150, llegar a la meta anterior, pero gracias a Dios la rebasamos.
1: Ha tenido tal éxito esta convocatoria que nuevamente hay una meta muy ambiciosa para el próximo año.
2: Sí, mira, gracias a Dios, logré yo, Eva María, aporté 60 mochilas, 60 kits. Yo tengo la firme convicción de que Dios me va a proveer para llegar a la meta de las 300. Vamos a tener que trabajar con mayor anticipación, con mayor tiempo, porque pues esto es de estar duro y dale, y de buscar. Si te dijeron, mi pensamiento es así, si uno te dijo que no, voy a buscar a dos. ¿Sí?
3: Sí.
2: Entonces, esa es la meta que tenemos nosotras por cubrir. Primeramente Dios, lo vamos a lograr.
1: Luego de terminar esta importante repartición de estos beneficios a estos niños de escasos recursos, la regidora adelantó su intención de mantener el programa incluso cuando deje el cargo.
2: Fíjate que lo he venido pensando. Yo creo que sí va a seguir. Yo creo que sí, si Dios me lo permite, y pues porque necesitamos recurso para esto. Si Dios me lo permite, pues trataremos de trabajar y de que esta campaña se haga fija, permanente. Ay, mira, yo estoy muy satisfecha. Y yo vi la cara, por ejemplo, de los padrinos que asistieron, o sea, que sí se quedaron así de a seis, como diciendo, pues sí lo logró, y yo me llevo ese sabor de boca de ver a los niños cómo lo gozaron, ¿no? Ustedes fueron testigos, sí, de eso, esa es mi satisfacción.
1: Finalmente, Román Ramírez emitió un mensaje a toda la ciudadanía.
2: Pues ahora sí que estén atentos para el próximo año, tanto papás como personas altruistas que les guste donar, que les guste participar en esto, pues los voy a estar yendo a molestar nuevamente.
1: Muy bien. Reportó para Informativo NTR, Arisbeth Roldán Cuevas.
0: Gracias, Arisbeth, por tu reporte. En Más Noticias, consultará la Secretaría de Educación Pública del Gobierno Federal a maestras y maestros sobre uso de los celulares en las escuelas. Sí, efectivamente, la dependencia educativa anunció que consultará a más de 1,000,000 docentes, maestras y maestros sobre el uso de celulares y otros dispositivos digitales en las escuelas, como paso previo a una eventual regulación nacional. Esta discusión se llevará a cabo los días 24 y 25 de agosto del año en curso, durante la fase intensiva del Consejo Técnico Escolar en más de 200,000 planteles de educación básica de las 32 entidades del país. Van a participar más de 1,000,000 de maestros y maestras en más de 200,000 escuelas, informó el titular de la SEP a nivel nacional, Mario Delgado, secretario de Educación, en la conferencia mañanera de la presidenta Claudia Sheinbaum. Señaló que quieren que las y los maestros propongan, debatan de qué es lo que tenemos que hacer con la presencia de dispositivos digitales en las escuelas. La presidenta recordó que 16 estados ya cuentan con alguna regulación sobre celulares en los planteles y que el objetivo es extender las reglas a todo el país, pero después de escuchar a docentes y padres de familias. Bueno, pues la consulta se desarrollará una semana antes del inicio del presente ciclo escolar 2026-2027, previsto para el arranque de manera oficial el 31 de agosto en los niveles de preescolar, primaria y secundaria. La mandataria de la nación adelantó que la discusión se centrará inicialmente en el uso de teléfonos celulares en las aulas y que los siguientes pasos se analizarán conforme a las conclusiones de los consejos técnicos. Claudia Sheinbaum planteó que la discusión incluye contenidos violentos y sexualizados, así como los sistemas que lo recomiendan, sin imponer una decisión unilateral desde el gobierno. La presidenta también rechazó una prohibición general para que las y los jóvenes accedan a las redes sociales al considerar que resultaría difícil de controlar. Pues de esta manera, la Secretaría de Educación Pública pues consultará a maestras y maestros el próximo día lunes y martes 24 y 25 de agosto, unos días antes del inicio del ciclo escolar 2026-2027, el uso de celulares en las diversas instituciones educativas en todo nuestro país. Vaya, si será un debate muy complicado, muy complejo. Ahí tendrá también voz, pues, los padres y madres de familia para que tomen la mejor decisión, porque hay que recordar, pues, que los aparatos hoy digitales son muy importantes, sobre todo para temas, lo digo como debe de ser, para temas académicos en las instituciones educativas. Vamos a nuestro segundo corte comercial.
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0: Son ya las 3 de la tarde con 33 minutos. Estamos transmitiendo totalmente en vivo desde la cabina de informativo NTR en Taxco de Alarcón. Quiero compartirles que en días pasados estuvo en la ciudad platera de Taxco de Alarcón el dirigente estatal del Partido del Trabajo en Guerrero, Victoriano Güences Real, quien llevó a cabo una asamblea informativa por la defensa de la transformación y la soberanía nacional. Informativo NTR tuvo la oportunidad de platicar con el aspirante a la coordinación estatal de la 4T en Guerrero, Güences Real, y esto es lo que nos informó.
1: Hemos visto sus recorridos por las 8 regiones de Guerrero, pues llevando esta información muy importante de la defensa de la transformación de la soberanía nacional. Hemos visto un apoyo indudable sumándose a este proyecto con miras al 2027, pero primeramente a la coordinación estatal. ¿Qué nos puede comentar?
2: Primeramente agradecerle a los compañeros, compañeras de aquí, coordinadores de municipios de Taxco de Alarcón, agradecer a los ciudadanos que nos están recibiendo muy bien. Hemos hecho recorridos por las principales calles y avenidas de Taxco, hemos recorrido los mercados, hemos estado platicando con la gente. Hoy cerramos justo con esta reunión informativa donde estaremos platicando de los avances de la cuarta transformación en nuestro país y siempre, por supuesto, al lado del gran presidente Andrés Manuel López Obrador, hoy de la compañera doctora Claudia Sheinbaum Pardo, en este segundo piso para poder profundizar más los cambios que requiere este país. Hemos avanzado bastante, hemos sido aliados incondicionales de la doctora Claudia, desde la Cámara Federal como diputado federal que tuve la oportunidad de ser 2021-24, acompañado al presidente Andrés Manuel. Hoy, compañeros y compañeras diputadas del Partido del Trabajo, 49 para ser exactos, 49 votos de manera decidida, sin titubeos, para elevar a rango constitucional los programas sociales, que es un derecho pleno de todos los ciudadanos. Hoy llega a todos los rincones de estos programas y por supuesto van a venir cambios más profundos y más importantes para el país.
1: Caracterizado a Victoriano Güences Real, tocar casa por casa, ir dialogando con la gente, eso sin duda alguna es la transformación que necesita Guerrero y México.
2: Sí, estamos yendo casa por casa, escuchar a la gente, traemos el eslogan de la ruta del corazón, son los sentimientos del pueblo, escucharles qué está pendiente y por supuesto pedirles que le sigan dando el voto de confianza a nuestra gran presidenta para que lo que haga falta se pueda resolver. También escuchar y tomar nota justo de lo que está pendiente. En algunos lugares nos dicen, Güences, hace falta medicamentos, Güences, hace falta el tema de salud. Y le digo, no se desesperen, van a llegar esos cambios, van a llegar esos apoyos importantes. La salud es un tema muy sensible y de manera especial como dirigente y como diputado local que tuve la oportunidad de ser 2008-2012, fui alcalde de Tlapa solamente por la sigla del Partido del Trabajo y como diputado federal en dos ocasiones. Este es un tema muy sensible que hemos atendido por más de 15 años. La salud, hemos venido aquí a Taxco, hemos ido a comunidades a llevar servicios médicos generales, odontológicos, entregar medicamentos, asistencia jurídica, asistencia psicológica. Es un tema que hemos traído por más de 15 años y que hoy seguimos fortaleciendo. ¿Qué estamos pidiendo al pueblo de Guerrero? Que en este proceso de poder buscar el coordinador o coordinadora de la defensa de los comités de la cuarta transformación en Guerrero y la soberanía nacional, que nos dé ese voto de confianza, porque obviamente no podemos echar a saco roto 20 años construyendo este proyecto y creemos que el 2027 puede ser una gran realidad. Una alianza importante de izquierda, del PT, de Morena Verde, para seguir consolidando la cuarta transformación en Guerrero y no solamente en Guerrero. Ustedes saben que viene un proceso importante en 2027, se van a renovar 17 gubernaturas en el país y estamos buscando un gran consenso para poder ir juntos y poder seguir manteniendo esas gubernaturas y donde no recuperarlas, por supuesto. Se requiere que la cuarta transformación esté en todos los estados del país.
1: Sin duda alguna, el Partido del Trabajo ha sido un aliado sumamente importante para Morena y Partido Verde Ecologista de México. A finales de este mes de agosto, el dirigente estatal de Morena, Jacinto González, y el delegado especial del CEN morenista, Irugami Perea, han manifestado que a finales de este octavo mes del presente año 2026, agosto, se sabrá, pues, los primeros 6 u 8 aspirantes que participarán ya en la encuesta final. ¿Cómo siente Güences Real? ¿Hay confianza? ¿Habrá transparencia? ¿Cuál es su sentir al respecto?
2: El primer momento será el primer filtro, que será en este mes justamente, y ahí tendrán ellos que definir dentro de sus 15 aspirantes como morenistas que se inscribieron en la convocatoria. Tendrán que tener 4, 2 hombres, 2 mujeres, más uno del PT, que es su amigo Güences, y una compañera del Verde, para poder tener 6 compañeros y compañeras y que puedan pasar a la segunda etapa. Yo voy a la segunda vuelta, yo voy al segundo filtro y estoy seguro y convencido que si hay una encuesta seria, responsable y tomando en cuenta también los negativos y positivos de cada uno de los que hoy aspiramos, vamos a salir muy bien y vamos a ser corredores de la 4T en Guerrero.
0: Parte de lo que dio a conocer Victoriano Güences, real dirigente estatal del Partido del Trabajo en Guerrero, además aspirante a encabezar las actividades de la transformación y de la defensa de la soberanía nacional en Guerrero, quien dijo que continuará recorriendo los municipios de las 8 regiones del estado, llevando el mensaje de la defensa de la transformación y la soberanía nacional. Continuamos con más noticias en Informativo NTR. Quiero compartirles que finalmente llegará, pues, al término el fenómeno la canícula. Se prevén lluvias considerables para, pues, ya en las próximas semanas. El secretario de Gestión Integral de Riesgos y Protección Civil del Estado de Guerrero, Roberto Arroyo, informó que con... en Guerrero. Por ello se espera que, pues, probablemente esta semana comience ya a haber más lluvias y con mayor intensidad. Esperemos de verdad que esas lluvias lleguen al estado, a la parte norte del estado de Guerrero. Bueno, pues, sobre la escasez de lluvia en la región norte, precisamente, dijo que de acuerdo a los productores, pues, ha provocado la pérdida de cultivos. El funcionario estatal señaló que se estima que las precipitaciones ya se regularicen esta misma semana. Incluso indicó que ya registraron lluvias en la región centro y parte alta de la sierra. Los reportes recientes de lluvias en Chilpancingo fueron el pasado viernes de la semana, desde luego, que incluyeron la caída del techo de una cancha de fútbol del programa federal, pues, de la justa deportiva que se realizó en la colonia Infonavit, y dos árboles derribados el pasado jueves, esto por fuertes vientos. En cuanto al clima alto, a las altas temperaturas, al calor que persiste en la entidad, Arroyo Matus explicó que la canícula es un fenómeno que tiene que ver con la posición que guardan los rayos solares a mediodía, que en esta temporada y en esta latitud hace que lleguen de manera perpendicular a 90 grados de la superficie, justamente en esta época. Añadió que esa condición hace que se incrementen los niveles atmosféricos de la alta presión, que hace que se reduzcan mucho las lluvias, porque no permite el ingreso de nubosidad del Océano Pacífico. Pero dijo que ya concluirá en los siguientes días la canícula y nos acercamos al otoño, donde se prevén lluvias fuertes en el mes de septiembre. De hecho, la última semana de agosto se va a incrementar el número de lluvias y los niveles de precipitación, subrayó. Pues esperemos que el Servicio Meteorológico Nacional y el pronóstico sea el acertado, porque, pues, cada amanecer es con un fuerte sol y altas temperaturas. Y bueno, acerca de las condiciones anormalmente secas que estableció la Comisión Nacional de Agua, la CONAGUA, en 53 municipios de la entidad, categorías anteriores a la sequía moderada o severa, Arroyo Matus indicó que ya ha habido reuniones de productores de la región norte con funcionarios estatales y también de la federación encargados de actividades agrícolas y ganaderas, esto para poder establecer apoyos considerables para las personas que perdieron sus cosechas por la falta de lluvias. Confirmó que se mantiene el pronóstico de mucha lluvia, en particular para el próximo mes de septiembre y las primeras semanas de octubre. Recordó que el año pasado no se interrumpieron tanto las lluvias por la canícula, pero este año casi se anularon las precipitaciones en la región norte del estado. De acuerdo con reportes del Servicio Meteorológico Nacional, el pronóstico de lluvia para la madrugada de ayer lunes es de lluvias puntuales intensas en Acapulco y las costas del estado, debido a canales de baja presión e interacción con circulaciones ciclónicas en altura y vaguadas en niveles medios de la atmósfera. Y tal y como en otros temas, tal y como le comenté el día de ayer, si usted no ha vinculado su CURP a lo que pide la Comisión Reguladora de Telecomunicaciones, pues aún está a tiempo de recuperar su línea de celular, si no la ha vinculado. La suspensión del servicio ya será a partir de este día 18 de agosto. Le recuerdo que la Comisión Reguladora de Telecomunicaciones informó que los usuarios que no vincularon su línea telefónica con la CURP aún podrán realizar el trámite y recuperar el servicio telefónico, incluso si la línea es suspendida. Las compañías de telefonía celular tienen hasta este día 18 de agosto para suspender ya las líneas pendientes de registro. Mientras dure la suspensión, ojo, los usuarios no podrán hacer llamadas, enviar mensajes ni utilizar datos móviles, aunque obviamente seguirán disponibles las llamadas al 911 y la recepción de alertas de protección civil. Pues aún estás a tiempo de recuperar tu línea celular si no la has vinculado con la CURP. Hasta este día, martes 18 de agosto, si no será suspendida tu línea. Vamos al último corte comercial.

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0: Son ya las 3 de la tarde con 47 minutos. Continuamos con más noticias. Quiero saludar con mucho gusto a mi compañero Hugo Jaimes Lagunas en esta tarde de martes, quien ya nos tiene su reporte. Adelante, Hugo. Buenas tardes.
1: Gracias, Ulises Barrios. Un gusto y un placer saludarlos hoy 17 de agosto del año 2026. Vámonos con la información porque con éxito total se vivió lo que fue la Copa Taxco en voleibol este pasado fin de semana. Comentarte, Ulises, que más de 200 equipos participaron en esta Copa Taxco y bueno, pues muchos deportistas se la pasaron increíble recomendando a Taxco y bueno, también pues llevando a cabo su deporte favorito. Escuchemos parte en un sondeo que esas grabadoras hicieron con diferentes deportistas.
2: Participar en la Copa de Voleibol Taxco 2026, me encuentro con
3: Dafne Robles.
2: Dafne, ¿dónde vienes?
3: De Cuernavaca.
2: De Cuernavaca, cerquita, ¿verdad? ¿Qué te ha parecido esta Copa Taxco de Voleibol aquí en Taxco?
3: Muy buena, la verdad. Muy buenos los equipos, muy buena la organización, todo muy bien.
2: ¿Qué esperamos para el equipo de Cuernavaca?
3: Obvio, ganar, estar entre los tres mejores lugares.
2: ¿Y si es posible ser campeona?
3: Claro, claro.
2: ¿Alguna invitación? ¿Te ha gustado Taxco?
3: Sí, es muy bonito.
2: ¿Has venido otras veces?
3: Sí, el año pasado vine al torneo.
2: Perfecto. Bueno, pues, que haya suerte, ¿eh?
3: Gracias.
2: Me encuentro también con
4: Luna.
2: Luna.
4: Y Brenda.
2: A ver, Luna y Brenda, platíquenos, ¿qué les ha parecido este torneo Copa Taxco de Voli?
4: Pues una experiencia muy padre porque competimos contra equipos fuertes, los cuales nos pueden reforzar para seguir adelante en pues esta vida de voleibol. Pues yo también creo que fue una gran experiencia, aunque ya la habíamos vivido el año pasado, pero esta vez fue mejor. Siento que los equipos estaban fuertes, creo que jugamos bien y nos reforzamos como equipo.
2: ¿Todavía siguen en la lucha de la fase de grupos?
4: No sabemos.
2: ¿De dónde vienen?
4: De Morelos, de Cuernavaca.
2: Cuernavaca también. ¿El equipo cómo se llama?
4: Valquirias. Sí.
2: ¿Y qué les parece la ciudad?
4: Está muy bonita. Sí, muchas cosas por conocer.
2: Muy bien. ¿La recomiendan o no?
4: Sí, para turistear, para ver, porque sí siento que es un centro turístico muy bonito.
2: Perfecto. También me encuentro con
5: Oscar,
2: ¿de dónde vienes?
5: De Ciudad Altamirano.
2: ¿Cómo se llama tu equipo?
5: Camato.
2: ¿Cómo van el torneo?
5: Bueno, pasamos a la final.
2: ¿Ah, ya pasaron? Perfecto. ¿Qué te ha parecido el torneo?
5: Algo bien.
2: ¿Sí? Muy bien. ¿Y tú cómo te llamas?
6: Yo, Sebastián Guzmán.
2: Sebas, ¿qué te ha parecido?
6: Está muy bien el torneo y muy bonita la ciudad.
2: ¿Habías venido otras veces?
6: No,
2: ¿la primera vez?
6: Sí.
2: ¿Te vas maravillado?
6: Sí.
2: ¿Sí?
6: Muy
2: bonito. ¿Y si eres campeón? Más, ¿verdad?
6: Sí.
2: Muy bien. ¿Y tú?
7: Ulises Oscar, me llamo yo.
2: ¿Oscar?
7: Ulises Oscar.
2: ¿Qué te ha parecido el torneo?
7: Bien. ¿Sí? Está muy hermoso.
2: ¿Ya estás en la final?
7: Sí, ya.
2: ¿Contra quién se van a dar?
7: Contra Junior de Acapulco.
2: Sí, va a ser bueno, ¿eh? Sí. ¿A qué hora va a ser?
7: No sé, la verdad todavía no nos dice.
2: Perfecto. La invitación a la gente que te está escuchando para que visite Taxco. ¿Qué te parece Taxco? ¿Bien?
7: Sí, muy bonito.
2: ¿Sí? Sí. Muy bien. ¿Y tú?
8: Me llamo Brian.
2: Brian.
8: Cornelio.
2: ¿Qué te ha parecido el torneo?
8: Bien, sí, chido.
2: ¿Eres? ¿De qué juegas?
8: Líbero.
2: ¿El líbero? ¿Eres el líbero?
8: Sí.
2: Órale. ¿Y estás en la final también?
8: Sí, también.
2: ¿Altamirano, qué tal? ¿Hay torneos allá?
8: Sí.
2: ¿Sí?
8: Muchos.
2: ¿Te gusta Taxco o no?
8: Sí.
2: Muy bien. ¿Cómo se llama el equipo, dices?
8: Camato.
2: ¿Camato?
8: Gamato.
2: Gamato.
8: Ajá, Gamato.
2: De Altamirano.
8: Sí.
2: A ver, una porra para Altamirano que se escuche.
9: Una, dos, tres, Altamirano.
2: Gracias.
9: A la triqui-te-triqui. A la triqui-te-triqui. Gamato.
2: ¡Fuerte, chavos!
1: Parte de lo que platicamos, Ulises, con estos deportistas que con mucha emoción, como ya lo escuchamos, vivieron este torneo Copa Taxco 2026 en la disciplina de voleibol. Esperemos y hayan sido campeones estos muchachos de allá de la tierra caliente, los famosos cochos, mi querido Ulises Barrios. No importa quién haya ganado, lo más importante es su participación y el haber conocido Taxco. Estos más de 200 equipos que participaron en la misma. Para Informativo NTR, reportó Hugo Jaimes Lagunas. Pasen un estupendo inicio de semana y buen provecho, Ulises.
0: Gracias a mi compañero Hugo Jaimes por su reporte. En otros temas, muere Pablo Segura Valladares, hermano de Pedro Segura, empresario y político de la región norte del estado. Sí, lamentablemente, bueno, pues la mañana de este martes se confirmó el fallecimiento de Pablo Segura Valladares, político guerrerense que había sido diagnosticado con cáncer en el pasado 2025, enfermedad contra la que enfrentó un proceso de salud durante los últimos meses. La noticia fue difundida por su hermano, el empresario y ex candidato a gobernador por el Partido del Trabajo y Partido Verde, Pedro Segura Valladares, quien a través de su cuenta personal de Facebook informó que su hermano Pablo murió alrededor de las 7 horas de la mañana de este martes 18 de agosto. Dijo: con profundo dolor les participo el lamentable fallecimiento de mi hermano Pablo Segura Valladares el día de hoy, 18 de agosto, a las 7 horas. Esto sí me duele, amigazos, escribió Pedro Segura en su mensaje. Y bueno, extendemos, por supuesto, nuestro más sentido pésame a la familia de Segura Valladares por el sensible fallecimiento del señor Pablo Segura Valladares. En más noticias, quiero compartirles, amable auditorio, que el proceso interno de Morena pinta catastrófico en Guerrero. Esto dice los priistas. Sí, bueno, pues el subsecretario de Operación Política del Comité Ejecutivo Nacional del PRI, Armando Soto Díaz, calificó como catastrófico el proceso interno de Morena que se desarrolla en Guerrero para definir a sus coordinadores estatales rumbo a los comicios del 2027. El dirigente dijo que, a diferencia de Morena en el PRI, respetan las leyes electorales y los tiempos también, por lo que hasta el momento no inician el proceso interno priista. Ese proceso interno de Morena pinta catastrófico, y ese proceso interno en el PRI lo estamos esperando, declaró. En relación con la organización de su partido, comentó que respetan los tiempos. Destacó que el priismo, uno de los principales liderazgos de cara al 2027, es el senador Manuel Añorbe Baños, aunque aclaró que todavía no se encuentra en una etapa de definición de posibles candidaturas. Manuel Añorbe ha sido destapado en 2 ocasiones por su grupo político como aspirante a la candidatura por la gubernatura, espacio que ya buscó en el 2011, pero perdió frente a Ángel Aguirre Rivero. Por Morena suman 17 aspirantes inscritos en el proceso interno del partido, que será definido a través de encuestas. Y en otro orden de temas, ¿por qué no detienen a Rubén Rocha Moya?, reclama exfuncionario en el gobierno del entonces gobernador Ángel Aguirre Rivero. El ex colaborador del exmandatario guerrerense, Miguel Palacios Vargas, defendió al político guerrerense preso y pidió que sea liberado o que se le permita enfrentar en prisión domiciliaria, pues, el proceso penal relacionado con la desaparición de los 43 normalistas de Ayotzinapa. Palacios Vargas fungió como director del Fideicomiso Acapulco en el gobierno de Aguirre Rivero. Fue una de las 36 personas, pues, del grupo de aguirristas que el pasado martes acudieron a una misa ofrecida por el exgobernador, convocada también por el exalcalde de Petatlán, Perfecto Javier Aguilar Silva, en la parroquia de San Francisco de Asís. Al concluir la ceremonia religiosa, Palacios Vargas, declaró a reporteros que las acusaciones en contra del exgobernador ya habían sido investigadas, y afirmó que Aguirre Rivero compareció anteriormente ante la entonces Procuraduría General de la República. Esperemos que se haga una verdadera justicia real y que se ajuste a derecho. No debe estar en prisión. En última instancia, deberían darle un arresto domiciliario para que él se pudiera defender, consideró. Bueno, pues el exfuncionario también calificó la detención como un distractor y una cortina de humo. Criticó al actual gobierno federal, encabezado por la presidenta Claudia Sheinbaum, al que señaló de actuar de manera autoritaria. Son distractores porque el partido Morena se está cayendo en pedazos. Se cuestionó, ¿por qué no citan a Rocha Moya? A los verdaderos que están haciendo pedazos a México, cuestionó. Expresó que Aguirre Rivero está totalmente limpio. A toda la gente que les incomoda, le hacen esto, les estorba. Y bueno, ya escuchamos también en otros temas al secretario de Protección Civil en Guerrero, Roberto Arroyo Matus, que ya aumentarán las lluvias en Guerrero tras finalizar la canícula. Precisamente el día de ayer, el especialista en la materia,

0: anterior, en donde pues no se vivió pues tan trágico esta sequía, pues que se está, esta escasez de lluvias que ha ocasionado sequía en los cultivos de, pues, de los campos guerrerenses, y se espera que ya a finales de agosto se regularicen abundantemente las lluvias. Ya nos vamos, pero los invito a que nos escuchen el día de mañana, tanto en la emisión matutina por la 92.9 FM Los 40 Taxco, por la 96.1 FM La Qué Buena en Taxco de Alarcón, así también por la 93.9 FM La Qué Buena en Iguala, y por la 105.1 W Radio en la capital del estado, Chilpancingo. Soy Ulises Barrios Romero, porque la noticia llega hasta donde usted se encuentra. Buenas tardes, esto fue Informativo NTR.
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3: Ya llegó, ya está aquí su edición trespecina del programa más mafufo y barato de la radio en nuestro país.
4: Bienvenidos, señor Cristóbal. A mí es el que más me gusta, la verdad.
3: Te fascina la corneta.
4: No sé ustedes, pero a mí me encanta la corneta. Hoy conocimos un muchachito que le gusta mucho la corneta y nos lo dijo. Todo bien. Muy padre. A mí me parece que esta cosa será lo que ustedes quieran y una cochinada y lo que sea.
3: Lo es.
4: Pero de alguna manera, sigue aquí, pues porque les gusta oír estupideces, güey.
3: Correcto, yo creo, ¿no?
4: Porque, pobre país.
3: Sí, comprensible. Sí, cada pobre país tiene país. El gobierno y la radio que se merece.
4: Su radio de México es realmente lamentable, ¿eh?
3: Ah, no, su radicito.
4: Su radiecito.
3: Su radito.
4: No, así no, así no.
3: No, así no sé.
4: A menos de que fuera radio el elemento. Si es chiquito.
3: Oye, ¿te parece? Es que yo he oído que, pues, hay que, para que la llama siga viva.
4: Ajá.
3: Hay que acabar con la monotonía. Hay que
4: probar cosas nuevas.
3: Las costumbres, probar cosas nuevas. ¿Y qué te parece si hoy empezamos por detrás?
4: ¿Por qué no? Va, ok, empecemos por detrás.
3: Probemos
4: va.
3: Algo nuevo. El top ten del día de hoy se va a llamar... Si la casa de cañitas estuviera a la venta.
4: A ver, a mí nunca me ha quedado claro qué onda con Cañitas, güey. ¿Es una novela? ¿Es un libro?
3: Cañitas es un libro que escribió... ¿cómo se llama el cazafantasmas?
4: El cagafantasmas...
3: Carlos Trejo.
4: El que tiene cara de espectro.
3: El que tiene cara de espectro, sobre todo después del guamazo que le acomodó a Adame.

0: No, ya estaba muy gacho, ¿eh?
1: Ya estaba igual, sí. Efectivamente.
0: Digo, no que uno sea muy bonito, pero ya estaba, ya esa cara ya la tenía.
1: Ya la tenía el buen cazafantasmas, pariente, primo hermano de Lupe Entrejo, el único que lo paranormal.
0: Yo pensé que ibas a decir de Jaime Maussan, porque también pues, es un embaucador y un engañabobos, ¿no?
1: No, pero Jaime Maussan se dedica a los ovnis.
0: Los ovnis, pero tiene una empresa gigante Jaime Maussan, güey. O sea, ha hecho muchísimo dinero con esa vacilada.
1: Y en una de esas le tenemos que acabar ofreciendo disculpas a Jaime Maussan, ¿eh? Y todo lo que hemos dicho está equivocado y él tenía razón.
0: La verdad es que siento que estadísticamente sería muy extraño que la Tierra fuera el único planeta con vida.
1: No, y también, con vida inteligente.
0: También se me haría muy extraño que no hubiera más vida inteligente en el universo. El problema es que coincidamos y que nos estén visitando y que haya seres de Metepec entre nosotros y esas mamadas.
1: Yo tengo ciertas dudas de que nos estén visitando los extraterrestres, pero en una de esas, ¿eh? En una de esas Maussan tiene razón.
0: En una de esas.
1: Creo más factible que Maussan y sus extraterrestres tengan razón a que Trejo y sus fantasmas.
0: Bueno, pero ya no sé de qué es Cañitas. ¿Qué pasaba en Cañitas?
1: Ah, Cañitas es un libro y una película, las dos cosas, que hablan acerca de una casa embrujada.
0: Ok, la casa de Cañitas.
1: Así es, creo que sí.
0: ¿Y no viene un capítulo que se llama Una cañita al aire? Donde hay sexo con fantasmas libidinosas. ¿No? ¿No existe?
1: Y dicen de Cañitas que no es una película de terror.
0: Ah, no.
1: Es de verdad.
0: ¡Ay, güey!
1: A mí nada me gustaría más que presenciar un fenómeno paranormal.
0: Estaría chido, porque entonces querría decir que hay algo.
1: Querría
0: más,
1: decir,
0: ¿no?
1: Muchísimas cosas.
0: Sí, sí, sí.
1: Abriría la posibilidad a la existencia de la vida después de la vida, a la existencia de Dios.
0: ¿A la existencia de Dios? ¿Necesariamente si hay fantasmas hay Dios?
1: No, no necesariamente.
0: O sea, si hubiera, si de pronto llegaras a un lugar con nubecitas y hubiera almas cantando a coro y un güey sentado en un trono, entonces dices, ah, ok, ahí está Dios.
1: Pero bueno,
0: hoy vi un video delicioso, güey, de una señora que se muere, y entonces encuentra a Jesús. Ah. Una señora que se muere, es un sketch.
1: Un sketch,
0: entonces,
1: okay, sí.
0: Se muere y encuentra a Jesús, ¿no? Pero Jesús está bien pinche. Está barrigón y tiene como 40 y tantos años y tiene poquito pelo. Está bien culero, güey. Entonces ella le dice, oye, pero no, esto está pésimo, estás muy feo, ¿no? O sea, ¿por qué en tus cruces te ves todo mamado y joven y guapo? Y un pelazo.
1: Una
0: y la
1: barba
0: madre
1: perfecta.
0: Y dice, no, es que así no funciona. O sea, pues no, o sea, soy el hijo de Dios, pero pues, o sea, no. Además, piénsalo, solamente como pan y vino. Bueno, y de repente un poquito de prosciutto y queso, pues
1: pescado,
0: es una gran combinación,
1: ¿no?
0: Ajá. Y entonces le dice, pues no, güey, pero pues me timaron. O sea, me timaron. Me engañaron. Pues esto no es Tinder, vieja. No, no. Es que yo le dediqué mi vida a tu persona. Me enamoré de ti. Y le dediqué toda mi vida a tu existencia. ¿Sabes cuánto sexo pude haber tenido con hombres fornidos puertorriqueños? Y no lo hice por ti. Por ti, el Jesús blondo y guapísimo y súper fuerte.
1: Pues, bueno, ¿por qué es rubio? ¿No? Parece sueco Jesús y era, pues, era de Medio Oriente.
0: Era de Medio Oriente. Tendría que haber sido con una nariz medio ganchuda. Y, o sea, más bien árabe, ¿no?
1: La piel más oscura.
0: Morena, claro. Pero bueno, no importa. Entonces ella se siente engañada y después de un rato se harta Jesús y la manda al infierno. Y entonces ahí la recibe el diablo y le ponen una arrastrada preciosa y es finalmente feliz, güey. Porque se la dan entre como 20 demonios, güey. Y me encantó el video, me pareció realmente delicioso.
1: Wow, ¿dónde viste eso?
0: De esas cosas que
1: ¿era
0: te
1: una
0: salen
1: cosa mexicana?
0: Entonces, no, era una cosa gringa. Pero realmente me hizo reír muchísimo. Pues Jesús panzón y sin pelo. Sin pelo, güey, todo culero.
1: Un hereje, un apóstata.
0: Me hizo
1: ¿cómo
0: mucha
1: no te
0: gracia
1: van a hacer gracia esas
0: me hizo gracia
1: herejías y blasfemias?
0: Tú te estabas riendo ahorita, güey, no te hagas.
1: Sí, me hizo
0: estaba
1: gracia,
0: bueno,
1: sí me
0: estaba gracia. Bueno el concepto, güey, estaba bien.
1: Sin embargo, fíjate que las enseñanzas de Jesús me parecen muy atinadas.
0: Algunas, sí. Pero
1: soy
0: casi
1: chuchista.
0: Todas.
1: Soy chuchista.
0: Casi todas. Jesús era chido. Jesús era chido. Decía que se amaran todos.
1: Todos somos querías. Hermanos, todos somos iguales ante los ojos de Dios.
0: Que quisieras al prójimo y que le dieras de comer al pobre y así. Por eso luego los cristianos, acá por Estados Unidos... los cristianos, estos nacionalistas blancos, luego digo, bueno, güeyes, todas las cosas horribles que están viendo pasar y las apoyan, no que eran cristianos, güey. Pero
1: pues
0: es un
1: sí,
0: cristianismo
1: yo también
0: muy raro.
1: Pienso, la iglesia católica en el mundo en realidad, pero digamos en México, que se ensaña contra los homosexuales, es lo menos cristiano que hay. O sea, correcto. Jesús hubiera estado
0: molestísimo. Hubiera puesto la otra mejilla. Y cuando digo mejilla...
1: No, no sé.
0: Pues no sé.
1: Yo no me quisiera meter en esas Honduras. Pero sin duda, las políticas...
0: O sea, la idea de un Jesús, homosexual no. ¿Te parece terrible?
1: No, no, no. El amor es amor. Yo no tengo ningún problema con la homosexualidad.
0: Jesús no debería de haber tenido ningún problema con la homosexualidad. Pues él decía que amaos todos, hermanos.
1: Correcto.
0: Amar al prójimo y demás.
1: Sí. Pero como que se les olvida a los padrecitos aquí en México, ¿no? Ah, no, no, tú, porque haces quién sabe qué. Ahí
0: pues
1: no
0: si los padrecitos entrar, no ser, son bien putos.
1: Sea, son la bola, sí, es una bola de closeteros.
0: Super, exacto, güey.
1: Es una contradicción enorme, pero en general las religiones están llenas de contradicciones. La Biblia por un lado dice la ley del talión, ojo por ojo, y luego unos capítulos más adelante pon la otra mejilla. Entonces,
0: es que hay pues, muchas, los libros están muy separados, ¿no? En el tiempo, el Nuevo Testamento del Viejo, o sea, es... Sí, porque Jehová es un Kool-Aid.
1: Y la Biblia no la escribió Dios, la escribieron
0: Jehová
1: distintos seres
0: humanos. Jehová es una mierda, güey, o sea, es horrible, es un
1: ¿Ya
0: Dios
1: ve?
0: Terrible.
1: Ya ve cómo es de hojaldra.
0: Ya ve cómo es de ojete, de veras, es terrible, lee en el Viejo
1: mata
0: Testamento.
1: Tu hijo
0: y... Es terrible, güey, córtalo en dos y la chinga. O sea, es gacho.
1: Pero bueno, ya nos desviamos bastante. El top ten del día de hoy se llama... Estamos si la casa fantasmas. De Cañitas estuviera a la venta.
0: Jesús fue un fantasma, ¿no? ¿El Espíritu Santo es un fantasma o no?
1: Pero el Espíritu Santo no es Jesús, aunque sí es no, al mismo sé. Tiempo que es... Porque la Santísima Trinidad sí, es sí. otra cosa. O sea, no hay lógica alguna, ¿no? Es
0: un fantasma y
1: tienes
0: es un
1: creer,
0: güey.
1: Tienes que tener fe. Y la mejor explicación que yo he oído de qué es la fe es creer en algo que sabes que no es cierto.
0: Pues de alguna manera
1: esa
0: lo
1: es. Esa es la fe.
0: Acuérdate hoy que cuestionar tu fe es malo, güey, es un pecado.
1: Sí, dudar. El pensamiento crítico y la Biblia
0: es un pecado.
1: No se lleva, ¿no? Tú tienes que creer a ciegas.
0: O sea, yo me acuerdo
1: sin
0: que
1: evidencia.
0: Me lo dijeron directamente y me lo dijo un padrecito, güey. Me dijo, eso que estás haciendo, cuestionar estos conceptos sagrados, es un pecado, niño. Y le dije, y usted es un pendejo. ¿Y sabe qué? Ya me voy, porque no voy a estar oyendo sus mamás. Tengo 12 años, soy chiquito, pero no pendejo.
1: Que había un apóstol, Santo Tomás, que después de que Cristo murió en la cruz, y le dijeron que había resucitado, dijo, no, pues yo tengo que ver para creer, ¿no?
0: Sí.
1: Y es tachado de, ¿cómo es posible? ¡Qué falta de fe! O sea, es el único güey que estaba ejerciendo un cierto pensamiento crítico. Fíjate los que otros tienen que creer sin ningún tipo de evidencia. Este güey estaba adelantándose a su tiempo, estaba entrándole a la ciencia. Así. Ver para creer.
0: Yo no sé si era Santo Tomás u otro sí. que era de aquí, ¿no? Pero hay un santo. El santo de aquí, ¿no? Que es, no, aquí no, aquí hay gente. No, espérate.
1: No, no, ese es otro.
0: Vamos a un motel
1: Tomás
0: o algo.
1: De Aquinas. Porque... Ese es del
0: vamos a un motel o algo. Nacimiento. Aquí no. Aquí no, que nos
1: él
0: están
1: no era...
0: viendo.
1: Tomás aquí no, de Aquino.
0: Hay cámaras. No, aquí no. Vamos
1: bueno,
0: a otro lado.
1: Si la casa de Cañitas estuviera a la venta, habría cosas como esta. Oiga, ¿me podría dar más información? Es para mi abuelo, que murió hace 15 años.
0: No. Si la casa de Cañitas estuviera a la venta, posesión inmediata. Ah, no, perdón, ya está poseída por detrás, ¿ah? ¿Eh? Okay.
1: ¿Por qué siempre tiene que ser por la puerta de atrás?
0: No sé.
1: Porque siempre, sí, pero por el culo.
0: Como que es más violento,
1: sí,
0: ¿no? De alguna manera es más violento. Y lo es.
1: Sí.
0: Es más rudo. Es más sucio.
2: Por favor, por la puerta de atrás.
0: Exacto.
1: Pero le está pidiendo por favor de muy buena manera. Lo curioso es que es en plural, ¿no?
0: Sí, varios, no sé cuántos, de cuántos
1: por,
0: estamos
1: más de
0: hablando.
1: Uno por lo menos, no
0: pero
1: es.
0: Me la meten.
1: No metes, ni no,
0: no, no.
1: Ni mete, no es meten.
0: Meten ustedes.
1: ¿Qué dijiste, Atala?
2: Me la meten por favor por la puerta de atrás.
1: Bueno.
0: Pues ya saben, Atala, Drarla. Ok, ya,
1: no seas grosero. Bueno, México mágico, de verdad, suceden unas cosas increíbles en nuestro país. Seguramente ustedes recuerdan que tuvimos un presidente llamado Miguel de la Madrid, que fue presidente del 82 al 88 en México, y tiene varios hijos. Uno de ellos, Enrique de la Madrid, ha estado muy metido en la política priista, y incluso fue secretario de turismo durante el gobierno de Enrique Peña Nieto. Y de pronto le da un giro a su carrera espectacular. Esto yo nunca lo había visto suceder. Enrique de la Madrid va a ser el conductor del programa de televisión de TV Azteca, ¿Quién quiere ser millonario?
0: Así como lo escuchan, Enrique de la Madrid ahora va a conducir un programa de entretenimiento que tiene que ver con hacerse millonario, casualmente. Yo creo que la persona, millonario. Piénsalo,
1: todos los políticos.
0: Está bien, piénsalo, es una idea ganadora. Va a conducir un programa de concursos en la tele.
1: No sé cuál sea la idea.
0: ¿Esto
1: no sé
0: le ayuda a su carrera política o nomás tenía ganas de hacer tele?
1: Vamos a escuchar primero lo que dice Enrique, el exsecretario de Turismo y muchas otras cosas más, el hijo del expresidente Miguel de la Madrid, acerca de su paso de pronto al nuevo Marco Antonio Regil.
0: No, nadie puede superar a Regil, güey. Regil fue genéticamente creado en un laboratorio para caer bien, ser buena persona, ser guapo y agradable, güey.
1: Sí, fue creado en un estudio de televisión. Tiene la sonrisa perfecta, la voz.
0: Sí, es el conductor de televisión ideal. Tiene todo. Sí,
1: está mandado a ser.
0: Tiene pelito chinito, bonito. Es súper amable y es buen pedo.
1: Es bien cagado, la verdad.
0: Pero siempre contenido, nunca es grosero. O sea, a mí me gustan
1: las
0: groserías.
1: Fuera de cámara.
0: A mí me gustan las chingaderas. Pero Regil no tanto.
1: Tú y yo somos unos nacos, güey. Regil es una persona educada.
0: Lo es, sin duda, y refinada.
1: Entonces, bueno, Enrique de la Madrid es como una especie de Marco Regil wannabe, como no que sé, quiere wey. Ser como Marco Antonio Regil.
0: A ver, me sabemos. Da mucha curiosidad, bien.
1: Escuchemos a Enrique.
3: Hola, ¿cómo están? Qué Hola. Gusto verlos. Estoy Igual. Aquí anunciándoles una alianza entre TV Azteca y Sony para traer a México el programa ¿Quién quiere ser millonario? Y voy a tener el privilegio de ser el conductor. No son solamente preguntas y respuestas, wow. sino más bien son historias. Son sueños de personas que quieren cambiar sus vidas. Y este programa te da la oportunidad de que en la medida en que vas avanzando en las respuestas y son correctas, vas ganando más dinero que te acerca a ese sueño. Uh-huh. Estoy muy contento, estoy muy motivado. Yo creo que la vida también es incorporar otras habilidades. En este mundo de cambios, uno también tiene que cambiar. Y a veces solamente reconoces y sabes y descubres habilidades si te sometes okay, a otros
0: sí,
3: entornos.
0: Sí, sí, sí, mucho choro.
1: Bueno, está diciendo que se está saliendo de su zona de confort, que está explorando otros caminos. Tiene todo el derecho del mundo, ¿eh?
0: Ah, no, sin duda.
1: Y quizá lo puede hacer muy bien. Pero ¿no será esto como una estrategia...
0: ¿Para posicionarlo?
1: Para posicionarlo, para que un público completamente diferente lo conozca.
0: Estás diciendo...
1: Le caiga bien a la gente.
0: Que Ricardo Salinas Pliego está de alguna manera jugueteando con la idea de apoyar a un posible candidato presidencial.
1: No sé si presidencial.
0: De la Madrid.
1: No, no sé si presidencial, pero a lo mejor para jefe de gobierno de la CDMX, porque el candidato presidencial quiere ser Ricardo Salinas Pliego. No creo que esté él creando, fortaleciendo
0: pero
1: la imagen.
0: Pero sería una estrategia buena poner de conductor de concursos a este señor de la Madrid como para hacerlo popular entre los votantes.
1: Sin duda es innovador. Vamos a ver cómo le va.
0: O si nada cae... más quiere hacer televisión. O nada más quiere dedicarse al espectáculo. Siempre fue lo suyo y nunca pudo y ahora se puede. Porque además ya está medio grande de la Madrid, ¿no?
1: No, es un poquito más grande que nosotros, yo creo.
0: Por eso. Pero nosotros sí, llevamos un rato haciendo estas cosas. Yo estoy ruco, güey. O sea, como para entrar a la tele así, para... Voy a tener una nueva carrera a los 60 y tantos que ha de tener.
1: No sé qué edad tenga.
0: Yo creo que tiene 60 y pocos, ¿no?
1: A eso voy, espérame.
0: Sí, sí, sí. Pero, o sea, la verdad, yo tengo 57 y sí es más...
1: 63 años
0: sí, tiene 63. De la Madrid. Sí.
1: Y ahora va a ser el nuevo conductor, y no es feo, fíjate, digo, no es Regil.
0: No, nadie es Regil.
1: Y no sé, no había otros conductores.
0: Solo Regil.
1: En
0: ¿No
1: TV
0: viste
1: Azteca?
0: En la Casa de los Mañosos.
1: Está el Capi Pérez.
0: En la Casa de los Mañosos, el güey que conduce es una caricatura de Regil.
1: De Regil.
0: Con voz de Regil y se ríe igual, echa sus risitas.
1: Hacen un concursillo ahí en este programa de que está saliendo en redes sociales, que yo la verdad no sé quién lo produce. Sospecho que tiene que ver con la oposición, pero este es un supositorio
0: bueno,
1: mío.
0: Es muy crítico de la 4T.
1: Es agresivísimo
0: bueno,
1: en contra agresivísimo. De la 4T. Nunca había visto yo una crítica tan ácida, tan mordaz, tan fuerte como la que hacen en este programa de internet.
0: Manchada.
1: Y sí, sale Marco Antonio Regil porque hay un programa que es como 100 morenistas dijeron, o una cosa, y 100 los guachicoleros contra los... Uh-huh. No, una cosa, pero de verdad, durisísima.
0: Y luego hay otro que sale, hay otra que ya no me acuerdo cómo se llama, que es un cerdo y un changuito, y entonces el changuito se llama Maromero y el otro es el cerdo de derecha, ¿no? Y entonces Maromero siempre está haciendo gritando acá, sí, porque me dijeron que viniera a la quema de visas, pero nadie vino. No, Maromero, no hagas eso, que tú ni visa tienes esa. No, la mandé a imprimir para que sintiera el apoyo, mi presi, la chingada. O sea, está divertido también. Lo que sucede es que las expresiones distintas, digo, sean o no apoyadas por, a lo mejor sí,
1: la oposición,
0: alguna fuerza de oposición, pues de alguna manera retratan lo que está sucediendo, ¿no? Con estos gobiernos de la 4T que están ahorita sintiendo el peso, resintiendo el peso de las acciones del sexenio pasado, de la familia de López Obrador, de todo.
1: Es que en una democracia de es importantísimo que exista, sí, la caricatura política, claro, en el formato que sea, en el radiofónico, por en el supuesto, televisivo, en el de internet, en la parodia, lo que sea, es importantísimo porque permite que la gente pues los vea como seres humanos. Y no que esta idea que nos quieren clavar de que ellos son dioses intocables que pueden hacer todo. Es importante, es sano en una democracia que podamos reírnos de nuestros políticos, que podamos criticarlos abiertamente.
0: Pero en ese de la Casa de los Mañosos, la caricatura de Laida Sansores es inmisericorde. Digo, y bien merecido.
1: Todos,
0: ¿eh?
1: La de todos los que aparecen.
0: Félix es Salgado brutal, Macedonio.
1: Que siempre
0: es
1: anda sin camisa.
0: No. Andy López Beltrán siempre está ahí chillando y que papi, ayúdame. La
1: con su camisa Prada toda sucia.
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21: En 1987, durante el gobierno de Miguel de la Madrid, nació el famoso Pacto de Solidaridad Económica con el objetivo de detener el incremento de los intereses, la inflación, la devaluación del peso y el bajo crecimiento económico. Sin embargo, este concepto cobró más fuerza durante el gobierno de Carlos Salinas de Gortari, cuando se estrenó la canción Solidaridad, en la cual participaron artistas como Mijares, Vicente Fernández, Pandora, Rigo Tobar, Lucía Méndez, Verónica Castro, Angélica María, Lola Beltrán, entre muchos, muchos más. La canción y el video tenían una duración de más de 8 minutos y el video corrió a cargo de Luis de Llano.

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4: Andy Pandy, que ya dijeron que no hay pedo, dice la
5: efectivamente,
4: fiscalía, que no hay pedo.
5: La Fiscalía General de la República desmiente que exista una investigación en contra de él por huachicol fiscal.
4: Con todo y que hay pruebas y hay
5: no
4: carpetas.
5: Hay pruebas.
4: No hay pruebas. A ver, espérame. Ya dijo la presidenta que no hay pruebas. Dice la fiscalía que no hay pruebas. Ernestina Godoy, que es evidentemente una empleada de López Obrador, dice que no hay pruebas. ¿Les vamos a creer? ¿Les vamos a creer ustedes y yo, queridos mexicanos y mexicanas, de verdad? O sea, no.
5: Bueno, vamos.
4: ¿No debería de haber una investigación a fondo de todo el asunto del huachicol fiscal? Por ejemplo, hay una investigación que hizo Loret de Mola, con Latinus, acerca de que se descompusieron todas las máquinas de las obras del Tren Maya a la vez, porque estaban metiendo combustible de bajísima calidad que echó a perder la maquinaria. Y quienes operaban esto eran los cuates de Andy López Beltrán, ¿cómo se llama? Olán, Amílcar Olán y compañía. Entonces, pues sí hay investigaciones,
5: eso,
4: y si hay nombres, y si hay evidencias.
5: Pero eso no constituye una prueba fehaciente de nada. No,
4: bueno,
5: ¿no?
4: Hasta que no haya una investigación por parte del gobierno mexicano, pues nunca va a haber pruebas de nada. O sea, se hacen roscas. Y hoy la presidenta, perdón, pero se aventó una defensa como de abogado.
5: Pero vamos en orden.
4: Frente a la prensa.
5: ¿Qué dijo la fiscalía?
4: De Andy López Beltrán, güey.
5: Dijo la fiscalía, con relación a versiones periodísticas en las que se afirma que esta Fiscalía General de la República cuenta con testigos protegidos,
4: ajá,
5: que han hecho señalamientos para llevar a cabo una investigación en contra de Andy, el hijo del expresidente de México, por delitos en materia de hidrocarburos,
4: uh-huh,
5: la fiscalía señala que dicha información es falsa.
4: O sea, no sabemos, no vemos, no tenemos, no vamos a investigar nada.
5: Bueno, pues si tú tienes otros datos, ayúdales, pero ellos
4: a
5: no
4: ver,
5: tienen otra información.
4: Perdóname, pero
5: y hay que pegarnos a las reglas, ¿no?
4: ¿Quién puso
5: al Estado de Derecho
4: ahí a Ernestina Godoy? ¿Al servicio de quién ha estado evidentísimamente Ernestina Godoy, por ende la Fiscalía? A mí de verdad me da ya hasta risa, me da asco que este país funcione de esta manera. O sea, ya dijo el gobierno que no va a investigar ni madres y todos nos tenemos que quedar satisfechos con eso. Pues no. No, bueno, tendría que haber una investigación.
5: El presidente del PAN exige que Andy, no le van a hacer caso, ¿no? Ni quien pelea
4: no,
5: a los panistas hoy
4: no,
5: día.
4: No, pues no. No, deja tú quien
5: exige,
4: no quien, a ver, espérame. Sin desestimar a los panistas, no va a pasar nada porque el gobierno protege a las personas que tengan que ver directamente con López Obrador, en este caso sus hijos.
5: Pero me equivoqué, este güey no es el presidente del PAN, es un panista, nada más.
4: X.
5: Es un diputado panista. Exige
4: porque el presidente
5: que,
4: Romerito, ¿no?
5: Así es, Jorge Romero. Exige que Andy López Beltrán muestre el documento sobre el retiro de su visa. Uno, no sabemos si existe tal documento. Uh-huh. Dos, pues nadie le va a hacer caso a este güey, pero vamos a escucharlo, adelante.
6: Andy López debe dar a conocer el documento con el que le fue notificada la revocación de su visa. En su publicación de redes sociales, él dice que le fue notificado por escrito. Ahí deben venir las razones que abra en aras de la transparencia, ya que Morena y Sheinbaum convirtieron este tema en un asunto de relevancia nacional y de soberanía.
4: Nacional.
6: Que abra ese documento y lo transparente. ¿A qué le
4: pues
6: teme?
4: Mira, no tiene por qué hacerlo.
5: No te va a hacer
4: es un
5: caso,
4: ciudadano, bro. No lo va a hacer. No. Y yo no sé si el documento diga por qué. Eso tampoco es una certeza que yo tenga. No sé si a mí nunca me han retirado una visa.
5: Pues no, yo tampoco sé cómo funciona.
4: Entonces no sé cómo funciona, pero no creo que digan es por esto y por lo otro, ¿no? Lo que sí es que ya el asunto de que está todo Morena unido. Hoy estaba yo leyendo a Ricardo Monreal, hablando en unos términos ya casi de que viene la invasión estadounidense y nos atacan. O sea, ya de verdad, son ridículos, señor Monreal y compañía, haciendo este tipo de declaraciones y este tipo de publicaciones. A ver, por aquí la tengo, mira. Todo lo que genera estatus y privilegios como la visa estadounidense suele terminar en fetiche. Y para los anexionistas de la derecha, pues no sé a qué se refiere, pero los anexionistas de la derecha mexicana.
5: ¿Anexionistas o qué? ¿Que nos quieren anexar, o sea, a Estados Unidos?
4: Él aquí está diciendo que la derecha en México, sean quien sea la derecha en México, es otra de estas entelequias extrañas, presencias que tenemos en este país como el pueblo. Pero dice que son anexionistas, o sea, hay una facción, según este señor, en México que quiere que Estados Unidos anexe territorio mexicano. Lo están ya convirtiendo en una invasión. ¡No mamen!
5: Sí, ya, ya somos.
4: De veras, Cuba. De veras. No, o sea, no se cuelguen de lo más
5: pando. Intervencionismo yanqui.
4: Ricardo Monreal ya de plano colgándose de lo más pando del cuaresmeño con esta declaración en X. Si la quieren revisar, ahí está en su cuenta.
5: Y Noroña, que supongo que ya no tiene claro. Visa, fue por más. Escuchen esta declaración de Noroña, ya de plano.
4: Sí, mexicanos al grito de guerra.
5: Al grito de guerra, adelante.
0: Y lo planteo, atrévanse a tocar al compañero presidente López Obrador. Está retirado, pero ahora sí, como decía mi abuela, si todavía no me muerto, cabrones, ¿qué traen? Aquí estoy, está en el corazón de los hombres y mujeres patriotas de este país.
4: O sea, patriotas.
5: Atrévanse a tocar al compañero presidente López Obrador.
4: ¿Y qué? ¿Y qué va a pasar?
5: No. Eso sería un desmadre horrible, güey. ¿De qué hablas? O sea, que hicieron una extracción como la que hicieron de Maduro de López Obrador. No, eso no lo veo suceder.
4: No estoy hablando de eso. No, yo tampoco, ni estoy hablando de eso. Pero a ver, que por ejemplo le hayan retirado la visa al chamaquito. Digo, al señor López Beltrán. Al Nepo Baby.
5: Andy.
4: Eso, ellos lo están convirtiendo en este asunto de seguridad nacional y de soberanía y la chingada. Es un güey, X güey, porque ese güey no es nadie. Nadie en la política, nadie de ninguna manera.
5: No se dice nadie, güey.
4: Dije nadie en. Nadie en ningún lugar y en ningún momento.
5: Naiden.
4: O sea, no es Naiden, de verdad. O sea, que haya tenido puestos de relevancia es porque lo estaban queriendo proyectar y preparar para un rol más importante en la política. Pero en realidad, su peso específico en la política mexicana es nada. Nada, no trae nada más que el apellido de su padre.
5: Y fíjate esta cosa también tan terrible que dijo la morenista Ana Lilia Rivera. Dice que Estados Unidos de plano no quiere vivo a Andrés Manuel López Obrador. O sea, ya están convirtiendo estas investigaciones del gobierno norteamericano en un ataque directo a López Obrador.
4: Acto de guerra, casi casi.
5: Sí, y además, bueno, buscando el apoyo y el respaldo del gran cariño que el pueblo mexicano tiene por López Obrador.
4: Oye, a ver.
5: Y en eso no se equivocan, lo que están haciendo los morenistas.
4: Aquí el asunto es, lo que están queriendo es de alguna manera decirle a México que tenemos que ponernos en pie de guerra contra nuestro país vecino, porque a la familia López Obrador le están quitando las visas. Váyanse mucho al carajo. A mí y a muchos mexicanos, es que la familia López Obrador nos importa un pito.
5: No podemos hacernos güeyes como que esto no tiene tintes políticos. No, por supuesto que tiene tintes
4: los
5: políticos.
4: Los tiene, pero ¿sabes qué?
5: Unidos quiere acabar con las izquierdas en América
4: Latina. Me da mucho coraje que utilicen el asunto de la soberanía nacional y mi mexicanidad como moneda de cambio para sus mamadas. Porque si el señor López Beltrán estuvo metido en asuntos chuecos con el huachicol o con el crimen organizado, con este o el otro cártel, pues eso no es una razón por la cual yo tenga que ponerme...
5: Falta demostrarlo.
4: Bueno, falta, pero no lo van a demostrar en México porque ya dijeron hoy que no se va a investigar nada. Eso es lo que dijo la presidenta y lo que dijo Ernestina Godoy.
5: Ay,
4: y ahí
5: sorpresa,
4: quedó. ¿No? No se va a investigar nada y por supuesto que para nadie es sorpresa. Pues es increíble.
5: Esta declaración de la senadora de Morena, que sospecho que ya tampoco tiene visa porque si no, no se aventaría estas declaraciones, sí está fuerte. Adelante.
3: Que Andrés Manuel López Obrador les haya ganado las elecciones. No lo pueden dejar vivo, lo quieren acabado. Porque mientras este señor esté vivo, no solamente levanta México, levanta América Latina. Por eso ahora van sobre los hijos, sin pruebas. Entonces, si el pueblo no se informa, estamos en un grave riesgo, compañero.
4: Si el pueblo no se informa, efecto, informémonos todos los que formamos parte del pueblo mexicano para que no nos quieran vender guerritas con otros países porque le quitaron su visa al Nepo Baby. Y hablando de los hijos de López Obrador, todavía hoy, por ahí estoy viendo por todos lados, al más chico de los muchachitos,
5: viajando en Japón.
4: ¿De
5: Jesús Ernesto.
4: ¿De dónde saca la lana un tipo de 20? ¿Cuántos años tiene? ¿21?
5: No sé.
4: Tú has pagado, y yo también, un viaje a Japón. Es muy caro.
5: Es muy caro, sí.
4: Es muy caro viajar a Japón. Y más si vas a restaurantes buenos, y más si te quedas en hoteles buenos. Y entonces, bueno, ¿cuál es el mensaje que está mandando este jovencito? Porque es un jovencito.
5: Jesús Ernesto.
4: Es a mí me vale madres, güey, yo me la paso muy bien. Y acuérdense del mensaje de austeridad de su padre y de que los gobiernos anteriores y los abusos. Miren cómo viven estos amigos. Miren cómo se las gastan. José Ramón, Andy,
5: tiene
4: comprando
5: 19
4: arte.
5: Años. Gracias.
4: Imagínate, tiene 19 años. Acaba de cumplir la mayoría de edad, pero está en Japón viajando. ¿cuántos muchachitos de 19 años conoces que tengan dinero para ir a Japón? ¿O de dónde está saliendo ese dinero?
5: Pues, no sé, pero de su bolsa
4: entonces,
5: no creo.
4: Porque entonces no nos hagamos, o sea, por favor, güey.
5: La austeridad. Bueno, también el gobernador de Tamaulipas ha sido señalado en distintos artículos noticiosos, en la prensa, como uno de aquellos a los que Estados Unidos ya les retiró la visa por presuntos, pues presuntos, digamos, ¿no?
4: Pues presuntos actos ilícitos.
5: O sí, o administrativos, no lo sé. Y fue entrevistado y le preguntaron sobre su visa. Y esto es lo que dijo el gobernador de Tamaulipas. Adelante.
7: Oiga, ¿cómo le va en este recorrido?
8: ¿Usted sí tiene visa, gobernador?
9: Ya lo enseñé 20 veces.
8: Oiga, ah, ¿qué opinión tiene sobre este tema de Andrés Manuel Beltrán?
9: No. Mira, ve los grandes avances y todo lo que nos viene a apoyar la presidenta. Creo que ese es el tema que debía de estar cubriendo. Ah.
8: ¿Usted cree que sí es diferencia?
4: A ver,
5: ya le enseñé 20 veces. Y sí, ya enseñó en redes sociales su visa.
4: ¿Y qué pero tal eso si está no, cancelada?
5: Si le llegó una notificación de que su visa está cancelada, pues la visa no está sellada ni nada, pues se la puede enseñar 20 veces, pero no quiere decir que esté activa, ¿no?
4: Correcto.
5: O a lo mejor sí, no podemos ser tan especulados. ¿Qué dices, nuevo?
10: No, digo que al final de la entrevista subió el vidrio así con el... al reportero, pues.
4: Ya no quiso hablar más. Pero bueno, a ver, Américo Villarreal es otro de esos personajes que están bajo la lupa del gobierno de los Estados Unidos, y otro de esos personajes como Rocha Moya, por
5: qué
4: ejemplo.
5: Buen nombre es Américo, ¿no?
4: A quienes, sí es un gran nombre, a quienes pues no se les va a investigar jamás. ¿Dónde está Rocha Moya? Una vez más, ¿dónde está ese brother? Pues quién sabe, está localizable, dijo la presidenta, y ya con eso se quitó el problema de encima.
5: Ah,
4: no ha regresado
5: con
4: a trabajar.
5: De Sinaloa, pues no.
4: No ha regresado a trabajar, ahí sigue. ¿Por qué no aparece? ¿Por qué está?
5: Misterios de México Mágico.
4: ¿Cuáles misterios, güey? ¿Qué misterios ni qué misterios? Por favor, misterios los que vienen en el rosario, güey.
5: Bueno, ya vamos rápidamente a la última nota antes de irnos a corte dentro de esa horrible y asquerosa sección de política. El vocero de Morena. El vocero votos, que le llaman Arturo Ávila.
4: Ese como lo traen en salsa en lo de la casa de los mañosos, güey, que nunca alcanza las perillas y lo avientan.
5: Le dicen Abelito. Bueno, pues un periodista también se salió un poco de la línea y le preguntó algo que no tiene nada que ver. Adelante.
11: Oye, con los mezcal, déjame decir que ya entré en confianza.
12: Ya te sientes
11: y
12: mejor.
11: Y que está... estupendo, con los dos botones de la camisa abiertos, muy sensual, y te ves estupendo. ¿Ningún arreglo? ¿Todo natural?
12: Todo natural, 100%.
11: O sea, cero botox.
12: Cero botox, cero corrupción, y eso sí, cero derecha.
11: Perfecto, muchas gracias.
4: Pero se la quitó bien, ¿eh? Ahí no mordió el anzuelo, nomás dijo, sí, cero botox, ya me chingaste, pero me hago güey. Pues bien, bien ahí, ¿eh? Bien ahí.
5: Bien, Arturo, te digo que es un hombre inteligente, eso no hay duda, ¿no? Es muy bueno en los debates.
4: A veces le ponen unas friegas horribles.
5: Él lo
4: reconoció. Como el día que dijo la ley censura.
5: Él es
4: solito.
5: El cero botox. Ya podemos referirnos a él, sin que se ofenda, como el cero botox. Muy bien.
4: Mira, bueno, y si se ofende.
5: Damas y caballeros, el top ten del día de hoy se va a llamar Si la casa de Cañitas estuviera a la venta.
4: Ahí dividía el espectro de la democracia mexicana que mataron lentamente. Si la casa no de Cañitas estuviera a la venta.
5: Me pueden pasar la ouija.
4: La echaron para atrás unos años.
5: ¿Me pueden pasar la ouija para contactar al vendedor? Estoy interesado. Si la casa de Cañitas estuviera a la venta. Si usted quiere participar en este top ten, es a través de @lacornetafm y el señorito San Cristóbal y un servidor. Volvemos en un momento. No.
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21: En política, izquierda se escribe en plural. A lo largo de la historia, sus expresiones han ido de la libertad al autoritarismo, de la igualdad a la intolerancia. En Izquierda y Democracia, José Woldenberg plantea la necesidad de discernir entre corrientes, concepciones y muy distintas formas de ejercer el poder, aun cuando en apariencia se ubiquen del mismo lado del espectro político.
22: Es precisamente poner sobre la mesa de discusión la idea de que no hay una izquierda, así como no hay una derecha. Hay múltiples izquierdas y, sintetizando el asunto muchísimo, se podría decir que hay una idea, hay una izquierda comprometida con la democracia y hay una izquierda de carácter autoritario.
21: En 7 textos breves, el expresidente del Instituto Federal Electoral describe las aportaciones de la izquierda histórica en la construcción de nuestra vida pública, cuestiona al régimen de Andrés Manuel López Obrador y define dónde se encuentra la izquierda democrática mexicana.
22: Y hay otra izquierda, que es la izquierda que yo llamo, bueno, yo, la izquierda socialdemócrata, la izquierda democrática, que ha forjado pues las sociedades más igualitarias, las más equitativas, que ha logrado atender las necesidades básicas de su población sin renunciar a las libertades.
21: Un texto para los tiempos que corren.
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5: Bueno, algo más agradable y pues, igualmente entretenido que son los espectáculos.
4: Pero
5: para
4: no,
5: empezar,
4: está más entretenida la política ahorita.
5: No,
4: ya, que nada,
5: ya,
4: güey,
5: ya estoy asqueado, harto, suficiente.
4: Está muy bonito, está la voladora en el aire.
5: Más. Hay muchas cosas más en la vida que la
4: está
5: política.
4: Está flotando,
5: güey,
4: en el aire la voladora, güey.
5: Eso para todos.
4: A ver a quién le
5: permanentemente
4: cae. No, pero en lo político ahorita está precioso. Pero bueno, hablemos ahora del anillo de Gloria Trevi. Y,
5: ¿perdón?
4: Y sí, el anillo, ¿cómo?, de Gloria Trevi, que también era el de Alejandra Guzmán, pero que... Bien, que Gloria Trevi nos explique por qué y cómo es que ellas nunca se dieron, y lo ponen de una manera muy extraña, el fundillo.
5: ¿Cómo?
4: Así dice, ver, escucha venga, por favor a Gloria Trevi.
25: Fíjate que este anillo está bien lindo y tiene una historia bien bonita porque
26: a ver, cuéntale la historia.
25: Me lo regaló Alejandra Guzmán, pero no nos dimos el fundillo, nomás me lo
26: no se dieron
25: el fundillo, no.
26: ¿Y por qué lo traes puesto? Alejandra
25: aquí
26: Guzmán.
25: Chorro, sí.
4: No se dieron el fundillo.
5: No llegaron a tanto.
4: Porque hay que aclarar, o sea, si alguien te regala un anillo, ¿eso quiere decir que te dio el fundillo? No sé cómo llega esa relación a la cabeza de Gloria.
5: Entonces, yo le he dado anillo a Sofía, bueno, le he regalado algunos anillos.
4: No, no sigas.
5: Nunca le he dado el fundillo. Y mira que ha insistido.
4: Detente ahora. Detente ya. Yo también he dado anillos sin exigir el fundillo.
5: No, no, no, yo decía, es que es al revés. Dice,
4: yo solo he dado un
5: Alejandra,
4: anillo.
5: Tú solo has dado, sí, el cuarto.
4: Solo he dado un anillo. Uno, a mi esposa y ya. Nunca, no me he casado dos veces.
5: No, pero ¿nunca le has regalado otro anillo? ¿Solo el de compromiso y ya?
4: Bueno, el de compromiso y también tenemos nuestra argolla de casados, ¿no?
5: ¿Ya? ¿Nunca le has regalado otro?
4: Es que no, chico, le gusta la joyería.
5: Ah, ok.
4: Sí, le he regalado relojes, por ejemplo, pero nunca anillos, porque no uso anillos.
5: No los uso.
4: Bueno, no, sí, una vez le regalé un anillo de un ajolotito, de plata.
5: Ay, qué lindo.
4: Está bonito el ajolotito, güey.
5: Pero nunca le has dado el fundillo.
4: Fíjate que no me lo ha pedido. Hasta hoy no me lo ha pedido.
5: ¿Y si te lo pidiese?
4: Habría que platicar de qué manera.
5: Sí.
4: ¿No? Pues, o sea, ¿cómo?
5: Pues sí.
4: ¿Cómo va a funcionar? ¿De qué manera, no?
5: Ah, está terrible. Bueno, pues qué bonita relación tiene Alejandra Guzmán y Gloria Trevi. que se dieron el anillo. Bueno, por lo menos Alejandra se lo dio a Gloria Trevi y hasta ahí. Confundí pues, yo sí. las palabras inicialmente, pero...
4: Hasta se te atoró, ya ves, nada más estar hablando del anillo y de esas cosas.
5: Sí, es que esta nota me vino como dedo al anillo.
4: Muy bien.
5: Como dicen
4: por ahí. Como anillo al dedo. Hablando de la pandemia, el hijo de la... Pero
5: bueno, ya. ¿Eso okay, qué, güey? ¿De qué tiene que ver con lo que estamos hablando ahorita, pues, por
4: pinche
5: favor?
4: ¡Pinche viejo indolente! Pero bueno.
5: Bueno, recientemente en el concierto de Cristian Castro, me parece que en el Auditorio Nacional, donde estaba ahí el gran nihilista, el bachiller hoy en día, Cristian Castro, que recientemente terminó la preparatoria y ahora va a seguir estudiando en la Universidad Nacional Autónoma de México. Bueno, pues presentó, estaba ahí entre el público asistente, entre el respetable, la conductora de televisión, Patty Chapoy.
4: No.
5: Sí, está, no, sí. Y entonces Cristian amablemente y cariñosamente pues reconoció su presencia ahí en
4: y dijo, aquí está Patty Chapoy.
5: Y esto fue lo que sucedió.
4: Dijo.
0: A una dama casi de hierro, una dama de acero, la dueña de la nota, la señora Patty Chapoy. Fuerte la señora Patty.
4: Madres.
0: Híjole,
4: no lo hubiera hecho, soy una voz por ahí, no lo hubiera hecho, pues no lo hubiera hecho, la verdad, mejor, pobre Cristian.
5: Usted se preguntará
4: que lo hizo con la mejor intención.
5: ¿Por qué abuchean a Patty Chapoy de esa manera?
4: Pues ya sabemos todos, pues por el asunto de Pedrito Sola y los perritos, güey. Uh-huh. Es que esa declaración de verdad se salió absolutamente de control la funa, no era para tanto. Qué declaración tan innecesaria, de verdad, por parte del señor Sola, pero pues ya no, tampoco, güey. O sea, creo que es demasiado.
5: Y posteriormente, Patty Chapoy reaccionó tras ser abuchada en el concierto de Cristian Castro y dijo, Cristian me presentó en el auditorio como la dama de hierro, hazme el favor, la dama de hierro. ¿Y saben qué? Recibí una muy buena abucheada.
4: Pues sí.
5: La gente empezó, bu, bu, y está bien que la gente se desahogue.
4: Ok, está bien.
5: Bueno, tú y yo fuimos abucheados en una ocasión por el Estadio Azteca entero. Ya
4: pero
5: no
4: sabes
5: narrado.
4: Que eso fue porque
5: culpa de nuestros jefes.
4: En un concierto. Sí, esto es culpa directa de Julio y de Hugo. Esos fueron. Estaba lloviendo y entonces se retrasó el concierto, la gente estaba mojando, estaban de malas, estaba el Estadio Azteca lleno en un evento de los 40. Y a ver, salgan y entreténganlos, ¿no? Porque ahorita no puede seguir la música.
5: Alárguense, estaba lloviendo y estaban esperando a ver a Martin Garrix o no me acuerdo
4: quién.
5: Top DJs del planeta y llevaban una hora esperando y no se podía reanudar por la lluvia tan tremenda que estaba cayendo sobre el escenario y sobre el público.
4: Y ahí vamos,
5: y yo. A hacer chistes. Bueno, acabamos, el Estadio de Azteca entero nos abucheó, nos aventaron monedas de 10 pesos.
4: Pésimo.
5: Así. Entonces sabemos lo que se siente y qué bueno que sucedió así porque le permitimos a la gente, como dijo ahorita Patty Chapoy, que se desahogara de su frustración de que no salían los DJs. ¿Cómo se llama el que avienta los pasteles nuevo?
10: Steve Aoki
5: creo que también estaba pendiente de salir y pues no nos querían ver a nosotros, güey. Entonces qué bueno que nos abucharon porque se desahogaron. Ahora, Cristian continuó en su concierto y luego preguntó si querían que se fuera Patty Chapoy y así contestó el público.
0: ¡Largue!
4: ¡No! Ok. Bueno, pero...
5: No, eso no es cierto.
4: Estaba muy nutrido el público ahí. Yo nomás oí un güey, ¿eh?
5: Un güey todo el Auditorio Nacional. ¿Lleno?
0: ¡Que se largue!
5: ¿Quieren que se vayan? ¿Le estaca la chingada?
0: ¡Que se largue!
4: Qué bruto, güey. Qué poca
5: qué artero y qué vil qué de mal. Mi parte.
4: ¿Quieren que salga la solitaria del ano de Eduardo?
0: ¡Que se largue!
4: Sí, porque le está haciendo daño.
5: Me urge. A lo mejor es eso, ¿verdad? La solitaria. Por eso no
4: ¿será eso? Es la solitaria que se come todo lo que...
5: ¡Y mi gansito! ¡Toma tu gansito, solitaria!
4: Ese es muy buen chiste, el del gansito.
5: Viejo.
4: Pero bueno,
5: vamos a otra cosa. Lalo España, mi querido tocayo. Procura que todo le huela a esto. Adelante, tocayo.
1: Yo siempre procuro que todo me huela a frutos rojos, porque nunca sabes qué se puede ofrecer. De repente alguien se te puede quedar viendo Y nunca sabes a dónde te lleva nunca la vida. Sabes. En 15 minutos ya le estás restregando la lección en la frente.
4: Ya le estás diciendo, ¿ves cómo si sí olía a fruto rojo?
1: Te está pidiendo que le ponga los huevos de ojos.
11: ¿Es incienso? ¿Qué?
4: Entonces, a ver, esto está difícil. Que todo constantemente te huela a frutos rojos, güey.
5: Porque no sabes en qué momento le estás restregando el qué, dijo, en la frente.
4: ¿Pero qué tienes que hacer para que eso suceda? O sea, tienes que llevar un canastito con frutos rojos y estártelo embarrando.
5: Tienes que oler siempre a frutos rojos en todos lados de tu cuerpo, porque no sabes qué va a pasar.
4: Si hueles a Eduardo España entre las... O sea, ¿le huele a frutos rojos?
5: Fíjate que yo siento que esto es más... Pertenece más al mundo... O yo soy un idiota, que también es muy probable. O pertenece más al ámbito de lo gay. Porque yo tengo amigos gays que los he visto ligar con una mirada y 3 minutos después están en el baño con la persona restregándole la no sé qué en la frente.
4: Es que son güeyes.
5: Sí.
4: Son hombres. Sí, sí, sí.
5: Y en mi experiencia, pues no sucede así. Nunca, para ser francos. No. Jamás.
4: No. Así de hola. Una miradita y nos vamos,
5: al baño. Y pum, no, nunca me ha pasado.
4: No, pues no.
5: Sospecho que a Eduardo Iniesta le ha pasado en múltiples ocasiones.
4: Digo, yo me imagino que no sé a quién será, a George Clooney si le habrá pasado, ¿no? Pero a mí,
5: a
4: nunca,
5: Brad Pitt o sí, George
4: yo
5: Clooney.
4: Tengo que estar jode y jode a lo mejor meses, güey.
5: Sí,
4: porque sí, no,
5: hacer chistes, no.
4: todo,
5: ganártelo.
4: No dejar que sepan quién eres en realidad. Nunca.
5: Pero tú ya estás ya muy oxidado en tus habilidades ligatorias. Yo también, ya tiene años que no ligo. Sí. Años y años,
4: Tú, yo ya no puedo ligar ni una oración bien, güey.
5: Y de eso vives.
4: Imagínate.
5: Y bueno, esta nota está muy extraña. Recientemente, no me encanta, pero bueno, recientemente la hija de Eugenio Derbez y Alessandra Rosaldo apareció en el escenario con su mamá cantando, lo cual me parece sensacional. Su mamá es una de las mujeres más bellas que ha dado este país.
4: Y una Eugenio, gran cantante.
5: Eugenio está bien cagado. Bueno, digo, también tiene lo suyo. Y tienen esta hija, Aitana, que a mí me parece preciosa. Como que sacó lo mejor de los dos. Y recientemente fue atacada en redes sociales por su apariencia, lo cual me parece horrible de la gente que usa redes sociales atacar a una niña que tiene como 11 años por su apariencia.
4: ¿Pero cuál es el ataque? ¿Que se parece a Eugenio?
5: No estoy muy informado, o sea, pero Victoria Rufo, la mamá de José Eduardo, ex de Eugenio Derbez, dijo lo siguiente, y no sé si ayudó o no. Adelante, Victoria.
2: Pero ¿y por qué la critican o qué? ¿Porque baila y canta?
3: Que por todo la mamá, no, la está criticando porque dicen que no tiene
2: que no canta. Ay, ¿cuántos años tiene Aitana?
3: Con 10 años.
2: Ah, está en la peor edad, están re feos a esa edad. Muy feitos, o sea, no saben uno si van o vienen. Tan flacos o gordos o panzones. Digo, es una edad muy fea de los chavos. Pero si canta bien, qué padre. Y si baila bien, qué padre.
4: Pues lo está diciendo desde el mejor lugar. Porque sí, cuando eres adolescente, pues estás todo... Estás creciendo. Y
5: no es adolescente, es como
4: preadolescente. Puberta. Es pubertillo.
5: Y tiene razón, sí. Victoria. Es cuando se descomponen más, ¿no? Y después, pues quién sabe qué vaya a pasar.
4: Empiezan a crecer las cosas a diferentes ritmos y de repente tienes una narizota. O bueno, en algunos casos no se quita. Pero...
5: No sé, Aislinn, por ejemplo, que me parece una mujer bellísima, sin duda. Sí. ¿Cómo se veía a los 11 años? O sea, a lo mejor no era la gran belleza
4: yo
5: que
4: no
5: soy.
4: Sé, güey, pero
5: entonces,
4: ¿sabes
5: meterse
4: qué?
5: Con un... Me parece espantoso.
4: Bueno, pero para eso las redes sociales así funcionan. Y si te vas a dedicar a hacer cosas públicas, pues siempre va a haber algún hojaldre en redes sociales diciendo quién sabe qué. Pero bueno, yo creo que eso pues ni siquiera es importante, ¿no? Si ella escoge una carrera en la música, pues tendrá mucho camino
5: por talento andar. Seguro tiene, porque le viene por los dos lados, ¿no? Por Alessandra y por Eugenio.
4: Pero te digo, le faltarán en todo caso a ella y a quien sea que se quiera dedicar a eso, pues muchos años de carrera para lograr, no sé, lo que ha logrado una gran estrella del pop como Patti Cantú, ¿no? Que sus años le tomó y ahora es la reina.
5: ¡Wow! ¡Qué increíble! Fui al concierto de Patti Cantú el viernes pasado y es una diosa sobre el escenario. De verdad me pareció espectacular.
4: Lo es.
5: Luego éxito tras éxito tras éxito. Qué show se avienta Patti Cantú. Soy su fan y lo seré por siempre.
4: Y acaba de abrir el concierto de... ¿Cómo se llama este amigo? Newman, ayúdame. de Sam Smith, lo hizo de manera magistral también, así que pues ahí hay mucho camino por andar antes de llegar hasta ahí, hasta el pináculo Patty del estrellato.
5: Por todo lo alto.
4: Patty es tan grande como es pequeñita.
5: Así es un en el escenario es gigante, es descomunal.
4: Patty es como una lata de sopa condensada. Tiene muchísimo sabor, mucho más del que uno pensaría en esa presentación tan pequeñita.
5: Y la querremos y la agradeceremos por siempre que se haya arrastrado por el fango con nosotros en el programa que hicimos en el Mundial, la delantera.
4: Qué bien lo hizo.
5: Qué bien lo hizo, de verdad, admirable. Bueno, el otro día hablaba con una persona que es fanática del fútbol. Ajá. Y me decía, cuando cayó el segundo gol de Inglaterra contra México, no pude evitar Patty Cantú y decir, ¿qué razón tenías? Porque ese mismo día en la tarde, en la delantera, o el día anterior, no me acuerdo, Patty dijo, si nos meten un gol, lo importante va a ser cómo reacciona el equipo para que no nos vayan a meter otro inmediatamente.
4: Pues sí.
5: ¿Qué fue exactamente lo que pasó? Pues sí. O sea que la sapiencia de Patty es incuestionable en cuanto a fútbol. Pero además, su capacidad
4: podría ser,
5: wow.
4: Podría ser DT de la selección.
5: Podría ser DT de la selección.
4: DTcita.
5: En una de esas. Y además, el otro día que la veía en el escenario decía, wow, esta mujer es increíble porque ella escribe sus canciones, las compone la música, las graba, toca instrumentos, sí. Las produce. Y encima diseña este show y llega y lo canta y la gente entregadísima. De verdad, es un titán de la música, Patty Cantú.
4: Titancito.
5: Bueno, titancito, sí, efectivamente. Pero bueno, ya no queda nada más en el asqueroso mundo de los espectáculos.
4: Ya abucharon a Patty Chapoy, check. Victoria Rufo dice que los niños son feos, check. Ya, el anillo de Gloria Trevi, check.
5: ¿Qué era Lalo
4: España
5: Guzmán?
4: Le huele el fundillo a frutos rojos, va. Ya está. Ahí tienen sus espectáculos.
5: Qué bueno, porque me urge ir al baño, así que les voy a decir cuál es el top ten del día de hoy. Se va a llamar...
4: Si la casa de cañitas
5: estuviera a la venta.
4: Si la casa de cañitas estuviera a la venta, mande lo suyo, @lacorneta.fm.
5: Uy,
4: si la casa de cañitas estuviera a la venta, no, pues aquí creció el Chucky. De veras, pasó sus primeros años en México.
5: Acabo de recibir un mensaje que me llena de vergüenza. Es mi amigo el Diablito.
4: ¿A qué dice el Diablito? ¿Qué quiere?
5: Para empezar empieza jodiendo, ¿no? Hola Lalo, que sabe que me caga. ¿Cuándo vas a pagar la apuesta? Mucho fútbol veo que hablas.
4: ¿Cuál fue la apuesta? Recuérdanos, por favor.
5: En el Pumas Cruz Azul, güey. En la final del fútbol mexicano aposté con el Diablo, que se me entero. Y le debo una botella de un fino caldo español. Pues
4: ahí está.
5: Sí, sí.
4: Porque yo te pagué toda... tu apuesta en el Puyoli y me salió como lumbre.
5: De las apuestas que me debes. Me debes una botella de vino, me debes una botella de Macallans. Sí, yo sigo esperando a que pague. Entonces, cuando me pague el destaca, Diablito... No, no es cierto, mi querido Diablo. Esa es una deuda de honor que tengo que saldar.
4: No te puedes quejar de la del Puyol, güey.
5: No, estuvo sensacional. Qué experiencia culinaria.
4: La próxima vez te voy a pedir que te pongas vestido y aretes, güey, porque qué bruto.
5: ¿Como la pelirroja?
4: Sí, ándale, como la pelirroja que teníamos en la mesa de enfrente, una pelirroja espectacular.
5: Se
4: estaca,
5: no se podía concentrar en la plática, estaba pendeja. Pero bueno, mi querido Diablo, nos la tenemos que chupar juntos. Eso sí es importante decirlo. Y hay
4: qué
5: que...
4: imagen,
5: hay...
4: ¡Qué imagen!
5: ¡Qué imagen, verdad! una disculpa enorme, mi querido Diablo, del tamaño de tus cuernos. Uy, me está mandando un mensaje de voz. Creo que le voy a tener que abrir un espacio aquí en la corneta, a ver qué dice. Es muy breve. Seguro nada más. Bueno, vamos a ver.
4: Ponlo.
5: Lo voy a poner, por supuesto. Sí, sí lo puedo poner, Diablo. ¿No dijiste ahí unas cosas horribles?
4: No, ponlo.
5: A ver, está escribiendo. Sí, sí lo puedo poner. Sí, lo puedo poner.
6: Hasta siempre, ya sabes. Ahí lo chupamos. Hasta siempre, ya sabes. Ahí la chupamos.
4: Muy bien.
5: Gracias, mi querido Diablo. No se lo pierdan en el tlacuache, que yo disfruto muchísimo oírlo cuando voy en las tardes en el coche. De verdad, me hacen reír enormemente. Y sí, bueno. Sí, te la debo. Te la debo.
4: De chupar. Bueno, ya vamos un corte y venimos. No se muevan, esta es la corneta.
5: Y sigan enviando sus propuestas a través de @lacornetafm para el Top Ten, pero también pueden enviárnoslas a nosotros, a nuestras cuentas, @jrsestaca y @evidegaray. Volvemos, bueno, porque ya no aguanto más. Necesito un pañal. Bye.
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9: 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Radio. La alimentación de nuestras mascotas es fundamental y no cualquier sobre les puede proporcionar los nutrientes que necesitan. Frente a tantas opciones en el anaquel, ¿estás tomando la mejor decisión para tu Michi o solo te dejas llevar por el empaque? Quédate para conocer el estudio de calidad de alimento húmedo para gato.
12: Revista del Consumidor.
13: Cuando abres esa lata o sobre que tanto le gusta a tu gato, ¿tienes claro qué le está sirviendo exactamente en su plato? Aunque lo veas durmiendo en el sofá, tu gato es un cazador innato. Su cuerpo ágil y flexible, sus garras retráctiles y sus sentidos tan desarrollados lo convierten en un depredador por naturaleza.
12: Para mantenerse sano requiere una dieta equilibrada que le aporte elementos esenciales como

0: vegetal texturizada, vitaminas y minerales.
1: En cambio, los complementos se elaboran principalmente con productos cárnicos, añadiendo un alto contenido de grasa para mejorar su textura y su sabor. Y para que sepas exactamente qué le está sirviendo a tu Michi, el Laboratorio Nacional de Protección al Consumidor analizó distintas presentaciones de alimento húmedo.
2: Analizamos 54 muestras de alimento húmedo para gato. Entre ellas, se incluyeron opciones para gatos, gatitos, gatos mayores de 7 años y gatos con necesidades especiales.
0: Para saber qué contiene cada producto, se verificó que todas las muestras presentaran su información comercial y cumplieran con la cantidad de contenido neto declarada en su empaque.
1: En la parte nutricional, se determinó el nivel de grasa, proteína y carbohidratos. Además, se midió cuánta agua hay en los productos.
0: También se analizó el aporte de fibra y se calculó el aporte calórico por cada 100 gramos de producto.
1: ¿Cómo le fue a las marcas analizadas?
2: Entre los resultados más interesantes encontramos que todos los productos cumplían con el contenido neto y que además contaban con el registro de Senasica. El alimento para gato, además de contener las grasas, proteínas y carbohidratos, incluyen aminoácidos como la taurina y la arginina, que son necesarios para los gatos ya que ellos no producen las cantidades suficientes.
0: Recuerda que si un producto promete algo en su etiqueta, debe comprobarlo. Por ejemplo, Purina One Visible Nutrition con carne usa la leyenda supernutrientes, pero no pudo demostrar que realmente los contenga.
1: Y cuidado con las imágenes engañosas. El producto Grand Pet Carne Fresca muestra la foto de un filete de salmón en su empaque, pero al revisar sus ingredientes, el salmón no está presente. Este tipo de gráficos puede confundir fácilmente.
0: Además, detectamos que 3 productos de la marca Grand Pet declaran tener más proteína de la que realmente te están vendiendo.
1: Y en cuanto a la humedad, Gosby Fresco, Adult Tuna with Salmon y Grand Pet Natural Gourmet, receta de pescado a las finas hierbas, contienen más de la que reportan en sus empaques.
0: Finalmente encontramos 2 productos de la marca Grand Pet Quisha que incumplen la norma oficial mexicana, ya que no presentan el símbolo de la unidad de medida para indicar su contenido neto.
1: No olvides que cada michi es único.
2: Existen productos que están diseñados para cubrir las necesidades nutrimentales de todos los gatos, pero siempre es recomendable asistir al veterinario y que él determine si necesita una alimentación especial. En el Laboratorio Nacional de Protección al Consumidor trabajamos todos los días para orientar y brindar información a las y los consumidores para que tomen mejores decisiones de compra.
0: Una vez que hiciste la mejor compra y que ya estás en casa, el manejo del alimento es clave para aprovechar todos sus nutrientes. Para empezar, recuerda seguir las porciones sugeridas en la etiqueta. No olvides que una vez abierto el empaque, debes sellar la lata con una tapa de plástico o transferir el contenido a un recipiente hermético antes de refrigerarlo.
1: Si decides cambiar de marca, hazlo de forma gradual. Ve mezclando el producto nuevo poco a poco para evitarle cualquier problema digestivo.
0: Al final del día, leer las etiquetas, comparar opciones y conservar bien su alimento es la mejor forma de demostrarle amor a tu Michi.
1: Procuraduría Federal del Consumidor. 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
2: Es correcto, pero no importa, porque entonces llegaron tus estupideces, mis estupideces y la gran participación culta y docta de Alberto Lati, aderezada además con el superestrellato pop, el carisma y el conocimiento futbolístico de Patti Cantú. Y después...
3: La desquiciada mente de Félix Fernández.
2: La desquiciada mente o los restos de la misma que demostró tener Félix Fernández, pues llegó una combinación excelente. Fue bonito. Entonces, haz tu sección deportiva y no llores, güey.
3: Bueno, como no está Moisés el día de hoy, tampoco está Roberto López Olvera, tendremos que hacerlo el señor San Cristóbal y yo, así solos, como Dios nos dé a entender. Pero bueno, Memo Schutz, que a mí me cae a todo dar, está en la don casa de los famosos, Memo, don Guillermo Schutz.
2: Don así Guillermo es. Schutz, por favor.
3: Herr Wilhelm Schutz.
2: Así es.
3: Está en la casa de los famosos y no ha salido, ¿verdad? Sigue, ha sobrevivido ya algunas semanas, Memo Schutz.
2: Fíjate que no lo sé por un hecho, porque no veo la casa de los famosos, solo veo la casa de los mañosos, se las recomiendo. muchísimo. Me hacen reír mucho.
3: El nuevo corrobora que ahí sigue Memo Schutz.
2: Ahí sigue Memo Schutz. Y Wilhelm, es Guillermo en alemán.
3: Wilhelm. Sí.
2: Wilhelm.
3: Y bueno, el Canelo Álvarez le mandó un saludo a Memo Schutz. Y al parecer, pues no tuvo idea de quién era el Canelo cuando le mandó el saludo.
2: ¿Cómo? A ver.
3: O sea, vamos a escucharlo, a ver si sabe en realidad el Canelo a quién está mandando saludos.
2: A ver.
4: ¿Qué onda, Memo? Primero que nada, me da gusto saludarte, te felicito y te deseo que sigas creciendo más de lo que ya has crecido. Te mando un abrazo de tu amigo el Canelo.
2: Que sigas creciendo más de lo que has crecido, es un buen deseo, pero ya es un hombre
3: tiene
2: de cierta
3: 50
2: edad,
3: años,
2: ya creció,
3: así, Memo Schutz,
2: ya no va a crecer más. Creciendo en lo profesional.
3: Entonces, ¿qué? Alguien le dijo a Canelo, oye Canelo, mándame un saludo para mi amigo Memo.
2: Y sí, como sigue que, creciendo.
3: Sigue creciendo, Memo. Y o sea, se reconoce claramente que sí es el Canelo, ¿no? Es su voz.
2: Sí, sí es el Canelo, pero lo de Memo Schutz, no sé si le... A mí se me hace que no ubica muy bien a Memo Schutz. Memo Schutz es un hombre muy reconocido en el periodismo deportivo.
3: Sí.
2: Pero más en el fútbol, ¿no? A lo mejor el
3: correcto
2: Canelo no es tan, tan futbolero.
3: Tan pambolero, a lo mejor no lo ubica. O sea, estoy seguro que ubica, por ejemplo, al zar del boxeo, ¿no? A Carlos Aguilar.
2: Ay, ¿sabes qué? Tenemos que juntarnos otra vez con el zar a beber, güey. Pienso que él ni bebe mucho.
3: No, sí bebe.
2: Pero poquito.
3: No.
2: Es que esa vez que fuimos con el zar ganó otro borracho. De los que íbamos ganó otro. Y es que ganó por muchísimo.
3: Lo que pasa es que el zar pues, pesa como casi 100 kilos, güey.
2: Ah, y el otro güey se agarró a botellazos de ginebra desde el principio, güey.
3: Sí, salió.
2: Denme esa botella de ginebra. ¡Pa! Sí. Espérate, güey.
3: Pues estuvo muy divertido. Pero bueno, estoy seguro que Canelo conoce a los comentaristas de box, ¿no? Además del zar del boxeo, ¿existe algún otro comentarista de box
2: no.
3: en México que sea relevante?
2: No. Julio César Chávez, nada más.
3: Bueno, sí es comentarista de boxeo, pero no es narrador, ¿no?
2: No, yo creo que el zar del boxeo es el hombre que más sabe.
3: Estaba Lama Lamita, que ya no está con nosotros, ¿no?
2: Por eso no mencioné a Lamita, porque ya se fue a otro ring. Se fue a otra división.
3: Y fíjate, nos corrige encima todavía el nuevo, estamos bien güeyes, que Memo Schutz en realidad lo que narra es fútbol americano.
2: Además, güey, ¿quién chingados le pone atención al fútbol americano, güey? Nadie.
3: Pero bueno, Memo Schutz ahí va, se está haciendo cada día más famoso. El otro día vi los vestuarios que saca y un día sale disfrazado de pelota de béisbol y cosas así.
2: Ok.
3: En la casa de los famosos. Pero bueno, le deseamos éxito. Es mi gallo en esta temporada.
2: ¿Memo Schutz?
3: Sí, güey, sin duda. Es más, ni sé quién más está.
2: Pues es que es difícil, ¿no? Hay muchas cosas que hacer aparte de ver la casa de los famosos.
3: Sí, en mi caso yo ya tuve suficiente de reality shows por el momento, ¿no? Pero bueno, hablemos de otra cosa. Vamos con San Osvaldo Sánchez, el gran exportero de la selección, que ahora también es comentarista deportivo, y habla acerca de los extranjeros. Así como en Estados Unidos dicen que los mexicanos les quitamos empleos a los norteamericanos. Uh-huh. Y es una patraña eso.
2: También pendejos, pero bueno.
3: Aquí dice Osvaldo Sánchez algo que creo que es una verdad como un templo. Adelante, San Osvaldo.
5: Nosotros tenemos muchos talentos que salen y que nacen. Ya fuimos campeones olímpicos, ya fuimos campeones sub-17, mundialistas sub-20. ¿Qué nos pasa? quitémonos los pretextos de la cabeza o tengamos la gallardía y la personalidad para asumir roles de protagonismo, porque es muy fácil decir, es que hay muchos extranjeros, ¿qué haces tú como mexicano, como jugador de capacidad para ganarle a ellos? ¿O qué tienen tres piernas o cuatro manos o cómo, sabes? Estamos en ese proceso de encontrar esa personalidad para estar quitándonos de la cabeza el hecho de que tanto extranjero y tantos pretextos. Soy yo más de la idea de que el futbolista tiene que asumir roles diferentes y protagonismos diferentes en todos los sentidos, sobre todo en esas posiciones tan importantes que es el 9. Ya te tenemos a la hormiga González, okay, que viene.
3: Gracias, gracias, bien, mi querido, o sea, Osvaldo.
2: A ver, el problema de los extranjeros es que juegan entonces en los equipos y según dicen
3: desplazan
2: algunos,
3: mexicanos.
2: Pero no en realidad, ¿no?
3: No, sí, sí, sí, sí, sí, es una realidad. Pero lo que dice Osvaldo es muy interesante. Dice, bueno, ¿qué los extranjeros tienen tres piernas? Y mi respuesta sería sí.
2: Algunos sí.
3: Ahí está Sague.
2: Sí, sin duda. Ahí hay. Bueno, o sea, hay muchos extranjeros que yo sospecharía que podrían tener tres piernas, en efecto.
3: Quiñones ya no es extranjero.
2: El cañón de Quiñones, o sea, fue legendario.
3: Quiñongas. Sí,
2: ahora,
3: sí, sí, legendario.
2: Quiñongas ya es mexicano, como bien dice, entonces no es un jugador extranjero.
3: No está quitándole lugar.
2: Pero qué rifle, ¿eh? Ya es, qué rifle de derecha.
3: No, qué jugadorazo, la verdad. Sí, yo me enamoré de él como todo México.
2: ¿Y de Sague?
3: A Sague lo estimo, me cae muy bien, le mando un respetuoso saludo a la distancia.
2: De lejitos.
3: Pero me gusta la mentalidad de Osvaldo Sánchez, ¿no? O sea, si llegan aquí los extranjeros, pues hay que estar al tú por tú, hay que estar al nivel, hay que tener mentalidad ganadora, quitarnos.
2: Yo me quedo con la idea de que más bien tenemos que exportar a nuestros jugadores a Europa y a otros mercados futbolísticos para que se fogueen y crezcan y tengamos un mayor nivel en el fútbol.
3: Pero es verdad lo que dice Osvaldo, ya hemos sido campeones del mundo en sub-17 y en sub-20 y hemos sido medallistas olímpicos, pero no se ha dado ese.
2: En el
3: partido.
2: Mundial no hemos superado la etapa. Digo, esta vez creo que es los mejores resultados que ha tenido México, creo que fueron en este Mundial, ¿no?
3: No, perdimos en octavos de final como
2: no,
3: siempre.
2: No, pero no, o sea, pero a ver, no.
3: En la golearon. Fase de grupos nos fue increíble, 9 puntos.
2: Estuvo muy bien. Sí, en papel éramos la selección, güey, la gran selección de México.
3: Y cero goles hasta que llegó Jude
2: Gordon,
3: Bellingham.
2: ¿Era Gordon o Bellingham?
3: Jude Bellingham, que nos clavó dos.
2: No, y el pinche Gordon ese también, que me cayó súper Gordon.
3: Gordon, fuck you.
2: Con su pinche carita de Dobby, el de Harry Potter, güey.
3: Es un jugadorazo, güey.
2: Será un jugadorazo, pero me cayó muy mal.
3: Ni modo. Así es esto del fútbol.
2: Me cayó Gordon.
3: Te cayó Gordon.
2: Fuck you.
3: ¿Gordon? ¡Gordon!
2: Fuck you. Eso dijo. Wow,
3: qué acento Javier tan británico, Aguirre, ¿no? Impecable tiene Javier Aguirre. Es sorprendente.
2: Fuck you.
3: Okay. Bueno, Efraín Juárez, el técnico de Pumas, que los llevó a ser superlíderes. Perdón, es que estoy escuchando un bebé llorar, que creo que es el mío.
2: Yo creo que es el tuyo, ¿no? O sea, no creo que dónde más oyes un bebé llorar.
3: Sí,
2: si oigo un bebé llorar aquí, güey, habrá fantasmas, güey, porque no. Aquí no hay bebés. Fuera del perro, que es el bebé.
3: Ah, qué horrible, el bebé eras tú, güey. ¿Qué pasó?
2: No, ya ahora es el perro, güey.
3: Ya es el perro, el bebé.
2: Fui desplazado. Ya no soy el bebé.
3: No, yo fui desplazadísimo aquí con la llegada de este otro güey. Pero bueno, ¿en qué estamos? Ah, en Efraín Juárez. Efraín Juárez, el técnico de Pumas que los llevó a ser superlíderes durante el torneo y después llegar hasta la final, que triste y lamentablemente se perdió ante Cruz Azul. Pero orgullosamente Pumas es subcampeón del fútbol mexicano en este momento. Pues al parecer dice que no le debe nada a Pumas y viceversa. Adelante.
0: ¿Qué mensaje le darías a la afición de Pumas?
6: Es una gran pregunta. No, agradecerles como siempre he estado agradecido toda mi vida de lo que me han dado. Es una afición que no es fácil, es una afición complicada, es una afición muy exigente, pero que yo estoy con, que siempre me han apoyado, siempre han estado conmigo, y decirles que en todo momento, como jugador, como entrenador, di la vida por ese club, la vida. Entonces, creo que estamos en paz, estamos en empate. Ellos no nos debemos nada, ni el club a mí, ni yo al club.
3: Ay, vida, nada te debo, nada me debes. ¿O cómo era eso?
2: Di la vida, pues ahí sigues, ¿no?
3: No seas mamón, Efraín. ¿Cómo que diste hasta la vida? No diste la vida.
2: Ahí sigues, güey, estás hablando.
3: Estás
2: platicando
3: y respirando. Pero bueno, es un exceso verbal y nada más. Se refiere a que pues, él dio todo, ¿no? Se entregó. Y la verdad, a mí me pesó que se fuera Efraín.
2: Entrégate. ¿Eso qué? Aún no te siento. O así, ¿no? ¿Cómo era la canción?
3: Así es, más o menos.
2: Se entrega, ¿no? El güey. Bueno, pues yo no sé, yo creo que exagera Efraín, pero bueno, además ahorita los Pumas están piterísimos y horribles, ¿no? Nadie les hace caso, son una
3: mugre.
2: No
3: es verdad, estamos en sexto lugar de la tabla, estamos en zona de calificación, estamos en liguilla en este momento, aparte es la fecha 4. A ver, ¿no aprendiste nada de fútbol? Ya, güey. O sea, el sexto lugar de la tabla.
2: Exacto.
3: Mira, Fingers. Eso es, ese gatito, eso es hazlo rollito, por favor. Y ya sabes qué hacer con él.
2: ¿Al pobre gatito?
3: No, esto apenas empieza.
2: Pero ¿qué culpa tiene el gato? ¿Quieres que este hombre tome un gatito bebé?
3: ¿Qué culpa tiene el gato de Fingers?
2: Y ¿sí? se lo introduzca. Exacto. Y se lo deje ir por el... No. Para eso sí, no que lo haga. Los gatitos.
3: Quiero ver, es mi fetiche.
2: Un gatito bebé. Okay.
3: Sí, no se metan con eso.
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3: Esto es verdad, ¿eh? 4.7 de cada 10 hombres... han tenido algún episodio de eyaculación precoz en algún momento de sus vidas. Esto lo dice la Asociación Europea de Urología, o sea, casi la mitad. 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
3: Recientemente, el portero colombiano David Ospina del Atlante apenas debutó, se puso la playera blaugrana. Y es tu nuevo equipo, ¿no? Le dijiste a Félix Fernández varias veces que ahora vas a ser atlantista.
4: Y tengo mi camiseta que me regaló Félix Fernández, mi camiseta, y la tengo. Está horrible, pero la tengo y me la dio Félix, entonces la voy a guardar con cariño.
3: Bueno, ¿y cuándo la vas a portar? En tu nuevo atlantismo.
4: Fíjate que nada más que la limpie, porque la cadena de la motocicleta que no tengo estaba sucia.
3: Estaba llena de grasa.
4: Así es, sí, la tuve que limpiar. No es cierto. Pero bueno, dice entonces que él, ¿qué? ¿Es parte del equipo? ¿Cómo está la onda?
3: ¿Qué?
4: Pues, ¿de qué habla este güey?
3: ¿Cuál güey?
4: El de la camiseta blaugrana.
3: ¡Pon atención, güey!
4: ¡Te estoy poniendo atención!
3: ¡No, güey! ¡Tienes la información ante tus ojos!
4: A ver, perdón, nos estabas platicando algo.
3: Bueno, resulta que David Ospina, el gran arquero, llegó a los Potros de Hierro.
4: Ahí está.
3: Y después decidió irse. Dijo, ¿No
4: le gustó?
3: No, resulta que tuvo una lesión que podría obligarlo al retiro y decidió darse una pausa para cuidar su salud.
4: ¿Qué clase de lesión?
3: ¿Cómo voy a saber yo, güey? Tienes
4: pues
3: la misma información,
4: dando la información
3: que yo.
4: ¿Un desgarre anal? ¿Qué le pasó?
3: Sí, eso fue.
4: Un desgarre anal.
3: Culpa del Piojo, que es el entrenador del Atlante.
4: Ajá.
3: No es cierto.
4: ¿Y cómo logró el Piojo hacerle eso?
3: Secretos de los vestidores.
4: No me digas. No,
3: hablando de secretos de los vestidores, qué cosas tan horribles nos contaba Félix Fernández,
4: Félix,
3: de lo que pasaba en los vestidores.
4: Las cosas que se hacían. ¿Por qué son tan proclives a las actividades homosexuales los futbolistas?
3: A la analidad.
4: ¿Por qué?
3: Qué barbaridad. Increíble, ¿no?
4: O sea, pocas ganas de ser futbolista. Todo tiene que ser por ahí.
3: Todo por ahí. Pues tú mismo, ¿no? ¿Qué tiene un desgarre? En fin, estas son las palabras de Miguel, el Piojo Herrera, acerca de la salida de su
4: portero.
3: Las
4: desgarradoras palabras.
3: La desgarradora salida de David Ospina.
5: David no, está claro, David ya no regresa. Está claro, David, es muy difícil que regrese, me da mucha pena por él, porque tenía muchas ganas, sinceramente tenía muchas ganas, David, de estar con nosotros. Pues fue muy sincero, eso también lo agradezco muchísimo. Él manifestó que su brazo le molestaba mucho y que iba a tratarse. Lo veo muy difícil, por eso es que trajimos a Jordan, ¿no? Él regrese, no lo creo, pero pues lo que tenga que tomar para de aquí en adelante, David, se lo deseo de todo corazón, que le vaya muy bien, porque reitero, fue un tipo honesto, cualquiera se puede hacer, perdón las palabras, señoritas, y a todos, cualquiera se puede hacer,
3: y decir, pendejo,
5: cobro, y aquí estoy, y me duele un poquito, y nos duele, y llevársela, y él fue muy honesto conmigo, me dijo, duele mucho, voy a ver que me vean, que me revisen bien, porque no está bien esto, entonces... De ahí, aplausos para David, la sinceridad que tuvo.
4: A ver, ¿dijo que le huele mucho?
3: Sí, le huele mucho al pobre.
4: Le huele mucho y así no puede.
3: Al pobre Miguel.
4: Ahora, fíjate, la primera parte del discurso del Piojo serviría para un funeral.
3: ¿Por qué?
4: Fíjate, ponme música como de iglesia nuevo. Entonces vamos a hablar...
3: La marcha fúnebre.
4: De que se murió alguien, ¿no? Se murió, en este caso, David.
3: No se murió.
4: No, ya sé que no, pero imagínate.
3: Ya oíste, su lesión no era en el ano, güey, era en un brazo.
4: Me gustaba más mi desgarre anal, pero bueno, está bien. Entonces,
3: pero siendo portero, pues a lo mejor podría trabajar con uno de esos desgarres que mencionas, pero con una lesión en el brazo, un portero, está imposible, ¿no?
4: Pero tú imagínense que hay un funeral y entonces está el padrecito hablando en el servicio fúnebre.
3: El padre es Miguel Herrera, el reverendo...
4: El padre es Miguel Herrera, el reverendo entrenador. Ok, entonces... Pon la música y pon la declaración del Piojo. Fíjate.
5: David no, está claro, David ya no regresa. Está claro, David, es muy difícil que regrese. Me da mucha pena por él, porque tenía muchas ganas. Sinceramente, tenía muchas ganas. David está con nosotros.
4: Es horrible lo que está. David está con nosotros. Sí. No va a regresar nunca. Pero está con nosotros.
3: ¿Qué cosa tan fea acabas de hacer? ¡Horrible! De veras, no respetas nada.
4: No está muerto. Es un chiste nada más. Ponlo otra vez y díganme si no queda bien para funeral. ¡Va!
5: Por eso se trajimos a Jordan. No, está claro, David ya no regresa. Claro, David, es muy difícil que regrese. Me da mucha pena por él, porque tenía muchas ganas. Sinceramente, tenía muchas ganas, David, de estar con nosotros.
4: Pero ya no regresa. Pero ya no regresa nunca, güey.
5: Manifestó que su brazo...
4: Adiós. Manifestó que le dolía.
5: A tratarse. Lo veo muy difícil. Por eso se trajimos.
3: Ya no va a regresar. Ya. Muchísimas gracias. Suficiente.
4: Lo veo muy difícil. Pero, que regrese, güey.
5: Pues lo que tenga que tomar de aquí en adelante, David, se lo deseo de todo corazón. Que le vaya muy bien, porque reitero, fue un tipo honesto.
4: Ya. Adiós.
3: A ver, un güey que se hace llamar el Chilaquil en X, ajá, en Twitter. Sí. Nos dice, soy yo o Videgaray y el Stack están medio pedos en la corneta. No. ¡Güey! ¡Es martes!
4: No estamos pedos, tenemos muchas cosas que hacer hoy.
3: Sí, tenemos que seguir trabajando.
4: Tuvimos una junta importante, tenemos este programa, tenemos tele al rato. No estamos pedos, así somos, ya nos quedamos idiotas. Sí,
3: eso es una mejor explicación. Por cierto, no, Chilaquil. De Santa Elena.
4: No me digan, ¡ah! ¡Felicidades!
3: Ya viste cómo es el dicho, ¿no? Como Santa Elena, cada día más buena.
4: Exacto.
3: Así que felicidades a todas las Elenas que nos estén escuchando en este momento a través de estas frecuencias.
4: Felicidades.
3: Bueno, ¿cómo vamos con el top 10? Vamos bien. Ah, sí, pero todavía no es momento de llegar a
4: el
3: eso.
4: El top 10 del día de hoy.
3: No, todavía no.
4: Hay que recordarles, si la Casa de Cañitas estuviera a la venta, ahí si estaría la Casa de Cañitas Manuel Ospina. Que fue un buen hombre, pero ya no va a regresar.
3: David, güey, ¿tienes el texto enfrente?
4: ¿Cómo se llame? ¿Qué?
3: David Ospina.
4: Ponlo otra vez.
5: No, está claro, David ya no regresa. Claro, es muy difícil regresar, te da mucha pena.
4: Me encanta.
5: Tenía muchos
3: gracias,
5: años.
3: Padre Herrera, Padre Piojo.
4: Queda muy claro que David no regresa. Bueno,
3: mejor vamos con otro payaso, uno de los payasos más célebres de nuestro país. El mismísimo Brincos Dieras.
4: Ah, ese es el payaso del México, hoy por hoy. No hay payaso más grande.
3: No, no sé, hay otros también.
4: Bueno, está Noroña. Está Andy López Beltrán.
3: Fernández sí. Noroña.
4: Fernández Noroña, sí.
3: Platanito, Broso.
4: Exacto.
3: Hombre, por payasos no paramos en este país. Exacto. Hay muchísimos. Pero sí, Brincos Dieras es un payaso exitosísimo. Y estuvo en un podcast de estos de exfutbolistas. Y esto sucedió. Adelante, Brincos Dieras. A ver, córtale. Le pidieron que dijera las vocales o algo así. Entonces nos va a decir las vocales, no al estilo de la canción de las vocales de Cricri.
4: Con sus dos patitas bien abiertas al andar.
3: Sí, me encanta esa sección.
4: ¿Por qué la tenía sus dos patitas bien abiertas?
3: Pues es que así está.
4: Todo el tiempo.
3: ¿Y tú crees que no se dio cuenta Cricri, Gravilox, cuando escribió esa canción de lo... Sí. Ahí viene la... Okay. Bueno, ahora sí, Brincos Dieras, las vocales.
4: ¡Bravo! Muy bien, gran truco.
3: Increíble, güey.
4: Está
3: o sea,
4: bueno.
3: No cualquiera puede sacar risas nada más diciendo las vocales.
4: Es solo un gran payaso.
3: Y Brincos Dieras.
4: Y Brincos Dieras. Es un buen payaso, la verdad.
3: A ese nivel está este gran payaso mexicano, a quien le mandamos un saludo. Pero bueno, creo que con eso ya podemos solamente ofrecer una disculpa por la pésima sección deportiva que
4: pero
3: hemos
4: llevado a cabo.
3: Pero
4: eso es al final del programa. Todavía no ofrezcas disculpas. Eso es
3: no,
4: hasta
3: ¿cómo
4: el final?
3: No? Esta sección deportiva merita una disculpa. Pública.
4: A ver, hubo desgarres anales, muertos, hubo de todo. Hubo gimoteos por parte de un payaso. ¿Qué hizo? ¿Por qué estaba Brincos Dieras en la sección deportiva?
3: Porque estuvo en el podcast ese que hacen Cuauhtémoc Blanco y ¿quiénes más son? Germán Villa.
1: Isaac Terrazas.
4: Ah, ok.
3: Isaac Terrazas y así, ¿no? Oye, se habla de... ¿Se habla Isaac Terrazas? gracias por eso, esa corrección nuevo. Las Chivas están en espera porque parece que el Olympiacos de Grecia está interesado en la Hormiga González, en Armando la Hormiga González, y están en plena negociación, esperando que Olympiacos incremente la oferta, mande más varo por llevarse a este
4: pues,
3: jugador.
4: Una vez más, eso según nos platicaron los grandes expertos de fútbol, Alberto
3: Lati, sí
4: Fernández, sería muy beneficioso para el fútbol mexicano.
3: Incluso
4: que más
3: Luis Hernández, Luis García nos dijo lo mismo, ¿no? Y Cristian Martinoli.
4: Es, así es.
3: Pues se supone que la Hormiga va a reportar ya mañana con el Olympiacos, eso anunció la prensa griega. Así que, pues, llega la Hormiga hasta allá.
4: Ahí va la Hormiga con sus paraguas, recogiéndosela sin aguas.
3: Suerte a la Hormiga González, me parece un jugadorazo.
4: Siempre hay rebozo de bolita. Esa era la
3: patita. La patita.
4: La patita.
3: ¿La patita no era un eufemismo de patita con U?
4: Creo que sí, porque iba con rebozo de bolita y se contoneaba al caminar. Y
3: se va meneando.
4: No, al caminar, exacto. Sí, ¿no? O sea, porque...
3: Pero que nada más porque va moviendo las nalgas ya es...
4: ¿Será que Cricri escribió con U la patita al principio y luego ya la adecuó? No, estaba un día sentado.
3: Pero Cricri, ¿cómo dijiste no?
4: Claro, pero
3: ¿cómo
4: Cricri?
3: ¿Cómo decir eso?
4: ¿Cómo no? Entonces ponle la patita.
3: Ah, bueno, pues ponle la patita.
4: La patita al mercado, un rebozo de bolita.
3: Y anda buscando feria para poder alimentar a sus patitas con U.
4: Mosquitos a sus bendis.
3: ¡Coman mosquitos! ¡Cuara, cua, cua! A sus bendis, claro.
4: Ahí está, güey.
3: Güey, acabas de acabar con mi infancia. Estuvo horrible y espantoso.
4: Bueno. Ni modo, habiendo terminado con la infancia de Eduardo y espero con la de alguno de ustedes, nosotros nos vamos a un corte comercial, pero volvemos en unos momentos más. Ya saben, si La Casa de Cañitas estuviera a la venta, es el título del Top Ten del día de hoy.
3: ¿Qué? Si La Casa de Cañitas estuviera a la venta, está muy mal, pero sí me dio risa.
4: ¿Qué?
3: No friegues, está horrible. ¿La casa? No, la cara de Carlos Trejo.
4: Pues ni modo, güey. Da risa porque es real. Vamos y venimos. Esto es La Corneta. No se muevan.
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1: Fíjate que este estudio demostró que el atractivo físico de la mujer predecía de forma consistente la satisfacción matrimonial o marital del esposo a lo largo de 4 años. Al revés, no. El atractivo físico del hombre no tiene gran peso en la satisfacción de ella. Se acaba rápido. El efecto fue robusto y directo. Para ellos la belleza de la pareja importa más y de manera mucho más duradera que para ellas.
2: Bueno, esto te digo una vez más, pues es una cuestión que de alguna manera pues, se sabe, ¿no? Si es noticia, uno pensaría que pues, los nenes bonitos con las nenas bonitas, pero no. Resulta que los nenes inteligentes y con recursos son los que acaban atrayendo, por lo menos para una relación estable y de larga duración, a las mujeres más guapas. Y yo sí lo he oído de amigas mías, ¿eh? Que salen con güeyes muy guapitos, pero pues que son medio y los desestiman. O sea, claro, por supuesto que se los dan y son
1: felices, lo quiero para un ratito,
2: y nada más. Pero no para una relación duradera. O sea, yo sí lo he oído de muchas
1: mujeres
2: atractivas que dicen, bueno, pues sí, con este güey ando un rato, pero pues la verdad debería de estar con este otro que tiene, se ve que trae con queso las quesadillas, ¿no?
1: Sí, y de repente ves unas parejas súper disparejas, ¿no?
2: Así es.
1: Que dices, ¿qué hace esta mujer con este güey?
2: ¿O qué hace este güey con esta mujer?
1: ¿No? Eso es más raro, ¿no?
2: ¿Qué hace este güey tan guapo?
1: O sea, güey padrotísimo, mujer, exitosísimo y demás con una
2: mujer. No, es tan mujer raro. Que no es convencionalmente atractiva. No sé si viste algunas. Ya se divorciaron, pero Keanu Reeves, por ejemplo, que tenía una esposa que no era convencionalmente guapa y era un poco mayor que él. Se habló mucho, ¿no? De esa relación. Y así.
1: Y Keanu es tiene recursos y no es feo, ¿eh?
2: Keanu tiene ¿El Keanu tiene recursos?
1: El Keanu presta incluso dinero a sus cuates.
2: No me digas, así de bien le va. Pues yo no sé, pero sí hay de pronto parejas que dices, a ver, esto una cosa no va con la otra. Pero bueno, en general, no es tampoco común ver a hombres no tan convencionalmente atractivos con mujeres muy atractivas. Y ahí está, perdón, pero entra la vocecita esa. ¡Ay! Pues sí, claro, es el dinero. Todo te hace más bello. Sobre todo lo que está en tu cuenta. Y así, ¿no?
1: Sí, también hay güeyes muy galanes que dan el braguetazo.
2: Sucede, cómo no. Pero yo sí he oído de güeyes muy galanes que de plano, no voy a citar la fuente, pero de algunas amigas que a lo mejor ustedes conocen. No, o sea, el güey estaba precioso, era un dios griego, pero lo oías hablar y lo querías matar al idiota, güey. Y sí. Es más, hace poco una mujer que conozco que es realmente muy atractiva y muy talentosa, me dijo que encontró en uno de estos sitios de citas a un hombre guapísimo, pero que en cuanto lo contactó y habló con él, dijo, no, pues no puedo, güey. Es un imbécil.
1: Pues ya se lo hubiera dado, por lo menos.
2: Eso sí, ya no me platicó si lo hizo o no. pero sí me dijo, es que no, pues no pude, güey. O sea, nomás de oírlo hablar me daban ganas de matarlo, entonces no.
1: Oye,
2: no
1: y se pudo. Esa frase que yo he escuchado desde niño, que no sé si sea cierta, la suerte de la fea, la bonita la desea.
2: ¿Tú crees realmente?
1: Yo creo que no es cierto.
2: Yo creo que al revés, güey. La suerte la... Es que, a ver, y aquí vamos a hablar muy en serio. Ser una persona muy atractiva, pues claro que es de muy buena.
1: Es beneficioso, sí.
2: Es muy beneficioso porque como te ven, te tratan. Y una persona muy guapa, un tipo muy, no sé, muy atractivo, muy fuerte, muy... No, atractivo, pues convencionalmente, como sea que ustedes lo quieran describir, va
1: alto,
2: a ser mejor recibido.
1: Y así un güey realmente
2: atractivo.
1: Sí,
2: una cosa preciosa. Va a ser mejor recibido en general que una persona que no sea convencionalmente atractiva. Lo mismo reza para los hombres que para las mujeres, ¿eh? Pues una mujer atractiva, el mundo le es mucho más amable.
1: Está a sus,
2: ¿no?,
1: pies, sí.
2: Ahora, en cuanto a las mujeres, esto está comprobado, muchas veces también va en detrimento de qué tan en serio se les toma. No me acuerdo cómo se llamaba la actriz esta que de hecho inventó varias cosas, entre ellas cosas que tuvieron que ver
1: Hedy
2: con
1: Lamar.
2: Cómo funciona el wifi. Hedy Lamar, que durante la Segunda Guerra Mundial, creo, era una actriz realmente bella, bellísima, espectacular, pero que además de todo tuvo que ver con una serie de tecnologías e inventos, ayudó a...
1: Gracias a ella existe el wifi.
2: Correcto.
1: Gracias a esta bellísima actriz de Hollywood, Hedy Lamar.
2: Ella hizo una serie de estudios y de descubrimientos que tenían que ver con cosas, pero le costaba mucho trabajo ser tomada en serio. por grandes mentes científicas, ¿no?
1: Y fue parte importantísima de por qué Estados Unidos ganó la guerra, la Segunda Guerra Mundial.
2: Sí.
1: Una actriz de Hollywood guapísima.
2: Creo que tuvo que ver con parte con descifrar la cosa esta de tecnologías secretas de los alemanes y demás. Ese fue no Alan Turing, que ese fue otra cosa, ¿no? Ese fue Alan Turing, pero sí tuvo que ver ella con cuestiones de radar y otras.
1: Inventó un sistema, ya la encontré, un sistema de guía por radio basado en la técnica de salto de frecuencia.
2: Exacto.
1: Llamado espectro ensanchado. No me dijo mucho, pero algo ayudó. Durante la Segunda Guerra Mundial, y esos descubrimientos que ella hizo, y esos inventos, generaron lo que hoy en día es el Wi-Fi.
2: Pues entonces te digo, para muchas mujeres es, en ciertos campos, no Lamar, en ciertas actividades, no es una cuestión que las ayude, es más, es una cuestión que les resta de alguna manera el reconocimiento de los demás. O sea, es que es demasiado guapa, no la puedo tomar en serio.
1: Sí, eso sucede también. Pero bueno.
2: Pues bueno, ahí tienen, pero...
1: Es que así somos, nos guiamos
2: prejuiciosos.
1: Por el físico, prejuiciosos.
2: Somos muy prejuiciosos los humanos, no hay duda, así que usted, pues no sea así, y abra su mente a ver las cosas más allá de lo evidente.
1: Lo podemos ver desde los insectos, ¿no? Hay una mariposa, no la mates. Hay una mariposa negra, de esas horribles, dale un escobazo.
2: Son del diablo, exacto, mátala.
1: Además, porque una es bonita y otra es fea, ninguna hace nada.
2: Pero ni siquiera es más bonita o más fea una que la otra, son mariposas, pero una es café.
1: No, sí son bonitas. O sea, sí, y luego hay una mariposa tiene unos muy diseños bonita. De colores maravillosos. Sí, sí la vemos bonita, más bonita una que otra.
2: Y que esa mariposa toda bonita y de colores y que esté en el día va, puta, si fuera abeja los mataría a todos, hijos de su pinche madre. ¡Caga ser mariposa, me caga! ¡Quiero un cuchillo! Y así.
1: ¡Quiero ser alacrán!
2: Eso es lo que está diciendo la mariposa toda bonita todo el tiempo.
1: Las mariposas no dicen nada, güey, ni piensan.
2: Las mariposas son básicamente robotitos biológicos, igual que la gran mayoría, igual que todos los insectos, son automatones biológicos.
1: Bueno, yo creo que rápidamente, sí nos da tiempo de meter la nota de las momias, ¿no?
2: Y no sienten nada y no piensan nada, y por ejemplo las cucarachas, las pisas, se convierten en fritos. Uh-huh.
1: Y por más fea que sea, cada cucaracha merece un pisotón.
2: Exacto.
1: Tenemos un amigo que decía... Es que de repente bajaba sus estándares durísimo y decía, pues ¿quién soy yo para decirle que no a una mujer, güey? Y entonces, a todas.
2: Pero este güey andaba con unas mujeres guapísimas y luego con unas que decías, no.
1: Increíble, sí.
2: Pero bueno.
1: Nunca he visto yo una variedad de estándares tan amplia como la de nuestro compa.
2: Sí, pero arrasó con la grasa, güey. No dejó títere con cabeza.
1: El nuevo es un niño de brazo.
2: Sí, el nuevo es un... Por favor.
1: Bueno, sí alcanzan a entrar las momias. Bueno, rápidamente, se está poniendo de moda en internet comprar momias online. Sí.
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1: Ese es otro tipo de momia, la sugar momia.
2: Sugar momia, esta se la cantaba
1: el rey grupero Laura Bozzo.
2: La sugar momia.
1: La sugar momia.
2: Puntachazo, ¿eh? La sugar momia. Ya.
1: Pero esto de estar comprando momias online trae una maldición consigo. Te puede caer.
2: ¿Para qué quiere la gente las momias?
1: Pues no sé, güey. Para tenerlas en su casa y enseñárselas a sus amigos.
2: En la época victoriana se vendía polvo de momia. Porque pensaban que, pues para curar ciertas enfermedades, la gente compraba momias en Egipto, las llevaba a Europa y las llevaba a Estados Unidos, las molían y se vendía polvo de momia. Y era
1: pero
2: muy popular.
1: Es que esto es muy peligroso porque está la maldición de la momia, que puede acabar con tu vida. Y la maldición no es algo esotérico o espiritual. Es que potencialmente tienen hongos que potencialmente te pueden matar estas momias. Entonces, andarte comiendo polvo de momia me parece una de las ideas más idiotas. Sí, y vende todo tipo de momias, momias de animales también.
2: Yo sí me he llevado momias a mi casa, un par de veces, no muchas, no traían hongos.
1: Bueno, entonces
2: que yo haya sabido.
1: Si van a comprar, a lo mejor sí, a lo mejor no. Si van a comprar momias, tengan mucho cuidado, es muy peligroso y te pueden además timar fácilmente y venderte. Así como sí. Los huesos de los héroes de la patria que sacó Felipe Calderón para que jugar en el bicentenario de la independencia. Y ay, aquí está Allende, no, güey, es un pedazo de un venado o de un perro. Nunca entendí por qué sacaron los huesos de los padres fundadores.
2: Yo lo que no entendí es quién metió los huesos de un venado ahí, diciendo que eran los huesos de los padres fundadores.
1: Fue hace dos siglos, pues dijeron, nadie se va a dar cuenta nunca de que no son huesos humanos, pero no contaban con el ADN, ¿no?
2: Pues sí. Bueno, no, ya me imagino que los avances de la ciencia. Morfología ósea de un venado distará de alguna manera.
1: Bastante.
2: De la humana, ¿no?
1: Pero bueno, se está acabando el tiempo antes de que nos convirtamos en momias más de lo que ya somos.
2: La sugar momia, la sugar momia.
4: La sugar momia, la sugar momia. La sugar
2: además, momia. Lo que más me gusta de la canción es que se le oyen unas ganas de joder, güey. Deja tú lo que está diciendo. En la voz se le oye una risa, unas ganas de o sea, de veras.
1: Oigan, compañeros, nuevo y estaquita precioso. Estoy preocupado, ¿eh?
2: No, sí, yo también estoy preocupado porque no veo, no veo claro nuevo cómo vamos
1: no
2: a hacer
1: ha llegado, el programa. No ha llegado el top ten o ustedes ya lo recibieron.
2: Yo no lo tengo.
1: La sugar mamia.
2: Mamia. ¿Dónde la está sugar el memes? El pinche memes. El pinche memes. No manda
1: eso. Que sus muca. Benditas. Sus pellejos.
2: La sugar mamia. Vamos a dejar la sugar mamia hasta que llegue el...
1: Yo creo que sí, porque...
4: 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Usted te esperaba si es la Laura Bozzo.
2: ¡Qué bruto!
1: ¡Ay, qué manchadez!
2: Ya lo mandó, ya llegó.
1: Ah, perfecto. Entonces, damas y caballeros.
2: Tuvo sugar momia suficiente tiempo.
1: Muy bien, Rey Grupero, nos llenaste el huequito.
2: La sugar momia toca como un oso, es la Laura Bozzo.
1: Ya, por favor, nuevo, vamos al top ten.
2: Eso y en la noche con una la cerveza. Sugar momia. La sugar momia. La sugar momia.
4: La sugar momia.
2: Ya.
1: El top ten de hoy se llama Si la casa de Cañitas estuviera a la venta.
2: Y nos está oyendo Guillermo Hostil porque dice, ya lo mandé.
1: Ah, qué bueno, gracias a Dios. Esta es la número
5: 10.
1: Wow. Si la casa de Cañitas estuviera a la venta.
2: Uy, no, ya no caben más brujas en esta casa, doña Laida.
1: La bruja campechana.
2: Hijo, qué horror.
1: La gobernadora de Campeche.
2: Qué horror. Y ahora la reina de Madrid.
1: La reina del corte inglés.
2: ¿Qué tal?
1: ¿Tienes el audio de Laida Sansores que siempre ponemos, no?
2: Doña Momia.
1: ¿Cómo anda de sus vendas, doña Laida?
6: A mí que me digan. Normal. Ya esto me huele, me apesta.
2: ¿A qué le huele el sarcófago?
1: Ya. Vamos a la que sigue. ¿Qué número es?
2: Si la casa de Cañitas estuviera a la venta.
1: Pues estaría entre los bienes de Manuel Bartlett.
2: Exacto.
1: Que tiene friegos de casas.
2: Y no se preocupe, si no le gusta vivir en la casa, la puede rentar como casa del terror. O casa de citas, como quiera.
1: Si ustedes, casa de citas, si ustedes saben de alguna casa embrujada donde de verdad me puedan sacar un susto, me encantaría. Quiero, avísenme, quiero corroborar que existe lo paranormal.
2: Ojalá y encuentres a tu fantasma. Vamos a la número
5: 8.
2: Si la casa de Cañitas estuviera a la venta, los autos que están en el estacionamiento son de las personas que vinieron a ver la casa y nunca salieron. ¡Ah! La casa de Cañitas.
1: Sigue la número
5: 7.
1: Si la casa de Cañitas estuviera a la venta. No, no, las cadenas no son para amarrar a los perros, eran las que usaban las personas poseídas.
2: Poseídas en la cama del...
1: Mira, pues piso. Esa.
2: Aquí va a haber una posesión. ¿Qué posesión prefieres, de perrito? ¿De
1: la perrito? Posesión de Mónica y de Jessica.
2: La que sigue es la número
5: 6.
2: Si la casa de Cañitas estuviera a la venta.
1: Excelente ambiente familiar. Hagan de cuenta la familia Manson. ¡No, no!
2: ¡Qué feo, qué feo!
1: ¡Qué chiste tan horrible!
2: Eso de la familia Manson, nunca han leído bien la historia. Estuvo terrible, güey.
1: Espeluznante.
2: Espeluznante, pero bueno. Si la casa de Cañitas estuviera a la venta, esta es la número...
5: ¿5?
2: Si la casa de Cañitas estuviera a la venta, pues está amueblada la casa, pero en la recámara principal no hay sarcófago, don Adán Augusto. Se tiene que traer sus propios cajones de tierra. En su caso, cajones de mierda. Este.
1: Oiga, ¿y funciona con gas la estufa o con huachicol?
2: ¡Háblele a Landy! Vamos a la que sigue, que es la número...
5: 4.
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2: Ande usted y compre combustible más barato, impórtelo a México y engañe a todos.
1: Si la casa de Cañitas estuviera a la venta, no se necesitaría visa para entrar, Andy. Nah. Oiga, ¿y para que me atiendan?
2: Un susto.
1: ¿Para que me atiendan? ¿Toco el timbre o la ouija?
2: La que sigue es la número...
5: 3.
1: Si la casa de Cañitas estuviera a la venta.
2: Ya llegó su casa fantasmas de cabecera. Lupe Entrejo, el único que lo paranormal. ¿Por qué no se aparece Pulpomo en algún momento? Este día de muertos.
1: Se me apareció, güey.
2: Le voy a dejar una cuba en la ofrenda de muertos, a ver si aparece el güey.
1: A mí yo siento que ya se me apareció una vez ahí en la cabina.
2: Eso dices.
1: Pues sí lo sentí.
7: Lupe Entrejo, su cazafantasma favorito y el único que lo paranormal.
2: Siempre me he preguntado todos estos chistes que anda uno haciendo de fantasmas y demás. Cuando esté muerto, el quien va a decir, pues ahí tienes tu respuesta, güey.
1: En una de esas.
2: Así como el pulpo, ¿no? Que estaba haciéndole a que los fantasmas y la madre, y ahora él es uno. Bueno, si es que existen.
1: Pues sí, yo creo que sí, ¿no? Ahí está. A mí ya se me manifestó. Y si yo me muero antes que tú, ajá, me voy a manifestar.
2: ¿Te vas a manifestar?
1: Sí. A jalarte las patas y nada más, ¿eh? Ni te emociones.
2: Ok, la que sigue es la número...
5: 2.
2: Si la casa de Cañitas estuviera a la venta, me esperaría en el cuarto la llorona de lágrimas espesas. ¿Eso qué? La llorona de lágrimas... ¡Ay, mis chavos! Así llora la llorona de las lágrimas espesas. ¡Ay, mis chavos! ¡Mis chavos! ¡Mis chavos!
1: La llorona de lágrimas espesas. Y finalmente, la número...
5: 1.
1: Si la casa de Cañitas estuviera a la venta, le voy a tener que hablar al DIF para que se lleve a la niña que se aparece en las escaleras. Ya tiene 2 siglos sola. No es posible tanta irresponsabilidad de sus papás.
2: ¡Qué bárbaro! Si la casa de Cañitas estuviera a la venta... No, ahí creció el Chucky, en el piso de abajo. Ahí era su casa, ahí junto al
1: el jardín patio. Se riega todos los días con agua bendita.
2: Agua maldita.
1: Agua maldita. Oye, si existe el agua bendita, tiene que existir el agua maldita también, ¿no?
2: Pues como es el refresco de cola, güey, las aguas negras del imperialismo.
1: Del capitalismo.
2: No, ahí vamos, está, güey.
1: Güey, pero una cubita sin eso es impensable.
2: Yo la verdad es que no tomo refresco de cola nunca.
1: Yo ocasionalmente y sale muy bien. Una cubita, sí.
2: Uf. Una cubita, pero quemadita con su limón, ¿no?
1: No, así nada más.
2: No, quemadita, ¿no?
1: Y a veces con, no sé, unos tacos, una hamburguesa, pues se antoja un refresco de cola.
2: No me,
1: ¿tú me darías uno?
2: ¿Te sientas en un hielo? Para comerte. Pero ¿saben qué? Ya estuvo bueno.
1: Ya estuvo suave.
2: ¿Podemos poner el funeral del jugador de fútbol otra vez?
1: No, ya no, güey. Está muy, muy fúnebre, es muy lúgubre, está tristísimo.
2: No va a regresar nunca, güey.
1: No, además, pobre Ospina, güey, está lesionado. Y el Piojo Herrera no es un sacerdote, no es un reverendo.
2: Es un sacerdote sin sa. Ok, ya estuvo bueno. Yo creo que ya es suficiente.
1: Sin él. El sacerdote.
2: Veracruzá.
1: Bueno, ya nos vamos a la... Hoy sí hay estreno de nuevo episodio de La Corneta Extendida, ¿o no, mi querido Nuevo?
8: Sí hay, es La Corneta Perrona, todo sobre sus lomitos.
1: ¡Ah, capitulazo! Si usted es fanático de los perros, como lo somos el señor San Cristóbal y yo, no se pierdan este bonito episodio, todo sobre los lomitos. Sobre todo sobre tu lomito está acá.
2: Okay. Bueno, no se lo pierdan. Todo acerca de los perritos. Nos encantó el capítulo. Yo tengo un perrito al que quiero mucho. Eduardo quiso mucho a su perrito.
1: Lo tengo
2: un perrito nuevo.
1: En el cielo de los perros. Todavía voy a esperar un rato. Estoy guardándole el luto que merece.
2: Bueno. Nosotros nos vamos, pero volveremos. Esperamos. Pero
1: espérate, pueden escuchar la
2: corneta extendida. Si no volvemos, los quisimos, ¿eh?
1: Sí, no olviden cuánto los quisimos y cuánto los queremos y querremos. 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
2: Bueno, pero por este
1: a la hora que quieren,
2: y por este día el programa se va a la verdura. Y ustedes también.
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